deseado vivir en ella. El Señor ha jurado a David una promesa que no retractará. A uno de tu linaje pondré sobre tu trono. El Señor ha elegido a Sion, ha deseado vivir en ella. Si tus hijos guardan mi alianza y los mandatos que les enseño, también sus hijos por siempre se sentarán sobre tu trono. El Señor ha elegido a Sion, ha deseado vivir en ella. Porque el Señor ha elegido a Sion, ha deseado vivir en ella. Esta es mi mansión por siempre. Aquí viviré porque la deseo. El Señor ha elegido a Sion, ha deseado vivir en ella. Haré germinar el vigor de David. Enciendo una lámpara para mi ungido. A sus enemigos los vestiré de ignominia. Sobre él brillará mi diadema. El Señor ha elegido a Sion, ha deseado vivir en ella. Gloria al Padre, al Hijo y al Espíritu Santo, como era en un principio, es ahora y siempre, por los siglos de los siglos. Amén. Hermanos y hermanas, en este viernes de la 11ª semana del tiempo ordinario, 19 de junio, damos la bienvenida con este Salmo 131 a todos ustedes que viernes tras viernes nos escuchan en este programa Caminando en Fe por Radio Jesús es el Señor. Hermano, en este Salmo te dice el Señor que ha elegido tu casa, ha elegido tu familia para él, para vivir en ella, y que el Señor mantiene su promesa. Él no se retracta de su promesa. Sobre todo, miren qué hermosura nos dice el Señor. Si tus hijos guardan mi alianza y los mandatos que les enseño, también sus hijos, o sea, tus nietos, tus bisnietos, por siempre se sentarán en tu trono, o sea, en el lugar, en esa condición perfecta que Dios ha elegido para ti. Así que nosotros confiamos en el Señor, que Él ha elegido venir Él a estar con todos nosotros, porque nos ha preparado una mansión para siempre y Él desea vivir con nosotros. Él desea estar en nuestra familia, desea estar en nuestros lugares de trabajo, desea estar con nosotros. Por eso vamos a decirle al Señor que deseamos que Él esté en medio de nuestras vidas y de nuestra familia. Y que vamos a pedir la gracia del Espíritu Santo, que Él nos dejó a todos nosotros, nos dejó un paráclito, nos dejó un defensor, nos dejó al que nos ilumina, al que nos santifica, nos purifica, para que esté en medio de todos nosotros. Que esa gracia especial que nosotros recibimos el día de nuestro bautismo sea siempre renovada, para estar totalmente comunicados con Dios Padre, con Dios Hijo, a través de la gracia especial del Espíritu Santo. Por eso vamos todos a decirle en este momento: ven Espíritu Santo, ven por medio de la poderosa intercesión del Inmaculado Corazón de María, tu amadísima esposa. Ven Espíritu Santo, ven a nuestras vidas, ven a nuestros corazones. Deseamos estar contigo, llenados completamente por ti, Espíritu Santo. Santifícanos, límpianos, purifícanos y sánanos. Esperamos en ti, Espíritu Santo. Confiamos en ti, Espíritu Santo. Te necesitamos que venga a nuestras vidas, Espíritu de Dios. Te necesitamos. Ven, Espíritu Santo, fuerza de lo alto, fortaleza y roca mía. Desciende con tu poder, Espíritu Santo, por medio de la poderosa intercesión del Inmaculado Corazón de María. Desciende sobre la faz de la tierra, desciende sobre los que no te conocen, desciende sobre aquellos que están en pecado, desciende sobre los políticos, por los gobernantes, desciende, Espíritu Santo, sobre aquellos que están perturbados, que están confundidos, Espíritu Santo. Ven, ven, ven, Espíritu de Dios, ven por la poderosa intercesión de nuestra Madre la Virgen María, ven a cubrirnos como hiciste con ella aquel día que la visitaste
y le pediste que si quería ser parte de la redención de este mundo. Ven, Espíritu Santo, a tomar el control de nuestras vidas, que podamos decirte que sí, como lo dijo, lo hizo la Virgen María. Amén. Gracias por bendecirlo, Espíritu Santo. Hermanos, continuamos con este programa Caminando en Fe, después de una hermosa canción, alzando el Divino Espíritu. Después de esta canción en la cual honramos y damos honor y gloria a ese paráclito y defensor, a ese que nos ilumina, que nos santifica, a ese que viene a revolotear en nuestro corazón, a traernos el amor de Dios, así como el revolote entre Dios Padre y Dios Hijo, así viene a nuestras vidas. Por eso nos unimos a este canto en glorificación al Santo y Divino Espíritu.

Pues continuando con nuestro programa, Caminando en Fe por Radio Jesús es el Señor. Vamos a leer el Santo Evangelio que está tomado de San Mateo. Lo leemos en el nombre del Padre, del Hijo y del Espíritu Santo. Amén. En aquel tiempo, Jesús dijo a sus discípulos: No acumulen ustedes tesoros en la tierra, donde la polilla y el moho lo destruyen, donde los ladrones perforan las paredes y se los roban. Más bien, acumulen tesoros en el cielo, donde ni la polilla ni el moho lo destruyen, ni hay ladrones que perforen las paredes y se los roben. Por donde está tu tesoro, ahí también está tu corazón. Tus ojos son la luz de tu cuerpo, de manera que si tus ojos están sanos, todo tu cuerpo tendrá luz, pero si tus ojos están enfermos, todo tu cuerpo tendrá oscuridad. Y si lo que en ti debería ser luz no es más que oscuridad, qué negra no será tu propia oscuridad. Palabra de Dios, gloria a ti, Señor Jesús. Hermanos, vemos que aquí el evangelista Mateo nos invita a reflexionar sobre la importancia del corazón. Al citar esta hermosa frase de Jesús, porque allí donde esté tu tesoro, allí estará también tu corazón. Es entonces en el corazón donde se conserva el verdadero tesoro, no en las cajas fuertes de la tierra, no en las grandes inversiones financieras. Hoy más que nunca, enloquecidas e injustamente concentradas, idolatradas al precio sangriento de millones de vidas humanas y de la devastación de la creación de Dios. Es importante entonces reflexionar sobre estos aspectos, porque en los numerosos compromisos que afrontamos continuamente, aflora cada vez más el riesgo de la dispersión, a veces de la desesperación, de la falta de sentido, incluso en personas aparentemente exitosas. En cambio, leer la vida bajo el signo de la Pascua, mirarla con Jesús resucitado, significa encontrar el acceso a la esencia de la persona humana, a nuestro corazón. Y con este adjetivo inquieto, San Agustín nos hace comprender el impulso del ser humano que tiende a su plena realización. La frase completa remite al comienzo de las Confesiones, donde Agustín escribe: Señor, tú nos hiciste para ti, y nuestro corazón está inquieto hasta que descanse en ti. La inquietud es la señal de que nuestro corazón no se mueve al azar, de forma desordenada, sin un fin o una meta, sino que está orientada hacia su destino último, el de volver a casa. Y el auténtico destino del corazón no consiste en la posesión de los bienes de este mundo, sino en alcanzar lo que puede colmarlo plenamente, es decir, el amor de Dios, o mejor dicho, Dios amor. Continuamos, hermanos y hermanas, después de esta hermosa canción a nuestra Madre, Nuestra Señora del Perpetuo Socorro, de quien ya estamos celebrando esta novena. Continuamos en unos minutos.

Pues en este momento vamos a hablar un poquito sobre la historia de Nuestra Señora del Perpetuo Socorro, que celebraremos el próximo 27 de junio. Ella es patrona de los padres redentoristas y su ícono, su imagen original, está en el altar mayor de la iglesia de San Alfonso. Esta imagen recuerda el cuidado de la Virgen por Jesús desde su concepción hasta su muerte, y que hoy sigue protegiendo a sus hijos que acuden a ella. Se dice que en el siglo XV, un comerciante adinerado del mar Mediterráneo tenía la pintura del Perpetuo Socorro, aunque se desconoce él cómo llegó a sus manos. Y para proteger el cuadro de ser destruido, decidió llevarlo a Italia, y en la travesía se desató una terrible tormenta. El comerciante tomó el cuadro en alto y pidió socorro y el mar se calmó. Estando ya en Roma, él tenía un amigo a quien le mostró el cuadro y le dijo que un día el mundo entero rendiría homenaje a Nuestra Señora del Perpetuo Socorro. Después de un tiempo, el mercader enfermó y antes de morir le hizo prometer a su amigo que colocaría la pintura en una iglesia ilustre. Sin embargo, la esposa del amigo se encariñó con la pintura y éste no realizó su promesa. Nuestra Señora se le apareció al hombre en varias ocasiones pidiéndole cumpliera, pero al no querer disgustar a su mujer, enfermó y murió. Más adelante, la Virgen habló con la hija de 6 años y le dio el mismo mensaje, de que deseaba que el cuadro fuera puesto en una iglesia. La pequeña fue y se lo contó a su madre. La madre se asustó y a una vecina que se burló de lo ocurrido le vinieron unos dolores tan fuertes que solo se alivió cuando invocó arrepentida la ayuda de la Virgen y tocó el cuadro. Nuestra Señora se volvió a aparecer a la niña y le dijo que la pintura debía ser puesta en la iglesia de San Mateo, que quedaba entre las basílicas Santa María la Mayor y San Juan de Letrán. Finalmente así se hizo y se obraron grandes milagros. Siglo después, Napoleón destruyó muchas iglesias, entre ellas las de San Mateo, pero un padre agustino logró llevarse secretamente el cuadro y más adelante fue colocado en una capilla agustiniana en Pos de Rula. Los redentoristas construyeron la iglesia de San Alfonso sobre las ruinas de la iglesia de San Mateo y en sus investigaciones descubrieron que antes ahí estaba el milagroso cuadro del Perpetuo Socorro y que lo tenían los agustinos. Gracias a un sacerdote jesuita, conocieron el deseo de la Virgen de ser honrada en ese lugar. Es así que el superior de los redentoristas solicitó al Beato Pío IX, quien dispuso que el cuadro fuera devuelto a la iglesia entre Santa María la Mayor y San Juan de Letrán. Asimismo, encargó a los redentoristas que hicieran que Nuestra Señora del Perpetuo Socorro fuera conocida. Los agustinos, una vez que supieron la historia y el deseo del pontífice, gustosos devolvieron la imagen mariana para complacer a la Virgen. Hoy día, la devoción a Nuestra Señora del Perpetuo Socorro se ha expandido por diversos lugares, construyéndose iglesias y santuarios en su honor. Su retrato es conocido y venerado en todas las partes del mundo entero.

En este momento, entonces, vamos a hacer esta súplica a nuestra madre durante estos 9 días para que ella nos asista en el alivio de nuestras necesidades. Oh madre del perpetuo socorro, tan grande es tu bondad que no puedes descubrir miserias sin compadecerte. Mira, te suplicamos con caritativos ojos las afligidas almas que sufren en el purgatorio, sin poderse procurar alivio alguno en sus tremendas penas, y muévete a compasión. Por tu piedad y por el amor que tiene a Jesús, te pedimos mitigue sus sufrimientos y le procures eterno descanso. Pero cuán dolorosa debe ser para tu maternal corazón la conducta de innumerables cristianos que dejan en el olvido a las pobres almas del purgatorio. Esperan nuestros sufragios y apenas hay quien se acuerde de ellas. Oh María, dígnate inspirar a todos los fieles a una eterna y viva compasión por nuestros hermanos difuntos. Comunícales un ardiente deseo de ofrecer por ellas obras satisfactorias y ganar en su favor cuantas indulgencias les sean aplicables, a fin de que pronto vayan a gozar de Dios. Oye ahora las súplicas que por ella te hacemos, para que salgan de aquella tenebrosa cárcel. Imploramos tu perpetuo socorro, madre de bondad, para que Dios les perdone la pena de sus pecados, para que se abreve el tiempo de sus sufrimientos, para que se apaguen las llamas abrasadoras, para que un rayo de luz celestial ilumine sus horrendas tinieblas, para que alcancen alivio en sus penas y amargas angustias, para que su tristeza se cambie en perpetua alegría. Imploramos tu perpetuo socorro, madre de bondad, para que se mitigue su ardiente sed de los bienes eternos, para que se llenen pronto sus deseos vivísimos de traerme la gloria, por las almas de nuestros padres e hijos, por las almas de nuestros parientes, por las almas de nuestros amigos, por las almas de nuestros bienhechores, por las almas que sufren en aquellas llamas por nuestra culpa, por las llamas de aquellos que en su vida nos hicieron sufrir, por las almas más desamparadas, por las almas que sufren mayores tormentos, por las almas que están más cerca de entrar en el cielo, por las almas que durante su vida te han amado más a ti, a tu divino Hijo, por las almas de aquellos que sufren hace más tiempo, por todas las benditas almas del purgatorio, por tu inefable misericordia, por tu inmenso poder, imploramos tu perpetuo socorro. Oh Madre de bondad, por tu maternal bondad, por tu incomparable maternidad, por tus preciosas lágrimas, por tus acerbos dolores, por tu santa muerte, por las 5 llagas de tu amado Hijo, por su dolorosísima muerte en el árbol de la cruz, para que se apliquen con abundancia a los difuntos las súplicas de los vivos, para que la gloriosa legión de los santos las socorra sin cesar, para que los 9 coros de los ángeles las reciban con regocijo, para que tus ojos maternales les echen una mirada de compasión, para que las hagas felices a la vista de tu divino Hijo, para que por la contemplación de la Santísima Trinidad sean bienaventuradas, para que se haga cada día más fervorosa nuestra devoción a las almas, para que se ofrezcan siempre más y más oraciones, indulgencias y obras satisfactorias por ellas, para que nosotros recibamos el premio eterno de nuestra devoción a las almas, e imploramos tu perpetuo socorro. Oh Madre de bondad, para que las almas que hayamos librado del purgatorio hagan un día lo mismo con nosotros, imploramos tu perpetuo socorro. Oh Madre de bondad, ten misericordia, Madre, también de todos nosotros que esperamos tu auxilio para caminar en la santidad hacia la Patria Celestial. Pero ten compasiva, Madre, el perpetuo socorro a esas afligidas almas, míralas con compasión, las almas del purgatorio, que la justicia de Dios tiene sumergida en las llamas del purgatorio. Ellos son caros objetos del amor de tu divino Hijo. Ellas lo han amado durante su vida y al presente se abrazan en deseos de verle y poseerle, pero no pueden romper sus cadenas por sí mismas ni salir del fuego terrible que les devora. Conmueva tu tierno corazón a la vista mirada de su dolor.
Dígnate consolar esas almas que te aman y suspiran sin cesar por ti. Son hijas tuyas. Muestra que eres para ellas madre del perpetuo socorro. Visítalas, mitiga sus penas, abreve sus sufrimientos y apresúrate a librarlas, alcanzando de tu divino Hijo. Les aplique los méritos infinitos del santo sacrificio que por ellas se celebra.

0: Sí, pero en este momento vamos también a recordar a San Juan Bautista, que se celebra el 24 de junio. Y saben ustedes, hermanos y hermanas, que este es el único santo al cual se celebra la fiesta el día de su nacimiento. Pues San Juan Bautista nació 6 meses antes que Jesucristo. Así que de hoy en 6 meses, el 24 de diciembre, es el 24 de junio, que estaríamos celebrando así el día, el 24 de diciembre celebramos el día del nacimiento de nuestro Redentor. Recuerden ustedes cómo la Virgen María fue a visitarlo y cuando el ángel le dijo, mira, está embarazada Isabel, la que todos decían que era estéril porque para Dios nada es imposible. Pues vemos nosotros que en el capítulo primero del Evangelio de San Lucas se nos cuenta de la siguiente manera el nacimiento de Juan. Zacarías era un sacerdote judío que estaba casado con Santa Isabel y no tenían hijos porque ella era estéril. Siendo ya viejos, un día cuando estaba él en el templo, se le apareció un ángel de pie a la derecha del altar. Al verlo se asustó, mas el ángel le dijo, no temas, Zacarías, no tengas miedo, pues vengo a decirte que tú verás al Mesías y que tu mujer va a tener un hijo, que será su precursor, a quien pondrás por nombre Juan. No beberá vino ni cosa que pueda embriagar, y ya desde el vientre de su madre será lleno del Espíritu Santo. Y convertirá a muchos para Dios. Pero Zacarías respondió al ángel, ¿cómo podría asegurarme que eso es verdad? Pues mi mujer ya es vieja y yo también. El ángel le dijo, yo soy Gabriel, que asisto al trono de Dios, de quien he sido enviado a traerte esta nueva. Mas, por cuanto tú no has dado crédito a mis palabras, quedarás mudo. Y no volverás a hablar hasta que todo esto se cumpla. 6 meses después, el mismo ángel se apareció a la Santísima Virgen, comunicándole que iba a ser madre del Hijo de Dios, y también le dio la noticia del embarazo de su prima Isabel. Llena de gozo, corrió a ponerse a disposición de su prima para ayudarle en aquellos momentos. Y habiendo entrado en su casa, la saludó. En aquel momento, el niño Juan saltó de alegría en el vientre de su madre, porque acababa de recibir la gracia del Espíritu Santo al contacto del Hijo de Dios que estaba en el vientre de la Virgen. También Santa Isabel se sintió llena del Espíritu Santo y con el Espíritu profético exclamó. Bendita tú entre todas las mujeres, y bendito es el fruto de tu vientre. ¿De dónde me viene a mí tanta dicha de que la madre de mi Señor venga a verme? Pues en ese instante que la voz de tu salutación llegó a mis oídos, la criatura que hay en mi vientre se puso a dar saltos de júbilo. Oh, bienaventurada eres tú que has creído. Porque sin falta se cumplirán todas las cosas que te han dicho de parte del Señor. Y permaneció la Virgen en casa de su prima aproximadamente 3 meses hasta que nació San Juan. De la infancia de San Juan nada sabemos. También siendo aún un muchacho y huérfano de padres, huyó al desierto lleno del Espíritu de Dios. Porque el contacto con la naturaleza le acercaba más a Dios. Vivió toda su juventud dedicada nada más a la penitencia y a la oración. Como vestido, solo llevaba una piel de camello y como alimento, aquello que la providencia pusiera a su alcance: frutas silvestres, raíces y principalmente langostas y miel silvestre. Solamente le preocupaba el reino de Dios. Y cuando Juan tenía más o menos 30 años, se fue a la ribera del Jordán, conducido por el Espíritu Santo, para predicar un bautismo de penitencia. Juan no conocía a Jesús, pero el Espíritu Santo le dijo que le vería en el Jordán y le dio esta señal para que lo conociera. Aquel sobre quien vieres que me poso en forma de paloma, ese es él. Y habiendo llegado al Jordán, se puso a predicar a las gentes diciéndoles: haced frutos dignos de penitencia y no estéis confiados diciendo: tenemos por padre Abraham, porque yo os aseguro que Dios es capaz de hacer nacer de esas piedras hijos de Abraham. Mirad que ya está el hacha puesta a la raíz de los árboles, y todo árbol que no dé buen fruto será cortado y arrojado al fuego. Y las gentes le preguntaron: ¿qué es lo que debemos hacer? Y él contestaba: el que tenga dos túnicas, que reparta con quien no tenga ninguna, y el que tenga alimentos, que haga lo mismo. Yo a la verdad os bautizo con agua para moveros a la penitencia, pero el que ha de venir después de mí es más poderoso que yo. Y yo no soy digno ni siquiera de soltar la correa de sus sandalias. Él es el que ha de bautizaros en el Espíritu Santo. Los judíos empezaron a sospechar si era el Cristo que tenía que venir y enviaron a unos sacerdotes a preguntarle: ¿tú quién eres? Y él confesó claramente: yo no soy el Cristo. Insistieron: pues ¿cómo bautizas? Respondió Juan diciendo: yo bautizo con agua, pero en medio de vosotros está uno a quien vosotros no conocéis. Él es el que ha de venir después de mí. Por este tiempo vino Jesús de Galilea al Jordán en busca de Juan para ser bautizado. Juan se resistía a ello diciendo: yo debo ser bautizado por ti y tú vienes a mí. A lo cual respondió Jesús diciendo: déjame hacer esto ahora. Así es como conviene que nosotros cumplamos toda justicia. Entonces Juan condescendió con él. Habiendo sido bautizado Jesús al momento de salir del agua, y mientras hacía oración, se abrieron los cielos y se vio al Espíritu de Dios que bajaba en forma de paloma y permaneció sobre él. Y en aquel momento se oyó una voz del cielo que decía: este es mi Hijo muy amado, en quien tengo todas mis complacencias. Al día siguiente vio Juan a Jesús que venía a su encuentro, y al verlo dijo a los que estaban con él: he aquí el Cordero de Dios que quita el pecado del mundo. Este es aquel de quien yo os dije: detrás de mí vendrá un varón que se ha puesto delante de mí, porque existía antes que yo. Entonces Juan atestiguó diciendo: he visto al Espíritu en forma de paloma descender del cielo y posarse sobre él. Yo no le conocía, pero el que me envió a bautizar con agua me dijo: aquel sobre quien vieres que baja el Espíritu Santo y posa sobre él, ese es el que ha de bautizar con el Espíritu Santo. Yo lo he visto y por eso doy testimonio de que él es el Hijo de Dios. Herodías era la mujer de Filipo, hermano de Herodes. Herodías se divorció de su esposo y se casó con Herodes. Entonces Juan fue con él y le recriminó diciendo: no te es lícito tener por mujer a la que es de tu hermano. Y le echaba en cara las cosas malas que había hecho. Entonces Herodes, instigado por la adúltera, mandó gentes del Jordán para traerlo preso, queriendo matarle. Mas no se atrevió, sabiendo que era hombre justo y santo, y le protegía, pues estaba muy perplejo y preocupado por lo que le decía. Herodías le odiaba a muerte, y solo deseaba encontrar la ocasión de quitarle de en medio, pues tal vez temía que a Herodes le remordiera la conciencia y la despidiera siguiendo el consejo de Juan. Sin comprenderlo, ella iba a ser la ocasión del primer mártir que murió en defensa de la indisolubilidad del matrimonio y en contra del divorcio. Estando Juan en la cárcel y viendo que algunos de sus discípulos tenían dudas respecto a Jesús, los mandó a él para que él mismo los fortaleciera en la fe. Llegando a donde él estaba, le preguntaron diciendo: Juan el Bautista nos ha enviado a ti a preguntarte si eres tú el que tenía que venir o esperamos a otro. En aquel momento curó Jesús a muchos enfermos y respondiendo les dijo: Id y contad a Juan las cosas que habéis visto y oído. Los ciegos ven, los cojos andan, los sordos oyen, los muertos resucitan y a los pobres se les anuncia el Evangelio. Así que fueron los discípulos de Juan. Empezó Jesús a decir: ¿Qué salisteis a ver en el desierto? ¿Alguna caña sacudida por el viento? ¿O qué salisteis a ver? ¿Algún profeta? Sí, ciertamente yo os lo aseguro, y más que un profeta, pues de él es de quien está escrito: Mira que yo te envío mi mensajero delante de ti para que te prepare el camino. Por tanto os digo, entre los nacidos de mujer, nadie ha sido mayor que Juan el Bautista. Llegó el cumpleaños de Herodes y celebró un gran banquete, invitando a muchos personajes importantes. Y al final del banquete entró la hija de Herodías y bailó en presencia de todos, de forma que agradó mucho a los invitados y principalmente al propio Herodes. Entonces el rey juró a la muchacha: Pídeme lo que quieras y te lo daré, aunque sea la mitad de mi reino. Ella salió fuera y preguntó a su madre: ¿Qué le pediré? La adúltera, que vio la ocasión de conseguir al rey y lo que tanto ansiaba, le contestó: Pídele la cabeza de Juan el Bautista. La muchacha entró de nuevo y enseguida dijo al rey: Quiero que me des ahora mismo en una bandeja la cabeza de Juan el Bautista. Entonces se dio cuenta el rey de su error y se puso muy triste porque temía matar al Bautista. Pero a causa del juramento no quiso desairarla y llamando a su guardia personal ordenó que fuesen a la cárcel, lo decapitasen y le entregaran a la muchacha la cabeza de Juan en la forma que ella lo había solicitado. Pues en este momento, hermanos y hermanas, vamos a pedirle a Jesús que nos envíe muchos profetas, santos, muchas vocaciones sacerdotales, muchas vocaciones a la vida religiosa. Que de nuestra familia podamos entregarle santos profetas a nuestro Señor, porque el Señor nos da y nos regala esa gracia, si se lo pedimos por la intercesión de San Juan Bautista, que podamos también pedirle a Él por la santidad y pureza de toda la juventud del mundo entero, por los niños maltratados, abandonados, violados, por los niños vendidos, por los niños secuestrados, y para que nuestra juventud acepte vivir una vida con una conversión profunda y plena, especialmente que a través de las redes sociales, de la música y la televisión, los medios de comunicación, pueda llegar el Evangelio, el Reino de Dios a muchos corazones. Hermanos, con esto terminamos.
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7: Gracias, papá Dios, por tu amor, por tu alegría, por mi

0: del Espíritu Santo. 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
3: Tanto amó Dios al mundo que envió a su único Hijo para salvarnos y redimirnos de todo pecado. Ahora bien, ¿comprendes el sacrificio de amor que hizo Jesús por ti?

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1: En República Dominicana,
2: esta es la hora.

0: Las 9:01.
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1: Una chica de 15 años, contenta por haber encontrado a Cristo, entra en una iglesia de su ciudad, saca su guitarra y compone su primera canción religiosa. Nunca imaginó que después la cantaría para tanta gente.

y estando en la condición de hombre, se humilló a sí mismo, haciéndose obediente hasta la muerte y muerte de cruz. Filipenses 2:5-8.

Isaías 61:1. Me ha enviado con un buen mensaje para los humildes, para sanar los corazones heridos. Si en tu corazón hay dolor, deja que Jesús con su bálsamo de amor y de paz dé sanidad a tu alma. Él que llega en medio de la tormenta, sana y calma todo mal. Jesús te ama, eres de Él.

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0: 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En República Dominicana,
1: esta es la hora.

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angustias, mi tristeza y mi dolor. Aquí está mi corazón, pon en él nueva canción y haz brotar en medio del dolor una alabanza hacia ti. Límpiame hoy, Señor, sana todas mis heridas, llena tú mi alma vacía de esperanzas de tu amor. Que mis labios se abran

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Dios continúe bendiciendo y derramando bendiciones sobre ustedes y los

0: ejemplo, pues para esto fuisteis llamados, porque también Cristo padeció por nosotros, dejándonos ejemplo para que sigáis sus pisadas.
1: ¿Con qué pagaré al Señor todo el bien que me hizo? ¿Con qué pagaré al Señor todo el bien que me ha hecho? Alzaré el cáliz de salvación e invocaré al Señor. Te ofreceré un sacrificio de alabanza e invocaré tu nombre. Cumpliré mis votos al Señor en presencia de su pueblo.

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1: ¿Sabías que tus hijos pueden pronunciar exactamente las mismas palabras que tú? Y pueden además dar los mismos pasos que tú en el camino de la vida.
2: Gracias, papá Dios, por tu amor, por tu alegría, por mi familia. Gracias, papá Dios, por mis hermanos, por mi papá. Te amo, Jesús, con toda mi fuerza, con toda mi vida y todo mi ser. Gracias, Señor, por tu amor, por tu alegría. Gracias con mi mamá y por mi papá. Por eso te amo y te alabo. Gloria a ti.
1: Radio Jesús Internacional eleva esta oración al cielo, esperanzados en que llegue también a tu corazón para que puedas convertirte en un gran ejemplo para tus hijos. En el nombre del Padre,
2: del Hijo, del Espíritu Santo. Amén.
1: Tanto amó Dios al mundo que envió a su único Hijo para salvarnos y redimirnos de todo pecado. Ahora bien, ¿comprendes el sacrificio de amor que hizo Jesús por ti?

pedimos al Dios Todopoderoso que este y todos los días puedas tener el corazón dispuesto a reconocer lo que hizo Jesús por ti.

0: Las 11 en punto.
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0: fortaleza. Porque así dijo Dios el Señor, el Santo de Israel: en descanso y en reposo seréis salvos, en quietud y en confianza será vuestra fortaleza. Y no quisisteis. Isaías 30, 15.
1: Cápsulas de vida para vivir felices. Cosas que no debes decir. No digas "no puedo", porque todo lo puedes en Cristo que te fortalece. No digas "no siento su presencia", porque Él prometió ir delante de ti. No digas "estoy solo", porque Dios prometió estar contigo todos los días. Y no digas "ya no aguanto más", porque jamás te va a poner una carga que tú no puedas soportar.

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0: 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Y pueden además dar los mismos pasos que tú en el camino de la vida.
1: Gracias, papá Dios, por tu amor, por tu alegría, por mi familia. Gracias, papá Dios, por mis hermanos, por mi papá. Te amo, Jesús, con toda mi fuerza, con toda mi vida y todo mi ser. Gracias, Señor, por tu amor, por tu alegría. Gracias con mi mamá y por mi papá. Por eso te amo y te alabo. Gloria a ti.
0: Radio Jesús Internacional eleva esta oración al cielo, esperanzados en que llegue también a tu corazón para que puedas convertirte en un gran ejemplo para tus hijos. En el nombre del Padre,
1: del Hijo, del Espíritu Santo. Amén.
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pedimos al Dios Todopoderoso que este y todos los días puedas tener el corazón dispuesto a reconocer lo que hizo Jesús por ti. 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

0: Señor, ábreme los labios.
1: Y mi boca proclamará tu alabanza.
0: Dios mío, ven en mi auxilio.
1: Señor, date prisa en socorrerme.
0: Gloria al Padre, y al Hijo, y al Espíritu Santo.
1: Como era en el principio, ahora y siempre, por los siglos de los siglos. Amén.
0: Misterios gozosos del Santo Rosario.
2: Meditar los misterios gozosos significa adentrarse en los motivos últimos de la alegría cristiana y en su sentido más profundo. Significa fijar la mirada sobre lo concreto del misterio de la Encarnación y sobre el sombrío preámbulo del misterio del dolor salvífico. María nos ayuda a aprender el secreto de la alegría cristiana, recordándonos que el cristianismo es, ante todo, buena noticia.
3: La palabra de Dios se hace carne en Santa María Virgen.
4: No temáis, abrid de par en par las puertas a Cristo. María, por su parte, es ejemplo supremo de esta actitud. Al anuncio del ángel, responde con un sí incondicionado. He aquí la esclava del Señor, hágase en mí según tu palabra. Ella se abre a la palabra eterna y personal de Dios, que en sus entrañas tomará carne humana, abriéndonos a la palabra de Cristo, acogiéndole a Él y su Evangelio. Cada miembro de la Iglesia será también fecundo en su vida cristiana.
5: Padre nuestro que estás en el cielo, santificado sea tu nombre, venga a nosotros tu reino, hágase tu voluntad en la tierra como en el cielo.
6: Danos hoy nuestro pan de cada día, perdona nuestras ofensas como también nosotros perdonamos a los que nos ofenden. No nos dejes caer en la tentación y líbranos del mal. Amén.
7: Dios te salve María, llena eres de gracia, el Señor es contigo, bendita tú eres entre todas las mujeres. Y bendito es el fruto de tu vientre, Jesús.
8: Santa María, Madre de Dios, ruega por nosotros pecadores, ahora y en la hora de nuestra muerte. Amén.
7: Dios te salve María, llena eres de gracia, el Señor es contigo. Bendita tú eres entre todas las mujeres, y bendito es el fruto de tu vientre, Jesús.
8: Santa María, Madre de Dios, ruega por nosotros pecadores, ahora y en la hora de nuestra muerte. Amén.
7: Dios te salve María, llena eres de gracia, el Señor es contigo, bendita tú eres entre todas las mujeres, y bendito es el fruto de tu vientre, Jesús.
8: Santa María, Madre de Dios, ruega por nosotros pecadores, ahora y en la hora de nuestra muerte. Amén.
7: Dios te salve María, llena eres de gracia, el Señor es contigo, bendita tú eres entre todas las mujeres, bendito es el fruto de tu vientre, Jesús.
8: Santa María, Madre de Dios, ruega por nosotros pecadores, ahora y en la hora de nuestra muerte. Amén.
7: Dios te salve María, llena eres de gracia, el Señor es contigo, bendita tú eres entre todas las mujeres, bendito es el fruto de tu vientre, Jesús.
8: Santa María, Madre de Dios, ruega por nosotros pecadores, ahora y en la hora de nuestra muerte. Amén.
7: Dios te salve María, llena eres de gracia, el Señor es contigo, bendita tú eres entre todas las mujeres, bendito es el fruto de tu vientre, Jesús.
8: Santa María, Madre de Dios, ruega por nosotros pecadores, ahora y en la hora de nuestra muerte. Amén.
7: Dios te salve María, llena eres de gracia, el Señor es contigo, bendita tú eres entre todas las mujeres, y bendito es el fruto de tu vientre, Jesús.
8: Santa María, Madre de Dios, ruega por nosotros pecadores, ahora y en la hora de nuestra muerte. Amén.
7: Dios te salve María, llena eres de gracia, el Señor es contigo, bendita tú eres entre todas las mujeres, bendito es el fruto de tu vientre, Jesús.
8: Santa María, Madre de Dios, ruega por nosotros pecadores, ahora y y en la hora de nuestra muerte. Amén.
7: Dios te salve, María, llena eres de gracia, el Señor es contigo. Bendita tú eres entre todas las mujeres, bendito es el fruto de tu vientre, Jesús.
8: Santa María, Madre de Dios, ruega por nosotros pecadores, ahora y en la hora de nuestra muerte. Amén.
7: Dios te salve, María, llena eres de gracia, el Señor es contigo. Bendita tú eres entre todas las mujeres, bendito es el fruto de tu vientre, Jesús.
8: Santa María, Madre de Dios, ruega por nosotros pecadores, ahora y en la hora de nuestra muerte. Amén.
4: Gloria al Padre, y al Hijo, y al Espíritu Santo,
6: como era en el principio, ahora y siempre, por los siglos de los siglos. Amén.
0: Señor, tú has querido que la palabra se encarnase en el seno de la Virgen María. Concédenos en tu bondad que, cuantos confesamos a nuestro Redentor, como Dios y como hombre verdadero, lleguemos a hacernos semejantes a Él en su naturaleza divina.
3: Segundo misterio. María, la esclava del Señor, visita y sirve a su prima Isabel.
9: Misterio gozoso de la visitación, que constituye la primera iniciativa de la Virgen Madre. Hay que imitar el estilo de la Madre en la visita que hiciera a su prima. El amor a Dios y al prójimo es el distintivo del cristiano.
5: Padre nuestro que estás en el cielo, santificado sea tu nombre, venga a nosotros tu reino, hágase tu voluntad en la tierra como en el cielo.
6: Danos hoy nuestro pan de cada día, perdona nuestras ofensas como también nosotros perdonamos a los que nos ofenden. No nos dejes caer en la tentación y líbranos del mal. Amén.
7: Dios te salve María, llena eres de gracia, el Señor es contigo. Bendita tú eres entre todas las mujeres, y bendito es el fruto de tu vientre, Jesús.
8: Santa María, Madre de Dios, ruega por nosotros pecadores, ahora y en la hora de nuestra muerte. Amén.
7: Dios te salve María, llena eres de gracia, el Señor es contigo. Bendita tú eres entre todas las mujeres, y bendito es el fruto de tu vientre, Jesús.
8: Santa María, Madre de Dios, ruega por nosotros pecadores, ahora y en la hora de nuestra muerte. Amén.
7: Dios te salve María, llena eres de gracia, el Señor es contigo. Bendita tú eres entre todas las mujeres, y bendito es el fruto de tu vientre, Jesús.
8: Santa María, Madre de Dios, ruega por nosotros pecadores, ahora y en la hora de nuestra muerte. Amén.
7: Dios te salve María, llena eres de gracia, el Señor es contigo. Bendita tú eres entre todas las mujeres, bendito es el fruto de tu vientre, Jesús.
8: Santa María, Madre de Dios, ruega por nosotros pecadores, ahora y en la hora de nuestra muerte. Amén.
7: Dios te salve María, llena eres de gracia, el Señor es contigo. Bendita tú eres entre todas las mujeres, bendito es el fruto de tu vientre, Jesús.
8: Santa María, Madre de Dios, ruega por nosotros pecadores, ahora y en la hora de nuestra muerte. Amén.
7: Dios te salve María, llena eres de gracia, el Señor es contigo. Bendita tú eres entre todas las mujeres, bendito es el fruto de tu vientre, Jesús.
8: Santa María, Madre de Dios, ruega por nosotros pecadores, ahora y en la hora de nuestra muerte. Amén.
7: Dios te salve María, llena eres de gracia, el Señor es contigo. Bendita tú eres entre todas las mujeres, y bendito es el fruto de tu vientre, Jesús.
8: Santa María, Madre de Dios, ruega por nosotros pecadores, ahora y en la hora de nuestra muerte. Amén.
7: Dios te salve María, llena eres de gracia, el Señor es contigo. Bendita tú eres entre todas las mujeres, bendito es el fruto de tu vientre, Jesús.
8: Santa María, Madre de Dios, ruega por nosotros pecadores, ahora y en la hora de nuestra muerte. Amén.
7: Dios te salve María, llena eres de gracia, el Señor es contigo. Bendita tú eres entre todas las mujeres, bendito es el fruto de tu vientre, Jesús.
8: Santa María, Madre de Dios, ruega por nosotros pecadores, ahora y en la hora de nuestra muerte. Amén.
7: Dios te salve María, llena eres de gracia, el Señor es contigo. Bendita tú eres entre todas las mujeres, bendito es el fruto de tu vientre, Jesús.
8: Santa María, Madre de Dios, ruega por nosotros pecadores, ahora y en la hora de nuestra muerte. Amén.
4: Gloria al Padre, y al Hijo, y al Espíritu Santo,
6: como era en el principio, ahora y siempre, por los siglos de los siglos. Amén.
0: Dios Todopoderoso, tú que inspiraste a la Virgen María, cuando llevaba en su seno a su Hijo, el deseo de visitar a su prima Isabel, concédenos, te rogamos, que, dóciles al soplo del Espíritu, podamos con María cantar tus maravillas durante toda nuestra vida.
3: Jesús nace en Belén para habitar entre nosotros.
10: El Dios de nuestra fe no es un ser lejano, sino un Dios muy próximo, cuyas delicias son estar con los hijos de los hombres. Un Padre que nos envía a su Hijo para que tengamos vida y la tengamos en abundancia. Un Hijo y hermano nuestro que en su encarnación se ha hecho verdaderamente hombre sin dejar de ser Dios y ha querido quedarse entre nosotros hasta la consumación del mundo.
5: Padre nuestro que estás en el cielo, santificado sea tu nombre, venga a nosotros tu reino, hágase tu voluntad en la tierra como en el cielo.
6: Danos hoy nuestro pan de cada día, perdona nuestras ofensas como también nosotros perdonamos a los que nos ofenden. No nos dejes caer en la tentación y líbranos del mal. Amén.
7: Dios te salve María, llena eres de gracia, el Señor es contigo. Bendita tú eres entre todas las mujeres, y bendito es el fruto de tu vientre, Jesús.
8: Santa María, Madre de Dios, ruega por nosotros pecadores, ahora y en la hora de nuestra muerte. Amén.
7: Dios te salve María, llena eres de gracia, el Señor es contigo. Bendita tú eres entre todas las mujeres, y bendito es el fruto de tu vientre, Jesús.
8: Santa María, Madre de Dios, ruega por nosotros pecadores, ahora y en la hora de nuestra muerte. Amén.
7: Dios te salve María, llena eres de gracia, el Señor es contigo. Bendita tú eres entre todas las mujeres, y bendito es el fruto de tu vientre, Jesús.
8: Santa María, Madre de Dios, ruega por nosotros pecadores, ahora y en la hora de nuestra muerte. Amén.
7: Dios te salve María, llena eres de gracia, el Señor es contigo. Bendita tú eres entre todas las mujeres, bendito es el fruto de tu vientre, Jesús.
8: Santa María, Madre de Dios, ruega por nosotros pecadores, ahora y en la hora de nuestra muerte. Amén.
7: Dios te salve María, llena eres de gracia, el Señor es contigo. Bendita tú eres entre todas las mujeres, bendito es el fruto de tu vientre, Jesús.
8: Santa María, Madre de Dios, ruega por nosotros pecadores, ahora y en la hora de nuestra muerte. Amén.
7: Dios te salve María, llena eres de gracia, el Señor es contigo. Bendita tú eres entre todas las mujeres, bendito es el fruto de tu vientre, Jesús.
8: Santa María, Madre de Dios, ruega por nosotros pecadores, ahora y en la hora de nuestra muerte. Amén.
7: Dios te salve María, llena eres de gracia, el Señor es contigo. Bendita tú eres entre todas las mujeres, y bendito es el fruto de tu vientre, Jesús.
8: Santa María, Madre de Dios, ruega por nosotros pecadores, ahora y en la hora de nuestra muerte. Amén.
7: Dios te salve María, llena eres de gracia, el Señor es contigo. Bendita tú eres entre todas las mujeres, bendito es el fruto de tu vientre, Jesús.
8: Santa María, Madre de Dios, ruega por nosotros pecadores, ahora y en la hora de nuestra muerte. Amén.
7: Dios te salve María, llena eres de gracia, el Señor es contigo. Bendita tú eres entre todas las mujeres, bendito es el fruto de tu vientre, Jesús.
8: Santa María, Madre de Dios, ruega por nosotros pecadores, ahora y en la hora de nuestra muerte. Amén.
7: Dios te salve María, llena eres de gracia, el Señor es contigo. Bendita tú eres entre todas las mujeres, bendito es el fruto de tu vientre, Jesús.
8: Santa María, Madre de Dios, ruega por nosotros pecadores, ahora y en la hora de nuestra muerte. Amén.
4: Gloria al Padre, y al Hijo, y al Espíritu Santo,
6: como era en el principio, ahora y siempre, por los siglos de los siglos. Amén.
0: A cuantos meditamos rebosantes de gozo el misterio del nacimiento de Cristo, concédenos, Señor, la gracia de vivir una vida santa y llegar así un día a la perfecta comunión con Cristo en la gloria.
3: Cuarto misterio. La Sagrada Familia, modelo de toda familia cristiana, sube al templo para la purificación de María y la presentación de Jesús.
10: La familia cristiana, célula humana esencial, donde la fe y el amor nacen y se cultivan sin cesar, que la familia sea siempre entre vosotros auténtica iglesia doméstica, lugar consagrado al diálogo con Dios Padre, escuela de seguimiento a Cristo por los caminos indicados en el Evangelio, fermento de convivencia y de virtudes sociales en estrecha comunión con el Espíritu que habita en nuestras almas.
5: Padre nuestro que estás en el cielo, santificado sea tu nombre, venga a nosotros tu reino, hágase tu voluntad en la tierra como en el cielo.
6: Danos hoy nuestro pan de cada día, perdona nuestras ofensas como también nosotros perdonamos a los que nos ofenden. No nos dejes caer en la tentación y líbranos del mal. Amén.
7: Dios te salve María, llena eres de gracia, el Señor es contigo. Bendita tú eres entre todas las mujeres, y bendito es el fruto de tu vientre, Jesús.
8: Santa María, Madre de Dios, ruega por nosotros pecadores, ahora y en la hora de nuestra muerte. Amén.
7: Dios te salve María, llena eres de gracia, el Señor es contigo. Bendita tú eres entre todas las mujeres, y bendito es el fruto de tu vientre, Jesús.
8: Santa María, Madre de Dios, ruega por nosotros pecadores, ahora y en la hora de nuestra muerte. Amén.
7: Dios te salve María, llena eres de gracia, el Señor es contigo. Bendita tú eres entre todas las mujeres, y bendito es el fruto de tu vientre, Jesús.
8: Santa María, Madre de Dios, ruega por nosotros pecadores, ahora y en la hora de nuestra muerte. Amén.
7: Dios te salve María, llena eres de gracia, el Señor es contigo. Bendita tú eres entre todas las mujeres, bendito es el fruto de tu vientre, Jesús.
8: Santa María, Madre de Dios, ruega por nosotros pecadores, ahora y en la hora de nuestra muerte. Amén.
7: Dios te salve María, llena eres de gracia, el Señor es contigo. Bendita tú eres entre todas las mujeres, bendito es el fruto de tu vientre, Jesús.
8: Santa María, Madre de Dios, ruega por nosotros pecadores, ahora y en la hora de nuestra muerte. Amén.
7: Dios te salve María, llena eres de gracia, el Señor es contigo. Bendita tú eres entre todas las mujeres, bendito es el fruto de tu vientre, Jesús.
8: Santa María, Madre de Dios, ruega por nosotros pecadores, ahora y en la hora de nuestra muerte. Amén.
7: Dios te salve María, llena eres de gracia, el Señor es contigo. Bendita tú eres entre todas las mujeres, y bendito es el fruto de tu vientre, Jesús.
8: Santa María, Madre de Dios, ruega por nosotros pecadores, ahora y en la hora de nuestra muerte. Amén.
7: Dios te salve María, llena eres de gracia, el Señor es contigo. Bendita tú eres entre todas las mujeres, bendito es el fruto de tu vientre, Jesús.
8: Santa María, Madre de Dios, ruega por nosotros pecadores, ahora y en la hora de nuestra muerte. Amén.
7: Dios te salve María, llena eres de gracia, el Señor es contigo. Bendita tú eres entre todas las mujeres, bendito es el fruto de tu vientre, Jesús.
8: Santa María, Madre de Dios, ruega por nosotros pecadores, ahora y en la hora de nuestra muerte. Amén.
7: Dios te salve María, llena eres de gracia, el Señor es contigo. Bendita tú eres entre todas las mujeres, bendito es el fruto de tu vientre, Jesús.
8: Santa María, Madre de Dios, ruega por nosotros pecadores, ahora y en la hora de nuestra muerte. Amén.
4: Gloria al Padre, y al Hijo, y al Espíritu Santo,
6: como era en el principio, ahora y siempre, por los siglos de los siglos. Amén.
0: Dios todopoderoso y eterno, te rogamos humildemente que así como tu Hijo unigénito, revestido de nuestra humanidad, ha sido presentado en el templo, nos concedas de igual modo la gracia de ser presentados delante de ti con el alma limpia.
3: Quinto misterio. María y José buscan al niño perdido y lo encuentran en el templo. María es buen camino para encontrar a Dios cuando lo perdemos por el pecado.
7: Si la conciencia del pecado nos oprime, buscamos instintivamente a aquel que tiene el poder de perdonar los pecados, y lo buscamos por medio de María. Ella despierta en nosotros la esperanza de la enmienda y de la perseverancia en el bien, aunque a veces pueda
11: parecer humanamente imposible. Ella nos permite superar las múltiples estructuras de pecado en las que está envuelta nuestra vida personal, familiar y social. Nos permite obtener la gracia de la verdadera liberación. Con esa libertad, con la que Cristo ha liberado a todo hombre.
5: Padre nuestro que estás en el cielo, santificado sea tu nombre, venga a nosotros tu reino, hágase tu voluntad en la tierra como en el cielo.
6: Danos hoy nuestro pan de cada día, perdona nuestras ofensas como también nosotros perdonamos a los que nos ofenden.
7: Dios te salve María, llena eres de gracia, el Señor es contigo, bendita tú eres entre todas las mujeres, y bendito es el fruto de tu vientre, Jesús.
8: Santa María, Madre de Dios, ruega por nosotros pecadores, ahora y en la hora de nuestra muerte. Amén.
7: Dios te salve María, llena eres de gracia, el Señor es contigo. Bendita tú eres entre todas las mujeres, y bendito es el fruto de tu vientre, Jesús.
8: Santa María, Madre de Dios, ruega por nosotros pecadores, ahora y en la hora de nuestra muerte. Amén.
7: Dios te salve María, llena eres de gracia, el Señor es contigo. Bendita tú eres entre todas las mujeres, y bendito es el fruto de tu vientre, Jesús.
8: Santa María, Madre de Dios, ruega por nosotros pecadores, ahora y en la hora de nuestra muerte. Amén.
7: Dios te salve María, llena eres de gracia, el Señor es contigo, bendita tú eres entre todas las mujeres, bendito es el fruto de tu vientre, Jesús.
8: Santa María, Madre de Dios, ruega por nosotros pecadores, ahora y en la hora de nuestra muerte. Amén.
7: Dios te salve María, llena eres de gracia, el Señor es contigo, bendita tú eres entre todas las mujeres, bendito es el fruto de tu vientre, Jesús.
8: Santa María, Madre de Dios, ruega por nosotros pecadores, ahora y en la hora de nuestra muerte. Amén.
7: Dios te salve María, llena eres de gracia, el Señor es contigo, bendita tú eres entre todas las mujeres, bendito es el fruto de tu vientre, Jesús.
8: Santa María, Madre de Dios, ruega por nosotros pecadores, ahora y en la hora de nuestra muerte. Amén.
7: Dios te salve María, llena eres de gracia, el Señor es contigo, bendita tú eres entre todas las mujeres, y bendito es el fruto de tu vientre, Jesús.
8: Santa María, Madre de Dios, ruega por nosotros pecadores, ahora y en la hora de nuestra muerte. Amén.
7: Dios te salve María, llena eres de gracia, el Señor es contigo, bendita tú eres entre todas las mujeres, bendito es el fruto de tu vientre, Jesús.
8: Santa María, Madre de Dios, ruega por nosotros pecadores, ahora y en la hora de nuestra muerte. Amén.
7: Dios te salve María, llena eres de gracia, el Señor es contigo, bendita tú eres entre todas las mujeres, bendito es el fruto de tu vientre, Jesús.
8: Santa María, Madre de Dios, ruega por nosotros pecadores, ahora y en la hora de nuestra muerte. Amén.
7: Dios te salve María, llena eres de gracia, el Señor es contigo, bendita tú eres entre todas las mujeres, bendito es el fruto de tu vientre, Jesús.
8: Santa María, Madre de Dios, ruega por nosotros pecadores, ahora y en la hora de nuestra muerte. Amén.
4: Gloria al Padre, y al Hijo, y al Espíritu Santo,
6: como era en el principio, ahora y siempre, por los siglos de los siglos. Amén.
0: Te pedimos, Señor, proclamar continuamente tu misericordia con la bienaventurada Virgen María, y experimentar la protección de aquella a quien llamamos Reina Clementísima para los pecadores, camino para el encuentro con Cristo y Madre de Misericordia con los pobres.

0: Letanías de Nuestra Señora. Señor, ten piedad.
1: Señor, ten piedad.
0: Cristo, ten piedad.
1: Cristo, ten piedad.
0: Señor, ten piedad.
1: Señor, ten piedad.
0: Cristo, óyenos.
1: Cristo, óyenos.
0: Cristo, escúchanos.
1: Cristo, escúchanos.
0: Dios Padre Celestial,
1: ten misericordia de nosotros.
0: Dios Hijo Redentor del mundo,
1: ten misericordia de nosotros.
0: Dios Espíritu Santo,
1: ten misericordia de nosotros.
0: Trinidad Santa, un solo Dios,
1: ten misericordia de nosotros.
0: Santa María,
1: ruega por nosotros.
0: Santa Madre de Dios,
1: ruega por nosotros.
0: Santa Virgen de las Vírgenes,
1: ruega por nosotros.
0: Madre de Cristo,
1: ruega por nosotros.
0: Madre de la Iglesia,
1: ruega por nosotros.
0: Madre de la Divina Gracia,
1: ruega por nosotros.
0: Madre Purísima,
1: ruega por nosotros.
0: Madre Castísima,
1: ruega por nosotros.
0: Madre y Virgen,
1: ruega por nosotros.
0: Madre Santa,
1: ruega por nosotros.
0: Madre Inmaculada,
1: ruega por nosotros.
0: Madre Amable,
1: ruega por nosotros.
0: Madre Admirable,
1: ruega por nosotros.
0: Madre del Buen Consejo,
1: ruega por nosotros.
0: Madre del Creador,
1: ruega por nosotros.
0: Madre del Salvador,
1: ruega por nosotros.
0: Virgen Prudentísima,
1: ruega por nosotros.
0: Virgen digna de veneración,
1: ruega por nosotros.
0: Virgen digna de alabanza,
1: ruega por nosotros.
0: Virgen Poderosa,
1: ruega por nosotros.
0: Virgen Clemente,
1: ruega por nosotros.
0: Virgen Fiel,
1: ruega por nosotros.
0: Ideal de Santidad,
1: ruega por nosotros.
0: Morada de la Sabiduría,
1: ruega por nosotros.
0: Causa de Nuestra Alegría,
1: ruega por nosotros.
0: Templo del Espíritu Santo,
1: ruega por nosotros.
0: Honor de los pueblos,
1: ruega por nosotros.
0: Modelo de entrega a Dios,
1: ruega por nosotros.
0: Rosa escogida,
1: ruega por nosotros.
0: Fuerte como la Torre de David,
1: ruega por nosotros.
0: Hermosa como Torre de Marfil,
1: ruega por nosotros.
0: Casa de Oro,
1: ruega por nosotros.
0: Arca de la Nueva Alianza,
1: ruega por nosotros.
0: Puerta del Cielo,
1: ruega por nosotros.
0: Estrella de la Mañana,
1: ruega por nosotros.
0: Salud de los enfermos,
1: ruega por nosotros.
0: Refugio de los pecadores,
1: ruega por nosotros.
0: Consoladora de los afligidos,
1: ruega por nosotros.
0: Auxilio de los cristianos,
1: ruega por nosotros.
0: Reina de los ángeles,
1: ruega por nosotros.
0: Reina de los patriarcas,
1: ruega por nosotros.
0: Reina de los profetas,
1: ruega por nosotros.
0: Reina de los apóstoles,
1: ruega por nosotros.
0: Reina de los mártires,
1: ruega por nosotros.
0: Reina de los que viven su fe,
1: ruega por nosotros.
0: Reina de las vírgenes,
1: ruega por nosotros.
0: Reina de todos los santos,
1: ruega por nosotros.
0: Reina concebida sin pecado original,
1: ruega por nosotros.
0: Reina elevada al cielo,
1: ruega por nosotros.
0: Reina del Santísimo Rosario,
1: ruega por nosotros.
0: Reina de la familia,
1: ruega por nosotros.
0: Reina de la paz,
1: ruega por nosotros.
0: Cordero de Dios que quitas el pecado del mundo,
1: perdónanos, Señor.
0: Cordero de Dios que quitas el pecado del mundo,
1: escúchanos, Señor.
0: Cordero de Dios que quitas el pecado del mundo,
1: ten misericordia de nosotros.
0: Ruega por nosotros, Santa Madre de Dios,
2: para que seamos dignos de las promesas de Cristo.
0: Te pedimos, Señor, que nosotros, tus siervos, gocemos siempre de salud de alma y cuerpo, y por la intercesión de Santa María la Virgen, líbranos de las tristezas de este mundo y concédenos las alegrías del cielo. Por Jesucristo nuestro Señor.
1: Amén.

0: ¿Sabías que tus hijos pueden pronunciar exactamente las mismas palabras que tú? 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
1: Gracias, papá Dios, por tu amor, por tu alegría, por mi familia. Gracias, papá Dios, por mis hermanos, por mi papá. Te amo, Jesús, con toda mi fuerza, con toda mi vida y todo mi ser. Gracias, Señor, por tu amor, por tu alegría. Gracias con mi mamá y por mi papá. Por eso te amo y te alabo. Gloria a ti.
0: Radio Jesús Internacional eleva esta oración al cielo, esperanzados en que llegue también a tu corazón, para que puedas convertirte en un gran ejemplo para tus hijos. En el nombre del Padre,
1: del Hijo, del Espíritu Santo. Amén.

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1: Porque tanto amó Dios al mundo, que entregó a su Hijo único, para que todo aquel que cree en Él no se pierda.

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0: Pero los que esperan en el Señor tendrán nuevas fuerzas, levantarán alas como las águilas, correrán y no se cansarán, caminarán y no se fatigarán. Isaías 40:31.
1: Salmo 23. En la angustia más profunda de tu vida, no tengas miedo, si Dios siempre está contigo, no hay por qué temer. Jesús te ama, levántate, que Él es nuestro pastor y nada te faltará. ¡Ánimo! Dios está contigo.

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0: ¿Sabías que tus hijos pueden pronunciar exactamente las mismas palabras que tú? Y pueden además dar los mismos pasos que tú en el camino de la vida.
1: Gracias, papá Dios, por tu amor, por tu alegría, por mi familia. Gracias, papá Dios, por mis hermanos, por mi papá. Te amo, Jesús, con toda mi fuerza, con toda mi vida y todo mi ser. Gracias, Señor, por tu amor, por tu alegría. Gracias con mi mamá y por mi papá. Por eso te amo y te alabo. Gloria a ti.
0: Radio Jesús Internacional eleva esta oración al cielo, esperanzados en que llegue también a tu corazón para que puedas convertirte en un gran ejemplo para tus hijos. En el nombre del Padre,
1: del Hijo, del Espíritu Santo. Amén.

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1: En República Dominicana,
2: esta es la hora.
1: Esta es la hora.

0: Las 2 en punto.
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visítanos en esta noche. Y aquí que está Jesús presente, mételo en nuestro corazón. Enséñanos a guardar a Cristo, a guardar lo bueno, lo santo.

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0: hijitos míos, estas cosas os escribo para que no pequéis. Y si alguno hubiere pecado, abogado tenemos para con el Padre, a Jesucristo el justo. Primera de Juan 2:1.
1: Cápsulas de vida para vivir felices. Preserva tu paz en los tiempos difíciles. Muestra madurez emocional y autocontrol incluso frente a los desafíos de la vida. Recuerda trabajar la paciencia, la resiliencia y la empatía.

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1: En República Dominicana,
2: esta es la hora.

0: Santa María, Madre de Dios,
1: ruega por nosotros pecadores, ahora y en la hora de nuestra muerte. Amén.
2: Creo en Dios Padre Todopoderoso, Creador del cielo y de la tierra. Creo en Jesucristo, su único Hijo, nuestro Señor, que fue concebido por obra y gracia del Espíritu Santo, nació de Santa María Virgen, padeció bajo el poder de Poncio Pilato, fue crucificado, muerto y sepultado, descendió a los infiernos, al tercer día resucitó de entre los muertos, subió a los cielos, y está sentado a la derecha de Dios Padre Todopoderoso. Desde allí ha de venir a juzgar a vivos y muertos. Creo en el Espíritu Santo, la Santa Iglesia Católica, la comunión de los santos, el perdón de los pecados, la resurrección de la carne y la vida eterna. Amén.
3: Dios mío, ven en mi auxilio.
0: Señor, date prisa en socorrerme. Gloria al Padre, y al Hijo, y al Espíritu Santo, como era en el principio, ahora y siempre, por los siglos de los siglos. Amén.
3: Padre eterno, te ofrezco el cuerpo y la sangre, el alma y la divinidad de tu amadísimo Hijo, nuestro Señor Jesucristo, en expiación por nuestros pecados y por los del mundo entero. Por su dolorosa pasión,
0: ten misericordia de nosotros y del mundo entero.
3: Por su dolorosa pasión,
0: ten misericordia de nosotros y del mundo entero.
3: Por su dolorosa pasión,
0: ten misericordia de nosotros y del mundo entero.
3: Por su dolorosa pasión,
0: ten misericordia de nosotros y del mundo entero.
3: Por su dolorosa pasión,
0: ten misericordia de nosotros y del mundo entero.
3: Por su dolorosa pasión,
0: ten misericordia de nosotros y del mundo entero.
3: Por su dolorosa pasión,
0: ten misericordia de nosotros y del mundo entero.
3: Por su dolorosa pasión,
0: ten misericordia de nosotros y del mundo entero.
3: Por su dolorosa pasión,
0: ten misericordia de nosotros y del mundo entero.
3: Por su dolorosa pasión,
0: ten misericordia de nosotros y del mundo entero.
3: Padre eterno, te ofrezco el cuerpo y la sangre, el alma y la divinidad de tu amadísimo Hijo, nuestro Señor Jesucristo, en expiación por nuestros pecados y por los del mundo entero. Por su dolorosa pasión,
0: ten misericordia de nosotros y del mundo entero.
3: Por su dolorosa pasión,
0: ten misericordia de nosotros y del mundo entero.
3: Por su dolorosa pasión,
0: ten misericordia de nosotros y del mundo entero.
3: Por su dolorosa pasión,
0: ten misericordia de nosotros y del mundo entero.
3: Por su dolorosa pasión,
0: ten misericordia de nosotros y del mundo entero.
3: Por su dolorosa pasión,
0: ten misericordia de nosotros y del mundo entero.
3: Por su dolorosa pasión,
0: ten misericordia de nosotros y del mundo entero.
3: Por su dolorosa pasión,
0: ten misericordia de nosotros y del mundo entero.
3: Por su dolorosa pasión,
0: ten misericordia de nosotros y del mundo entero.
3: Por su dolorosa pasión,
0: ten misericordia de nosotros y del mundo entero.
3: Padre eterno, te ofrezco el cuerpo y la sangre, el alma y la divinidad de tu amadísimo Hijo, nuestro Señor Jesucristo, en expiación por nuestros pecados y por los del mundo entero. Por su dolorosa pasión,
0: ten misericordia de nosotros y del mundo entero.
3: Por su dolorosa pasión,
0: ten misericordia de nosotros y del mundo entero.
3: Por su dolorosa pasión,
0: ten misericordia de nosotros y del mundo entero.
3: Por su dolorosa pasión,
0: ten misericordia de nosotros y del mundo entero.
3: Por su dolorosa pasión,
0: ten misericordia de nosotros y del mundo entero.
3: Por su dolorosa pasión,
0: ten misericordia de nosotros y del mundo entero.
3: Por su dolorosa pasión,
0: ten misericordia de nosotros y del mundo entero.
3: Por su dolorosa pasión,
0: ten misericordia de nosotros y del mundo entero.
3: Por su dolorosa pasión,
0: ten misericordia de nosotros y del mundo entero.
3: Por su dolorosa pasión,
0: ten misericordia de nosotros y del mundo entero.
3: Padre eterno, te ofrezco el cuerpo y la sangre, el alma y la divinidad de tu amadísimo Hijo, nuestro Señor Jesucristo, en expiación por nuestros pecados y por los del mundo entero. Por su dolorosa pasión,
0: ten misericordia de nosotros y del mundo entero.
3: Por su dolorosa pasión,
0: ten misericordia de nosotros y del mundo entero.
3: Por su dolorosa pasión,
0: ten misericordia de nosotros y del mundo entero.

0: Su dolorosa pasión,
1: ten
0: misericordia
1: misericordia
0: de
1: de
0: nosotros
1: nosotros
0: y
1: y del
0: del mundo
1: mundo entero.
0: entero. Por su dolorosa pasión,
1: Ten
0: ten
1: misericordia
0: misericordia
1: de
0: de nosotros
1: nosotros y
0: y del
1: del mundo
0: mundo
1: entero.
0: entero. Por su dolorosa pasión,
1: Ten
0: ten
1: misericordia
0: misericordia
1: de
0: de
1: nosotros
0: nosotros
1: y
0: y
1: del
0: del
1: mundo
0: mundo
1: entero.
0: entero. Por su dolorosa pasión,
1: Ten
0: ten
1: misericordia
0: misericordia
1: de
0: de
1: nosotros
0: nosotros
1: y
0: y del
1: del
0: mundo
1: mundo entero.
0: entero. Por su dolorosa pasión,
1: Ten
0: ten
1: misericordia
0: misericordia
1: de
0: de nosotros
1: nosotros
0: y
1: y del
0: del mundo
1: mundo entero.
0: entero. Por su dolorosa pasión,
1: Ten
0: ten
1: misericordia
0: misericordia
1: de
0: de nosotros
1: nosotros
0: y
1: y
0: del
1: del
0: mundo
1: mundo entero.
0: entero. Por su dolorosa pasión,
1: Ten
0: ten
1: misericordia
0: misericordia de
1: de nosotros
0: nosotros
1: y
0: y
1: del
0: del
1: mundo
0: mundo entero.
1: entero.
0: Padre eterno, te ofrezco el cuerpo y la sangre, el alma y la divinidad de tu amadísimo Hijo nuestro Señor Jesucristo, en expiación por nuestros pecados y por los del mundo entero. Por su dolorosa pasión,
1: Ten
0: ten
1: misericordia
0: misericordia
1: de
0: de nosotros
1: nosotros
0: y
1: y
0: del
1: del
0: mundo
1: mundo entero.
0: entero. Por su dolorosa pasión,
1: Ten
0: ten
1: misericordia
0: misericordia
1: de
0: de nosotros
1: nosotros
0: y
1: y
0: del
1: del
0: mundo
1: mundo
0: entero.
1: entero.
0: Por su dolorosa pasión, ten
1: Ten
0: misericordia
1: misericordia
0: de
1: de
0: nosotros
1: nosotros
0: y
1: y
0: del
1: del
0: mundo
1: mundo entero.
0: entero. Por su dolorosa pasión,
1: Ten
0: ten
1: misericordia
0: misericordia
1: de
0: de nosotros
1: nosotros y
0: y
1: del
0: del
1: mundo
0: mundo
1: entero.
0: entero. Por su dolorosa pasión,
1: Ten
0: ten
1: misericordia
0: misericordia
1: de
0: de nosotros
1: nosotros y
0: y
1: del
0: del
1: mundo
0: mundo
1: entero.
0: entero. Por su dolorosa pasión,
1: Ten
0: ten
1: misericordia
0: misericordia
1: de
0: de
1: nosotros
0: nosotros
1: y
0: y
1: del
0: del
1: mundo
0: mundo
1: entero.
0: entero. Por su dolorosa pasión,
1: Ten
0: ten
1: misericordia
0: misericordia
1: de
0: de
1: nosotros
0: nosotros
1: y
0: y
1: del
0: del
1: mundo
0: mundo entero.
1: entero.
0: Por su dolorosa pasión,
1: Ten
0: ten misericordia
1: misericordia
0: de
1: de
0: nosotros
1: nosotros
0: y
1: y
0: del
1: del
0: mundo
1: mundo
0: entero.
1: entero.
0: Por su dolorosa pasión,
1: Ten
0: ten
1: misericordia
0: misericordia
1: de
0: de
1: nosotros
0: nosotros
1: y
0: y
1: del
0: del
1: mundo
0: mundo
1: entero.
0: entero. Por su dolorosa pasión,
1: Ten
0: ten misericordia
1: misericordia
0: de
1: de
0: nosotros
1: nosotros
0: y
1: y
0: del
1: del
0: mundo
1: mundo
0: entero.
1: entero.
0: Santo Dios, santo fuerte, santo inmortal.
1: Ten
0: Ten
1: misericordia
0: misericordia
1: de
0: de
1: nosotros
0: nosotros
1: y
0: y
1: del
0: del
1: mundo
0: mundo
1: entero.
0: entero. Santo Dios, santo fuerte, santo inmortal.
1: Ten
0: Ten misericordia
1: misericordia de
0: de nosotros
1: nosotros
0: y
1: y
0: del
1: del
0: mundo
1: mundo
0: entero.
1: entero.
0: Santo Dios, santo fuerte, santo inmortal.
1: Ten
0: Ten
1: misericordia
0: misericordia
1: de
0: de nosotros
1: nosotros y
0: y del
1: del
0: mundo
1: mundo
0: entero.
1: entero.

acto de consagración a Jesús misericordioso. Oh Jesús misericordioso, tu bondad es infinita y los tesoros de tu gracia son inagotables. Me abandono a tu misericordia que sobrepuja a todas tus obras. Me consagro enteramente a ti para vivir bajo los rayos de tu gracia y de tu amor que brotaron de tu corazón traspasado en la cruz. Quiero dar a conocer tu misericordia por medio de las obras de misericordia corporales y espirituales, especialmente con los pecadores, consolando y asistiendo a los pobres, afligidos y enfermos. Mas tú me protegerás como cosa tuya, pues todo lo temo de mi debilidad y todo lo espero de tu misericordia. Que toda la humanidad comprenda el abismo insondable de tu misericordia, a fin de que poniendo toda su esperanza en ella, pueda ensalzarla.

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1: 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Gracias, papá Dios, por mis hermanos, por mi papá. Te amo, Jesús, con toda mi fuerza, con toda mi vida y todo mi ser. Gracias, Señor, por tu amor, por tu alegría. Gracias con mi mamá y con mi papá. Por eso te amo y te alabo. Gloria a ti.
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0: fiel es Dios, por el cual fuisteis llamados a la comunión con su Hijo Jesucristo, nuestro Señor. Primera de Corintios 1:9.
1: Juan 6:56. El que come mi carne y bebe mi sangre, permanece en mí y yo en él. Jesús se presenta como pan vivo bajado del cielo, que alimenta el alma y fortalece el espíritu a todo aquel que lo recibe como sacramento de fe. Aunque pasemos por el desierto, seremos fortalecidos.
2: Ven a Jesús y recíbelo en la Santa Eucaristía.

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1: 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Dios continúe bendiciendo y derramando bendiciones sobre usted.

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0: Las 4 en punto.
1: ¿Sabías que tus hijos pueden pronunciar exactamente las mismas palabras que tú? Y pueden además dar los mismos pasos que tú en el camino de la vida.
2: Gracias, papá Dios, por tu amor, por tu alegría, por mi familia. Gracias, papá Dios, por mis hermanos, por mi papá. Te amo, Jesús, con toda mi fuerza, con toda mi vida y todo mi ser. Gracias, Señor, por tu amor, por tu alegría. Gracias con mi mamá y con mi papá. Por eso te amo y te alabo. Gloria a ti.
1: Radio Jesús Internacional eleva esta oración al cielo, esperanzados en que llegue también a tu corazón para que puedas convertirte en un gran ejemplo para tus hijos. En el nombre del Padre,
2: del Hijo, del Espíritu Santo. Amén.

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0: estando persuadido de esto, que el que comenzó en vosotros la buena obra, la perfeccionará hasta el día de Jesucristo. Filipenses 1:6.
1: Cápsulas de vida para vivir felices. Deja ir lo que no puedes controlar. Reconoce que existen algunas cosas que están fuera de tu control. Déjalo ir y enfoca tu energía en lo que sí puedes controlar.

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Dios al mundo, que envió a su único Hijo para salvarnos y redimirnos de todo pecado. Ahora bien, ¿comprendes el sacrificio de amor que hizo Jesús por ti?

0: pedimos al Dios Todopoderoso que este y todos los días puedas tener el corazón dispuesto a reconocer lo que hizo Jesús por ti. 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

0: ¿Sabías que tus hijos pueden pronunciar exactamente las mismas palabras que tú? Y pueden además dar los mismos pasos que tú en el camino de la vida.
1: Gracias, papá Dios, por tu amor, por tu alegría, por mi familia. Gracias, papá Dios, por mis hermanos, por mi papá. Te amo, Jesús, con toda mi fuerza, con toda mi vida y todo mi ser. Gracias, Señor, por tu amor, por tu alegría. Gracias con mi mamá y con mi papá. Por eso te amo y te alabo. Gloria a ti.
0: Radio Jesús Internacional eleva esta oración al cielo, esperanzados en que llegue también a tu corazón, para que puedas convertirte en un gran ejemplo para tus hijos. En el nombre del Padre,
1: del Hijo, del Espíritu Santo. Amén.

0: y en tu alma.
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2: En República Dominicana, esta es la hora.

0: Las 5 en punto.
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Rosario con el Papa. Juan Pablo II comenta y reza el rosario en castellano.

0: Señor, ábreme los labios.
1: Y mi boca proclamará tu alabanza.
0: Dios mío, ven en mi auxilio.
1: Señor, date prisa en socorrerme.
0: Gloria al Padre, y al Hijo, y al Espíritu Santo.
1: Como era en el principio, ahora y siempre, por los siglos de los siglos. Amén.
0: Misterios gozosos del Santo Rosario.
2: Meditar los misterios gozosos significa adentrarse en los motivos últimos de la alegría cristiana y en su sentido más profundo. Significa fijar la mirada sobre lo concreto del misterio de la Encarnación y sobre el sombrío preámbulo del misterio del dolor salvífico. María nos ayuda a aprender el secreto de la alegría cristiana, recordándonos que el cristianismo es, ante todo, buena noticia.
3: La palabra de Dios se hace carne en Santa María Virgen.
4: No temáis, abrid de par en par las puertas a Cristo. María, por su parte, es ejemplo supremo de esta actitud. Al anuncio del ángel, responde con un sí incondicionado. He aquí la esclava del Señor, hágase en mí según tu palabra. Ella se abre a la palabra eterna y personal de Dios, que en sus entrañas tomará carne humana, abriéndonos a la palabra de Cristo, acogiéndole a Él y su Evangelio. Cada miembro de la Iglesia será también fecundo en su vida cristiana.
5: Padre nuestro que estás en el cielo, santificado sea tu nombre, venga a nosotros tu reino, hágase tu voluntad en la tierra como en el cielo.
6: Danos hoy nuestro pan de cada día, perdona nuestras ofensas como también nosotros perdonamos a los que nos ofenden. No nos dejes caer en la tentación y líbranos del mal. Amén.
7: Dios te salve María, llena eres de gracia, el Señor es contigo, bendita tú eres entre todas las mujeres. Y bendito es el fruto de tu vientre, Jesús.
8: Santa María, Madre de Dios, ruega por nosotros pecadores, ahora y en la hora de nuestra muerte. Amén.
7: Dios te salve María, llena eres de gracia, el Señor es contigo. Bendita tú eres entre todas las mujeres, y bendito es el fruto de tu vientre, Jesús.
8: Santa María, Madre de Dios, ruega por nosotros pecadores, ahora y en la hora de nuestra muerte. Amén.
7: Dios te salve María, llena eres de gracia, el Señor es contigo, bendita tú eres entre todas las mujeres, y bendito es el fruto de tu vientre, Jesús.
8: Santa María, Madre de Dios, ruega por nosotros pecadores, ahora y en la hora de nuestra muerte. Amén.
7: Dios te salve María, llena eres de gracia, el Señor es contigo, bendita tú eres entre todas las mujeres, bendito es el fruto de tu vientre, Jesús.
8: Santa María, Madre de Dios, ruega por nosotros pecadores, ahora y en la hora de nuestra muerte. Amén.
7: Dios te salve María, llena eres de gracia, el Señor es contigo, bendita tú eres entre todas las mujeres, bendito es el fruto de tu vientre, Jesús.
8: Santa María, Madre de Dios, ruega por nosotros pecadores, ahora y en la hora de nuestra muerte. Amén.
7: Dios te salve María, llena eres de gracia, el Señor es contigo, bendita tú eres entre todas las mujeres, bendito es el fruto de tu vientre, Jesús.
8: Santa María, Madre de Dios, ruega

0: por nosotros pecadores, ahora y en la hora de nuestra muerte. Amén.
1: Dios te salve María, llena eres de gracia, el Señor es contigo, bendita tú eres entre todas las mujeres, y bendito es el fruto de tu vientre, Jesús.
0: Santa María, Madre de Dios, ruega por nosotros pecadores, ahora y en la hora de nuestra muerte. Amén.
1: Dios te salve María, llena eres de gracia, el Señor es contigo, bendita tú eres entre todas las mujeres, bendito es el fruto de tu vientre, Jesús.
0: Santa María, Madre de Dios, ruega por nosotros pecadores, ahora y en la hora de nuestra muerte. Amén.
1: Dios te salve María, llena eres de gracia, el Señor es contigo, bendita tú eres entre todas las mujeres, bendito es el fruto de tu vientre, Jesús.
0: Santa María, Madre de Dios, ruega por nosotros pecadores, ahora y en la hora de nuestra muerte. Amén.
1: Dios te salve María, llena eres de gracia, el Señor es contigo, bendita tú eres entre todas las mujeres, bendito es el fruto de tu vientre, Jesús.
0: Santa María, Madre de Dios, ruega por nosotros pecadores, ahora y en la hora de nuestra muerte. Amén.
2: Gloria al Padre, y al Hijo, y al Espíritu Santo,
3: como era en el principio, ahora y siempre, por los siglos de los siglos. Amén.
4: Señor, tú has querido que la palabra se encarnase en el seno de la Virgen María. Concédenos en tu bondad que, cuantos confesamos a nuestro Redentor, como Dios y como hombre verdadero, lleguemos a hacernos semejantes a Él en su naturaleza divina.
5: Segundo misterio. María, la esclava del Señor, visita y sirve a su prima Isabel.
6: Misterio gozoso de la visitación, que constituye la primera iniciativa de la Virgen Madre. Hay que imitar el estilo de la Madre en la visita que hiciera a su prima. El amor a Dios y al prójimo es el distintivo del cristiano.
7: Padre nuestro que estás en el cielo, santificado sea tu nombre, venga a nosotros tu reino, hágase tu voluntad en la tierra como en el cielo.
8: Danos hoy nuestro pan de cada día, perdona nuestras ofensas como también nosotros perdonamos a los que nos ofenden. No nos dejes caer en la tentación y líbranos del mal. Amén.
1: Dios te salve María, llena eres de gracia, el Señor es contigo. Bendita tú eres entre todas las mujeres, y bendito es el fruto de tu vientre, Jesús.
0: Santa María, Madre de Dios, ruega por nosotros pecadores, ahora y en la hora de nuestra muerte. Amén.
1: Dios te salve María, llena eres de gracia, el Señor es contigo. Bendita tú eres entre todas las mujeres, y bendito es el fruto de tu vientre, Jesús.
0: Santa María, Madre de Dios, ruega por nosotros pecadores, ahora y en la hora de nuestra muerte. Amén.
1: Dios te salve María, llena eres de gracia, el Señor es contigo, bendita tú eres entre todas las mujeres, y bendito es el fruto de tu vientre, Jesús.
0: Santa María, Madre de Dios, ruega por nosotros pecadores, ahora y en la hora de nuestra muerte. Amén.
1: Dios te salve María, llena eres de gracia, el Señor es contigo, bendita tú eres entre todas las mujeres, bendito es el fruto de tu vientre, Jesús.
0: Santa María, Madre de Dios, ruega por nosotros pecadores, ahora y en la hora de nuestra muerte. Amén.
1: Dios te salve María, llena eres de gracia, el Señor es contigo, bendita tú eres entre todas las mujeres, bendito es el fruto de tu vientre, Jesús.
0: Santa María, Madre de Dios, ruega por nosotros pecadores, ahora y en la hora de nuestra muerte. Amén.
1: Dios te salve María, llena eres de gracia, el Señor es contigo, bendita tú eres entre todas las mujeres, bendito es el fruto de tu vientre, Jesús.
0: Santa María, Madre de Dios, ruega por nosotros pecadores, ahora y en la hora de nuestra muerte. Amén.
1: Dios te salve María, llena eres de gracia, el Señor es contigo, bendita tú eres entre todas las mujeres, y bendito es el fruto de tu vientre, Jesús.
0: Santa María, Madre de Dios, ruega por nosotros pecadores, ahora y en la hora de nuestra muerte. Amén.
1: Dios te salve María, llena eres de gracia, el Señor es contigo, bendita tú eres entre todas las mujeres, bendito es el fruto de tu vientre, Jesús.
0: Santa María, Madre de Dios, ruega por nosotros pecadores, ahora y en la hora de nuestra muerte. Amén.
1: Dios te salve María, llena eres de gracia, el Señor es contigo, bendita tú eres entre todas las mujeres, bendito es el fruto de tu vientre, Jesús.
0: Santa María, Madre de Dios, ruega por nosotros pecadores, ahora y en la hora de nuestra muerte. Amén.
1: Dios te salve, María, llena eres de gracia, el Señor es contigo. Bendita tú eres entre todas las mujeres, bendito es el fruto de tu vientre, Jesús.
0: Santa María, Madre de Dios, ruega por nosotros pecadores, ahora y en la hora de nuestra muerte. Amén.
2: Gloria al Padre, y al Hijo, y al Espíritu Santo,
3: como era en el principio, ahora y siempre, por los siglos de los siglos. Amén.
4: Dios Todopoderoso, tú que inspiraste a la Virgen María, cuando llevaba en su seno a su Hijo, el deseo de visitar a su prima Isabel, concédenos, te rogamos, que, dóciles al soplo del Espíritu, podamos con María cantar tus maravillas durante toda nuestra vida.
5: Jesús nace en Belén para habitar entre nosotros.
7: El Dios de nuestra fe no es un ser lejano, sino un Dios muy próximo, cuyas delicias son estar con los hijos de los hombres. Un Padre que nos envía a su Hijo para que tengamos vida y la tengamos en abundancia. Un Hijo y hermano nuestro, que en su encarnación se ha hecho verdaderamente hombre, sin dejar de ser Dios, y ha querido quedarse entre nosotros hasta la consumación del mundo.
2: Padre nuestro que estás en el cielo, santificado sea tu nombre. Venga a nosotros tu reino, hágase tu voluntad en la tierra como en el cielo.
8: Danos hoy nuestro pan de cada día, perdona nuestras ofensas como también nosotros perdonamos a los que nos ofenden. No nos dejes caer en la tentación y líbranos del mal. Amén.
1: Dios te salve María, llena eres de gracia, el Señor es contigo. Bendita tú eres entre todas las mujeres, y bendito es el fruto de tu vientre, Jesús.
0: Santa María, Madre de Dios, ruega por nosotros pecadores, ahora y en la hora de nuestra muerte. Amén.
1: Dios te salve, María, llena eres de gracia, el Señor es contigo. Bendita tú eres entre todas las mujeres, y bendito es el fruto de tu vientre, Jesús.
0: Santa María, Madre de Dios, ruega por nosotros pecadores, ahora y en la hora de nuestra muerte. Amén.
1: Dios te salve María, llena eres de gracia, el Señor es contigo. Bendita tú eres entre todas las mujeres, y bendito es el fruto de tu vientre, Jesús.
0: Santa María, Madre de Dios, ruega por nosotros pecadores, ahora y en la hora de nuestra muerte. Amén.
1: Dios te salve María, llena eres de gracia, el Señor es contigo. Bendita tú eres entre todas las mujeres, bendito es el fruto de tu vientre, Jesús.
0: Santa María, Madre de Dios, ruega por nosotros pecadores, ahora y en la hora de nuestra muerte. Amén.
1: Dios te salve María, llena eres de gracia, el Señor es contigo. Bendita tú eres entre todas las mujeres, bendito es el fruto de tu vientre, Jesús.
0: Santa María, Madre de Dios, ruega por nosotros pecadores, ahora y en la hora de nuestra muerte. Amén.
1: Dios te salve María, llena eres de gracia, el Señor es contigo. Bendita tú eres entre todas las mujeres, bendito es el fruto de tu vientre, Jesús.
0: Santa María, Madre de Dios, ruega por nosotros pecadores, ahora y en la hora de nuestra muerte. Amén.
1: Dios te salve María, llena eres de gracia, el Señor es contigo. Bendita tú eres entre todas las mujeres, y bendito es el fruto de tu vientre, Jesús.
0: Santa María, Madre de Dios, ruega por nosotros pecadores, ahora y en la hora de nuestra muerte. Amén.
1: Dios te salve María, llena eres de gracia, el Señor es contigo. Bendita tú eres entre todas las mujeres, bendito es el fruto de tu vientre, Jesús.
0: Santa María, Madre de Dios, ruega por nosotros pecadores, ahora y en la hora de nuestra muerte. Amén.
1: Dios te salve María, llena eres de gracia, el Señor es contigo. Bendita tú eres entre todas las mujeres, bendito es el fruto de tu vientre, Jesús.
0: Santa María, Madre de Dios, ruega por nosotros pecadores, ahora y en la hora de nuestra muerte. Amén.
1: Dios te salve María, llena eres de gracia, el Señor es contigo. Bendita tú eres entre todas las mujeres, bendito es el fruto de tu vientre, Jesús.
0: Santa María, Madre de Dios, ruega por nosotros pecadores, ahora y en la hora de nuestra muerte. Amén.
2: Gloria al Padre, y al Hijo, y al Espíritu Santo,
3: como era en el principio, ahora y siempre, por los siglos de los siglos. Amén.
4: A cuantos meditamos rebosantes de gozo el misterio del nacimiento de Cristo, concédenos, Señor, la gracia de vivir una vida santa y llegar así un día a la perfecta comunión con Cristo en la gloria.
5: Cuarto misterio. La Sagrada Familia, modelo de toda familia cristiana, sube al templo para la purificación de María y la presentación de Jesús.
9: La familia cristiana, célula humana esencial, donde la fe y el amor nacen y se cultivan sin cesar. Que la familia sea siempre entre vosotros auténtica iglesia doméstica, lugar consagrado al diálogo con Dios Padre, escuela de seguimiento a Cristo por los caminos indicados en el Evangelio, fermento de convivencia y de virtudes sociales en estrecha comunión con el Espíritu que habita en nuestras almas.
7: Padre nuestro que estás en el cielo, santificado sea tu nombre, venga a nosotros tu reino, hágase tu voluntad en la tierra como en el cielo.
8: Danos hoy nuestro pan de cada día, perdona nuestras ofensas como también nosotros perdonamos a los que nos ofenden. No nos dejes caer en la tentación y líbranos del mal. Amén.
1: Dios te salve María, llena eres de gracia, el Señor es contigo. Bendita tú eres entre todas las mujeres, y bendito es el fruto de tu vientre, Jesús.
0: Santa María, Madre de Dios, ruega por nosotros pecadores, ahora y en la hora de nuestra muerte. Amén.
1: Dios te salve María, llena eres de gracia, el Señor es contigo. Bendita tú eres entre todas las mujeres, y bendito es el fruto de tu vientre, Jesús.
0: Santa María, Madre de Dios, ruega por nosotros pecadores, ahora y en la hora de nuestra muerte. Amén.
1: Dios te salve María, llena eres de gracia, el Señor es contigo. Bendita tú eres entre todas las mujeres, y bendito es el fruto de tu vientre, Jesús.
0: Santa María, Madre de Dios, ruega por nosotros pecadores, ahora y en la hora de nuestra muerte. Amén.
1: Dios te salve María, llena eres de gracia, el Señor es contigo. Bendita tú eres entre todas las mujeres, bendito es el fruto de tu vientre, Jesús.
0: Santa María, Madre de Dios, ruega por nosotros pecadores, ahora y en la hora de nuestra muerte. Amén.
1: Dios te salve María, llena eres de gracia, el Señor es contigo. Bendita tú eres entre todas las mujeres, bendito es el fruto de tu vientre, Jesús.
0: Santa María, Madre de Dios, ruega por nosotros pecadores, ahora y en la hora de nuestra muerte. Amén.
1: Dios te salve María, llena eres de gracia, el Señor es contigo. Bendita tú eres entre todas las mujeres, bendito es el fruto de tu vientre, Jesús.
0: Santa María, Madre de Dios, ruega por nosotros pecadores, ahora y en la hora de nuestra muerte. Amén.
1: Dios te salve María, llena eres de gracia, el Señor es contigo. Bendita tú eres entre todas las mujeres, y bendito es el fruto de tu vientre, Jesús.
0: Santa María, Madre de Dios, ruega por nosotros pecadores, ahora y en la hora de nuestra muerte. Amén.
1: Dios te salve María, llena eres de gracia, el Señor es contigo. Bendita tú eres entre todas las mujeres, bendito es el fruto de tu vientre, Jesús.
0: Santa María, Madre de Dios, ruega por nosotros pecadores, ahora y en la hora de nuestra muerte. Amén.
1: Dios te salve María, llena eres de gracia, el Señor es contigo. Bendita tú eres entre todas las mujeres, bendito es el fruto de tu vientre, Jesús.
0: Santa María, Madre de Dios, ruega por nosotros pecadores, ahora y en la hora de nuestra muerte. Amén.
1: Dios te salve María, llena eres de gracia, el Señor es contigo. Bendita tú eres entre todas las mujeres, bendito es el fruto de tu vientre, Jesús.
0: Santa María, Madre de Dios, ruega por nosotros pecadores, ahora y en la hora de nuestra muerte. Amén.
2: Gloria al Padre, y al Hijo, y al Espíritu Santo,
3: como era en el principio, ahora y siempre, por los siglos de los siglos. Amén.
4: Dios todopoderoso y eterno, te rogamos humildemente que así como tu Hijo unigénito, revestido de nuestra humanidad, ha sido presentado en el templo, nos concedas de igual modo la gracia de ser presentados delante de ti con el alma limpia.
5: Quinto misterio. María y José buscan al niño perdido y lo encuentran en el templo. María es buen camino para encontrar a Dios cuando lo perdemos por el pecado.
1: Si la conciencia del pecado nos oprime, buscamos instintivamente a aquel que tiene el poder de perdonar los pecados, y lo buscamos por medio de María. Ella despierta en nosotros la esperanza de la enmienda y de la perseverancia en el bien, aunque a veces pueda parecer humanamente imposible. Ella nos permite superar las múltiples estructuras de pecado en las que está envuelta nuestra vida personal, familiar y social. Nos permite obtener la gracia de la verdadera liberación. Con esa libertad, con la que Cristo ha liberado a todo hombre.
7: Padre nuestro que estás en el cielo, santificado sea tu nombre. Venga a nosotros tu reino. Hágase tu voluntad en la tierra como en el cielo.
8: Danos hoy nuestro pan de cada día. Perdona nuestras ofensas como también nosotros perdonamos a los que nos ofenden.
1: Dios te salve María, llena eres de gracia, el Señor es contigo, bendita tú eres entre todas las mujeres, y bendito es el fruto de tu vientre, Jesús.
0: Santa María, Madre de Dios, ruega por nosotros pecadores, ahora y en la hora de nuestra muerte. Amén.
1: Dios te salve María, llena eres de gracia, el Señor es contigo. Bendita tú eres entre todas las mujeres, y bendito es el fruto de tu vientre, Jesús.
0: Santa María, Madre de Dios, ruega por nosotros pecadores, ahora y en la hora de nuestra muerte. Amén.
1: Dios te salve María, llena eres de gracia, el Señor es contigo. Bendita tú eres entre todas las mujeres, y bendito es el fruto de tu vientre, Jesús.
0: Santa María, Madre de Dios, ruega por nosotros pecadores, ahora y en la hora de nuestra muerte. Amén.
1: Dios te salve María, llena eres de gracia, el Señor es contigo, bendita tú eres entre todas las mujeres, bendito es el fruto de tu vientre, Jesús.
0: Santa María, Madre de Dios, ruega por nosotros pecadores, ahora y en la hora de nuestra muerte. Amén.
1: Dios te salve María, llena eres de gracia, el Señor es contigo, bendita tú eres entre todas las mujeres, bendito es el fruto de tu vientre, Jesús.
0: Santa María, Madre de Dios, ruega por nosotros pecadores, ahora y en la hora de nuestra muerte. Amén.
1: Dios te salve María, llena eres de gracia, el Señor es contigo, bendita tú eres entre todas las mujeres, bendito es el fruto de tu vientre, Jesús.
0: Santa María, Madre de Dios, ruega por nosotros pecadores, ahora y en la hora de nuestra muerte. Amén.
1: Dios te salve María, llena eres de gracia, el Señor es contigo, bendita tú eres entre todas las mujeres, y bendito es el fruto de tu vientre, Jesús.
0: Santa María, Madre de Dios, ruega por nosotros pecadores, ahora y en la hora de nuestra muerte. Amén.
1: Dios te salve María, llena eres de gracia, el Señor es contigo, bendita tú eres entre todas las mujeres, bendito es el fruto de tu vientre, Jesús.
0: Santa María, Madre de Dios, ruega por nosotros pecadores, ahora y en la hora de nuestra muerte. Amén.
1: Dios te salve María, llena eres de gracia, el Señor es contigo, bendita tú eres entre todas las mujeres, bendito es el fruto de tu vientre, Jesús.
0: Santa María, Madre de Dios, ruega por nosotros pecadores, ahora y en la hora de nuestra muerte. Amén.
1: Dios te salve María, llena eres de gracia, el Señor es contigo, bendita tú eres entre todas las mujeres, bendito es el fruto de tu vientre, Jesús.
0: Santa María, Madre de Dios, ruega por nosotros pecadores, ahora y en la hora de nuestra muerte. Amén.
2: Gloria al Padre, y al Hijo, y al Espíritu Santo,
3: como era en el principio, ahora y siempre, por los siglos de los siglos. Amén.
4: Te pedimos, Señor, proclamar continuamente tu misericordia con la bienaventurada Virgen María, y experimentar la protección de aquella a quien llamamos Reina Clementísima para los pecadores, camino para el encuentro con Cristo y Madre de Misericordia con los pobres.

0: Letanías de Nuestra Señora. Señor, ten piedad.
1: Señor, ten piedad.
0: Cristo, ten piedad.
1: Cristo, ten piedad.
0: Señor, ten piedad.
1: Señor, ten piedad.
0: Cristo, óyenos.
1: Cristo, óyenos.
0: Cristo, escúchanos.
1: Cristo, escúchanos.
0: Dios Padre Celestial,
1: ten misericordia de nosotros.
0: Dios Hijo Redentor del mundo,
1: ten misericordia de nosotros.
0: Dios Espíritu Santo,
1: ten misericordia de nosotros.
0: Trinidad Santa, un solo Dios,
1: ten misericordia de nosotros.
0: Santa María,
1: ruega por nosotros.
0: Santa Madre de Dios,
1: ruega por nosotros.
0: Santa Virgen de las Vírgenes,
1: ruega por nosotros.
0: Madre de Cristo,
1: ruega por nosotros.
0: Madre de la Iglesia,
1: ruega por nosotros.
0: Madre de la Divina Gracia,
1: ruega por nosotros.
0: Madre Purísima,
1: ruega por nosotros.
0: Madre Castísima,
1: ruega por nosotros.
0: Madre y Virgen,
1: ruega por nosotros.
0: Madre Santa,
1: ruega por nosotros.
0: Madre Inmaculada,
1: ruega por nosotros.
0: Madre Amable,
1: ruega por nosotros.
0: Madre Admirable,
1: ruega por nosotros.
0: Madre del Buen Consejo,
1: ruega por nosotros.
0: Madre del Creador,
1: ruega por nosotros.
0: Madre del Salvador,
1: ruega por nosotros.
0: Virgen Prudentísima,
1: ruega por nosotros.
0: Virgen digna de veneración,
1: ruega por nosotros.
0: Virgen digna de alabanza,
1: ruega por nosotros.
0: Virgen Poderosa,
1: ruega por nosotros.
0: Virgen Clemente,
1: ruega por nosotros.
0: Virgen Fiel,
1: ruega por nosotros.
0: Ideal de Santidad,
1: ruega por nosotros.
0: Morada de la Sabiduría,
1: ruega por nosotros.
0: Causa de nuestra alegría,
1: ruega por nosotros.
0: Templo del Espíritu Santo,
1: ruega por nosotros.
0: Honor de los pueblos,
1: ruega por nosotros.
0: Modelo de entrega a Dios,
1: ruega por nosotros.
0: Rosa escogida,
1: ruega por nosotros.
0: Fuerte como la Torre de David,
1: ruega por nosotros.
0: Hermosa como Torre de Marfil,
1: ruega por nosotros.
0: Casa de Oro,
1: ruega por nosotros.
0: Arca de la Nueva Alianza,
1: ruega por nosotros.
0: Puerta del Cielo,
1: ruega por nosotros.
0: Estrella de la Mañana,
1: ruega por nosotros.
0: Salud de los enfermos,
1: ruega por nosotros.
0: Refugio de los pecadores,
1: ruega por nosotros.
0: Consoladora de los afligidos,
1: ruega por nosotros.
0: Auxilio de los cristianos,
1: ruega por nosotros.
0: Reina de los ángeles,
1: ruega por nosotros.
0: Reina de los patriarcas,
1: ruega por nosotros.
0: Reina de los profetas,
1: ruega por nosotros.
0: Reina de los apóstoles,
1: ruega por nosotros.
0: Reina de los mártires,
1: ruega por nosotros.
0: Reina de los que viven su fe,
1: ruega por nosotros.
0: Reina de las vírgenes,
1: ruega por nosotros.
0: Reina de todos los santos,
1: ruega por nosotros.
0: Reina concebida sin pecado original,
1: ruega por nosotros.
0: Reina elevada al cielo,
1: ruega por nosotros.
0: Reina del Santísimo Rosario,
1: ruega por nosotros.
0: Reina de la familia,
1: ruega por nosotros.
0: Reina de la paz,
1: ruega por nosotros.
0: Cordero de Dios que quitas el pecado del mundo,
1: perdónanos, Señor.
0: Cordero de Dios que quitas el pecado del mundo,
1: escúchanos, Señor.
0: Cordero de Dios que quitas el pecado del mundo,
1: ten misericordia de nosotros.
0: Ruega por nosotros, Santa Madre de Dios,
2: para que seamos dignos de las promesas de Cristo.
0: Te pedimos, Señor, que nosotros, tus siervos, gocemos siempre de salud de alma y cuerpo, y por la intercesión de Santa María la Virgen, líbranos de las tristezas de este mundo y concédenos las alegrías del cielo. Por Jesucristo nuestro Señor.
1: Amén.

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1: Gracias, papá Dios, por tu amor, por tu alegría, por mi familia. Gracias, papá Dios, por mis hermanos, por mi papá. Te amo, Jesús, con toda mi fuerza, con toda mi vida y todo mi ser. Gracias, Señor, por tu amor, por tu alegría. Gracias con mi mamá y con mi papá. Por eso te amo y te alabo. Gloria a ti.
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1: del Hijo, del Espíritu Santo. 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

0: 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En República Dominicana,
1: esta es la hora.
0: Esta es la hora.

0: Las 6 en punto.
1: 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Ahora bien, ¿comprendes el sacrificio de amor que hizo Jesús por ti?

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0: Acercaos a Dios, y Él se acercará a vosotros. Pecadores, limpiad las manos, y vosotros, los de doble ánimo, purificad vuestros corazones. Santiago 4:8.
1: Bienaventurados los pobres de espíritu, porque de ellos es el reino de los cielos. Bienaventurados los mansos y humildes, porque ellos poseerán la tierra. Bienaventurados los que lloran, porque ellos serán consolados. Bienaventurados los que tienen hambre y sed de justicia, porque ellos serán saciados. Bienaventurados los misericordiosos, porque ellos alcanzarán misericordia. Bienaventurados los que tienen puro su corazón, porque ellos verán a Dios. Bienaventurados los pacíficos, porque ellos serán llamados hijos de Dios. Bienaventurados los que padecen persecución por la justicia, porque de ellos es el reino de los cielos.

0: pases de largo. Quédate en mi casa, en mi familia, en mi vida. Mira mi necesidad, Señor, quédate.
1: Tanto amó Dios al mundo que envió a su único Hijo para salvarnos y redimirnos de todo pecado. Ahora bien, ¿comprendes el sacrificio de amor que hizo Jesús por ti?

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1: Gracias, papá Dios, por tu amor, por tu alegría, por mi familia. Gracias, papá Dios, por mis hermanos, por mi papá. Te amo, Jesús, con toda mi fuerza, con toda mi vida y todo mi ser. Gracias, Señor, por tu amor, por tu alegría. Gracias con mi mamá y con mi papá. Por eso te amo y te alabo. Gloria a ti.
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1: del Hijo, del Espíritu Santo. 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

Pero si Cristo está en vosotros, el cuerpo en verdad está muerto a causa del pecado, mas el Espíritu vive a causa de la justicia. Romanos 8:10.

Isaías 61:1. Me ha enviado con un buen mensaje para los humildes, para sanar los corazones heridos. Si en tu corazón hay dolor, deja que Jesús con su bálsamo de amor y de paz dé sanidad a tu alma. Él que llega en medio de la tormenta, sana y calma todo mal. Jesús te ama, eres de Él.

0: ¿Sabías que tus hijos pueden pronunciar exactamente las mismas palabras que tú? Y pueden además dar los mismos pasos que tú en el camino de la vida.
1: Gracias, papá Dios, por tu amor, por tu alegría, por mi familia. Gracias, papá Dios, por mis hermanos, por mi papá. Te amo, Jesús, con toda mi fuerza, con toda mi vida y todo mi ser. Gracias, Señor, por tu amor, por tu alegría. Gracias con mi mamá y por mi papá. Por eso te amo y te alabo. Gloria a ti.
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1: del Hijo, del Espíritu Santo. 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
2: Aprovecha cada día como si fuera el último. Señor, la vida es como un camino. A veces está lleno de flores y momentos de luz, pero otras veces encontramos piedras que nos hacen tropezar. Hay días de sonrisas, alegrías, y también de llanto, tristeza y dificultad. Ayúdame a recordar que cada paso que doy, por más pequeño que sea, me acerca a ti. Que no olvide nunca que este camino tiene un fin, pero en ti, Señor, la esperanza no tiene fin. Que cada día lo viva con propósito, amor y gratitud. Gracias por estar siempre a mi lado. Amén.

Dios al mundo, que envió a su único Hijo para salvarnos y redimirnos de todo pecado. 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

buenos días, amigos, amigas que nos sintonizan a través de esta presencia en la radio tan importante como es Radio Jesús el Señor 750 AM en su dial, la emisora de la fe, una de las tres emisoras de evangelización de la Arquidiócesis de Santiago de los Caballeros. Y les recordamos que estamos no solo en la radio, como Radio Jesús es el Señor 750 AM en su dial, también estamos en la web como www.radiojesusesel señor, Radio Jesús es 750am.com en realidad, y también en las redes sociales Facebook y YouTube como Radio Jesús es el Señor. 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Hoy tenemos un programa bien cargadito de cosas bonitas, de reflexiones profundas, sobre todo en torno a esta encíclica del Papa León XIV, que ya la hemos nombrado acá, la carta encíclica Magnifica Humanitas del Santo Padre León XIV, que nos habla de la custodia de la persona humana en el tiempo de la inteligencia artificial. Y aterrizándolo un poquito acá, República Dominicana, también en este tiempo tan particular donde hay tantas situaciones que atentan sobre la vida y sobre la vida plena del ser humano. Nombraremos solamente dos que todos conocemos. Y bueno, seguimos con lo de la cordillera septentrional, con esta apelación que ha habido a favor de que se explote, pero nosotros, el pueblo dominicano, no desea la explotación de la cordillera, desea la conservación de sus recursos hídricos, es decir, del agua, porque el agua vale más que el oro. Entonces, seguimos orando, seguimos pidiendo al Señor la conversión de aquellos que ven solamente

nosotros estamos a favor de la vida, desde su concepción hasta su pleno cumplimiento por causas naturales. Entonces, consideramos que es un atentado profundo y tremendo a la vida humana solamente pensar en la posibilidad del aborto, cerrarle la vida a un ser que viene y que no sabemos en futuro qué será. Podemos esperar quizás grandes cosas de esa persona, pero aun cuando viniera con alguna limitación, las limitaciones de los hermanos no son un problema para el desarrollo de nadie, al contrario, nos potencian y nos hacen mejores. Entonces, atención hermanos y hermanas, con esta presión externa al país a favor del aborto, pues nosotros tenemos que ponernos de pie y decir que nosotros sí creemos en la vida, sí creemos en la oportunidad de vivir y que en nuestros espacios, en nuestra realidad, no hay espacio para el aborto, porque apostamos por la vida, cuidamos y preservamos la vida y la acogemos como don, como llamada de aquel que también nos ha dicho sí a nosotros, a la existencia, un bien que viene de Dios. Entonces vamos a hablar, a reflexionar sobre todo en torno a la encíclica, pero atención que están estas realidades presentes. Sin embargo, vamos a seguir con los saludos de la estación. En los controles, Juan Pablo Reyes, desde bien tempranito. Ustedes saben que él es una abejita hacendosa, entonces aquí está al pie del cañón en los controles. En la dirección de la estación, don Osvaldo Alba y su señora Rosa de Alba. Y con ellos, este magnífico equipo que hace vida en Radio Jesús es el Señor. Irán Céspedes se integrará dentro de un ratito más adelante. Hoy queremos en nuestra oración entonces colocar toda la situación de la cordillera, a nuestros hermanos de la cordillera septentrional, particularmente a todas las poblaciones del lado de la costa atlántica de nuestro país, que van a ser tremendamente impactados negativamente por esta explotación. Mañana va a haber una marcha en Puerto Plata. Y si alguna de las personas vive o está cerca de Santiago y quiere participar en esa marcha, pues el Padre Nino ha dispuesto de unos autobuses que estarán a las 11 de la mañana, antes de las 11 de la mañana, atención, porque decimos a las 11, la gente llega a las 12 y ya se fueron. Entonces, no, hasta las 11 de la mañana va a haber unos autobuses allí en la 30 de marzo en la catedral, para llevar a la gente a la marcha, a todos los que quieran apoyar esta marcha. Entonces, los autobuses llevan gratuitamente y recogen y traen gratuitamente a las personas que han ido a la marcha. Entonces, si usted desea ir a apoyar esta causa, que es causa de todos nosotros, basta con que usted se acerque por allá, llévese un gorrito, llévese agüita, paraguas, váyase cómodo, no vaya a pasar lucha innecesaria, y participa con la comunidad en la marcha a favor de la cordillera. Vamos a orar entonces por esa situación. Oramos también por todo este dilema en torno al aborto y particularmente a esa cabeza cerrada de ciertos organismos internacionales que no les da para comprender que amamos la vida y la acogimos, así como hemos sido recibidos nosotros aquí en el mundo para este milagro, para esta aventura que es vivir. También nosotros acogemos a otros que, así como hemos sido nosotros, han sido llamados a participar de la vida y llamados por Dios, porque más allá de cualquier situación, es Dios el que otorga la vida, es Dios el que llama a la vida. Y es hermoso pensar que en la Biblia hay experiencias tan bonitas, por ejemplo el Salmo 139 que dice, desde que en lo oculto me iba formando y entretejiendo en el seno de mi madre, tus ojos veían mis acciones, estaban todas escritas en tu libro. Es decir, que Dios incluso sueña con nosotros positivamente cuando nos creemos.

Entonces, negarle la vida a un hermano, a una hermana, por pequeñito que sea, por diminuta que sea su existencia, pues es negar también los sueños de Dios. Entonces rezamos por esta situación, rezamos por las madres que se ven tentadas a interrumpir su embarazo, pidiendo para ellas la fortaleza que necesitan para afrontarlo con serenidad y con esperanza, más allá de las circunstancias quizás difíciles. Uno a veces no sabe en qué circunstancias vienen los niños, pero esas circunstancias no deberían determinar la forma en que los acogemos. Entonces pidamos para ellas la fortaleza, la serenidad, la solidaridad para poder traer esta vida al mundo y luego también para permanecer a su lado y ayudarlos a desarrollarse. La vocación a la maternidad también es llamada de Dios. Queremos orar también por las vocaciones, como todos los sábados, por las vocaciones a la vida sacerdotal y religiosa. En este tiempo hay jóvenes que están de convivencia vocacional, el seminario de convivencia vocacional, están chicas y chicos de retiro o de verano, haciendo su experiencia con las comunidades religiosas o terminándola, concluyéndola y decidiendo si ingresan o no a esta determinada comunidad que le ha acogido y que le ha abierto las puertas. Oramos por ellos, para que estén disponibles a la llamada del Señor. Sea a donde fuere que se oriente esta llamada, lo importante es acoger ese sueño de Dios en tu vida. Y decirle sí a los sueños de Dios es una bendición para ti, para tu familia y para la sociedad. Entonces presentamos todo esto y presentamos también a sus papás y sus mamás, porque los papás y las mamás de aquellos que Dios llama son personas que también están siendo llamadas por el Señor, y llamadas a algo muy concreto, que es a darle la ofrenda de la vida de uno de sus hijos, una ofrenda hecha en el amor, en el cariño más profundo, y que pues sabemos que para los papás es difícil, para un papá, para una mamá, es difícil cuando un hijo o una hija decide entregarse de forma radical al Señor. Los papás viven un duelo y ellos se rebelan contra este duelo, y es lógico. Entonces pedimos para ellos serenidad y fortaleza también, que ellos puedan ver con esperanza esto que para ellos es simplemente una renuncia. Cuando el joven, la joven, ingresa a una comunidad religiosa, es cierto que uno a veces hace crisis. Le hace falta la mamá, le hace falta el papá, le hace falta el entorno, los amigos, la familia. Eso es verdad. Pero uno da el paso no pensando en lo que está renunciando, sino abrazando aquel que por el que está optando a esta vida. Entonces, la carga de esperanza que tiene el vocacionado, la vocacionada, es muy grande. Cuando su muchacho, su muchacha ingresa al seminario, a la vida consagrada, el paso que están dando es muy grande, una ilusión profunda, y eso sostiene esos primeros pasos iniciales. Pero para el papá, para la mamá, no. Para el papá, para la mamá, solo saben que hay un espacio, un vacío en la casa, y ese vacío les pesa. Aun si son hombres y mujeres de fe, lo normal es que les pese. Aun cuando se expresen que están contentos, ellos en el corazón tienen la falta de su hijo, de su hija. Entonces pidamos al Señor por los papás y mamás llamados a decir también con su hijo, con su hija, que ingresa en un seminario, que ingresa a una comunidad religiosa. Ellos también están llamados a decir un sí. Entonces que el Señor sostenga el sí de los papás cuando les toca abrir la puerta para que sus hijos asuman aquello que el Señor ha colocado en su corazón. Por todos ellos, por todos nosotros decimos, tú allí desde donde estás, ora conmigo esta plegaria, colócala en tu corazón y acompáñanos a pedirle al Señor la fortaleza, la alegría que necesitan aquellos que Él llama. Decimos juntos, Señor Jesús, te pedimos que envíes a tu iglesia a los servidores que necesita. Escoge de nuestras comunidades, de nuestras parroquias, de nuestros hogares,
de nuestras escuelas y universidades una abundante cosecha de ardientes apóstoles para tu reino, sacerdotes religiosos, religiosas, diáconos misioneros.

como el que tú dijiste en la Anunciación. Amén. Esto es Vida Plena en Jesús. Ya venimos.

Jesús, mi Salvador, por Radio Jesús es el Señor, 750 AM en su dial. Hablábamos de la encíclica Magnífica Humanitas del Papa León XIV sobre la custodia de la persona humana en el tiempo de la inteligencia artificial. Y comienza la encíclica, así les leo la introducción, el punto uno, que dice: la magnífica humanidad que Dios ha creado se encuentra hoy ante una elección decisiva: levantar una nueva torre de Babel o edificar la ciudad donde Dios y la humanidad habiten juntos. Cada generación recibe como herencia la tarea de dar forma a su propio tiempo, hacer madurar la historia como un lugar donde se proteja la dignidad de cada persona, se promueva la justicia y se haga posible la fraternidad. Pero en cada época se cierne el riesgo de construir un mundo inhumano y más injusto. Allí donde la humanidad corre el peligro de perder su rostro, nosotros los cristianos alzamos los ojos hacia el Dios que se hizo carne, sabiendo que el misterio del hombre solo se esclarece en el misterio del Verbo encarnado. En Jesucristo, esta magnífica humanidad encuentra el camino, la verdad y la vida, abriendo a cada uno de nosotros la vía para crecer hacia la plenitud. A mí me pareció tan hermosa esta forma de abrir la encíclica, porque nos coloca enseguida frente al desafío actual, viendo nuestro tiempo. Y esa imagen fuerte de estas dos ciudades que se contraponen: la ciudad de Dios, donde Dios y el ser humano habitan en comunión, que ha sido el proyecto original de Dios, del Señor, al crearnos. Y a su vez, el proyecto humano de un mundo sin Dios, sin referencia al absoluto, y que es esta Torre de Babel, donde al final la comunión no existe, sino que se hace un griterío de personas que no se entienden entre sí. Y esto es terrible si lo pensamos en este mundo donde la inteligencia artificial pareciera que comienza a suplantar la capacidad de pensamiento, donde tantas personas enseguida, en vez de investigar, en vez de reflexionar, en vez de tomar el tiempo para hacer sus procesos, acude a su celular y escribe cualquier cosita y allí se entera de todo y hasta da por hecho cosas que no son reales. Porque lo dijo la IA, por ejemplo, ustedes coloquen en la IA de Meta esta encíclica y les va a decir que no existe. Y hay gente que le va a creer a la IA, aún teniendo la encíclica en la mano. Así estamos. A mí me ha tocado mucho esta encíclica porque realmente es un ámbito de reflexión que además para nosotros, hermanas paulinas, es muy fuerte. ¿Por qué? Porque nosotros trabajamos justamente con los medios y las formas de la comunicación, con los medios más rápidos y eficaces. Y el Papa parte de la fundamentación no solo teológica, sino antropológica, partiendo del ser humano como persona intrínsecamente digna. Por eso habla de esta, cuando ya digo de la intrínseca dignidad de la persona, es decir, en el centro de la persona misma, en lo más sustancial, toda persona posee una dignidad. Y esta dignidad la da el ser imagen de Dios. Y esta humanidad es magnífica, no por sus logros, no por sus grandes proezas, no por esos algoritmos que tenemos ya, a los que nos está acostumbrando la IA, sino por esa vocación profunda que tiene al amor. Y esa vocación profunda al amor se traduce en relaciones, en relación en cuatro dimensiones: consigo mismo, con Dios que nos ha creado, con los hermanos que están a nuestro lado y con la naturaleza. Entonces,
solamente cuando el ser humano es capaz de salir de su propio egoísmo para darse a los demás, ahí realmente la persona encuentra su plenitud, y podemos decir así con todas las letritas que es, forma parte de esta magnífica humanidad. Y esto es bien interesante porque tenemos un mundo que está acostumbrado a utilizar y a descartar, a botar cuando las cosas e incluso las personas no son útiles. Entonces, en ese sentido, la encíclica es una llamada fuerte a tener la mirada frente al ser humano como relación capaz de ser vehículo de comunión alrededor de sí, y luego capaz de hacer comunidad frente a una IA que pareciera suplantar lo humano por la eficiencia. Entonces, tan eficaces donde no hay posibilidad de error, donde no hay posibilidad de equívocos, como si la fragilidad y el error fueran problema del software. Y no. El hecho de ser frágiles nos permite ser profundamente humanos. Y el hecho de equivocarnos nos permite seguir creciendo y construyéndonos como personas. Entonces, en estas realidades profundamente humanas está el secreto de la vida y el secreto también de nuestra transformación en Cristo. Nos vamos a una pausa y regresamos aquí en Vida Plena en Jesús. Ya venimos.

seguimos aquí en Vida Plena en Jesús. 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Hoy hablando de la encíclica Magnífica Humanitas del Papa León XIV sobre la custodia de la persona humana en el tiempo de la inteligencia artificial. Y ojo, que hay gente que dice, no, es la encíclica de la inteligencia artificial. No necesariamente, es la encíclica cuyo centro es el cuidado, la custodia, el cuidado de lo profundamente humano del individuo, el cuidado de la persona humana, sí, en el tiempo de la inteligencia artificial. Fíjense que el Papa León XIV, cuando salió León XIV, todos recordamos, todos no, pero unos cuantos recordamos que hace mucho, mucho tiempo hubo un Papa llamado León XIII. León XIII está conectado con el nacimiento de mi comunidad religiosa, porque era el Papa de entonces. Pero hace 135 años, hace tiempo, mucho tiempo ya, el Papa León XIII promulgó una encíclica llamada Rerum Novarum, y la Rerum Novarum hablaba sobre las realidades de la época y dieron la base de lo que ahora conocemos como doctrina social de la Iglesia. Bueno, y justamente esta encíclica, la Magnífica Humanitas, ha sido presentada en ocasión de este cumpleaños 135 de la Rerum Novarum, justamente por el Papa León XIV. Y así como el Papa, hace 135 años, el Papa León XIII reflexionaba sobre los desafíos de la revolución industrial, ahora León XIV reflexiona sobre esta revolución digital contemporánea que justamente la inteligencia artificial, y lo hace a la luz de lo eminentemente humano, la custodia de la persona humana en el tiempo de la inteligencia artificial. Entonces, habíamos leído el primer punto donde el Papa comienza su reflexión colocando una imagen fuerte, contraponiendo la Torre de Babel, que pareciera ser esta realidad contemporánea de la, no solo de la inteligencia artificial, más todo este despliegue tecnológico que estamos viviendo, frente a la ciudad de Dios con los hombres, esa que es comunión perfecta entre Dios y el ser humano. Este es un dilema moral y antropológico. No es que el Papa rechace, no se trata de rechazar la inteligencia artificial, pero ella sí exige que hagamos un discernimiento profundo en el campo moral y ético. Y dice el Papa, la magnífica humanidad que Dios ha creado se encuentra hoy ante una elección decisiva. Es decisivo saber si vamos entonces a levantar una nueva Torre de Babel que termina siendo dispersión para el ser humano, o si vamos a edificar la ciudad donde Dios y la humanidad habiten juntos. Así que la alternativa real, dice el Papa, que no es aceptar o negar el avance tecnológico, o sea, no nos podemos poner en esos extremos, o a favor o en contra de forma radical, pero sí pensar en ese uso que sabe salvaguardar lo que es eminentemente humano, lo que es la realidad humana. Y esto es importante porque nuestra sociedad viene haciendo un camino donde la fragilidad no tiene espacio, y que conste, todos somos frágiles. El Papa entonces reflexiona sobre esta dignidad humana que no nos viene simplemente por estar en el mundo, sino por haber sido creados a imagen de Dios Trinidad,
¿Y qué significa eso? Dios Trinitario, que es una comunión de amor. También el ser humano está llamado a hacer esa comunión de amor. En esas cuatro relaciones que nombraba al inicio, consigo mismo, con Dios, con los hermanos y con lo creado. Así que esta dignidad humana y esta imagen de Dios que hay en nosotros no puede ser evaluada ni jerarquizada, así colocada en escala de valor mediante cosas tan comunes ahora como son los algoritmos, las estadísticas de rendimiento o las capacidades funcionales, que son tres elementos que sí están en la IA, pero que para la vida y la vida humana, pues esto no cabe, no hay espacio. Y dice el Papa, cada individuo posee una dignidad que no depende de la eficiencia, de la productividad o de la utilidad social. Es un valor originario que precede cualquier resultado y que fundamenta lo humano. Y esto es bien importante porque, fíjense también, uno le puede parecer que esto es una cosa dada por hecho, pero cuando usted está criando a un niñito, a una niñita, y le dice, si te portas bien, no te voy a querer más, usted está condicionando su afecto a lo que hace el niño, la niña, a la productividad o no del niño o de la niña, a su eficiencia, en su capacidad de autorregularse. Cuando un niño, cuando los adultos no logramos autorregularnos tantas veces en tantas situaciones, ¿cómo le vamos a pedir a un niño que se autorregule, que se controle, que se quede quieto, estático, que no mueva, que no toque? Cuando un niño está justamente creciendo y desarrollando su inteligencia y necesita ver, tocar, gritar, escucharse y escuchar. Entonces, esto que dice el Papa puede ser muy nuestro. Nosotros tenemos la tendencia de seguir pasando generación tras generación la forma en que hemos sido cuidados, hemos sido criados. Y resulta que esta crianza que valora más el resultado de los exámenes que la sola presencia del niño, de la niña, el resultado de su forma de comportarse, en vez de ver la riqueza que significa un niñito, una niñita en el hogar, eso es un poco el paradigma que ahora se hace más concreto en la inteligencia artificial. El Papa aborda de forma directa la naturaleza de los sistemas de la inteligencia artificial y la encíclica coloca así bien claro los límites entre la mera capacidad del procesamiento propio de las máquinas, porque hay que decir que los computadores y los celulares son unas máquinas, señores. Y a veces hay gente que le escribe a ChatGPT, a Meta o a cualquier otra, como si fuera una persona y hasta las gracias les da. No, estas son máquinas, y máquinas que están a su servicio, no es que saben más que tú, están a tu servicio. Entonces, la encíclica coloca así bien claro esa diferencia entre la mera capacidad del procesamiento de la máquina y las virtudes espirituales y morales que tiene la conciencia humana. Entonces, podemos nosotros hacer y acoger esa invitación a reflexionar de forma crítica sobre la distancia que separa el cálculo del juicio, la elaboración de los datos de la sabiduría práctica y la prestación funcional de la responsabilidad moral. Y esto es bien importante porque una cosa es hacer bien las cosas y otra cosa es que tú coloques alma, vida y corazón en ellas, aunque vengan con error. Y la inteligencia artificial puede ser muy perfecta, pero no tiene alma. Y tú sí la tienes. La dignidad de la persona, como bien dice el Papa León, no está en esa capacidad que tenemos de crear cosas, en esas herramientas tan potentes que puede generar la inteligencia humana,
sino en la capacidad que tiene el ser humano para cuidar la libertad y buscar activamente el bien común. Y con esto entonces el Papa nos hace pensar en tantas realidades donde justamente por eficacia, por eficiencia, se pasa por encima del bien común y se coloca como una dictadura el criterio de unos pocos sobre la realidad, las necesidades y los deseos de muchos. El Papa hablaba de, además, hace un llamado al desarme tecnológico, y esto es importante porque estamos viendo ya concretamente guerras donde el uso de la tecnología es una cosa tremenda. Pero no solamente eso, la inteligencia artificial puede ser utilizada como forma de control social para la manipulación, además de la información, y lo hemos visto en la guerra, cómo van automatizando los sistemas de muerte, que significa el combate y el armamento militar. Y el Papa dice, exige de forma urgente, y leo textual, liberar a la inteligencia artificial de lógicas que la transforman en instrumentos de dominio, exclusión o muerte. El Papa pide de forma decidida el desarme de las tecnologías para que se pongan al servicio del bien común. Entonces, qué interesante que nosotros también comencemos a pasar por el filtro del bien común ciertas cosas y a discernirlas, como por ejemplo el tema del aborto, y detrás del aborto la eutanasia. ¿Eso realmente va a ser para el bien común? ¿Y qué va a pasar eso en futuro? Dando pie a esto, ¿qué viene después? Igual con lo de la cordillera septentrional. Después de esta explotación, ¿qué más viene? O explotándola, ¿qué efectos va a tener reales en la situación de nuestros pueblos? No en la economía global del país, porque ya ustedes saben que la macroeconomía a veces va muy bien, pero los bolsillos de los ciudadanos cada vez van peor. Entonces, atención, conciencia crítica. Ser cristianos implica esta búsqueda decidida del bien común más allá de los intereses particulares de pequeños grupos. Nos vamos a una pausa y regresamos aquí en Vida Plena en Jesús.

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1: Y seguimos aquí en Vida Plena en Jesús. Mi vida es mi vocación y Jesús mi Salvador. Retomemos la encíclica en esos puntos importantes que nos hacen reflexionar. Lo primero es esa idea central con la que comienza, esa imagen de las dos ciudades. La magnífica humanidad que Dios ha creado se encuentra hoy ante una elección decisiva: levantar una nueva torre de Babel o bien edificar la ciudad donde Dios y la humanidad habiten juntos. Luego, esa premisa sobre la tecnología que a mí me hace recordar mucho al Beato Alberione. ¿Por qué? Porque el Beato Alberione es de los que dice que los medios de comunicación en las manos equivocadas pueden hacer mucho mal. Son herramientas con las cuales usted puede hacer bien o mal. Puede salvarse y salvar a muchos. Puede perderse y perder a muchos. Y dice el Papa, la tecnología no es una fuerza antagónica respecto a la persona, en el número 4. Y en el número 9 dice, no es un mal en sí misma. Justo lo que dice Alberione, va a depender de las manos que la usen. Luego dice el Papa, no es neutra porque asume el rostro de quien la concibe, la financia, la regula y la utiliza. Entonces, también ciertas cosas que nosotros buscamos, ¿qué buscamos? ¿Por qué las buscamos? Y los resultados que nos arrojan hablan también de nosotros mismos. Por eso el Papa llama a construir en el bien y a permanecer humanos, siguiendo la lógica de la corresponsabilidad valiente, de la subsidiariedad, es decir, eso de subsidiariedad, ¿a qué se refiere? Es esa donde todos juntos participamos, donde unos y otros estamos interconectados trabajando, que además sostiene la comunión. Y dice el Papa que en este permanecer humanos, salvaguardando la corresponsabilidad, la subsidiariedad y la comunión, allí el mundo, para que el mundo pueda reconocer en el corazón humano el lugar donde Dios desea habitar. Luego, nosotros también podemos encontrar cómo el Papa habla de la grandeza de la persona humana ante las promesas de la IA. Y habla de que la IA es una ayuda valiosa, pero que requiere atención, responsabilidad, transparencia y gobernanza. Gobernanza implica establecer reglas claras, seguras. Desde que se abrió Internet hace ya 30 años, antes, ya 40 años, Internet fue un espacio así, una tierra de nadie. De hecho, lo llaman continente digital. Pero en este continente digital no hay reglas claras. Si bien las legislaciones tienen facultades y establecen delitos digitales y son reales, también es cierto que es muy difícil regular Internet. Y no solo Internet, sino todo el ambiente que es a través de las redes sociales, lo que es Internet en general, el ciberespacio. Y también aquí la IA comienza a tener también el mismo problema, un espacio donde pareciera que cualquiera puede hacer lo que quiera. Y no, que es necesario colocar límites. Y estos límites no es simplemente, no es por el gusto de hacer preso a nadie, es porque mi derecho termina donde comienza el derecho de los demás. Luego la necesidad de custodiar lo humano, o sea, la fragilidad humana, la fragilidad de las personas no son un problema. El problema es cómo usted reacciona frente a ellas. Entonces, saber custodiar lo que es totalmente humano, un mundo donde hay espacio para todos, así como es. No buscar personas perfectas, humanoides, seres con pura razón, quizás con brazos, con piernas, con eficacia, pero sin alma. ¿Usted cómo puede hacer con esto? Bueno, lo primero es que La encíclica está disponible. Aquí en República Dominicana la ha editado Amigo del Hogar y está en muchas librerías, en muchos centros católicos. Entonces, búsquela, léala, aproveche, porque es incluso económica. Entonces, si usted va y se la baja de internet, aparte de fatigarse leyendo, al menos que tenga un Kindle o u otro formato de lectura, imprimirla de la web no le conviene, porque gasta más imprimiéndola y haciéndola anillar que comprando su edición física. Entonces, búsquese la edición física, léala, léala poco a poco, al menos uno o dos puntitos por día, y discútalo, haga pensar a la gente sobre eso. Luego comience usted mismo, usted misma, a estar atenta a qué hace con el celular. Una cosa que yo veo mucho es la gente que el niño, el adolescente, está fastidiado y le pasa el celular para que se entretenga. Mala cosa, señores. El aburrimiento no es un error de software, como diría el Papa, no es un problema. Del aburrimiento salen las grandes cosas del ser humano, las grandes creatividades. Entonces, el celular no es para dárselo a los muchachos. Esto está matando el cerebro de sus hijos, de sus hijas. Atención con eso. El suyo mismo. Mire cuántas horas se la pasa usted scrolleando, es decir, viendo continuamente, pasando para arriba, para abajo los contenidos y dándole con el dedito hacia arriba, ¿cuánto tiempo usted tarda allí? Y tiempo para usted, para sus cosas, para hablar con los demás, tiempo para la oración, no, para eso no hay. Paremos a esta maquinita, como bien la llamó el Papa, paremos el celular, no le demos el dominio de nuestra mente, no dejemos que domine a nuestros hijos. Hagamos que haga lo que tiene que hacer, y lo que tiene que hacer es comunicarnos, no crearnos un universo paralelo o una torre de Babel que nos aísle de los demás. Hemos llegado al final de nuestro programa. Estemos atentos a cuidar lo que nos hace, lo que nos distingue, personas. Terminamos con nuestro programa, sí, pero seguimos con una programación rica, nutrida. Ya llegó el Padre Julio, así que ya venimos con el segmento de formación católica. Siga en nuestra sintonía, los esperamos siempre aquí en los controles y Dani Céspedes en la dirección de la estación, don Osvaldo Alba y su señora Rosa de Alba, quien estuvo con ustedes con mucho cariño. Soy Verónica de Sousa, de la CIA de San Pablo. Ya saben, compre su encíclica, léala, difúndala y ayude a cambiar este mundo que tanto necesita recuperar nuestra dimensión más cálida. Mañana a misa, solo Dios satisface. Bye.

0: 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Dios continúe bendiciendo y derramando bendiciones sobre ustedes y los hijos.
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2: En República Dominicana, esta es la hora.

0: Las 9 en punto.
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Muy buenos días, mis queridos hermanos, todos y todas en el Señor. Que la gracia y la paz de parte de Dios, nuestro Padre, y de Jesucristo, el Señor, estén con todos y cada uno de ustedes. Aquí estamos, gracias a Dios, en su programa Formación Católica, transmitido cada sábado en este horario, de 9 a 10 de la mañana, por la emisora de la fe, Radio Jesús es el Señor. Aquí estamos dándole la gracia al Señor por los bienes materiales y espirituales que a diario recibimos de Él. Y como siempre, vamos a ponernos en la presencia del Señor, como dice el apóstol Pablo. Ya sea que comamos, ya sea que bebamos, o hagamos cualquiera otra cosa, hagámoslo en el nombre del Padre, y del Hijo, y del Espíritu Santo. Amén. Ven, Espíritu Santo, llena los corazones de tus fieles, y enciende en ellos el fuego sagrado de tu amor. Envía, Señor, tu Espíritu, y todo será creado, y renovarás la faz de la tierra. Alaben al Señor todas las naciones, aclámenlo todos los pueblos. Firme es su misericordia con nosotros, su fidelidad dura por siempre. Gloria al Padre, y al Hijo, y al Espíritu Santo, como era en el principio, ahora y siempre, por los siglos de los siglos. Amén.

Bien, mis queridos hermanos, vamos a dejarnos instruir por la palabra. Texto que nos ilumina, como cada domingo, tomado del apóstol San Mateo, del evangelista Mateo, que también es apóstol y evangelista, en el capítulo 10, versículo 26 al 33. Leemos. En aquel tiempo dijo Jesús a sus discípulos: no tengan miedo a los hombres, porque nada hay cubierto que no llegue a descubrirse. Nada hay escondido que no llegue a saberse. Lo que les digo de noche, díganlo en pleno día. Y lo que escuchen al oído, pregónenlo desde la azotea. No tengan miedo a los que matan el cuerpo, pero no pueden matar el alma. No. Teman al que puede destruir al fuego el alma y el cuerpo. No se venden un par de gorriones por unos cuartos, y sin embargo, ni uno solo cae al suelo sin que lo disponga su padre. Pues ustedes hasta los cabellos de la cabeza tienen contados. Por eso no tengan miedo. No hay comparación entre ustedes y los gorriones. Si uno se pone de mi parte ante los hombres, yo también me pondré de su parte ante mi Padre del cielo. Y si uno me niega ante los hombres, yo también lo negaré ante mi Padre del cielo. Palabra del Señor, gloria a ti, Señor Jesús. No tengan miedo, dice el Señor, a los que matan el cuerpo, ¿verdad? Pero no tienen poder para matar el espíritu, el alma. Ese poder solamente lo tiene Dios. El Señor nos anima a continuar trabajando por la extensión del reino de Dios. Ese reino que comienza aquí, ¿verdad? Comienza aquí, pero no termina aquí. Entonces, un día se manifestará definitivamente el reino de Dios. Pero mientras tanto, hay que seguir encendiendo la luz que somos cada uno de nosotros, cada bautizado. Encendiendo la luz de Cristo para que el reino se siga extendiendo de generación en generación.

Queridos hermanos, mañana, día 21, pues será la caminata y les invitamos a todos los que puedan. Habrá transporte de aquí a de Santiago a Puerto Plata, transporte libre, ¿verdad? Mañana se va a tener una caminata penitencial en Puerto Plata a las 2 de la tarde para seguir creando conciencia de que todos tenemos el deber, todos los que respiramos, todo ser humano, tenemos el deber de seguir creando conciencia de una necesidad que es de vida, una necesidad de vida o muerte, que es la preservación del medio ambiente, ¿verdad? Y esa es la, todas estas caminatas que se han hecho aquí en Santiago, ¿verdad? No es solamente por la defensa de una tierra. No se trata de defender una tierra donde

una tierra apetecible, ¿verdad? Donde Dios creó una riqueza, si es que hay, que yo no sé si hay o no hay. Pero independiente de eso, se trata de defender la vida. Y la vida está en el medio ambiente. En este caso, en esta cordillera, que nos cobija a nosotros y que nos sirve de refugio también, de pulmón, la cordillera septentrional. Entonces mañana, por la tarde, en Puerto Plata se va a tener la caminata penitencial y que estamos siendo todos invitados. Mañana habrá desde la Catedral de Santiago saldrán autobuses a las 11 de la mañana, ¿verdad? A las 11, para llevar lo que van de aquí de Santiago. Entonces invitamos a los que puedan, invitamos a todos los que puedan y quieran a unirse mañana desde la Catedral a las 11. Estarán los autobuses transportando a la gente para allá, para Puerto Plata, de ida y vuelta. Así que les invitamos a participar. Anímense a seguir defendiendo la vida. A seguir defendiendo la vida. El ecosistema, el medio ambiente que Dios, el paraíso terrenal en el que Dios nos ha colocado, es un deber de todo ser que respira, defenderlo. Un deber de vida o muerte, defender el planeta Tierra, ¿verdad? Entonces, ojalá que mañana esta caminata sea un éxito. Que no se trata de apoyar a tal o cual sacerdote. No, cristiano, se trata de apoyar y de defender el sumo y eterno sacerdote que es Cristo, que es la vida, que nos ha dejado, por Él se hizo todo. Entonces nos ha dejado este planeta Tierra. Y nosotros, gracias a Dios, aquí en Santiago, en esta región del Cibao, gracias a Dios estamos más o menos respirando. Un ambiente más o menos sin contaminación. Imagínese usted si comienzan a derribarnos esa loma. Dios nos libre. Dios nos libre. Hoy sale en la prensa una fotografía del hermano país de Haití, al lado del río Masacre, de aquel lado. 7 camiones al lado del río, transportando material del río, derribando una loma. Eso es en Haití, al lado del río Masacre. Sale una fotografía hoy en la prensa. Destruyendo una loma, sacando materiales, los ricos sacando materiales, porque los pobres no sacan materiales, ¿verdad? Entonces, es la vida, estamos destruyendo la naturaleza. Estamos destruyendo la naturaleza, no podemos permitir, hay que cuidar el planeta Tierra que Dios ha puesto en nuestras manos. Entre otras cosas, nuestros obispos de la República Dominicana, la Conferencia del Episcopado Dominicano, ha manifestado en un comunicado que nos envían, ¿verdad? de antes de ayer el comunicado. Nuestros obispos han manifestado la preocupación. Y ellos nos representan a nosotros, a la iglesia que peregrina en la República Dominicana, a la iglesia católica. Pero no solo en este caso representan a la iglesia católica, sino también, ¿verdad? Es un sentir de todo hombre y mujer de buena voluntad sobre la defensa de la vida. Entonces, les informo que hay una pretensión, ciertas organizaciones feministas, entre otras, han hecho una solicitud al Tribunal Constitucional, fíjense bien, al Tribunal Constitucional, es decir, el tribunal que tiene que defender la Constitución.
Y la Constitución de la República Dominicana es la Carta Magna, así se denomina, por la cual nos regimos los dominicanos, la Carta Magna, por la cual nos regimos los dominicanos. De ella dimanan las leyes de esa Carta Magna. Y la función del Tribunal Constitucional es defender, ¿verdad? Es defender la Constitución. Y la Constitución, en el número 37, dice que la vida es inviolable, que la defensa de la vida es inviolable, la concepción de la vida es inviolable, no se puede violar ese derecho, desde que el niño nace, desde que el niño es concebido, hasta su muerte natural. Eso lo dice el artículo 37 de la Constitución. Pues hay una serie de solicitudes de unas organizaciones, ¿verdad?, amparada también y motivadas por organismos internacionales, solicitando, óigase bien, al Tribunal Constitucional la abolición de ese artículo, ¿verdad? O sea, que el tribunal haga una declaración en la que despenalice ese artículo que protege la vida, la defensa de la vida. Eso es ilógico. Desde el punto de vista científico, eso es ilógico. Entonces los obispos han enviado un comunicado a la conferencia del episcopado, manifestando su preocupación, que no deja de preocupar eso, porque quien tiene que defender la institucionalidad legal es ese tribunal. ¿Y cómo usted le va a pedir al tribunal que le dé permiso? Que le dé permiso para usted violar la ley. Eso es inconcebible. Los obispos se han manifestado. Dicen ellos, manifestamos nuestra profunda preocupación por la iniciativa que se impulsa en el Tribunal Constitucional con el propósito de que desconozca el derecho fundamental de la vida y la familia consagrado en la Constitución de la República Dominicana. Al Tribunal Constitucional que desconozca ese derecho. Los derechos no se desconocen. Si un legislador, ¿verdad?, si un diputado o un senador elaboraron una ley y fue aprobada esa ley, ningún ser humano, ninguna persona puede solicitarle a esa persona que desconozca, ¿verdad? Porque eso es ilógico, que desconozca la ley que él ha creado y que ha sido aprobada. Eso es ilógico. Siguen diciendo los obispos, voy a leer parte de lo del comunicado. Somos de los pocos países, de las pocas naciones del mundo que han rehusado sumarse a esas corrientes propias de la cultura de la muerte en nombre de un falso sentido del progreso humano, o lo que es peor aún, en nombre de las libertades, los derechos de las mujeres.
las pocas naciones, ¿verdad?, que no se han sumado a ese falso sentido del progreso humano. Falso sentido del progreso, imagínese usted, progresando, matando. ¿Quién es que hace progresar? El ser humano. ¿Y cómo que si matamos al ser humano va a haber progreso? Hágase bien. Entonces eso es falso. Y los obispos lo denuncian, diciendo, somos de las pocas naciones del mundo que han rehusado sumarse a esas corrientes propias de la cultura de la muerte en nombre de un falso sentido del progreso humano, o lo que es peor aún, de las libertades y los derechos de las mujeres. El derecho a matar, a asesinar. Óigase bien. El derecho a matar. El derecho a asesinar. Y a eso se le llama derecho humano. El derecho a matar, que eso es el aborto. Entonces, a eso se le llama progreso. Óigase bien. Todas esas son las cosas, las falsas ideas, las falsas, los falsos prejuicios, que son falsos todos, en contra del derecho a la vida, que ya gracias a Dios está consignado, esos derechos a la vida, están consignados en el artículo 37 de la Constitución de la República Dominicana. ¿Verdad? Entonces, ¿cómo es posible? Digo, eso es posible, todo es posible. El Tribunal Constitucional no puede ir en contra de la Constitución de la República. No puede abolir una ley. Pero esa es la preocupación y no deja de preocupar eso. No deja de preocupar. Esa es la preocupación de los obispos y es la preocupación de todos, hombre y mujer de buena voluntad. Sigue diciendo el comunicado de los obispos. Pretender que el Tribunal Constitucional subvierta con una sentencia una interpretación, que el Tribunal Constitucional subvierta una sentencia haciendo una interpretación de la Constitución de la que son el superior garante. El Tribunal Constitucional es el superior garante de la Constitución. ¿Cómo es que se pretende eso? Eso es una acción audaz y de alto riesgo contra el orden constitucional e institucional. Sería una interpretación audaz, un riesgo contra el orden de la Constitución, especialmente cuando la misma, con el mismo Tribunal Constitucional es el que tiene que defender la Constitución. Esa sería una acción de alto riesgo y que nos deja desamparado a todo el mundo. Si el Tribunal Constitucional cayera, llegara a caer en ese error, eso va contra la institucionalidad de la nación dominicana, que tanto estamos luchando por ello, ¿verdad? Para que tengamos instituciones fuertes que defiendan el orden del país, el orden de la nación. Entonces, al que tiene que defender las leyes, no se le puede pedir que viole la ley. Esa es una locura en la que no debe incurrir nunca
el Tribunal Constitucional, que es el que tiene que defender las leyes por las que nos rigen en la República Dominicana. Esa es la preocupación de los obispos y es la preocupación mía y es la preocupación, debe ser la preocupación de todo hombre y mujer de buena voluntad. Entonces los obispos, ¿verdad?, ven con buenos ojos que ya hay gente, ya la pastoral provida, los movimientos provida, ¿verdad?, se han manifestado ante el Tribunal Constitucional. Muchos hermanos también, muchos movimientos provida, de los que defienden la vida, se han manifestado, católicos y evangélicos. Y esa preocupación debe ser la de cada uno de nosotros, la de todo hombre y mujer, repito, de buena voluntad. A nosotros todos, ¿verdad?, nos toca orar, porque se han ganado más batallas con la oración que con las armas. A nosotros los cristianos nos toca rezar para que el Señor le dé luz a los jueces del Tribunal Constitucional, ¿verdad?, para que no incurran en ese grave error y que no se dejen llevar de presión internacional y de ningún movimiento o grupo de presión que venga de afuera, ¿verdad? Así que nos toca a todos rezar para que el Señor le dé la luz que ellos necesitan para seguir defendiendo el orden constitucional y que cada día podamos seguir avanzando en tener leyes, que esas leyes puedan ser cumplidas para el bien de todos los dominicanos. Okay.

Bien, mis queridos hermanos, continuamos con más de su programa Formación Católica, transmitido cada sábado en este horario de 9 a 10 de la mañana por la emisora de la fe Radio Jesús es el Señor. Agradecemos la sintonía de los que están directamente con nosotros. Ahora me viene y le damos la bienvenida a Cristina. Charo, trata bien a Cristina. Bienvenida sea Cristina, que me enteré que tú estás por aquí, por este predio de Santiago de los Caballeros. Salud y bendiciones. Y saludo también a los que están, a los que nos siguen a través de las redes sociales. Que el Señor les auxilie con su gracia. Que este día sea de bendiciones para todos y cada uno de nosotros. Voy a comentar ahora el editorial del periódico Camino de Mañana. Les invitamos a todas las comunidades parroquiales. Claro, hay que distribuir el periódico Camino por ahí, en Nuestra Señora de Pasi. El editorial del periódico Camino de Mañana, que le estamos invitando a todos a que lo lean, dice así: por esa vía que vamos, no llegaremos. Por ese camino que vamos, no llegaremos. Dice así: cada día crece la preocupación de la ciudadanía por los constantes hechos de violencia y crímenes, robos y atracos que están ocurriendo. La gente se siente huérfana de protección. Ante esta realidad, algunos ciudadanos permanecen indiferentes. Otros quieren hacer justicia por sus propias manos. Y algunos hasta justifican cuando algunos miembros de la policía le quitan la vida a un ser humano, alegando un intercambio de disparos, unas veces reales, otros que no resisten una investigación transparente que avale esa afirmación. Estamos claros, por esa vía jamás terminaremos con la delincuencia. Además, aquí no está permitido la pena de muerte. El aumento de la violencia y la descomposición social tienen varias causas. Entre ellas encontramos el deterioro de la familia. El mal ejemplo de muchos políticos que cuando administran fondos públicos caen en la trampa de la corrupción, convirtiendo esta conducta delictiva en un estímulo para aquellos que desean acumular fortuna de forma fácil y rápida. La falta de políticas sociales que permitan a los jóvenes crecer sanos. La falta de oportunidades para que ellos hagan realidad sus justas aspiraciones de hacer una carrera encontrando un espacio de administración pública o privada que les permita poner en práctica los conocimientos adquiridos en politécnicos y universidades. Es hora de trabajar cada vez más en la construcción de una nación más equitativa. Hacer realidad la cultura del encuentro y la solidaridad. Derribar todos los muros que impiden llegar al país en donde no existe la complicidad con el crimen, la impunidad y la falta de consecuencia para aquellos que con sus situaciones retrasan un futuro mejor. Comprendamos, como dice la canción, que tantas veces hemos cantado en nuestros templos: si yo no cubro al desnudo y al ladrón lo quiero muerto, si al que peca lo repudio y al hambriento no alimento, no soy digno de ti, Señor. Este es el editorial del periódico Camino. Todos estamos preocupados por la situación, ¿verdad? Todos estamos preocupados por la situación de violencia. Y entre la causa, como nos dice la editorial, el deterioro de la familia. Deterioro de la familia. Los divorcios. La irresponsabilidad de los padres. De los padres machos, que le dejan la responsabilidad, le dejan que se van de la casa, muchos de ellos, y le dejan la tarea
económica y de educación solo a la, a la, a la esposa. Eso. Entonces, el deterioro de la familia comienza por ahí, por las separaciones. Es verdad que nadie puede obligar a nadie a que ame, que estamos obligados moralmente. Pero si, si usted no quiere vivir, si usted dice que ya no ama a su mujer, está bien. Está bien que usted diga eso, porque hay que respetarle eso a usted. Pero usted abandonar su obligación, con su hijo que usted procreó, es el deterioro de la familia. Ese es el deterioro de la familia, comienza por ahí, por la irresponsabilidad del padre, en este caso, abandonando el hogar, rompiendo la familia. El deterioro de la familia también está el mal uso de los recursos, de los chelitos que usted gana en el trabajo, malgastarlo en vicios, deterioro de la familia. Deterioro de la familia, olvidar los mandamientos de la ley divina. Olvidar los mandamientos, no cumplir con los mandamientos de Dios, de la ley de Dios. El deterioro de la familia apenas preocuparse, apenas preocuparse para que el niño vaya a la escuela. Para aprender. El deterioro de la familia, olvidarse que usted, que los padres, tienen una obligación, no solo con la sociedad, de mandar al niño a la escuela, la obligación moral con Dios de educar en la moral cristiana, educar en la fe a sus hijos. El deterioro de la familia, ya cuando los hijos están grandes, que van a la universidad, dejarse envenenar la mente, la cabeza, por ciertos profesores, educadores, que dicen no ser católicos, ¿verdad? O que dicen no creer en Dios. Y poco a poco se va echando a Dios a un lado. Hasta ahora, mientras estamos chiquitos, mientras está chiquito el niño, ¿verdad?, cree en Dios. Mientras está en el bachillerato, cree en Dios. Ya cuando entra a la universidad, ya no cree en Dios. Y así va la cadena. Así va la cadena en aumento de cómo la familia se va deteriorando poco a poco. Y esa es la causa, la primera de la causa de la violencia. De la violencia. Si un corazón está peleado, si un niño está peleado, malhumorado en su casa, con su papá, con su mamá, con sus hermanitos,
y sale hacia la escuela, al colegio, ese mal humor lo va a pagar con los compañeros de aula. Y cuando salga del colegio o de la escuela, ¿verdad? A la menor causa va a responder con violencia. Ante una mal mirada del compañerito de estudio, de clases, va a responder con mal mirada, va a responder con violencia. ¿Ustedes ven por dónde va el deterioro de la familia? Y no se le puede echar solamente, el deterioro de la familia no es por el orden económico solamente. Eso influye, pero no es lo esencial. Hay que ver cómo el padre y la madre están usando del dinerito que Dios le ha permitido ganarse, fruto del trabajo, de su trabajo. El consumismo, en caso de la esposa, el consumismo, comprar, comprar, comprar, y más con esta tarjeta de crédito, ¿verdad? Que no le alcanza los chelitos, ¿y cómo le van a alcanzar? Los vicios del padre, o la lotería, ¿oyeron? O con la bebida alcohólica, fin de semana. Entonces no se trata... El deterioro de la familia no se trata solamente, ¿verdad?, achacárselo a lo económico. No, de ninguna manera. Eso influye, pero no es lo único. Hay muchísimas situaciones por las que atraviesa la familia, ¿verdad?, que van influenciando al niño, a los miembros de la familia, para que no se sientan bien en su hogar, ¿verdad? Y ese resquemor contra el padre y contra la madre, ese mal humor de no sentirse bien acogido en la familia, ¿verdad?, porque le falta lo necesario para vivir, lo pagan después. Lo pagan después, lo sacan a la calle. Y se vuelcan en violencia. Entonces, todos estamos preocupados por la violencia. Todos estamos preocupados por la violencia. Y la violencia, ¿verdad?, comienza en la familia. En la familia. Eso es lo primero que nos dice el editorial, la causa de la violencia. Otra causa, el mal ejemplo de los políticos. Pero ¿dónde nacen los políticos? ¿Dónde nacen los políticos? ¿Dónde se engendran los políticos? En la familia, ¿verdad? Entonces, el mal ejemplo de los políticos, que cuando administran fondos públicos caen en la trampa de la corrupción, convirtiendo esta conducta delictiva en un estímulo, en un mal ejemplo para aquellos que desean acumular fortunas de forma fácil y rápida. Eso se engendra en la familia. Los robos del erario público se engendran en la familia. Si olvidamos a Dios, si echamos a Dios a un lado, si el padre y la madre solamente se preocupan para que el hijo o la hija tenga educación ciudadana, que aprenda de letras y que se haga profesional en cualquier área del saber, dejando a Dios a un lado, sin observar la norma divina, ¿cómo se van a admirar de que esa mujer
de que ese hombre, cuando llega a un puesto público, ¿verdad?, de administración pública, no se aproveche de las circunstancias y carga en la mala administración del dinero de todos los dominicanos. Porque no tiene moral, no tiene temor de Dios. Y como le dijo aquel juez, el juez cínico, no síndico, sino cínico, aquella mujer que nos cuenta la Sagrada Escritura, aquella viuda, que ya estaba cansada de pedirle justicia al juez. Y oigan la respuesta del juez, porque ya la viuda lo tenía cansado. Y él se dijo a sí mismo: voy a hacerle justicia a esta mujer, a esta viuda. No vaya a hacer cosa que ella termine pegándome en la cara. Por la insistencia de la mujer, el juez inicuo le hizo justicia. Entonces, esos serán los próximos jueces inicuos, que ni temen a Dios ni temen a los hombres. Y un administrador público que ni le teme a Dios ni tampoco le teme a los hombres. Usted se va, no va a creer que pueda administrar mal los fondos públicos que te corresponden a ti y que me corresponden a mí, como los casos que hemos visto aquí mismo en Santiago. El hospital oncológico acaba de salir en esta semana con el escándalo de corrupción, ¿verdad? Y no se diga el caso Senasa. ¿Dónde nace eso? ¿Cuál es el nido de eso? El nido se llama familia. Entonces, muchos padres y muchas madres solo se preocupan para que el niño o la niña vaya al colegio y que le saque buenas notas. Y después en el verano le dan un viaje. Premian. Premian las buenas notas, las buenas calificaciones de su hijo o de su hija. ¿Y dónde está Dios? ¿Tú te has preocupado para que esa niña, ese niño, hijo tuyo, ¿verdad?, tenga temor de Dios, para que cuando mañana sea un funcionario público de Senasa no haga lo mismo que lo que se está haciendo hoy aquí en el país, por lo que estamos atravesando en el país? Es el deterioro de la familia. Deterioro de la familia. Entonces la violencia se engendra en la familia. Y ahora con estas redes sociales, los padres y las madres tienen que vigilar a sus hijos. Vigilarlo. ¿Oyeron? A ver si es verdad que están haciendo su tarea en el celular, en la tableta. O a ver si están haciendo otras cosas. Los padres y las madres de familia tienen que estar vigilantes de sus hijos, ver lo que hacen sus hijos, la página en la que ellos ingresan, el internet, con quién se están comunicando, con quién se comunican sus hijos cuando están en esa tableta, en ese celular, en esas redes sociales. Tercera causa, la falta de políticas sociales que permitan a los jóvenes crecer sanos. Falta de políticas sociales. Ya esto escapa solamente a la familia y ya tiene otra responsabilidad estatal. Las políticas sociales que el gobierno, el Estado tiene que proveer para una buena educación de los ciudadanos en todos los niveles. La falta de oportunidades para los jóvenes.
para que ellos puedan satisfacer sus aspiraciones. Entonces, como ustedes ven, entonces, esto es una responsabilidad de todos para erradicar la violencia, porque la violencia engendra violencia. Desde que un niño en el hogar le levanta la mano a la mamá, ¿verdad? Porque no le gustó la corrección que le hizo la madre, y usted se quedó así, tranquilito, y no lo corrigió. Violencia. Violencia. Desde que un niño, desde que una niña le levantó la voz a su padre o a su madre, o a su mismo hermanito, y usted se quedó tranquilita o tranquilito, y no corrigió al niño, a la niña, diciéndole que no es necesario levantar la voz así de esa manera, porque estamos todos aquí tranquilitos en esta casita y nos escuchamos todos. ¿Por qué levantar la voz de esa manera? Y usted no lo corrigió. Violencia. Violencia. Entonces, el padre y la madre tienen que estar atentos, cuidando sus hijos. Cuidando sus hijos. Porque el primer profesor, la primera profesora, es el padre y la madre. En esa escuelita que es el hogar. La primera catequista, el primer catequista de esa parroquita, de ese templo que usted tiene, que es la familia, que es el hogar, es el padre y es la madre, el primer catequista, el primer educador. Pero aquí que está el problema. Si el padre no está educado en la fe, ¿qué educación le va a dar al hijo? Si la madre tampoco está educada en la fe, ¿qué educación le va a transmitir al hijo o a la hija? Si el padre y la madre no van a misa, no van a una reunión de la iglesia, no participan de ningún grupo o movimiento apostólico en la iglesia, ¿qué le van a transmitir al hijo o a la hija? Ustedes ven, nadie da lo que no tiene. Así que es una tarea ardua. La tarea para erradicar la violencia en nuestra sociedad es una tarea ardua que no le corresponde a las autoridades. Nos corresponde a todos los ciudadanos, a todos los padres, a todas las madres de familia y a todos los hijos y a todos los educadores y educadoras. Nos corresponde trabajar para erradicar la violencia e ir creando poquito a poco una cultura de paz. Bueno, mis queridos hermanos, ya hemos llegado a la parte final de nuestro programa Formación Católica. Agradecido de Dios por este programa y agradecido de Dios por su sintonía. Que el Señor le bendiga y le proteja y le defienda y nos ayude a ir creando cada uno, contribuyendo para una cultura de paz. Y que la bendición de Dios Todopoderoso, del Padre, del Hijo y del Espíritu Santo descienda sobre ustedes, sobre su familia y permanezca para siempre. Amén. Que tengan todos un hermoso fin de semana y hasta el próximo programa, si Dios nos lo permite. Feliz día.

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0: Las 10 en punto.
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0: por este nuevo día y agradecida del Señor por tener a mi hermana Paulina conmigo. Buenos días, Paulina.
1: Ay, buenos días, Areli, ¿cómo está usted?
0: Bendecida para bendecir, dándole las gracias al
1: Amén.
0: Señor por esta oportunidad, porque es una oportunidad,
1: Claro,
0: Paulina.
1: yo le estoy dando gracias a Dios por beber estar aquí, porque él sabe que no quiero dejarle este programa. Pero algunas veces las situaciones que se ofrecen, que hay que salir adelante, pero aquí estoy, gracias a Dios.
0: Amén, maravilloso. Hoy el evangelio de hoy es, no sé si el padre Julio habló de él, maravilloso, de verdad que tenemos que tomar en cuenta eso, Paulina. Nosotros los que hemos decidido buscarle al Señor, que no podemos servir a dos señores, tenemos que las cosas del Señor ponerlas siempre en primer lugar y darle el primer lugar.
1: Así dice que eso es, se refiere a la moneda, a Dios lo de Dios y al César lo de César. Las cosas de Dios no se ligan con las del mundo.
0: Amén.
1: Tenemos que estar muy claros y muy firme con eso.
0: Pues agradecida del Señor, como dije antes, y ofreciendo este espacio al Espíritu Santo, que sea Él quien nos dé el don de la eficacia para que cada palabra que salga de nuestra boca se haga vida en el corazón que nos escucha. Hoy traemos un tema maravilloso del libro de Saulo Hidalgo, cómo superar los momentos de crisis. Y el tema que he escogido hoy, yo sé que será de gran bendición. Mantener las manos levantadas. En un tiempo ustedes dirán, ¿y qué? ¿Qué voy a lograr con eso? Mucho. Cuando levantamos las manos, le estamos dando la autoridad al Señor, que sea Él quien dirija nuestras vidas. Levantamos las manos pidiendo fuerza para seguir adelante. Levantamos las manos en alabanza y en adoración a nuestro Padre. 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
1: El
0: en
1: día
0: esas mujeres que
1: entero.
0: yo ni conozco. Sin embargo, él por amor, con mucho amor, lo ha
1: Él no
0: ofrecido.
1: conoce las mujeres, pero sí conoce el amor de Dios,
0: Sí,
1: que es lo más
0: ah, eso,
1: importante.
0: ahí era
1: Porque
0: que
1: cuando
0: quería.
1: uno conoce el amor de Dios, no le importa quién es la persona, ni boca, ni cara, ni esto, ni lo otro. Es el amor de Dios el que está
0: Amén,
1: triunfando.
0: ahí quería llegar, Paulina. Él ha entendido que todo lo que tenemos, lo tenemos por gracia, porque al Señor le ha parecido bien darle ese espacio, lo ha bendecido y espero que lo siga bendiciendo a él, a Raquel, a su esposa y a toda su familia, también a Dominga en Rancho Chito, de igual manera, que el Señor siga bendiciendo ese negocio y que lleguen clientes de todas partes
1: Con
0: del
1: ese buffet
0: mundo.
1: tan rico que
0: Ese,
1: hace el Rancho Chito.
0: eso hay que sacarle su comida
1: Ay,
0: aparte.
1: eso,
0: Decía
1: poquito
0: un
1: asado,
0: sacerdote, el
1: Arely.
0: padre Luis, el padre Jesús que murió, él decía, eso es otro perfume. Es decir, cuando las cosas son exquisitas, son
1: Es otro
0: diferentes.
1: perfume, así mismo.
0: Pues vamos a comenzar brevemente, Paulina, como siempre, agradeciéndole también a las hermanas de nuestro

0: Ministerio que con tanto amor también prepararon varias mesas para la tarde de té. Abril, Jacqueline, mi hermana, y también Mercedes. Tuvieron unas mesas preciosas, así que fue un aporte muy lindo de parte de ella para los no videntes. Es decir, que son cosas, siempre tenemos que estar buscando en qué sembrar, a quién bendecir y qué hacer.
1: Hermano necesitado, porque es que Dios mira a uno.
0: Amén. Esos hermanos que tal vez nunca no han podido salir a flote en un país con tantas situaciones o en el mundo entero, la persona que no es no vidente tiene diferentes dificultades, muy distintas a las de nosotros. Y a veces nos da vergüenza, Paulina, que nosotros teniendo nuestros ojos, a veces no vemos lo que ellos ven, porque son personas que se han preparado. Supe de un hermano no vidente que ha tenido 3 maestrías en Santo Domingo y con una actitud maravillosa. Es decir, que son personas dignas de admirar porque no tienen la vista, pero el Señor le ha desarrollado otros dones. Pues vamos a comenzar, Paulina, con el salmo del día de hoy y lo leemos en el nombre del Padre,
1: del Hijo y del Espíritu Santo. Amén. Le mantendré eternamente a mi favor. Sella una alianza con el elegido, jurando a David, mi siervo, te fundaré un linaje perpetuo. Edificaré tu trono para todas las edades. Mantendré eternamente mi favor y mi alianza con él. Él será estable. Le daré una posteridad perpetua y un trono duradero como el cielo. Si su hijo abandona mi ley, no siguen mis fundamentos. Si profanan mis preceptos, no guardarán mis mandamientos. Cantaré con la vera sus pecados y la latigazo su culpa, pero no le restringiré ni a mi favor ni mentiré mi felicidad.
0: Gloria al Padre, gloria al Hijo, gloria al Espíritu Santo, como era en el principio, ahora y siempre, por los siglos de los siglos. Amén. Pues el tema del día de hoy que traemos, pero va a ser dentro, después de esta breve intervención musical, pero si puedes animar a otros a escuchar el tema, el secreto de tener las manos levantadas.

0: Maravillosa interpretación de estos hermanos cuando levanto mis manos. Y del hermano Saulo Hidalgo, el secreto de la victoria de todo un pueblo estuvo en un líder que ante los desafíos y las dificultades del camino, sabía levantar sus manos. Israel obtuvo la victoria mientras Moisés tenía las manos levantadas al cielo. Moisés sabía que así se ganan las batallas. La Biblia dice, no es con espada ni con ejércitos, sino con el Santo Espíritu de Dios. Y esto lo podemos abundar en Zacarías 4:8. No es con espada ni con ejércitos que ganamos la batalla, sino con el Santo Espíritu de Dios. En los momentos más difíciles de nuestra vida, lejos de andar con los brazos caídos, les recomiendo que al igual que Moisés, levante sus manos al cielo, eleve sus mejores oraciones y la victoria será suya. ¿A quién le estará hablando el Señor en esta mañana? Que te ve con los brazos caídos, que te ve desanimado, que te ve sin salida, piensa que no hay esperanza para ti, pero en esta mañana el Señor nos anima a levantar nuestros brazos, sabiendo que la batalla la va a ganar el Espíritu Santo por ti y por mí, pero manteniendo los brazos levantados, la mano en adoración y en alabanza. No tanto porque usted tenga o no tenga los recursos para vencer, sino porque Dios sale en su defensa con todo su poder y con sus recursos divinos que son ilimitados. Para nosotros hay cosas que son limitadas, pero para Dios no hay límites. No importa lo que tú estés afrontando en este día, una enfermedad de un hijo, de tu madre, de tu esposo, para Dios no hay límites. Levanta los brazos en favor de tu persona, de esta persona a la cual tú sabes necesita de la ayuda divina, que necesita, que tú sabes que solo un milagro la puede sacar de donde está. Levantemos nuestros brazos en esta mañana. Enseñar de que necesitamos de esa ayuda que viene de lo alto, esa ayuda que solo el Señor nos puede dar. Levantemos nuestros brazos y si no puede, hasta busca a tu abuelita que tiene un nieto, ven. Levántame los brazos, que enseñar de adoración voy a clamar al Señor. Dios es como un papá que ve venir a su hijo, que está aprendiendo a caminar y viene corriendo hacia él con las manos alzadas como diciendo, ayúdame, me caigo si no me agarras a tiempo. Esa fotografía mental la hemos visto y la hemos vivido cuando un niño está comenzando a caminar, que comienza a dar los primeros pasos, pero también quiere correr. Como nosotros los padres, los adultos, los abuelos, vamos a su encuentro con los brazos abiertos y queremos protegerlo de que esa niña o ese niño no se caiga. Y salimos a su encuentro. A veces ni esperamos que llegue al momento, a ese lugar donde tiene que llegar, sino que nosotros nos adelantamos. El niño no sabe ni siquiera hablar. Es más, no es necesario que hable. El padre ya sabe que el niñito necesita ser levantado. A veces ni siquiera nosotros tenemos que hablar, porque el padre sabe que necesitamos que él venga en nuestra ayuda, que levante sus brazos por nosotros, que nos saque de esa situación donde estamos. Y también ser sinceros con el Señor. Al Señor le agrada que le hablemos como a un amigo. Mira, Señor, no tengo fuerza ni para levantar los brazos, ni para alabarte. No tengo deseo de orar, no tengo deseo de hacer nada. Pero en esta mañana yo levanto mis brazos hacia ti. Ven en mi ayuda. ¿Cuántas veces, Paulina, nosotros nos hemos sentido en situaciones así? Porque nadie puede ser mentiroso y decir que no ha tenido. Hay días que tú no tienes deseos, que los problemas te tumban. Hay días que uno no tiene esa energía o esa fe activada o ese deseo de clamar a Dios, porque los mismos problemas, como dije antes, a veces nos quitan las fuerzas. ¿Tú has estado alguna vez, Paulina, de situaciones que solamente con los brazos levantados tú te has sentido fortalecida?
1: Bueno, yo he tenido situaciones muy difíciles que no quiero nada, pero siempre, Dios mío, ayúdame, dame fuerza. Y me voy a los pies del Santísimo, donde el Señor es mi amigo, y yo ahí se queda todo. Tenemos que ir siempre a los pies del Santísimo, cuando muchas veces uno no tiene deseo ni de tomarse un vaso de agua, y a mí me ha sucedido así. ¿Y qué sucede? Cuando uno habla con el Señor, nosotros tenemos que hacernos amigos del Señor, porque el Señor es el que nos da todo.
0: Amén.
1: Y cuando uno se hace amigo del Señor, no hay problema grande ni atadura. Vendrán algunas situaciones, pero uno se fortalece de una vez con ese espíritu y esa palabra del Señor.
0: Amén. Yo siempre pienso, digo yo, ¿cómo se harán las personas que han optado dejar a Dios fuera de su vida? Porque la vida sin Dios, yo no podría ni respirar. Y lo que nos levanta es saber que contamos con ese Padre que está pendiente de nuestras necesidades, de nuestras situaciones, de nuestras emociones. Pero claro que todo no se lo vamos a dejar al Señor.
1: No, porque
0: también
1: hay que moverse.
0: Tú y yo tenemos que poner la parte nuestra. Si en este tema del día de hoy el Señor nos está animando a levantar nuestros brazos en medio de nuestras necesidades, en medio de todas las tormentas que podamos tener, vamos a ser obedientes, vamos a levantar nuestros brazos, vamos a dejar de pronunciar palabras donde yo no puedo, eso es imposible, no sé para qué van a hacer eso, si eso no se va a dar, si eso no se va a poder, si no hay recursos, si mis hijos no van a poder estudiar, si al final del mes no voy a tener con qué pagar la renta. Todas estas son cosas que nosotros no la...
1: Y tenemos que poner siempre, si no va a ser algo positivo, mente positiva, yo voy a volar esta pared de ahí y yo la voy a volar. ¿Por qué? Porque yo decidí. Pero si yo digo, ay, yo no puedo, ay, no, yo no doy para eso. Dios no dio capacidad a todo el mundo.
0: Amén. Nosotros tenemos que
1: hacer nuestra parte. Pero tenemos que poner nuestra parte y decir, yo sí puedo y yo lo voy a hacer.
0: En
1: mira,
0: el nombre de
1: es
0: Jesús.
1: Tan importante cuando uno va a hacer algo, miren, señores, hasta algo que uno vaya a comprar, lo más sencillo. Yo en estos días le dije a una comadre que tengo, comadre, necesito comprar esta cosa, pero yo me imagino cómo está eso, lo caro, pero le voy a decir una cosa. Yo voy ahora para que papá Dios me lo ponga barato. Y cuando fui, yo le dije, comadre, usted no sabe lo que pasó. Dice, ¿qué fue? No pudo comprar. Digo yo, ay, sí, mi amor, yo lo compré. Y se dio lo que yo dije, comadre. Y es verdad, digo, comadre, yo no lo vale mentira. Lo encontré como bien barato, porque es así, ponga a Dios delante. Cuando uno pone a Dios delante, usted va para allá.
0: Y el Señor...
1: El Señor te da esa fortaleza.
0: Nos puede sorprender, Paulina, de verdad. Que todos en la vida hemos tenido esos momentos de que el Señor nos ha sorprendido, nos dice, ¿y cómo fue? Y yo que quería tal cosa, hasta un mínimo detalle, un mínimo deseo, hasta de comer algo que tú sabes que no es fácil conseguir. El Señor está pendiente de nosotros. Pues vamos a abundar en Zacarías 4:1, y la palabra leemos en el nombre del Padre,
1: del Hijo y del Espíritu Santo. Amén.
0: El ángel que hablaba conmigo volvió y me sacudió como se despierta un hombre que está durmiendo. Me imagino que le dio un buen jaraquión, como dice la palabra. Me preguntó qué veía yo y le dije, veo un candelabro de oro macizo con su estanque de aceite arriba y 7 lámparas. También hay cerca del candelero 2 olivos, uno a la derecha y otro a la izquierda. Pregunté al ángel que estaba conmigo qué quería decir esas cosas y me respondió, ¿cómo no la ves? No, señor, insistí yo. Entonces continuó, estas 7 lámparas son los ojos de Yahvé que miran por toda la tierra. Palabra de Dios. Te alabamos, Señor. Hay 7 lámparas encendidas, que son los ojos del Señor, que está pendiente de toda la tierra, no de mi casa ni de la casa de Paulina, sino de toda la tierra. Todo lo que acontece en el mundo está bajo la mirada del Señor. Por eso cada día levantemos nuestros brazos al Señor, pidámosle esa ayuda que solo Él nos puede dar. La lectura es un poco larga, por eso no la voy a continuar, pero la puede buscar en Zacarías 3, la página, es decir, el libro de Zacarías 3, en el capítulo 4, versículo 1. Maravilloso, el ángel del Señor que hablaba conmigo. Siempre el Señor envía un ángel que nos hable, que nos apoye, que nos ayude. Y seguimos con el tema del día de hoy. 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Paulina, y también no se me puede olvidar, lo voy a dejar un poquito para el final, pero para también recordarle a los que tienen sus padres, sus tíos, sus abuelos, sus compadres, en los Estados Unidos, mañana es un gran día, un día de fiesta para celebrar a los padres. No todos los padres son descuidados, no todos los padres son olvidadizos, no todos los padres son infieles, no todos los padres golpean y maltratan. Hay padres que lo han dado todo, todo por sus hijos y lo siguen dando. Es decir, vamos a honrar a los padres, no vamos a generalizar. Nadie se parece a nadie. Ni en las casas de nosotros podemos ser cinco y nadie se parece. Ni los dedos de las manos son iguales. Ni los cinco dedos de las manos. Es decir, que vamos a honrar a esos padres que lo han dejado todo para que tú hoy tengas lo que tienes. Yo, aún mi padre no está conmigo, pero lo recuerdo a diario, porque nuestro padre era orgulloso de su familia y siempre estaba preocupado que viviéramos en limpieza, que no faltara el sustento, en una palabra de aliento, en animarnos, en ayudarnos a que siguiéramos adelante, que nos preparáramos, aunque él no tuvo esa oportunidad, pero que sus hijas y sus hijos se prepararan para que vivieran una vida mejor. Después de esta breve intervención musical, seguimos con el tema del día de hoy, levantar nuestras manos al Señor.
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0: sé que estarán de acuerdo conmigo. Qué canción más bella. También yo podría decir, como dijo esa joven, si estoy en este escenario porque tú nunca me soltaste y siempre estuviste junto a mí. Y yo sé que muchas personas, hoy también, Paulina, van a estar pensando, wow, wow. ¿Y qué tiene esta canción de especial, aparte de la canción, que la intérprete es una joven con síndrome de Down?
1: Y mira cómo habla del Señor.
0: Las personas con esa situación la aislaban, la ponían a un lado. Pero mira cómo el Señor la usó para cantar esa canción con el alma, con el espíritu. Y diciendo que cuando ella tiene situación, ella lo que piensa es en el nombre de Jesús. Su fe tiene el nombre de Jesús. Y anima a los niños a que nadie le quite el sueño, que comencemos a soñar. Pues Paulina, como todo es un enlace en nuestra vida, también yo quería preguntarte a ti. Hoy casualmente, no casualmente, sino que hoy toca la lectura de que nosotros no podemos servir a dos señores, porque a uno de los dos le vamos a fallar. Entonces yo quiero brevemente, muchas personas te conocen, pero otras no. ¿Quién era Paulina antes de entrar en los caminos del Señor? Brevemente, ¿cómo era tu personalidad? ¿Si era agresiva? ¿Si era negativa? ¿Cómo era tu comportamiento antes de tener un encuentro con Dios?
1: Bueno, antes de tener un encuentro con Dios, ¿cómo te digo? Siempre he estado en las cosas del Señor dentro de la Iglesia Católica. Daba catecismo, pero hacía las cosas como por estar. No como en ese firmamento ni con eso, pero después según fui avanzando y entrando a los grupos con Rosa Leonida Domínguez, después con usted, en el grupo Mujeres y Hombres Caminando con Cristo, mi vida ha avanzado bastante.
0: Te voy a pedir un permisito, por favor, volver a llamar en un minuto, por favor, para terminar este espacio.
2: Está bien,
0: Dios
2: está
0: te
2: bien.
0: Bendiga, sí.
1: Entonces mi vida se fue empapando más del Señor, viendo las cosas. ¿Y por qué esto? He tenido la oportunidad de yo ver una virgen de la vera de mí, una virgen, la Virgen del Carmen. Y yo dije, oh, no sabía que era ella. ¿Tú sabes cuándo yo supe que era la Virgen del Carmen? Porque el doctor Carlos Tolentino me mandó una señora para inyectarle un niño a mi casa. Dijo, vaya, que yo la mando. Yo le expliqué lo que significa un medicamento que tanto sana como te puede dar una reacción y que yo en la casa no me gusta. Si Tolentino me mandó, no hay problema. Lo puse ahí, pero antes de poner ese medicamento, yo dije, Señor, yo decía siempre eso en mi trabajo. Señor, yo no es el medicamento, yo voy a inyectar tu sangre.
0: Amén.
1: A ese paciente. Y nunca, gracias a Dios, tuve un problema con un medicamento que hizo una mala reacción. Y eso me lo enseñó a mí el Señor, a través
0: entonces,
1: de
0: Paulina,
1: la palabra.
0: Quiero preguntarte, lo que te pregunté antes también, para que tú lo digas un poquito, antes de tú tener un encuentro con el Señor, ¿quién era Paulina? ¿Cómo tú eras?
1: Bueno, yo no era fácil porque no me llegué a dar a puño con nadie, pero sí ponía a la gente en su puesto y le decía y le hablaba. Y, ah, pues espérate que yo te voy a arreglar. Ya yo veo que dicen de mí cualquier cosa.
0: Entonces, ¿cuándo fue tu primer encuentro con Dios? ¿Qué te motivó? ¿Fue a través de un retiro? ¿Fue a través de una prédica? ¿Fue a través?
1: En el 2000 fue mi primer encuentro con el Señor en Agua Gorda.
0: Ok.
1: Ese retiro lo hicieron
0: contigo?
1: Ay, eso fue un retiro de maravilla.
0: Yo lo conozco.
1: Ese sitio que está en la iglesia con la gente de Puñal. Uh-huh. Y de ahí tuve una amistad con esa gente que hasta formé un equipo de donantes de sangre a nivel del hospital de niños. Y fue una bendición para mí. Mi vida cambió mucho y es donde yo tengo que agradecerle cada día más a Dios. Y también en el grupo Mujeres y Hombres Caminando con Cristo. Yo no he salido, usted sabe que me he quedado aquí asistiéndote a ti aquí, pero le agradezco mucho al Señor a través de ese grupo.
0: Amén. Entonces, Paulina, personas que te conocían antes, si te vieran hoy, dirían
1: no, muchas veces dicen, ay, esto ha cambiado mucho. Digo, yo, ¿en qué? ¿Sabes? Sí. Como que uno siempre humanamente quiere como ignorar ciertas cosas. Digo, yo, ¿y en qué? Y yo sé que yo, tú sabes, porque antes me decía, oye, yo no me quedaba callada. Uh-huh. Ya no, ya me dicen, oye, yo no lo escucho.
0: Pelear.
1: Siempre estaba la respuesta en la boca, como decimos. Uh-huh. Yo la tenía ya, uh-huh. ¿No? Ya.
0: Porque tú hablabas a través de la herida que llevaba en tu corazón, tal vez llevaba mucho dolor. y cualquier cosa que te decían, tú reaccionabas conforme a eso.
1: Exactamente.
0: Pero hoy tú has cambiado tu actitud, tu mirada.
1: Porque si yo estoy herida y usted viene a herirme más, que usted, ¿qué usted me está dando? Entonces yo contestaba de una vez, ya me da igual.
0: Paulina, pues mira, hay personas que están esperando para llamarnos. Yo quiero animar a los hermanos que nos escuchan. Yo estoy viendo la serie de Los Elegidos del Señor. Y maravillosa, comenzó ya, tiene como 15 días. Está en el canal 7 a las 10 de la noche, de 10 a 11. Una enseñanza maravillosa. Puede, la hermana que estaba llamando puede volver a tratar. Y algo que me ha impactado de esa serie es que Jesús siempre optó por la paz. Nunca dejaba que sus apóstoles respondieran, sus seguidores, como con ira, decía, no, paz, tranquilo. Siempre daba el frente para que ellos sintieran paz. Otra cosa maravillosa que vi anoche, en lo que me tocó de anoche, que él le pedía a los seguidores suyos que no llevaran ni alforja, ni comida, ni dinero. Es decir, que ¿para qué era eso? Para que se mostrara la misericordia de Dios. Sí, buenos días. ¿Quién nos llama y desde dónde?
2: Buenos días, Arely.
0: Buenos días.
2: ¿Cómo está usted?
0: Bendecida para bendecir. ¿Cómo te siente? Alta gracia.
2: Bueno, me siento bien. A veces ya usted sabe que hay mucha piedra en el camino, pero con el Señor hacia adelante.
0: Sí, pero ¿y qué te está diciendo el Señor, Alta Gracia, hoy? Que levante los brazos.
2: Que levantemos los brazos. Y tengo un brazo, ya usted sabe, hace mucho, bien y mal.
0: Puede ser que te duele. Pon una gente que te ayude a mantenerlo levantado.
2: Me duele un hombro y nada, y ese lado, pero nada. Aleluya. Yo le digo a Jesús gloria y alabanza cuando me dan esos dolores, porque a veces no podamos darle
0: fuerza al quebranto.
2: Soy uno más fuerte que darle gracias
0: a Dios. Amén.
2: Gracias a los señores, porque tenemos que servir uno solo, que es Cristo.
0: Amén. Pues gracias, Alta Gracia, por llamarnos. Que Dios te bendiga. Y ya tú sabes, levantar esos brazos. Y si el que te duele, tú pones un nietecito o un niño de los tuyos que te lo levante, que te ayude.
2: No. Tengo nieto, no, hijo.
0: No tiene edad de tener nieto todavía. Bueno, pues al hijo, a cualquiera, tú le dices, ayúdenme, que quiero levantar mis dos brazos al Señor, porque Él es que me va a ayudar a ganar mis batallas.
2: Aleluya, bendiciones.
0: Pues un abrazo.
2: Todos uno por uno los oyentes.
0: Amén. Dios te bendiga, Alta Gracia. De verdad, Paulina, que el levantar los brazos nos da fuerza. Y nosotros le damos la autoridad al Señor, no es que no la tiene, pero nosotros nos ofrecemos, Señor, como cuando un padre va a agarrar a ese niño que piensa que se puede caer, no me suelte, como decía la jovencita la canción.
1: Yo tengo un testimonio, Arely, que desde el 92, cuando a mi papá se le apareció ese tumor, yo había llamado en la mañana y he cogido el teléfono, y como eso de las 11 me llaman al trabajo, que baje, que tu papá no puede hablar, y digo yo, ay, pensé de una vez lo negativo. Uh-huh. Porque digo, qué raro usted en la casa de esta hora, que va a un maíz para la gallina. Pensé que le habían hecho algo en el motor, un accidente, que estaba muerto. No me conformé. Llamé a la casa de los Coronados y me acuerdo que lo cogió Cuco Coronado. Digo, Cuco, ve a mi casa, corre. Y ve a ver si es verdad que papá está vivo, está muerto. Dice, ¿qué pasó? Ve a ver y ven, dime la verdad. Cuando mamá alcanza a ver a Cuco que viene caminando, dice, mamá, ustedes ven que Cuco viene ahí. Cuco viene a preguntar porque ella no creyó. Dice, cuando entró me pareció, mamá, yo sabía que tú venías para acá. Dice, ¿y Lucrecia, qué es lo que pasa? Que Valentín no puede hablar, ya hay que llevarlo para Santiago. ¿Sabe que uno es? Cuando Cuco me dijo, no, Paulina, es verdad, tu papá está vivo, no puede hablar. Pero papá habló conmigo ahorita. Pero ok, ah, pues entonces, ok, cuando yo salga del trabajo a las 2 yo llego. Cuando yo llegué a mi casa, dije, no, vámonos para Santiago, me lo traje para acá. ¿Sabe que en la clínica hay que depositar una cantidad buena para cirugía?
0: El dinero, claro.
1: El dinero no estaba. Mi hermana mayor se puso a llorar. Digo, oye, pero los cuartos están hechos. Y me acuerdo que fui a la casa de Imaú y le dije, mira, Señor, tú dijiste que el que estaba cansado y agobiado que viniera aquí, que tú lo aliviarías. Oye, yo estoy agobiada con mi papá. Esos cuartos, como nosotros tenemos que buscarlo, búscamelo. Yo me voy para mi casa. Yo no sé quién tú vas a mandar. Ru, que trabaja ahí, que ya es odontóloga o psicóloga, me dijo, hable bajito. Y yo le dije, no, Señor, yo estoy hablando con Dios. Porque lo que te digo de antes, la pregunta que usted me hizo, yo, no, Señor, vaya usted para allá, yo estoy hablando con Dios. Y bueno, ya se quedó callada y se fue. Y ahí yo seguí hablando con él y me voy. Le dije, tú, sostén tu mano. Encargue. Tú te encargas. Cuando yo llegué a mi casa, yo vivía en Los Pérez de Gurabo, me dice una amiga que se llama Dali Morena, ¿qué tú haces aquí? Porque tú me dijiste que hasta que no perdan a tu papá, tú no vienes. Y yo, ay, yo vine a recibir una cosa de un dinero, porque esto y esto y esto, y mi hermana mayor está trabajando. Ella se quedó dando gritos, pero yo vine para acá, Dios me lo va a buscar. Dice, ya no toma, abrió su cartera y me da su tarjeta.
0: Bendito Dios, permiso, Paulina, sí. Buenos días, ¿quién nos llama y desde dónde?
2: Buenos días, hermana Areli.
0: Un abrazo, Dios te bendiga.
2: Amén.
0: ¿Qué te ha parecido el tema del día de hoy?
2: Ay, muy maravilloso, que tenemos que levantar las manos.
0: Amén.
2: Pidiéndole al Señor que tenga misericordia de nosotros, del mundo entero.
0: Amén.
2: Y para Ayareli,
0: ajá,
2: pidiéndole a Papá Dios por mi manito, tú sabes que yo me operaron.
0: Ok.
2: Y tengo la mano hinchada, me caí, ay, me rompí la muñeca.
0: Caramba, ¿y cuándo fue la operación?
2: Ya tengo 2 meses.
0: Ay, y no se te ha mejorado. Qué raro que está hinchada todavía.
2: No, no se me ha bajado, la tengo hinchada. Y me dice, ya me mandaron a la terapia. Uh-huh. Y el terapista me dijo que no me la podía dar porque tenía que la operación estaba mal hecha.
0: Ay, bendito Dios. Pero levantar los brazos así mismo al Señor, aunque tú tengas esa situación.
2: Así mismo, Areli, la tengo levantada ahora mismo.
0: Que para Dios no hay nada difícil.
2: Dios que haga la obra y que para Dios nada es imposible.
0: Amén.
2: Y Él sabe que yo soy una hija de Dios que ando detrás de Él.
0: Amén. Pues mira, aquí mismo dentro del tema tengo algo, te lo voy a leer para ti de parte de Dios. Dice, porque sí, yo soy el Señor tu Dios, quien te sostiene de tu mano y te dice, no temas, yo te ayudaré.
2: Yo te ayudaré.
0: Qué promesa te envía el Señor.
2: Él, yo,
0: amén,
2: creo en Él, Papá Dios. ¿Y tú sabes quién te está llamando? ¿Quién te está hablando?
0: Sí, no me pongas aprieto, que a mí los nombres se me extravían.
2: Ana Luisa, pero sé que eres tú.
0: Luisa. Yo sé que eres
2: Ana Luisa
0: tú.
2: Del Túnez.
0: Sí, yo sé.
1: Ana Luisa, hola, ¿cómo está
0: contigo,
1: usted?
0: Ana Luisa.
2: Hola, mi amor.
1: Paulina.
2: ¿Cómo
1: bien,
2: está?
1: Estamos bien. ¿Y usted?
2: Aquí mejor, con una manita hinchada y ya tú sabes.
0: Ana Luisa.
1: No, papá, Dios le va a sanar esa mano y vuelva al médico porque tal vez que se le inflamó.
0: Y sí, tratar de ponerte tuna tibia dentro de, encima de,
1: encima
0: de la mano.
1: De la mano.
0: La tuna es desinflamatoria y también tomarla.
2: Sí.
0: Pues
2: sí,
0: un abrazo, sí, Ana Luisa, gracias por tu llamada, que Dios te bendiga, yo sé que usted va a seguir mejor. Crea,
2: amén,
0: en esta promesa.
2: Amén,
0: sí,
2: amén,
0: un
2: amén,
0: abrazo.
2: Ustedes también.
1: Amén.
2: A la familia.
0: Amén.
2: Yo la quiero mucho.
0: Sí, gracias, Dios te bendiga. Sí, buenos días, ¿quién nos llama y desde dónde?
3: Sí, buenos días, Martina Peralta, de aquí de Navarrete.
0: Martina, un abrazo, Dios te bendiga. Sí. ¿Qué te ha parecido el tema del día de hoy?
3: Ay, maravilloso.
0: Levantar los brazos.
3: Me siento más grande en la cosa de Papá Dios.
0: Amén.
3: Porque yo levanto mi mano, me siento con fuerza.
0: Amén.
3: Cada día más. Porque mire, yo tenía duró un mes y pico en el hospital.
0: Ajá, y ya está en la casa.
3: En la casa, dándole gracias, Papá
0: Dios.
3: Dios.
0: Ay, ay,
3: ya usted sabe, por mucho problema que tenía mi hija, el hígado, era dañado el hígado.
0: Bendito
3: pero
0: Dios.
3: Los pulmones, los riñones.
0: ¿Y quién hizo eso? ¿Solamente sí. Dios?
3: ¿Y quién Dios hizo eso? Me la levantó, la devolvió.
0: Bendito Dios. Bendito
3: dándole gracias, Señor. Papá Dios, en todo momento.
0: Eso es para que
3: todo
0: tú testifiques.
3: Ya usted sabe.
0: Amén, qué lindo testimonio, de verdad, porque el Señor llegó donde los médicos no podían.
3: Amén.
1: Y el médico por excelencia.
0: Y con la oración y la intercesión.
3: Yo la mano, yo la pongo en la mano de Papá Dios, para que Dios me lo dé mucha fortaleza a cada uno de mis hermanos que me han ayudado mucho.
0: Amén. Pues muchas gracias, hermana, por llamarnos. Dios te bendiga y te felicito porque tú le creíste a Dios. Y como le creíste, Dios honró tu fe. Eso es lo que Él hace.
3: Amén.
0: Un abrazo, hermana. Que sigan bien en tu casa. Dios te bendiga.
3: Gracias, Juan.
0: Sí, buenos días. ¿Quién nos llama y desde dónde?
4: Sí, buenos días. Fue la muchacha que llamó. Que se...
0: Ok, sí, la primera. Sí, dime, mija.
4: Sí, bueno,
0: perdona.
4: No, está bien, sí, está bien. Primeramente, seguir pidiendo oración por mi sobrinita Jackie García.
0: Ok.
4: Y también, para... Ay, Dios, ya
0: sé. ¿Qué tiene Jackie?
4: Está malita, es una niña de 1 año y medio.
0: Ok.
4: Y está teniendo un proceso de cáncer, no sé.
0: Difícil.
4: Bueno,
0: pues levantar los brazos por ella, como dice el tema del día de hoy, levantar los brazos, porque para el Señor no hay nada difícil.
4: Sí, la canción que estaba sonando, yo y ustedes mencionaron que es una niña que la canta con
0: síndrome de Down. Ajá, una entonces, belleza.
4: Quiero saber el nombre, si
0: ah, sí, puede. Ahora mismo le voy a decir a nuestro ayudador Aidanes que nos ayude. Ah, pero si no, después del programa Aidanes te la va a pasar, oíste, porque la tiene que buscar. Porque fue por primera vez que me la enviaron esta mañana. Digo yo, no tengo que compartirla.
1: La puede buscar en YouTube esa canción.
0: Sí, pero en caso que ella no tenga la facilidad, si tiene el nombre, más fácil. Pues vamos a creerle a Dios que el Señor, esa niña, si está viva, es porque Dios la tiene ahí. Y para Él ser glorificado. Para Dios no hay nada difícil.
4: Nada imposible.
0: Nada imposible. Y Él va a honrar tu fe y la fe de tu familia.
4: Amén.
0: Un abrazo y gracias por llamarnos. Si nos acaba de sintonizar, está escuchando Radio Jesús 750M, la emisora de la fe. Sigo felicitando a los padres en los Estados Unidos. Ahí tengo a Genaro, que es mi primo, es mi compadre, es mi hermano. Y a mi cuñado, a Miguel Tineo, también que está, no sé si está escuchando, pero también son padres que lo han dado todo por su familia. Son padres que no han tenido límites en fregar, en limpiar, en ayudar, en cocinar, en trabajar, todo para que su familia viva de una forma adecuada al plan de Dios. Pero también el esposo de Lumi, no sé si tú sabías, Lumi tuvo su segundo hijo,
1: no.
0: Una niña preciosa, Helen, es decir, que a David lo felicito como padre. Yo sé que él va a dar lo mejor a mi hijo Roy. También como padre americano que es, y a todos los hermanos que nosotros conocemos, a Bartolo, a tantos padres que en Nueva York fue que le tocó ser padre, y han tenido esa trayectoria de celebrar los 2 días de los padres.
1: Bueno, pues yo felicito a mi hermano allá, Ramón Rodríguez, como padre, a mi sobrino Angel Miguel Rosario, padre, nació un bebé en estos días. Que el Señor los siga fortaleciendo, llenando de paz, de amor, y a todos mis sobrinos, que son muchos, Lecler, no me acuerdo del otro, que son padres ya, también allá, que sigan así, con ese amor de Dios y con ese deseo de trabajar.
0: Amén.
1: Y el esposo de mi amiga, de Doña Gladys Miami.
0: Ay, que Dios.
1: Que se ha hecho amigo mío, que Dios me lo bendiga, le mando un beso, un abrazo. Y a toda su familia en el Día del Padre. Gladys, te quiero mucho.
0: Amén. A todos los padres, que si se me olvidan los nombres, porque son muchas personas y no lo traje escrito. A todos los padres dominicanos que están escuchando Radio Jesús a través de las redes. Un hermano, apellido Rodríguez, ahora no me recuerdo. Yo creo que es José, que estuvo en contacto conmigo hace poco tiempo. Yo espero que todo esté bien para ti, José. Y quiero terminar el programa porque ya quedan pocos minutos con esta meditación. Dice, si está triste, ore. Si está alegre, ore. Si está preocupado, ore. Si está cansado, ore. Si está angustiado, ore. Y si todo marcha bien, siga orando. De verdad que le agradezco al Señor por este día, por la compañía de Paulina, por Idanes Césped, también a nuestro director, don Osvaldo Alba, que está en los Estados Unidos celebrando el Día del Padre allá. Que el Señor lo abrace, don Osvaldo. Usted de verdad que ha sido un ejemplo de un padre en todas las áreas de la vida, porque ha sido padre espiritual para muchos, también yo sé para su familia. Usted ha sido un bastón y lo sigue siendo. Que el Señor siga bendiciendo su vida. Le deseo que esta semana tengan una semana santa, una semana de paz, de armonía. Le agradezco al Señor nuevamente, le agradezco a Idanes en los controles, a Paulina y tu hermana Arelis Fernández. Te recuerda que tenemos una cita, si el Señor nos lo permite, para el próximo sábado en tu programación Testificando Shalom.

0: hijos pueden pronunciar exactamente las mismas palabras que tú y pueden además dar los mismos pasos que tú en el camino de la vida.
1: Gracias, papá Dios, por tu amor, por tu alegría, por mi familia. Gracias, papá Dios, por mis hermanos, por mi papá. Te amo, Jesús, con toda mi fuerza, con toda mi vida y todo mi ser. Gracias, Señor, por tu amor, por tu alegría. Gracias con mi mamá y con mi papá. Por eso te amo y te alabo. Gloria a ti.
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0: días, hermanos y hermanas que están sintonizando esta emisora Radio Jesús es el Señor, 750 AM, la emisora de la fe, transmitiendo desde Santiago de los Caballeros, República Dominicana. Estamos ubicados en la calle Pedro Francisco Bonó, número 5. Así es que un abrazo en esta mañana cargado de bendiciones para todos los que están siguiendo esta programación a través de los 750 AM y también a través de las diferentes plataformas radiales. Que el Señor en este día te conceda un día lindo, maravilloso, lleno de amor, de alegría, de entusiasmo, de fe fortalecida. También quiero enviarle un abrazo cargado de bendiciones a don Osvaldo Alba, que es quien conduce este programa y que en un momentito pues también creo que estará conectándose con nosotros. Un abrazo también para doña Rosa de Alba, para nuestra querida Luz Milagros, que está ahí en recepción, nuestra hermana Juana Hernández. También queremos enviarle un saludo muy especial a nuestra querida hermana Miledis Ceballos, que está ahí en casita, hoy le toca descanso, y a nuestro control máster, Idanes Céspedes. Muchas bendiciones para ti, Idanes. También queremos saludar y enviarle bendiciones a nuestro querido hermano Juan Pablo Reyes, que está ahí en administración. Bueno, pues, un día hermoso, soleado, bien calientito, como de costumbre aquí en República Dominicana, pero estamos alegres, felices, contentos, porque el Señor nos regala una nueva oportunidad, un nuevo día, un nuevo comienzo. Hoy es día de agradecer y agradecemos al Señor por la vida y por todas las bendiciones que derrama en cada una de nuestras vidas. 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
1: Señor, bendice al centro.

En esta mañana vamos a dar inicio a este programa con el Salmo número 100, entre paréntesis, el 99. Aclame al Señor la tierra entera. Sirvan al Señor con alegría. Lleguen a Él con cánticos de gozo. Sepan que el Señor es Dios. Él nos hizo y nosotros somos suyos, su pueblo y el rebaño de su pradera. Entren por sus puertas, dando gracias. En sus atrios canten su alabanza. Denle gracias y bendigan su nombre. Sí, el Señor es bueno. Su amor dura por siempre y su fidelidad por todas las edades. En este momento, Padre misericordioso, Padre amado, Padre celestial, con toda reverencia nos dirigimos hasta ti para poner esta programación en tus santas y benditas manos. Toma dominio y control de estas ondas radiales, así como de toda palabra que vaya a salir de mis labios. Envía sobre mí el auxilio del Espíritu Santo, luz de Dios y fuente de toda sabiduría. Vengo ante ti con un corazón humillado a tus pies, suplicándote que me acompañes en este día, que ilumines mi mente para realizar la voluntad de Dios en todo lo que haga y fortalezcas mi corazón para hacer el bien. Ven en mi auxilio cuando me sienta débil, confundida o desanimada. Guíame por caminos de verdad, paz y amor. Llena mi alma con tus dones, renueva mi fe y ayúdame a vivir según tu evangelio. Que tu presencia me consuele y me sostenga y me acerque cada vez más a hacer la voluntad de Dios. Espíritu Santo, ven a mí y habita en mi corazón y no me abandones nunca. Visita a cada persona que está en este momento sintonizando esta programación. Asístelo con tu providencia divina. Restaura, Señor, a los que están enfermos. Consuela a los que están tristes. Provee el alimento a los que no lo tienen. Dale libertad a los que están presos. Paz a los que sufren la guerra. Conversión a los que necesitan de conversión. Y a todos, concédenos la gracia de tu salvación. Por nuestro Señor Jesucristo, tu Hijo muy amado, que vive y reina por los siglos de los siglos. Amén.

Y en este momento vamos a compartir con ustedes la lectura que hemos preparado para este día. Así es que vamos a escuchar con oído atento. Está tomada de la carta a los Romanos, capítulo 12, versículos 1 y siguiente. Les ruego, pues, hermanos, por la gran ternura de Dios, que le ofrezcan su propia persona como un sacrificio vivo y santo, capaz de agradarle. Este culto conviene a criaturas que tienen juicio. No sigan la corriente del mundo en que vivimos, sino más bien, transfórmense a partir de una renovación interior. Así sabrán distinguir cuál es la voluntad de Dios, lo que es bueno, lo que le agrada, lo que es perfecto. Palabra de Dios, te alabamos y te bendecimos, Señor. Aquí en este primer versículo, ¿verdad? Donde nos habla, dice, les ruego, pues, hermanos, por la gran ternura de Dios, que le ofrezcan su propia persona como sacrificio vivo y santo, capaz de agradarle. Cuando nos habla aquí esta palabra de ofrecernos como un sacrificio agradable, no nos está hablando precisamente como de que nos entreguemos a la muerte, ¿verdad? O que nos sacrifiquemos haciéndonos, ¿verdad?, mártires. Claro, si hubiera la necesidad de hacernos mártires, pues también deberíamos de estar en la disposición. Pero sino que aquí nos habla, ¿verdad?, de tener una vida entregada diariamente a Dios. Que cada pensamiento, cada palabra, cada acción, decisión pueda convertirse en una ofrenda agradable a Dios. Nosotros cuando estamos viviendo, cuando hemos tenido un encuentro, ¿verdad?, personal con Cristo, ya nuestra vida funciona de una manera diferente. Nosotros sentimos gozo al servir. Y es muy lindo cuando nosotros podemos entregar nuestro servicio a los demás. Es muy gratificante cuando uno puede sentirse útil, que está haciendo algo por el hermano, por el que sufre. Cuando estamos también llevando la palabra de Dios. Porque muchas veces pensamos que adorar a Dios es cuando nos arrodillamos delante del altar o cuando vamos a la iglesia. Pero la verdadera adoración no se limita solamente a un momento de oración o a la asistencia, ¿verdad?, a la iglesia. Se expresa también en la manera en que trabajamos, servimos, amamos y actuamos cada día. Cada día es un trabajo que tenemos que irlo cultivando poco a poco. Porque muchas veces nosotros comenzamos, iniciamos en el camino como servidores y quizás no hacemos gran cosa, pero en el camino nos vamos formando, nos vamos motivando, nos vamos integrando hasta convertirnos en personas de bien, en personas útiles. Aquí Pablo nos recuerda que la respuesta adecuada a la misericordia de Dios no es el miedo ni la obligación, sino la gratitud. Quien ha experimentado el amor de Dios desea poner toda su vida en sus manos. Por eso, el culto más auténtico es una existencia transformada por el amor divino. Es muy lindo cuando nosotros podemos ofrecernos. Hay una frase muy conocida que dice que aquel que no vive para servir, no sirve para vivir. ¿Verdad? ¿Por qué? Porque necesitamos servir para sentirnos
útiles, para ser útiles a la sociedad. Así que hoy hacemos este llamado, ¿verdad?, a unirnos, a servir, a ayudar a todo el que necesite. Es muy lindo cuando podemos dar de nuestro tiempo en este mundo que ahora mismo está tan complicado, cuando el tiempo no alcanza para nada y podemos sacar tiempo, ¿verdad?, para visitar un enfermo, para ayudar a aquel que está en necesidad, para asistir a llevar la catequesis, para hacer un programa de formación, para ayudar en algo a los demás, para visitar a los hospitales, a los enfermos, asistirlos, aquellos que están ahí en los hospitales, pero que ningún familiar ni siquiera va a verlos, al hospicio donde están todos los ancianos, que muchas veces también la familia los olvida allí, y que necesitan de un apoyo, que necesitan de la compañía de alguien que vaya y hable con ellos, de alguien que los escuche. Es muy lindo cuando podemos dar nuestro tiempo para el Señor y para los hermanos. Pues en este momento vamos a colocar una hermosa melodía. Espero que la disfruten.

0: Continuamos con su programa Fuente de Agua Viva. Y en este momento vamos a abrir las líneas telefónicas para aquellos hermanos que quieran comunicarse con nosotros. Puedan hacerlo a través del 809-247-3545 con la extensión 103 para salir al aire. Si quieres que te felicitemos en tu cumpleaños, en tu aniversario, si quieres pedir oración o si quieres abundar algo acerca del tema que hemos tratado en esta mañana del servicio, llámanos, que las líneas estarán abiertas a partir de este momento. Bueno, y quiero también ahora, en lo que nos llaman, ¿verdad?, me gustaría compartir con ustedes la historia de una persona muy especial que se entregó con todo su corazón al servicio. Pero antes, tenemos en línea ya a doña Rosa y a don Osvaldo. Bueno, pero vamos a darle la bienvenida, ¿verdad?, a través de las líneas a nuestros hermanos, doña Rosa y don Osvaldo Alba. Adelante.
1: Buenos días, Evelyn y Juan Pablo. Y ese equipo de Radio Jesús es el Señor, la emisora de la fe. Desde aquí estamos llamando a ese pueblo de Dios, a esos hermanos, a esos fieles amigos de Radio Jesús, el Señor, para decirle que todo está bien, porque vive un nuevo día, un día brillante, brilloso, alegre, porque los árboles que miramos, ¿verdad?, nos sonríen a nosotros. Sonríen a nosotros, pero todo está bien, como dice una canción. Así que, Evelyn, ¿cómo estás tú? ¿Cómo está tu familia?
0: Bueno, por aquí estamos bendecidos por el Señor. Mi familia está dentro de sus condiciones, están estable. Nada, esperando, ¿verdad?, que podamos ver la misericordia de Dios manifestada en cada uno de nuestros enfermitos, ¿verdad?, que Él nos lo restaure, nos lo levante, si es su voluntad. Y usted, hermana Rosa, ¿cómo se siente? ¿Cómo va todo por ahí?
1: Todo va bien, gracias a Dios. Todo va bien. Vamos esperando en el Señor. Así es que te dejo como se va.
0: Gracias. Un gusto escucharla.
2: Y a todos los que están en sintonía con Radio Jesús, a todo el personal de Radio Jesús donde se encuentren, y a tantas personas aquí en Estados Unidos, porque Rosa y yo estamos, para que escuchen bien los que están aquí en Estados Unidos, estamos en New Canaan, Connecticut. New Canaan, Connecticut, y nada, aquí ya no importa la distancia, sino tenemos esa comunicación con Evelyn, con todos ustedes y con este pueblo que siempre ha sido fiel a lo que es Radio Jesús. Tenemos un corto mensaje porque sería, vamos a decir, que no podemos decir igual a si fuera en vivo, ¿verdad, Rosa? Pero sí tenemos un mensaje de el libro La Carta de Santiago, capítulo 5, versículo 13 y siguiente.
1: Claro que sí, Evelyn. Ese mensaje, esa lectura a mí me llama mucho a la atención, porque dice que nosotros cuando estamos enfermos, llamen los hermanos, llamen los previstos de la iglesia para que oren y nos ponamos todos de acuerdo. Así es que nosotros, pues sí, no tener miedo, como le decía, le doy tanta gracia a Dios. Cada día más me doy cuenta de lo que Dios nos ama y nos da la oportunidad. Siempre encontramos muchos ángeles donde quiera que vamos. Por eso vale la pena servirle al Señor. No importa la enfermedad, no importa lo que venga, lo que importa es que el Señor esté con nosotros y nos dé de la mano cuando más necesitamos. Así es que, Osvaldo, adelante.
2: Bueno, vamos a comenzar a ver lo que nos dice Santiago. como lo estuve diciendo, Santiago 5:13 y siguiente, ¿hay en ustedes alguno desanimado? Que rece, que ore. ¿Está alguno alegre? Que cante himnos a Dios. Dice, ¿hay alguno enfermo? Que llame a los ancianos de la iglesia, a los presbíteros, que oren por él y lo unjan con aceite en el nombre del Señor. La oración hecha salvará al que no puede levantarse. El Señor hará que se levante y si ha cometido pecado, se le perdonará. Palabra de Dios.
0: Te alabamos, Señor.
2: Este mensaje es muy importante, ¿verdad? Como dice, como comienza. ¿Hay en ustedes algunos desanimados? Porque hay personas que están muy desanimados. ¿Qué se contrarresta el desánimo? ¿Con qué? Que rece, que se ponga a orar. Y ahí ese desánimo, ese decaimiento es... Esta persona que ya no encuentra qué hacer con la oración se va. ¿Está alguno alegre? Se ve que son pocos los que están alegres, porque dice alguno que canten himnos, salmos a Dios y todo canto que se pueda comunicar con alegría, ¿verdad? Entonces, el versículo 14, ¿hay alguno enfermo? Si hay alguno, hay bastante enfermo, ¿verdad? De los que están en sintonía, incluyendo a Rosa, a mí mismo, tengo problemas en los bronquios y pulmones, pero nada. ¿Qué dice si hay alguno enfermo? Que llame a los ancianos, a los presbíteros, a los presbíteros de la iglesia, que oren por él y lo unen con aceite en el nombre del Señor. No es el aceite el que te va a sanar, sino Jesucristo, que por su llaga ya hemos sido sanados. Eso es lo importante, saber que en nombre del Señor hay que orar los unos por los otros. No, yo recuerdo que cuando yo estaba jovencito, la unción de los enfermos, decían, extrema unción. Eso era ya como el que se iba a morir. No, la iglesia manda muy claro que, ¿qué manda la iglesia? No, que se ore para que se levante tanto enfermo, no tan enfermo, para que se levante. Si el Señor quiere sanarlo, lo va a sanar. Dice que la oración hecha con fe salvará y puede levantarse el que está enfermo. El Señor hará que se levante y si ha cometido pecado, se le perdonará. Entonces, ¿qué podemos decir de la oración? La oración hecha con fe no es una oración cualquiera. Cuando oramos, yo mismo pido oración por Rosa, porque en realidad los especialistas de Cancer Center van a hacerle una biopsia de nuevo, y le pido a este pueblo que estén orando también por Rosa y por cada hermano, hermana, ser querido y personas que llamen. Oren también. ¿Qué nos dice el Evangelio de San Mateo, capítulo 18, 10, y versículo 19 y 20? Bien fácil de aprender. Mateo, capítulo 18, versículo 19 y 20. Fácil de aprender porque son tres. El capítulo es el 18 y los dos siguen 19 y 20. ¿Qué nos dice Mateo? Bueno, que si dos se ponen de acuerdo en la oración con lo que están pidiendo, el Padre Celestial, dice Jesús, se lo concederá. Porque hay donde hay dos o tres reunidos en su nombre, en medio de ellos está Cristo Jesús. no es un globo, no es una chicharra, un espiritista que va a sanar, sino el propio Cristo, como dice Isaías en el capítulo 53, versículo 5, y por sus llagas han sido, no es que vamos a ser, ya han sido sanados. ¿Dónde está eso en el Nuevo Testamento? En Primera de Pedro, capítulo 2, versículo 24, donde nos dice, por sus llagas hemos sido sanados. Ya yo declaro a Rosa sanada en el nombre poderoso del Señor, que esa biopsia no va a salir con nada malo. Necesitamos seguir, vamos a decir, la trayectoria que el Señor nos marcó, ese camino que ya estaba marcado desde antes de la creación del mundo. Entonces dice, no se desvíen de su camino. ¿Y cuál es el camino? Cristo Jesús, cuando le dijo a Tomás, Tomás dice, Señor, no sabemos dónde tú vas, ¿cómo vamos a saber el camino? Jesús le dice, yo soy el camino, la verdad y la vida. No hay otro camino.
1: Claro que no, hermana Evelyn. Yo siempre he meditado en la trayectoria de mi, de esta enfermedad. Todo en este mundo, todos vamos a morir de una manera u otra. Y todos también vinimos a una misión. Y yo siempre, cuando yo tenía 40 años, yo era muy enfermosa, pero muy. Y ya tenía mis dos niñas. Y yo le pedí al Señor que me diera el regalo de yo ver mis dos hijas, que ellas se pudieran bandear por ella misma. Y el Señor se le fue la mano, porque hasta los nietos, ya cada uno tiene su profesión, ya cada quien está preparado, ya cada quien tiene su casa. Entonces el Señor se le fue la mano porque me dio 40 años más. Son 80 que tengo. Entonces yo siempre, la oración que yo le hago al Señor es que me dé ese encuentro cada día personal con el Señor, para estar en paz. Venga lo que venga, pase lo que pase, que uno nunca esté desesperado, sino con paz. Y el Señor me lo ha dado. Además, no sé si se recuerdan que cuando estábamos construyendo la casa en Guayacanar, que siempre decía nosotros preocupados porque tratamos de serle fiel a Dios, a la iglesia y a Radio Jesús, ¿verdad?, que nos entregó esa misión. Y nosotros, yo les pedía, especialmente a Osvaldo, que nos diera la oportunidad de terminar, de pagar esa deuda y todo eso, entonces, y que después él hiciera lo que quisiera. Entonces, cuando se presentó esta situación, yo le digo, Señor, te dijimos eso, que hiciera lo que tú quisieras. Entonces, ¿qué tenemos que hacer? Tranquilamente, especialmente el cáncer me ha dado en parte muy delicada, que por eso la otra vez no me pudieron hacer la biopsia, porque estaba muy cerca de las arterias del corazón. Entonces ahora el Señor es tan chulo, digo yo, y tan bueno, y se escucha la oración. De cualquier manera, aunque me muera mañana, la oración ha llegado al trono de Dios. ¿Por qué? Porque ahora me salió uno en el medio del pecho, que los doctores están más, ¿cómo le digo? Están más contentos porque es más fácil hacerme la biopsia de ese huesito del medio del pecho. Entonces, el Señor escuchó la oración. No se podía hacer por la parte primera, no se podía hacer por la otra parte, pero sí que hay una esperanza que se puede hacer por este lado. Entonces, el Señor escuchó la oración. ¿Para qué? Para que se tome la decisión, y también si yo me tengo que ir, ellos van a saber exactamente qué es lo que está pasando en mi vida. Porque cuando usted va al médico, por ahí tengo yo mis hijas, y uno va al médico y le pregunta, bueno, mi papá, ¿y su papá de qué murió? ¿Y su mamá de qué murió? Entonces, que uno no sepa. Entonces, por lo menos pueden saber claramente qué es lo que hace en mi vida. Entonces yo le di gracias a Dios y le doy gracias a este pueblo por sus oraciones, y que no se desanime. Y en el libro de Hebreo, en capítulo 11, recordemos los héroes de la fe. Lee esas líneas completitas, porque tú sabes lo que uno que enfermo con un lamento y tristeza y desesperado y llorando, ¿me entiendes? Eso no está. Entonces oramos también para eso, para uno irse en paz, tranquilo. Y si el Señor quiere que uno siga la misión, gracias Señor. Gracias Señor por esa oportunidad que tú nos das. Y gracias Señor que nosotros somos más que bendecidos con tanta gente que nos quiere. Donde quiera que vamos, donde quiera. Allá en Downtown, Manhattan, la ciudad, todo nos sale fácil. Aquí, ¿verdad, Ovado? Donde la hija está como si estamos aquí como si fuera en un hotel, tranquilo, con todo cómodo. Entonces, más que eso, más que esa nación que esa, usted sabe lo difícil que se le hace a tanta persona llevar una enfermedad, ¿verdad? De lamento, de que estos hasta cuestionan a Dios. No, yo personalmente estoy muy agradecida de Dios, de todos ustedes, hermana Eva.
0: Ah, sí. Hermana Rosa, que quería decirle que la lectura que estaba leyendo al principio, que es la de Romano capítulo 12, versículo 1, dice: ofrezcan su propia persona como un sacrificio vivo y santo, capaz de agradar a Dios. Yo creo que tanto usted como don Osvaldo han sido esas personas que se han entregado en cuerpo y alma al servicio del Evangelio, a llevar la palabra de Dios, a tirar para adelante, aún en medio de las dificultades, porque sabemos que el hermano Osvaldo tiene su situación, su problema en la vista, su problema de audio. Y usted con esta situación, y sin embargo, ni la enfermedad ni nada ha podido hacerlo abandonar esta misión que el Señor ha puesto en sus manos. De verdad que ustedes son dos verdaderos líderes, dos verdaderos héroes que han sabido cumplir esta palabra al pie de la letra.
1: Claro que sí, Evelyn. Y también, Dios es tan lindo que le mandó un regalo a Radio Jesús. No voy a decir lo que es.
0: Ah. No voy a decir. Pero dígamelo.
1: Juanpa sabe. Y si quiere, te puede decir.
3: En secreto después. El secreto después, amigo.
0: A mí no me pueden dejar en suspenso.
1: El aire no. El aire no.
3: En secreto después.
0: Ah, bueno.
1: Pero una sorpresota. Pero yo me quedé, Dios mío. Pero tú, uno está así enfermo. Mira qué regalo, qué hermoso, qué cosa tan grande. Digo, bueno, Juanpa, esto va a ser una fiesta en grande cuando nosotros lleguemos.
0: Bendito sea Dios, pues vengan pronto. ¿Qué necesitamos? Claro, vamos a hacer esa fiesta.
2: Bueno, yo quiero decir, para activar la fe de nosotros y de los que están en sintonía, cuando Pablo y Sila cayeron presos, el espíritu de la bruja, el espíritu de la divina, aquí Hechos 16:25, hacia medianoche Pablo y Sila estaban cantando himnos a Dios y los demás presos escuchaban. ¿Qué hacían? En vez de estar quizá maldiciendo porque lo azotaron, lo metieron en el calabozo interior, pero al estar orando tan profundamente, vino un temblor que se metieron los cimientos de la cárcel, se abrieron todas las puertas, se cayeron todas las cadenas de los presos, y el guardia, cuando despertó, el que estaba atendiendo, sacó la espada para matarse, y Pablo le dijo: no te hagas daño, estamos todos aquí. Salió temblando el guardia, porque él sabía que eso no era natural. lo que estaba pasando. Cogió a todos los presos, lo enterró, le puso sus cadenas a Pablo. No, porque él sabía lo que había pasado. Se tiró de rodillas delante de Pablo y le dijo, ¿qué tengo yo que hacer para salvarme? Pablo le dijo una sola palabra, fácil de vamos a decir, de cumplirla. Crees tú y te salvarás tú y toda tu familia.
0: Bendito sea Dios.
2: Nos metió en el calabozo como está. Cogió y lo llevó a su casa, le curó las heridas, le dio de comer. Y entonces ahí mismo se bautizó con toda la familia. Esto es activar la fe en el ser humano. Quiero darle un pequeño saludo ya porque el tiempo va pasando. Especialmente a Adriana Modestín, estamos aquí en Estados Unidos. A Adriana también, Henderson Castillo. ¿Quién más? La familia Liz, Elizabeth Liz, Cristian Liz, toda Liz, Robert Peguero, Vacacio Díaz y aquellos demás, a todos los que están aquí dominicanos y no dominicanos, que Dios me lo bendiga, siempre orando por todo. No se me pongan celosos los demás, porque son ciento y pico de personas que yo oro por ellos, ¿verdad, Rosa? No puedo mencionarla ahora, pero sí se las presento al
4: Señor. Yo sí le voy a mencionar a Minerva Collado, a de Manita Belén, muchas bendiciones, a Flérida, a la Ñoñi, verdad, que está ahí, que estuvo bien malita con esa gripe, y a su madre, y tantas personas bellas que no quisiera quedarse ahí mencionando a todas esas personas, a Petra desde aquí, de New Kenny, muchas bendiciones, y que sigan orando. Con fortaleza, con paz, con amor, con tranquilidad, y seguir para adelante, porque Cristo no ama. Y muchas bendiciones para Juanpa y Yebli, que están ahí agarrando ese timón, ¿verdad? Para que la familia de Yebli, su padre que ha estado enfermito, el Señor le dé fuerza, sanación, y a su suegra Yebli.
0: Amén. Amén. Muchísimas gracias.
2: Con Rosa, pueden llamarla al celular de ella aquí, ¿verdad? Que está trabajando bien el celular para aquellos que lo tienen. Que Dios se le bendiga, que pasen el resto de día con la chispa y la fuerza del Cristo Jesús a través del Espíritu Santo.
0: Amén.
2: Esta bendición en el nombre de Dios Padre, de Dios Hijo y de Dios Espíritu Santo.
0: Amén.
4: Muchas bendiciones para el padre Nicolás, el padre Eri y a la madre del padre Eri también, que está pasando por la misma situación mía. Que Dios le ama y Dios nos tiene cosas lindas para cada uno de nosotros. Bendiciones, Evelyn.
0: Amén, igualmente. Un abrazo para cada uno de ustedes. Gracias por estar ahí, por su colaboración en esta programación. Bueno, pues el tiempo se nos ha ido. Vamos en este momento rapidito a felicitar a los guerreros y guerreras de Cristo que están de fiesta de cumpleaños hoy, sábado 20 de junio. Y tenemos a Elsie Núñez, Basilio Cabrera, María Veras, Serafina Cruz Marte, José Elías del Carmen, Johnny Liberato, Angelina Cristina Batista, Cornelia Santos, Carmen Domínguez, Elena Cruz y Lenin Tavares. Y para todos los que están de fiesta de cumpleaños hoy, desde Radio Jesús es el Señor, les deseamos felicidades.

En este momento vamos a pedir al Señor que asista con su providencia divina a todos nuestros enfermos. De una manera especial queremos presentarle a Parizada Ferreira, Rosa Céspedes, Marina Pérez, Juan Collado, Gladys Rodríguez, María Madera, Altagracia Madera, Ana Josefa, Ana Luisa y todas esas personas que siempre están ahí sintonizando a Radio Jesús. Señor, en esta mañana te suplicamos que reciba, Padre amado, nuestra súplica, nuestro clamor, Señor, que suba hasta tu trono glorioso en el cielo y que desde allí tú comience, Padre amado, a trabajar en cada una de las situaciones que se le están presentando a cada uno de nuestros hermanos. Señor, tú eres nuestro auxilio, nuestro refugio, nuestro amparo. De ti viene nuestra ayuda. Por eso te suplicamos, Señor, que tomes dominio y control de cada situación, Padre Santo, y que nos dé a cada uno lo que estamos pidiendo según tu santa voluntad. Te lo pedimos por nuestro Señor Jesucristo, tu Hijo muy amado, que vive y reina por los siglos de los siglos.

Hemos llegado al final de esta subprogramación Fuente de Agua Viva. Hemos estado con ustedes, Rosa de Alba, Osvaldo Alba y Dani Céspedes en Control Master y su hermana en Cristo, Evelyn Collado. Que Dios les bendiga grandemente. Feliz y bendecido fin de semana.

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Rosario con el Papa. Juan Pablo II comenta y reza el rosario en castellano.

0: Señor, ábreme los labios.
1: Y mi boca proclamará tu alabanza.
0: Dios mío, ven en mi auxilio.
1: Señor, date prisa en socorrerme.
0: Gloria al Padre, y al Hijo, y al Espíritu Santo.
1: Como era en el principio, ahora y siempre, por los siglos de los siglos. Amén.
0: Misterios gozosos del Santo Rosario.
2: Meditar los misterios gozosos significa adentrarse en los motivos últimos de la alegría cristiana y en su sentido más profundo. Significa fijar la mirada sobre lo concreto del misterio de la Encarnación y sobre el sombrío preámbulo del misterio del dolor salvífico. María nos ayuda a aprender el secreto de la alegría cristiana, recordándonos que el cristianismo es, ante todo, buena noticia.
3: La palabra de Dios se hace carne en Santa María Virgen.
4: No temáis. Abrid de par en par las puertas

0: entrañas tomará carne humana, abriéndonos a la palabra de Cristo, acogiéndole a Él y su Evangelio. Cada miembro de la Iglesia será también fecundo en su vida cristiana.
1: Padre nuestro que estás en el cielo, santificado sea tu nombre, venga a nosotros tu reino, hágase tu voluntad en la tierra como en el cielo.
2: Danos hoy nuestro pan de cada día, perdona nuestras ofensas como también nosotros perdonamos a los que nos ofenden. No nos dejes caer en la tentación y líbranos del mal. Amén.
3: Dios te salve María, llena eres de gracia, el Señor es contigo, bendita tú eres entre todas las mujeres. Y bendito es el fruto de tu vientre, Jesús.
4: Santa María, Madre de Dios, ruega por nosotros pecadores, ahora y en la hora de nuestra muerte. Amén.
3: Dios te salve María, llena eres de gracia, el Señor es contigo. Bendita tú eres entre todas las mujeres, y bendito es el fruto de tu vientre, Jesús.
4: Santa María, Madre de Dios, ruega por nosotros pecadores, ahora y en la hora de nuestra muerte. Amén.
3: Dios te salve María, llena eres de gracia, el Señor es contigo, bendita tú eres entre todas las mujeres, y bendito es el fruto de tu vientre, Jesús.
4: Santa María, Madre de Dios, ruega por nosotros pecadores, ahora y en la hora de nuestra muerte. Amén.
3: Dios te salve María, llena eres de gracia, el Señor es contigo, bendita tú eres entre todas las mujeres, bendito es el fruto de tu vientre, Jesús.
4: Santa María, Madre de Dios, ruega por nosotros pecadores, ahora y en la hora de nuestra muerte. Amén.
3: Dios te salve María, llena eres de gracia, el Señor es contigo, bendita tú eres entre todas las mujeres, bendito es el fruto de tu vientre, Jesús.
4: Santa María, Madre de Dios, ruega por nosotros pecadores, ahora y en la hora de nuestra muerte. Amén.
3: Dios te salve María, llena eres de gracia, el Señor es contigo, bendita tú eres entre todas las mujeres, bendito es el fruto de tu vientre, Jesús.
4: Santa María, Madre de Dios, ruega por nosotros pecadores, ahora y en la hora de nuestra muerte. Amén.
3: Dios te salve María, llena eres de gracia, el Señor es contigo, bendita tú eres entre todas las mujeres, y bendito es el fruto de tu vientre, Jesús.
4: Santa María, Madre de Dios, ruega por nosotros pecadores, ahora y en la hora de nuestra muerte. Amén.
3: Dios te salve María, llena eres de gracia, el Señor es contigo, bendita tú eres entre todas las mujeres, bendito es el fruto de tu vientre, Jesús.
4: Santa María, Madre de Dios, ruega por nosotros pecadores, ahora y en la hora de nuestra muerte. Amén.
3: Dios te salve María, llena eres de gracia, el Señor es contigo, bendita tú eres entre todas las mujeres, bendito es el fruto de tu vientre, Jesús.
4: Santa María, Madre de Dios, ruega por nosotros pecadores, ahora y en la hora de nuestra muerte. Amén.
3: Dios te salve María, llena eres de gracia, el Señor es contigo, bendita tú eres entre todas las mujeres, bendito es el fruto de tu vientre, Jesús.
4: Santa María, Madre de Dios, ruega por nosotros pecadores, ahora y en la hora de nuestra muerte. Amén.
5: Gloria al Padre, y al Hijo, y al Espíritu Santo,
6: como era en el principio, ahora y siempre, por los siglos de los siglos. Amén.
7: Señor, tú has querido que la palabra se encarnase en el seno de la Virgen María. Concédenos en tu bondad que, cuantos confesamos a nuestro Redentor, como Dios y como hombre verdadero, lleguemos a hacernos semejantes a Él en su naturaleza divina.
8: Segundo misterio. María, la esclava del Señor, visita y sirve a su prima Isabel.
9: Misterio gozoso de la visitación, que constituye la primera iniciativa de la Virgen Madre. Hay que imitar el estilo de la Madre en la visita que hiciera a su prima. El amor a Dios y al prójimo es el distintivo del cristiano.
1: Padre nuestro que estás en el cielo, santificado sea tu nombre, venga a nosotros tu reino, hágase tu voluntad en la tierra como en el cielo.
2: Danos hoy nuestro pan de cada día, perdona nuestras ofensas como también nosotros perdonamos a los que nos ofenden.
10: no dejes caer en la tentación y líbranos del mal. Amén.
3: Dios te salve, María, llena eres.

0: de gracia, el Señor es contigo. Bendita tú eres entre todas las mujeres. Y bendito es el fruto de tu vientre, Jesús.
1: Santa María, Madre de Dios, ruega por nosotros pecadores, ahora y en la hora de nuestra muerte. Amén.
0: Dios te salve María, llena eres de gracia, el Señor es contigo, bendita tú eres entre todas las mujeres, y bendito es el fruto de tu vientre, Jesús.
1: Santa María, Madre de Dios, ruega por nosotros pecadores, ahora y en la hora de nuestra muerte. Amén.
0: Dios te salve María, llena eres de gracia, el Señor es contigo, bendita tú eres entre todas las mujeres, y bendito es el fruto de tu vientre, Jesús.
1: Santa María, Madre de Dios, ruega por nosotros pecadores, ahora y en la hora de nuestra muerte. Amén.
0: Dios te salve María, llena eres de gracia, el Señor es contigo. Bendita tú eres entre todas las mujeres, bendito es el fruto de tu vientre, Jesús.
1: Santa María, Madre de Dios, ruega por nosotros pecadores, ahora y en la hora de nuestra muerte. Amén.
0: Dios te salve María, llena eres de gracia, el Señor es contigo. Bendita tú eres entre todas las mujeres, bendito es el fruto de tu vientre, Jesús.
1: Santa María, Madre de Dios, ruega por nosotros pecadores, ahora y en la hora de nuestra muerte. Amén.
0: Dios te salve María, llena eres de gracia, el Señor es contigo, bendita tú eres entre todas las mujeres, bendito es el fruto de tu vientre, Jesús.
1: Santa María, Madre de Dios, ruega por nosotros pecadores, ahora y en la hora de nuestra muerte. Amén.
0: Dios te salve María, llena eres de gracia, el Señor es contigo, bendita tú eres entre todas las mujeres, y bendito es el fruto de tu vientre, Jesús.
1: Santa María, Madre de Dios, ruega por nosotros pecadores, ahora y en la hora de nuestra muerte. Amén.
0: Dios te salve María, llena eres de gracia, el Señor es contigo, bendita tú eres entre todas las mujeres, bendito es el fruto de tu vientre, Jesús.
1: Santa María, Madre de Dios, ruega por nosotros pecadores, ahora y en la hora de nuestra muerte. Amén.
0: Dios te salve María, llena eres de gracia, el Señor es contigo, bendita tú eres entre todas las mujeres, bendito es el fruto de tu vientre, Jesús.
1: Santa María, Madre de Dios, ruega por nosotros pecadores, ahora y en la hora de nuestra muerte. Amén.
0: Dios te salve María, llena eres de gracia, el Señor es contigo, bendita tú eres entre todas las mujeres, bendito es el fruto de tu vientre, Jesús.
1: Santa María, Madre de Dios, ruega por nosotros pecadores, ahora y en la hora de nuestra muerte. Amén.
2: Gloria al Padre, y al Hijo, y al Espíritu Santo,
3: como era en el principio, ahora y siempre, por los siglos de los siglos. Amén.
4: Dios Todopoderoso, tú que inspiraste a la Virgen María, cuando llevaba en su seno a su Hijo, el deseo de visitar a su prima Isabel, concédenos, te rogamos, que, dóciles al soplo del Espíritu, podamos con María cantar tus maravillas durante toda nuestra vida.
5: Jesús nace en Belén para habitar entre nosotros.
2: El Dios de nuestra fe no es un ser lejano, sino un Dios muy próximo, cuyas delicias son estar con los hijos de los hombres. Un Padre que nos envía a su Hijo para que tengamos vida y la tengamos en abundancia. Un Hijo y hermano nuestro que en su encarnación se ha hecho verdaderamente hombre, sin dejar de ser Dios, y ha querido quedarse entre nosotros hasta la consumación del mundo.
6: Padre nuestro que estás en el cielo, santificado sea tu nombre. Venga a nosotros tu reino, hágase tu voluntad en la tierra como en el cielo.
7: Danos hoy nuestro pan de cada día, perdona nuestras ofensas como también nosotros perdonamos a los que nos ofenden. No nos dejes caer en la tentación y líbranos del mal. Amén.
0: Dios te salve María, llena eres de gracia, el Señor es contigo. Bendita tú eres entre todas las mujeres, y bendito es el fruto de tu vientre, Jesús.
1: Santa María, Madre de Dios, ruega por nosotros pecadores, ahora y en la hora de nuestra muerte. Amén.
0: Dios te salve María, llena eres de gracia, el Señor es contigo. Bendita tú eres entre todas las mujeres, y bendito es el fruto de tu vientre, Jesús.
1: Santa María, Madre de Dios, ruega por nosotros pecadores, ahora y en la hora de nuestra muerte. Amén.
0: Dios te salve María, llena eres de gracia, el Señor es contigo. Bendita tú eres entre todas las mujeres, y bendito es el fruto de tu vientre, Jesús.
1: Santa María, Madre de Dios, ruega por nosotros pecadores, ahora y en la hora de nuestra muerte. Amén.
0: Dios te salve María, llena eres de gracia, el Señor es contigo. Bendita tú eres entre todas las mujeres, bendito es el fruto de tu vientre, Jesús.
1: Santa María, Madre de Dios, ruega por nosotros pecadores, ahora y en la hora de nuestra muerte. Amén.
0: Dios te salve María, llena eres de gracia, el Señor es contigo. Bendita tú eres entre todas las mujeres, bendito es el fruto de tu vientre, Jesús.
1: Santa María, Madre de Dios, ruega por nosotros pecadores, ahora y en la hora de nuestra muerte. Amén.
0: Dios te salve María, llena eres de gracia, el Señor es contigo. Bendita tú eres entre todas las mujeres, bendito es el fruto de tu vientre, Jesús.
1: Santa María, Madre de Dios, ruega por nosotros pecadores, ahora y en la hora de nuestra muerte. Amén.
0: Dios te salve María, llena eres de gracia, el Señor es contigo. Bendita tú eres entre todas las mujeres, y bendito es el fruto de tu vientre, Jesús.
1: Santa María, Madre de Dios, ruega por nosotros pecadores, ahora y en la hora de nuestra muerte. Amén.
0: Dios te salve María, llena eres de gracia, el Señor es contigo. Bendita tú eres entre todas las mujeres, bendito es el fruto de tu vientre, Jesús.
1: Santa María, Madre de Dios, ruega por nosotros pecadores, ahora y en la hora de nuestra muerte. Amén.
0: Dios te salve María, llena eres de gracia, el Señor es contigo. Bendita tú eres entre todas las mujeres, bendito es el fruto de tu vientre, Jesús.
1: Santa María, Madre de Dios, ruega por nosotros pecadores, ahora y en la hora de nuestra muerte. Amén.
0: Dios te salve María, llena eres de gracia, el Señor es contigo. Bendita tú eres entre todas las mujeres, bendito es el fruto de tu vientre, Jesús.
1: Santa María, Madre de Dios, ruega por nosotros pecadores, ahora y en la hora de nuestra muerte. Amén.
2: Gloria al Padre, y al Hijo, y al Espíritu Santo,
3: como era en el principio, ahora y siempre, por los siglos de los siglos. Amén.
4: A cuantos meditamos rebosantes de gozo el misterio del nacimiento de Cristo, concédenos, Señor, la gracia de vivir una vida santa y llegar así un día a la perfecta comunión con Cristo en la gloria.
5: Cuarto misterio. La Sagrada Familia, modelo de toda familia cristiana, sube al templo para la purificación de María y la presentación de Jesús.
8: La familia cristiana, célula humana esencial, donde la fe y el amor nacen y se cultivan sin cesar. Que la familia sea siempre entre vosotros auténtica iglesia doméstica, lugar consagrado al diálogo con Dios Padre, escuela de seguimiento a Cristo por los caminos indicados en el Evangelio, fermento de convivencia y de virtudes sociales en estrecha comunión con el Espíritu que habita en nuestras almas.
6: Padre nuestro que estás en el cielo, santificado sea tu nombre. Venga a nosotros tu reino, hágase tu voluntad en la tierra como en el cielo.
7: Danos hoy nuestro pan de cada día, perdona nuestras ofensas como también nosotros perdonamos a los que nos ofenden. No nos dejes caer en la tentación y líbranos del mal. Amén.
0: Dios te salve María, llena eres de gracia, el Señor es contigo. Bendita tú eres entre todas las mujeres, y bendito es el fruto de tu vientre, Jesús.
1: Santa María, Madre de Dios, ruega por nosotros pecadores, ahora y en la hora de nuestra muerte. Amén.
0: Dios te salve María, llena eres de gracia, el Señor es contigo. Bendita tú eres entre todas las mujeres, y bendito es el fruto de tu vientre, Jesús.
1: Santa María, Madre de Dios, ruega por nosotros pecadores, ahora y en la hora de nuestra muerte. Amén.
0: Dios te salve María, llena eres de gracia, el Señor es contigo. Bendita tú eres entre todas las mujeres, y bendito es el fruto de tu vientre, Jesús.
1: Santa María, Madre de Dios, ruega por nosotros pecadores, ahora y en la hora de nuestra muerte. Amén.
0: Dios te salve María, llena eres de gracia, el Señor es contigo. Bendita tú eres entre todas las mujeres, bendito es el fruto de tu vientre, Jesús.
1: Santa María, Madre de Dios, ruega por nosotros pecadores, ahora y en la hora de nuestra muerte. Amén.
0: Dios te salve María, llena eres de gracia, el Señor es contigo. Bendita tú eres entre todas las mujeres, bendito es el fruto de tu vientre, Jesús.
1: Santa María, Madre de Dios, ruega por nosotros pecadores, ahora y en la hora de nuestra muerte. Amén.
0: Dios te salve María, llena eres de gracia, el Señor es contigo. Bendita tú eres entre todas las mujeres, bendito es el fruto de tu vientre, Jesús.
1: Santa María, Madre de Dios, ruega por nosotros pecadores, ahora y en la hora de nuestra muerte. Amén.
0: Dios te salve María, llena eres de gracia, el Señor es contigo. Bendita tú eres entre todas las mujeres, y bendito es el fruto de tu vientre, Jesús.
1: Santa María, Madre de Dios, ruega por nosotros pecadores, ahora y en la hora de nuestra muerte. Amén.
0: Dios te salve María, llena eres de gracia, el Señor es contigo. Bendita tú eres entre todas las mujeres, bendito es el fruto de tu vientre, Jesús.
1: Santa María, Madre de Dios, ruega por nosotros pecadores, ahora y en la hora de nuestra muerte. Amén.
0: Dios te salve María, llena eres de gracia, el Señor es contigo. Bendita tú eres entre todas las mujeres, bendito es el fruto de tu vientre, Jesús.
1: Santa María, Madre de Dios, ruega por nosotros pecadores, ahora y en la hora de nuestra muerte. Amén.
0: Dios te salve María, llena eres de gracia, el Señor es contigo. Bendita tú eres entre todas las mujeres, bendito es el fruto de tu vientre, Jesús.
1: Santa María, Madre de Dios, ruega por nosotros pecadores, ahora y en la hora de nuestra muerte. Amén.
2: Gloria al Padre, y al Hijo, y al Espíritu Santo,
3: como era en el principio, ahora y siempre, por los siglos de los siglos. Amén.
4: Dios todopoderoso y eterno, te rogamos humildemente que así como tu Hijo unigénito, revestido de nuestra humanidad, ha sido presentado en el templo, nos concedas de igual modo la gracia de ser presentados delante de ti con el alma limpia.
5: Quinto misterio. María y José buscan al niño perdido y lo encuentran en el templo. María es buen camino para encontrar a Dios cuando lo perdemos por el pecado.
0: Si la conciencia del pecado nos oprime, buscamos instintivamente a aquel que tiene el poder de perdonar los pecados, y lo buscamos por medio de María. Ella despierta en nosotros la esperanza de la enmienda y de la perseverancia en el bien, aunque a veces pueda parecer humanamente imposible. Ella nos permite superar las múltiples estructuras de pecado en las que está envuelta nuestra vida personal, familiar y social. Nos permite obtener la gracia de la verdadera liberación con esa libertad con la que Cristo ha liberado a todo hombre.
6: Padre nuestro que estás en el cielo, santificado sea tu nombre. Venga a nosotros tu reino, hágase tu voluntad en la tierra como en el cielo.
7: Danos hoy nuestro pan de cada día, perdona nuestras ofensas como también nosotros perdonamos a los que nos ofenden. No nos dejes caer en la tentación y líbranos del mal. Amén.
0: Dios te salve María, llena eres de gracia, el Señor es contigo. Bendita tú eres entre todas las mujeres, y bendito es el fruto de tu vientre, Jesús.
1: Santa María, Madre de Dios, ruega por nosotros pecadores, ahora y en la hora de nuestra muerte. Amén.
0: Dios te salve María, llena eres de gracia, el Señor es contigo. Bendita tú eres entre todas las mujeres, y bendito es el fruto de tu vientre, Jesús.
1: Santa María, Madre de Dios, ruega por nosotros pecadores, ahora y en la hora de nuestra muerte. Amén.
0: Dios te salve María, llena eres de gracia, el Señor es contigo. Bendita tú eres entre todas las mujeres, y bendito es el fruto de tu vientre, Jesús.
1: Santa María, Madre de Dios, ruega por nosotros pecadores,
9: ahora y en la hora de nuestra muerte. Amén.
0: Dios te salve María, llena eres de gracia, el Señor es contigo. Bendita tú eres entre todas las mujeres, bendito es el fruto de tu vientre, Jesús.
9: Santa María, Madre de Dios, ruega por nosotros pecadores, ahora y en la hora de nuestra muerte. Amén.
0: Dios te salve María, llena eres de gracia, el Señor es contigo. Bendita tú eres entre todas las mujeres, bendito es el fruto de tu vientre, Jesús.
9: Santa María, Madre de Dios, ruega por nosotros pecadores, ahora y en la hora de nuestra muerte. Amén.
0: Dios te salve María, llena eres de gracia, el Señor es contigo, bendita tú eres entre todas las mujeres, bendito es el fruto de tu vientre, Jesús.
9: Santa María, Madre de Dios, ruega por nosotros pecadores, ahora y en la hora de nuestra muerte. Amén.
0: Dios te salve María, llena eres de gracia, el Señor es contigo, bendita tú eres entre todas las mujeres, y bendito es el fruto de tu vientre, Jesús.
9: Santa María, Madre de Dios, ruega por nosotros pecadores, ahora y en la hora de nuestra muerte. Amén.
0: Dios te salve María, llena eres de gracia, el Señor es contigo, bendita tú eres entre todas las mujeres, bendito es el fruto de tu vientre, Jesús.
9: Santa María, Madre de Dios, ruega por nosotros pecadores, ahora y en la hora de nuestra muerte. Amén.
0: Dios te salve María, llena eres de gracia, el Señor es contigo, bendita tú eres entre todas las mujeres, bendito es el fruto de tu vientre, Jesús.
9: Santa María, Madre de Dios, ruega por nosotros pecadores, ahora y en la hora de nuestra muerte. Amén.
0: Dios te salve María, llena eres de gracia, el Señor es contigo, bendita tú eres entre todas las mujeres, bendito es el fruto de tu vientre, Jesús.
9: Santa María, Madre de Dios, ruega por nosotros pecadores, ahora y en la hora de nuestra muerte. Amén.
2: Gloria al Padre, y al Hijo, y al Espíritu Santo,
3: como era en el principio, ahora y siempre, por los siglos de los siglos. Amén.
4: Te pedimos, Señor, proclamar continuamente tu misericordia con la bienaventurada Virgen María, y experimentar la protección de aquella a quien llamamos Reina Clementísima para los pecadores, camino para el encuentro con Cristo y Madre de Misericordia con los pobres.

0: Letanías de Nuestra Señora. Señor, ten piedad.
1: Señor, ten piedad.
0: Cristo, ten piedad.
1: Cristo, ten piedad.
0: Señor, ten piedad.
1: Señor, ten piedad.
0: Cristo, óyenos.
1: Cristo, óyenos.
0: Cristo, escúchanos.
1: Cristo, escúchanos.
0: Dios Padre Celestial,
1: ten misericordia de nosotros.
0: Dios Hijo Redentor del mundo,
1: ten misericordia de nosotros.
0: Dios Espíritu Santo,
1: ten misericordia de nosotros.
0: Trinidad Santa, un solo Dios,
1: ten misericordia de nosotros.
0: Santa María,
1: ruega por nosotros.
0: Santa Madre de Dios,
1: ruega por nosotros.
0: Santa Virgen de las Vírgenes,
1: ruega por nosotros.
0: Madre de Cristo,
1: ruega por nosotros.
0: Madre de la Iglesia,
1: ruega por nosotros.
0: Madre de la Divina Gracia,
1: ruega por nosotros.
0: Madre Purísima,
1: ruega por nosotros.
0: Madre Castísima,
1: ruega por nosotros.
0: Madre y Virgen,
1: ruega por nosotros.
0: Madre Santa,
1: ruega por nosotros.
0: Madre Inmaculada,
1: ruega por nosotros.
0: Madre Amable,
1: ruega por nosotros.
0: Madre Admirable,
1: ruega por nosotros.
0: Madre del Buen Consejo,
1: ruega por nosotros.
0: Madre del Creador,
1: ruega por nosotros.
0: Madre del Salvador,
1: ruega por nosotros.
0: Virgen Prudentísima,
1: ruega por nosotros.
0: Virgen digna de veneración,
1: ruega por nosotros.
0: Virgen digna de alabanza,
1: ruega por nosotros.
0: Virgen Poderosa,
1: ruega por nosotros.
0: Virgen Clemente,
1: ruega por nosotros.
0: Virgen Fiel,
1: ruega por nosotros.
0: Ideal de Santidad,
1: ruega por nosotros.
0: Morada de la Sabiduría,
1: ruega por nosotros.
0: Causa de nuestra alegría,
1: ruega por nosotros.
0: Templo del Espíritu Santo,
1: ruega por nosotros.
0: Honor de los pueblos,
1: ruega por nosotros.
0: Modelo de entrega a Dios,
1: ruega por nosotros.
0: Rosa escogida,
1: ruega por nosotros.
0: Fuerte como la Torre de David,
1: ruega por nosotros.
0: Hermosa como Torre de Marfil,
1: ruega por nosotros.
0: Casa de Oro,
1: ruega por nosotros.
0: Arca de la Nueva Alianza,
1: ruega por nosotros.
0: Puerta del Cielo,
1: ruega por nosotros.
0: Estrella de la Mañana,
1: ruega por nosotros.
0: Salud de los enfermos,
1: ruega por nosotros.
0: Refugio de los pecadores,
1: ruega por nosotros.
0: Consoladora de los afligidos,
1: ruega por nosotros.
0: Auxilio de los cristianos,
1: ruega por nosotros.
0: Reina de los ángeles,
1: ruega por nosotros.
0: Reina de los patriarcas,
1: ruega por nosotros.
0: Reina de los profetas,
1: ruega por nosotros.
0: Reina de los apóstoles,
1: ruega por nosotros.
0: Reina de los mártires,
1: ruega por nosotros.
0: Reina de los que viven su fe,
1: ruega por nosotros.
0: Reina de las vírgenes,
1: ruega por nosotros.
0: Reina de todos los santos,
1: ruega por nosotros.
0: Reina concebida sin pecado original,
1: ruega por nosotros.
0: Reina elevada al cielo,
1: ruega por nosotros.
0: Reina del Santísimo Rosario,
1: ruega por nosotros.
0: Reina de la familia,
1: ruega por nosotros.
0: Reina de la paz,
1: ruega por nosotros.
0: Cordero de Dios que quitas el pecado del mundo,
1: perdónanos, Señor.
0: Cordero de Dios que quitas el pecado del mundo,
1: escúchanos, Señor.
0: Cordero de Dios que quitas el pecado del mundo,
1: ten misericordia de nosotros.
0: Ruega por nosotros, Santa Madre de Dios,
1: para que seamos dignos de las promesas de Cristo.
0: Te pedimos, Señor, que nosotros, tus siervos, gocemos siempre de salud de alma y cuerpo, y por la intercesión de Santa María la Virgen, líbranos de las tristezas de este mundo y concédenos las alegrías del cielo. Por Jesucristo nuestro Señor.
1: Amén.

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0: Bien, queridos hermanos, ya estamos en su programa de cada sábado, Renovación Carismática en Marcha. Y damos inicio en el nombre del Padre, del Hijo y del Espíritu Santo.
1: Amén.
0: Dios te salve María, llena eres de gracia, el Señor es contigo. Bendita eres entre todas las mujeres y bendito es el fruto de tu vientre, Jesús.
1: Santa María, Madre de Dios,
0: ruega por nosotros los pecadores, ahora y en la hora de nuestra muerte. Amén. Gloria al Padre, al Hijo y al Espíritu Santo.
1: Como era en un principio, ahora y siempre, por los siglos de los siglos.
0: Te alabamos y te bendecimos en esta tarde gloriosa, Señor, y te damos gracias por permitirnos entrar a cada hogar, a cada familia de este programa Renovación Carismática en Marcha, saludando a todo el equipo que hace posible que este programa cada sábado pueda hacerse una realidad. De 1 a 3 de la tarde estaremos proclamando, anunciando el reino de Dios, orando. Si alguien quiere comunicarse con nosotros, con Radio Jesús, con este programa, puede llamarnos al 809-247-3545. También en las redes, en cualquiera de las plataformas, puede usar este mismo número, 809-247-3545. También recordarle Radio Jesús en el 750 AM de tu radio. El Señor en esta tarde tiene grandes bendiciones para ti. En este día tenemos la gracia de tener un hermano que Dios nos unió en aquellos tiempos cuando éramos niños en un campo de moca llamado Amaselli. Anduvimos por aquellos caminos dejándonos guiar por nuestros padres. En el caso del hermano que nos visita, él guiado por su madre, porque ya su padre había partido a la casa del padre, y él siempre obediente. Y obediente, cuando obedecemos a nuestro padre, obedecemos a Dios. Y también yo tuve la gracia de seguir a mi padre y ayudarle en toda la faena diaria, igual que a nuestro hermano cuando ayudaba a su madre para que el pan le llegara a sus hermanitos, que hoy todos somos adultos. Y hoy nos une el Señor aquí en esta cabina de Radio Jesús para decirle al mundo que Dios no nos deja defraudado, que Dios a los que creen en Él nunca los abandona. Aquí estamos ahora anunciando el reino de Dios. Antes nos dejábamos guiar por nuestros padres, salimos de nuestras comunidades y hoy estamos aquí para el mundo. Le damos la bienvenida al diácono Enrique. Bienvenido, hermanos.
1: Bienvenido a su orden.
0: Amén.
1: Diácono Enrique, como dice el hermano Tony, dispuesto a servir y a proclamar el reino de Dios a todas latitudes y por todas las dimensiones, y pedirle en realidad a tantas personas que ven a Radio Jesús el Señor y que de una manera u otra se dedican a leer la palabra de Dios, que traten siempre de conectarse con un Cristo vivo en su corazón.
0: Sí. Amén. Gracias, Señor. En este momento vamos a pedir a nuestro reverendo diácono que nos introduzca en la oración a través de ese salmo que ya tiene preparado.

0: besas con los labios de un pequeño latante. Levantaste una fortaleza fuerte a tus adversarios para reprimir al enemigo vengativo. Cuando contemplo tu cielo, obra de tus dedos, la luna y las estrellas que en él fijaste, ¿qué es el hombre para que te acuerde de él? ¿El ser humano para que te ocupe de él? Lo hiciste apenas inferior a los ángeles. Lo coronaste de gloria y esplendor. Le diste poder sobre las obras de tus manos. Todo lo pusiste bajo sus pies. Manadas de ovejas y toros, también las bestias salvajes, aves del cielo, peces del mar, que trazan sendas por los mares. Señor, dueño nuestro, qué admirable es tu nombre en toda la tierra.
1: Gloria al Padre, al Hijo y al Espíritu Santo.
0: Como era en un principio, ahora y siempre, por los siglos de los siglos.
1: Qué lindo ese final. Señor, dueño nuestro, qué admirable tu nombre en toda la tierra. O sea que Dios en su gran amor, en su gran misericordia, todo lo que Él creó lo puso en manos del hombre. Lo puso en la mano de cada uno de nosotros para bendecirnos, para que no nos falte nada. Por eso, hermanos y hermanas, que ya te ha conectado con Radio Jesús y este programa Renovación Carismática en Marcha, nada es imposible para Dios. Si tu mente está perturbada por algún momento desagradable que ha vivido en este día o en los últimos días, hoy Dios te habla a través de este Salmo 8, ¿verdad que sí?
0: 8.
1: El Salmo 8, donde te dice que todas las cosas Dios las ha puesto en la mano del hombre, pero tenemos que ser obedientes a Él, tenemos que ser fieles a Él y seguir su paso. Para que.
0: Y este Salmo, la gloria del Creador. Amén. Y la dignidad humana, o sea, ese enlace entre Dios y el hombre, y la humanidad.
1: Y la humanidad es algo glorioso, algo grande. Es como el momento glorioso que nosotros tenemos en nuestra Santa Iglesia, en el momento de la consagración, cuando el sacerdote o el diácono une el vino, el agua y el vino, se une lo humano y lo divino.
0: Con lo divino.
1: O sea que es una cosa tan grande.
0: Entonces dice, Señor dueño nuestro, qué admirable es tu nombre en toda la tierra.
1: O sea que este es un salmo para usted saborear la misericordia de Dios, el amor de Dios. Por eso no te sientas triste porque te han dicho que está enfermo, enferma, te han dado un diagnóstico que te ha sorprendido. Dios puede liberar, Dios puede desaparecer la enfermedad, Dios puede hacer grandes cosas.
0: Y mira este punto tan importante. Quiero adorarte por tu majestad en el cielo, con los labios, oye bien, con los labios de un latante, o sea, con los labios de un niño de humildad,

0: de pequeñez.
1: O sea que entre más humildes somos ante la presencia de Dios, más agradable somos a Dios. Por eso, hermano y hermana, que te ha conectado en esta tarde y a través de Radio Jesús, pon todo en la mano de Dios y Dios te va a ayudar. Dios te va a ayudar a resolver esa situación, ese problema, que mucha gente tenemos grandes problemas, pero hemos confiado en Dios.
0: Plenamente.
1: Y estamos aquí confiados en Dios y transmitiéndole al mundo que Dios es un Dios de amor, Dios de misericordia, un Dios que no nos abandona, que a veces nosotros no queremos que todo sea terminado, que ya esté el final. Recuerden que Jesús dijo que nadie diga que este es el final, o que, porque ni Jesús, cuando a Jesús le preguntaron, dijo: cuando vean guerra, cuando vean inundaciones, terremotos, guerra, hermano contra hermano, padre contra hijo, todavía no es el final. Puede estar cerca, pero no es el final. O sea que Jesús no le dijo a nadie que era el final. Y algo, escucha esto, algo que Jesús no lo dijo a nadie. Él no lo dijo que iba a ser fácil. Él dijo que no tuvieran miedo.
0: Bueno, no tengan miedo.
1: No hay que tener miedo.
0: Y fíjate que dice ese salmo tan maravilloso, que dice: cuando contemplo el cielo, obra de tu mano, las lunas y las estrellas, ¿quién es el hombre para que tú te recuerdes y te fíes en él?
1: Bendito sea Dios.
0: Maravilla el universo complementario. Y el hombre tan pequeño, sin embargo, tú piensas en él y lo hiciste semejante a ti.
1: Amén.
0: Es decir, que la grandeza de la divinidad de Dios, complementaria y unirla a la pequeñez del hombre, el hombre debe estar siempre preparado para alabarle, bendecirle, adorarle, darle gracias.
1: Gracias, Jesús.
0: Por el universo.
1: En este momento te alabamos y te bendecimos, Señor, y te damos gracias por todo lo que tú has creado, por todo lo que tú has permitido en nosotros, en nuestra familia. Nos sacaste, Señor, de la nada. Nos dejaste formar en las entrañas maternas. Y que nuestra madre cuidara de nosotros por 9 meses. Nos diera cariño, amor en su vientre. Y luego nos dejaste nacer, Señor. Y nos dejaste crecer. Y ahora estamos aquí, Señor, en tu nombre. Y por eso te decimos gracias, Señor.
0: Gracias.
1: Gracias, Señor, por la vida. Gracias por la familia. Gracias por el amor, por la unidad. Gracias, Señor, por todo lo que tú sufriste por nosotros. Porque formaste la base de la iglesia en los apóstoles. Y tú dejaste todo preparado. Cuando dijiste a los discípulos en la última cena: hagan esto en memoria mía. Jesús dijo: hagan. Jesús no dijo: yo voy a hacer y no lo haga más, sino: hagan toda la vida, todos los días. Por eso nuestra Santa Iglesia Católica todos los días predica la palabra, todos los días recibimos la Santa Eucaristía, todos los días vamos a la Santa Misa, porque Jesús dijo: hagan, coman, beban. Y hoy, hermano, esta palabra es para ti, que quizá crees que ya es tu final. Solamente Dios tiene la última palabra, hermano. Recuerda que el hombre, Jesús, fue crucificado entre dos perversos, hombres que merecían morir en la cruz, pero uno de ellos insultaba a Jesús. Mientras que ese insultaba a Jesús, salió el otro y le dijo: ¿o tú no temes a Dios? Tú no ves que ese hombre no merece estar en la cruz. Y tú y yo lo merecemos, porque somos perversos. Pero él no es inocente. O sea que salió a defender a Jesús, ahí clavado a la cruz. Y Jesús, y él al final le dijo: Señor, acuérdate de mí cuando esté en tu reino.
0: Y fíjate bien, Tony, con perdón, que el Salmo te sigue diciendo que no hizo apenas inferior a los ángeles, pero nos coronó de gloria y de esplendor. Y dice: ¿quién soy yo para que me ponga por manejo de tu obra creada?
1: O sea que nunca es tarde para Dios derramar bendiciones sobre nosotros. Porque ese perverso, que nadie sabe qué crímenes hacía, ante Jesús se humilló y le dijo: Señor, acuérdate de mí. Y lo grande fue que salió en defensa, a defender a Jesús.
0: Reconoció su delito, su pecado. Se arrepintió.
1: Reconoció el señorío de Jesús.
0: De Jesús se arrepintió.
1: Amén. Y ahí se ganó la gloria. Pudo, porque cuando Jesús le dijo: hoy mismo estará conmigo en el paraíso.
0: Son palabras confirmadas.
1: Claro, eso es. Palabra confirmada. Eso fue grande y fue un momento inesperado.
0: Y dice, hermano, que el hombre, Dios lo hizo tan elemental que las obras de sus manos, la bestia, las aves y todo el universo creado en la tierra, lo puso en manos del hombre para que dominara. Amén. Es decir, que el hombre, por deber, por justicia, por conocimiento, por voluntad, debe adorar, bendecir en nombre de Dios, y permanentemente debe vivir en oración constante, pidiendo a Dios por él y por lo demás, y por la obra creada de Dios y por todo el universo creado por Dios, por la grandeza de Dios.
1: La grandeza de Dios es inmenso. Cada día uno cree que ha dicho, pero uno no sabe todo lo que le falta decir y proclamar. Porque hoy, por ejemplo, yo doy gracias porque yo toqué muchas puertas para este programa. Y estábamos botellos en el altar, acompañando al sacerdote. Y yo miré todas las personas que estaban por ahí. No puedo. Tiene que ser una persona que transmita la palabra de Dios. Y cuando yo estoy a su lado, digo: Señor, si es el diácono, dame la señal. El Señor lo eligió para que usted estuviera aquí en esta tarde, dándole gracias a Dios, dejándose conducir por el Señor, como el Señor me inspiró, que me recordó cuando niño, cuando nosotros andábamos por esos caminos de aquel campo de Amaseye Moca. Éramos niños cuando pensamos que hoy íbamos a estar en una cabina de radio diciéndole al mundo que hay un Cristo vivo, resucitado, que solamente tenemos que confiar, creer en él y reconocer que hemos fallado, y Dios derrama grandes bendiciones en nosotros.
0: Eso es la realidad, hermano.
1: Amén.
0: Porque fíjense que cuando estábamos adolescente, por lo menos yo mayor, usted menor, pero cogiendo café en los campos.
1: Te iba a coger café allá con mi papá.
0: Sí, y manejándonos dentro de un campo a Marcellis, sí. Pero siempre confiando en Dios y con nuestra mentalidad en el pensamiento cristiano. Le voy a decir por qué. Porque mi madre nunca dejó de enviarnos a la catequesis y sembró en nosotros esa fe inquebrantable en el que vive Cristo Jesús. Todos los domingos, tanto su padre, yo me recuerdo, su María, como mi madre, era todos los domingos para la iglesia, aunque era lejos, porque teníamos que venir de Amaseye a Tamboril todos los domingos sin mancar. pero porque las misas eran quizás mensuales en los campos. Ahora, esa siembra que hicieron nuestros padres todavía no ha terminado. Ellos han muerto, se han ido a la eternidad, pero nosotros seguimos sembrando
1: y honrándolo a ellos.
0: Con un fin, sí.
1: Honrándolo, claro, honrándolo a ellos con esa dedicación que tenía su madre, que tenía mi padre. Que en la hora de la catequesis era sagrada. La hora sagrada de la misa era sagrada. Mi papá, no dejen lo que sea, había que dejar lo que uno estaba haciendo, lo tenía que dejar para irse a la misa.
0: Y para rezar el rosario. Porque mi mamá, por la mañana, rezaba el Ave María y el rosario. Y a las 12 otra vez el Ave María. Y en la tarde, en la nochecita, el rosario y más oraciones. Amén. Antes, sí, de acostarse. ¿Sabe por qué? Porque mi mamá decía que uno no se puede acostar sin orar a Dios.
1: Amén. Y es verdad. Y eso, por ejemplo, yo no me puedo acostar sin orar, hacer algunas oraciones. Y cuando uno se levanta también. ¿Por qué? Porque en el sueño uno puede ser que se desconecte de Dios. Sí. ¿Quién sabe? Uno no sabe lo que ocurre en el sueño. Claro. Nada más sabe Dios. Sí. Entonces hay que poner, conectándose ahí con Dios otra vez, a través de la oración.
0: Y fíjense que yo rezaba un rosario diario, pero Monseñor Flores me enseñó a rezar mucho rosario. Dice que uno es muy poco para un cristiano.
1: Uno es muy poco. Santo Dios. Te damos gracias, Señor, por esta primera parte que estamos compartiendo, toda esta vivencia y experiencia. Y este salmo que no ha hablado, el salmo 8, que en esta tarde tú comiences a obrar grandes milagros y prodigios en tu pueblo, en las naciones, a donde esté llegando la señal de Radio Jesús, Señor, que ahí tú puedas hacer la obra a través de la palabra que ya ha puesto en nuestro labio. Vamos a pasar a la primera pausa, pidiéndole a nuestro control máster que ponga la canción adecuada a este momento que el Señor nos ha regalado.

0: Bien, continuamos con nuestro programa Renovación Carismática en Marcha, dándole gracias a Dios por este nuevo día y por todos los integrantes de este equipo que permiten que este programa cada sábado pueda llegar a tanto corazón en el mundo. Bendiciones para el diácono Roberto Rodríguez, el hermano Andrés, sus esposas. Muchas bendiciones y para todos los que de alguna manera colaboran con este programa para cubrir los gastos. En este momento vamos a pasar a un momento muy especial con nuestro diácono que nos visita hoy. Vamos a pasar al evangelio que se lee mañana en toda la iglesia y desde hoy.
1: Sí, lectura del Santo Evangelio según San Mateo.
0: Gloria a ti, Señor.
1: En aquel tiempo, dijo Jesús a sus apóstoles: no tengan miedo a los hombres, porque nada hay cubierto que no llegue a descubrirse. Nada escondido que no llegue a saberse. Lo que les digo de noche, díganlo en pleno día. Y lo que escuchen al oído, pregónenlo desde la azotea. No tengan miedo a los que matan el cuerpo, porque no pueden matar el alma. No teman al que puede destruir, teman más bien al que puede destruir con el fuego y el alma y el cuerpo. No venden un par de gorriones por unos cuartos, y sin embargo, ni un solo cae al suelo sin que lo disponga vuestro Padre. Pues vosotros, hasta los cabellos de la cabeza están contados. Por eso no tengan miedo. No hay comparación entre vosotros y los gorriones. Si uno se pone de mi parte ante los hombres, yo también me pondré de su parte ante mi Padre del cielo. Si uno me niega ante los hombres, yo también lo negaré ante mi Padre del cielo. Palabra del Señor.
0: Gloria a ti, Señor Jesús. Bueno, esta palabra lo repite el Señor dos o tres veces. Que no tengan miedo. Que no tenemos que tener miedo a las amenazas de los hombres, del enemigo cuando nos ataca, cuando nos persigue. Cuando alguien dice, te voy a matar, te voy a hacer esto, te voy a... Teman al que puede hacer perder el alma, al que nos puede llevar a la muerte eterna, o sea, al infierno. Ahí sí tenemos que tener cuidado. No juzgar, no descuidarnos con el pecado, con las tentaciones. No juegue con las tentaciones. El enemigo te puede regalar un caramelo envenenado para hacerte caer, para hacerte fallar, para que pueda haber un escándalo. Usted sabe que a veces nos regalan cosas y nos pueden engañar con cosas como si fuera cariño, si fuera amor que no están dando, y es veneno. Por ejemplo, cuando yo fui por primera vez a Estados Unidos en el año 81, mi primer trabajo que yo tenía cuando salía era una factoría, y cuando salía a la calle y ya cerca de donde vivía, había gente que regalaban la marihuana, la cocaína. Yo te la doy, no te apures, no tienes que tener dinero, llévatela. Pero era para envenenar. ¿Cuánta gente, después que lo envenenan así, matan hasta a su padre para quitarle dinero? Y hacían de ese veneno por los barrios, los campos, la familia, por todos los lugares. Anda ese demonio envenenando, envenenando mente, envenenando seres humanos. En estos días había un joven, a través de las redes y la televisión, pidiendo ayuda, que lo ayudara, que quería salir de la droga y no podía, no encontraba la forma. Alguien que me pueda ayudar. Y a mí me rompió el alma. Oye, es un muchacho joven, elegante, llorándole al mundo que lo ayuden a salir de la droga. Y Dios, en esos momentos, yo tenía algunos 28 años, 30 años, no sé. Dios me libró y me dio la fortaleza para decirle no a ese vicio. Me acuerdo que yo trabajé en restaurantes también, y los trabajadores, los meseros, se reunían y se daban un pase de cocaína. Y uno un día me dice, mira, tú te das un pasecito, tú no vas a sentir cansancio. Tú pasas por arriba de la mesa caminando, y nadie da. Oye, qué veneno. Me querían envenenar, pero ya yo traía una raíz cristiana de mi padre, de mi comunidad, de mi iglesia. Porque papá siempre nos lo dijo, no hagan el mal, no se dejen vencer por el mal, que nadie está obligado a hacer el mal. El que hace el mal es porque quiere hacerlo. Usted puede decir no. Y así, según el Evangelio, que ya desde este momento nuestra iglesia se lee todo este día y mañana, nos está el Señor diciendo, cuidado, no se dejen envenenar, que hay regalos que son muy bonitos, pero pueden ser regalos envenenados.
1: Matan el alma.
0: Claro, matan.
1: Cuando matan el alma.
0: Eso da pena. ¿Cuántos jóvenes están presos en cárceles y no saben qué hacer, no saben cómo salir? Su familia no sabe qué hacer con ellos. En una cárcel, y después que salgan de ahí, si no son liberados por Dios, que el único que nos puede liberar es Dios, el único que puede guiar nuestra vida por el camino recto, se llama Jesucristo. Como dice el Evangelio de San Juan 14:1, cuando Jesús le dijo a los discípulos, yo soy el camino, yo soy la verdad, yo soy la vida. Si usted quiere estar en la verdad, acérquese a Jesucristo. Si usted quiere vida y vida en abundancia, acérquese a Jesucristo. Si usted quiere vida, en Jesucristo está la vida, porque somos de él en la vida y en la muerte.
1: Claro que Jesús dijo en aquel tiempo a los apóstoles, pero hoy no dice a nosotros.
0: Amén. Hoy no habla a nosotros.
1: Hoy no está hablando personalmente a nosotros a través de la palabra.
0: Y a través de todas esas personas que están escuchando.
1: Claro.
0: Es Dios, sí, que te está hablando, hermano. Sí. Nosotros estamos aquí por obediencia, porque somos servidores de Dios. Pero Dios habla a tu vida, a tu corazón. Porque si tú andas en un camino equivocado, Dios te quiere traer al camino de la verdad.
1: Claro. No tengan miedo. Para trazarse el camino que conduce a Cristo. No tengan miedo. que no hay nada, nada escondido. Todo saldrá a la luz. ¿Por qué? Porque Cristo es luz. Y el que está en Cristo está en la luz. Y andará en la luz. Ahora, cuando no se está en Cristo, posiblemente puede andar en tiniebla. Yo recuerdo, hermano, que mi mamá nos decía a nosotros que éramos bastantes. Éramos 12. Wow. Mi mamá nos decía, a quien le dé un palo a ustedes, denle un pan.
0: Un pan.
1: Un pan. Y al que le haga un mal, háganle ustedes un bien. Lo maravilloso se lo lleva el río. Y lo ajeno llora por su dueño. Para que nadie se atreviera a meter la mano donde no podía. Pero eso epíteto, nosotros, ese epíteto nosotros lo mantenemos, lo que aún vivimos todavía, porque ya la mayoría han muerto. Pero lo que le quiero decir es que yo no sé cómo la gente no se relaciona con esta santa palabra de Cristo, porque se siente alegría al vivirla y además usted se puede manejar dentro de un contexto relacionador con las gentes. Y usted no ve en la gente maldad, sino que usted lo que ve en la gente es bondad. La parte negativa usted no la ve, sino que usted lo que ve en el otro es lo positivo.
0: Gloria a Dios.
1: Y por eso hay que alabar, bendecir a Dios incesantemente.
0: Amén. Como dice un canto, y con la sombra de Pedro, los enfermos se sanaban. Pero no era la sombra, ni tampoco Pedro.
1: La luz
0: era porque
1: de Cristo,
0: él tenía el Espíritu de Nazareno.
1: De Cristo.
0: O sea que cuando nosotros tenemos el Espíritu Santo de Dios, porque Dios, dése cuenta que desde el bautismo, el Espíritu Santo comienza a actuar en nosotros. Y la confirmación, cuando recibimos la confirmación, entonces se enciende el Espíritu Santo. Porque un apóstol abonado, que es el obispo, o un sacerdote enviado por el obispo, puede darnos la confirmación. Entonces, ahí nos damos cuenta, y todo el mundo se da cuenta, porque la gente le va diciendo, usted es cristiano, usted es sacerdote, usted es diácono, sin uno está hablando.
1: Sí, porque
0: la presencia habla.
1: Claro, el otro día, entrando yo a una oficina de teléfono, hubo un joven que venía con su novia o su esposa y empujó la puerta y me chocó. Y en vez de yo reclamarle, que yo no le reclamé nada, él me dijo, ¿y por qué no se quita de ahí sabiendo que uno iba a salir? Yo no le dije nada, pero le pude decir, porque me puso la cara muy fuerte, y yo pude decirle, Cristo está contigo y te necesita. Es decir que no ha pasado nada. Busca de Cristo. Y ahí él cambió la cara. Y otro que venía al lado dijo, así se le habla a esa clase de gente.
0: O sea, que usted aprovechó una provocación que le estaban haciendo.
1: Para predicarle, para mencionarle a Cristo.
0: Amén.
1: Porque también esa es otra manera de evangelizar. Cuando usted se encuentre con persona incómoda o negativa, usted le menciona a Cristo. Lo que andamos manejando en la calle, cuando alguna persona le tira a uno una palabra descompuesta, porque a veces uno quizás cree que se le ha metido malo algo, pues uno aprovecha y le dice, Cristo te ama, Cristo te busca, Cristo te necesita, busca de Cristo. Y ahí mismo la gente cae.
0: Sí, porque por eso en Filipenses dice que Jesús, siendo de condición divina, se rebajó hasta ser una persona como cualquiera y fue obediente hasta la muerte, y una muerte de cruz, y por eso Dios lo engrandeció, porque el nombre de Jesús engrandece al hombre, al ser humano, a la mujer, a
1: quien... solo con mencionarlo.
0: Y por eso dice que todas rodillas se doblen y que toda lengua proclame. Y cuando nosotros nos dedicamos a proclamar, no tenemos que decir yo soy servidor, yo soy diácono, yo soy él. La gente lo distingue.
1: Lo distingue.
0: Sí, porque estaba en lugares que yo no he hablado y la gente dice, pero tú eres diácono, tú eres... Sí. Yo soy servidor, un servidor.
1: Servidor.
0: Eso es lo que es un diácono, un servidor.
1: Un servidor.
0: Y un sacerdote es un servidor de Dios. Que dedicamos nuestra vida a servir a Dios. En diferentes áreas, con el carisma que Dios ha puesto en nosotros. Porque Dios pone carisma en nosotros para que usted utilice su talento.
1: Y cuántas gracias tenemos que darle a Dios por llamarnos, por descubrir, por darnos el conocimiento, el entendimiento, la voluntad para seguirlo y para descubrir lo que es el mundo y lo que es Dios. Entonces, ese discernimiento nos caracteriza y nos da esa paz, esa alegría de poder vivirlo y sentirlo a Cristo.
0: Amén. Y entonces, es un gozo que Dios nos da, eterno, un gozo incomparable, un gozo que no se compara con nada. ¿Por qué? Porque llena. Entonces lo que Dios nos ha dado gratis, porque recuerde que lo que hemos recibido ha sido gratis. Nosotros no hemos comprado el don de la palabra, ni el don de la oración, ni el don de sanación, ni el don de liberación. Nadie lo ha tenido que comprar. Lo ha recibido gratis.
1: Gratis.
0: Y tiene que darlo gratis.
1: Sí.
0: Ahora que la gente coopere para el combustible de un viaje, de una misión, eso es diferente.
1: Diferente, pero es gratis.
0: Pero es gratis lo que Dios pone en nosotros.
1: Claro, por eso hay que dar muchas gracias a Dios que Radio Jesús, el Señor, desde sus inicios ha sido verdaderamente, yo digo, la emisora principal del cristiano.
0: Amén.
1: Porque en realidad difunde valores cristianos que forman y profundizan en la mentalidad de la persona. Por eso Radio Jesús, el Señor, que muy buen calificativo tiene de nombre, Radio Jesús, proyecta a Jesús.
0: Amén. Sí, que, o sea que el norte de Radio Jesús es llevar la palabra de Dios, que la gente reciba la gracia de Dios, la palabra de Dios, que comience a entrar en el camino al que Dios nos llama, como el llamado que le hizo a Mateo, que Jesús no se paró en la mesa de Mateo, como es pasar por aquí, pararse ahí y mirarme, y nada más sígueme.
1: Pero lo más bonito es que usted, ya que usted menciona a Mateo, esa es una vida para reflexionar.
0: Claro.
1: ¿Y sabe por qué? Porque un hombre que está sentado a la mesa cobrando dinero.
0: Con mucho dinero.
1: Y que la gente no lo mira bien porque le está sangrando el bolsillo. Entonces Jesús viene y llama a ese que está sangrando el bolsillo a la gente, y la gente se quedó ahí, mira, pero ¿cómo llama a este que no está sacrificando?
0: Y yo que estoy en la iglesia, ando por de...
1: Entonces, Jesús llama a quien él quiere, porque la voluntad de Dios es un misterio, y otra es que al que está hundiéndose es que hay que darle la mano, claro, que hay que tirarle la mano.
0: Y lo grande que a mí me llama la atención de ese acontecimiento, de ese buen acontecimiento, que Jesús no lo predicó.
1: No.
0: Y le dijo arrepiéntete, ni
1: no,
0: nada,
1: no.
0: Sígueme, nada más.
1: Sígueme.
0: Entonces eso es lo que tenemos que hacer nosotros.
1: Porque eso es lo que tenemos que hacer. Porque fíjate bien, una paradoja que es bastante apremiante. Sígueme. Ahora, sígueme tiene un significado profundo, porque si usted me va a seguir, usted va a seguir mi lineamiento.
0: Sí.
1: Entonces, ¿mi lineamiento cuáles son?
0: La enseñanza.
1: Lo de Cristo. La enseñanza, el amor, el perdón, la reconciliación, la humildad, el comprender al otro.
0: Son casos como ese de Mateo, María Magdalena. María Magdalena no fue apóstol, ni fue nada.
1: Una pecadora.
0: Sí. Que el mismo Jesús la liberó de 7 demonios. Y todos los discípulos estaban escondidos.
1: El mismo apóstol Pablo. Sí. Lo que pasa es que Jesús lee los corazones. Y usted solamente tiene que decirle a Jesús, yo estoy dispuesto, aquí estoy. Como dijo Jeremías, mándame a mí. Mándame.
0: Pues sí, María Magdalena fue la primera que vio a Jesús resucitado.
1: Sí.
0: La que escuchó la voz de Jesús, que fuera donde los discípulos y les dijera que ellos estaban. Y ellos no le creían y no le hacían caso. Y seguían envueltos en su porfía, discusiones, quién sabe, acusaciones y de todo. Y Jesús tuvo que aparecérsele en el camino, perdón, cuando Jesús le dice, ¿por qué ustedes discuten tanto?
1: ¿Qué discusión es esa que traen por el camino?
0: Porque él le dijo, vivían discutiendo y estaban divididos y había grandes conflictos. Y no se ponían de acuerdo. Jesús los reprende. Le dice, váyanse a Galilea, que allí nos vamos a encontrar.
1: Claro.
0: Y ahí, porque le dijo, vayan por todo el mundo, yo he resucitado.
1: El problema es que los discípulos no estaban bien definidos. Aunque ellos andaban con Jesús, pero algunos de ellos creían que Jesús iba a ser el presidente de la república. Entonces ellos estaban buscando, en parte estaban buscando poder, puesto, no, pero de Santiago y lo de la madre de los suedeos. Yo quiero que
0: tú me pongas a mi hijo aquí,
1: uno a la derecha, otro a la izquierda. O sea que ellos vinieron a entender bien claro el significado de la pasión, de la muerte y resurrección, cuando ya Jesús se había ido el día de Pentecostés, porque el Espíritu Santo tuvo entonces que entrar en todos ellos y en todo lo que estaban para poder ellos recibir entonces verdaderamente la luz, la verdadera luz, porque ellos hasta mientras tanto estaban envueltos en la luz y en las tinieblas, porque estaban un poco confusos.
0: Sí, porque hay que ver el momento también que Pedro, cuando Jesús dijo, yo voy a ser crucificado, yo voy a tener que sufrir.
1: Dios te libre.
0: Entregado. Y dicen que Pedro lo agarró por aquí. Le dijo,
1: Dios te libre.
0: A ti no te puede pasar eso.
1: No te puede pasar eso.
0: Yo muero por ti. Y entonces ahí fue que Jesús dijo, ¿sabes una cosa? Esta misma noche, antes de que el gallo cante, tú me vas a negar 3 veces. Y no podía creer.
1: Y así pasó
0: porque pasó.
1: Ahora es bonito hablar de Jesús y de ese camino, porque ¿sabe por qué es bonito? Una, porque se puede iluminar la mente, y otra es que es son los caminos que conducen a lo que decía, a lo que dice el Evangelio. No teman al que puede matar el cuerpo, sino al que puede llevar al fuego al cuerpo y al alma.
0: Amén.
1: Es decir, que cuando hablamos y nos relacionamos con este contexto de la palabra de Dios, estamos iluminando nuestra mentalidad y también la mentalidad de lo que nos escucha.
0: Amén. Entonces, lo que estamos comentando nos puede pasar a cualquiera de nosotros. Y nos va pasando en los caminos.
1: Sí.
0: Nos va pasando todo esto. Y cuando uno viene a ver, está ciego. O uno dice, ¿qué fue lo que yo hice? ¿En qué fue que yo caí? Yo me dejé engañar.
1: Si me dejo envolver de la confusión del mundo, voy a caer en eso. Porque desde que usted sale a las calles, pues usted se va a encontrar con una revolución de materia y de problema negativo que no conducen a la vida, sino a la destrucción mental y psicológica.
0: Sí, porque si nos ponemos a mirar y a observar la modernidad que estamos viviendo, muchos van eso está llevando familia, persona a la destrucción.
1: Eso también, porque el problema es que la tecnología ha inyectado en la sociedad un consumismo y un vivir modernidad y de comodidades, y ya la mayoría de las personas lo que ve es el tener. Entonces, por eso es que abogamos por personas como Monseñor Flores, que a pesar de tanta modernidad que podía vivir y que podía tener, se dio cuenta que eso no le conducía bien y le dijo no. Un esto.
0: Sí.
1: Entonces, son puntos para meditar y reflexionar sobre esas dos dimensiones: la vida de la tecnología y mi vida, como debo llevarla y proyectarla.
0: Sí, porque entonces la tecnología se necesita en este momento.
1: Obligatoriamente.
0: Porque mire, la palabra de Dios, usted observa, que está llegando mucho a través de la tecnología, de las redes. El que no escucha la palabra de Dios en este momento porque no quiere.
1: Todas las tecnologías son muy buenas. Lo único es que usted tiene que saber discernir lo que conviene para beneficio del alma y lo que no conviene.
0: Sí, porque muchas cosas, mensajes y cosas, uno se da cuenta que son, son dañinos, pero
1: claro,
0: hay otros que son mensajes valiosos,
1: claro,
0: para los momentos que vivimos.
1: Claro, aquí tenemos la encíclica del Papa Pío XIV. La encíclica del Papa Pío XIV, que ya yo la adquirí, en la primera encíclica, carta encíclica, significa humanidad. Pero esto le va a hablar a usted de la inteligencia artificial. De la inteligencia artificial. Entonces,
0: porque está de moda en este momento.
1: Sí, y obligatoriamente hay que relacionarse, como usted decía, hay que relacionarse con eso.
0: Claro.
1: Porque se necesita, y esa es la época que estamos viviendo. Ahora, hay que tener mucho cuidado para usted poder darse cuenta y discernir lo que a usted le conviene de la tecnología y de la inteligencia artificial y lo que no le conviene para su propia salvación y para su propia formación. que es lo principal, porque ¿qué ganamos, hermano? ¿Qué ganamos? Pasarnos una cantidad de años en la tierra y que cuando nos toque viajar a la eternidad, entonces todo lo hayamos tirado por la borda, porque el alma se pierde.
0: Ese el peligro que tenemos que cuidarnos todos los cristianos, que la elección que vamos a hacer en cada momento de lo que vamos a guardar en nuestro interior sea agradable a Dios, porque hay que tener cuidado, porque como dice el evangelio de hoy, no tengan miedo a lo que matan el cuerpo, o sea que este cuerpo como quiera se va a destruir un día. Esto va a ser tierra.
1: ¿Tierra?
0: Un día. Entonces, el alma no. El alma mata y vive en alguna parte. Por eso nada más lo sabe Dios.
1: Dios. Pero uno tiene que acondicionarla
0: aquí,
1: mientras vivimos en la tierra.
0: Con nuestra obra, con nuestra...
1: Claro, porque yo pienso y digo, para mí, es mi manera de pensar, que la vida es un campo de experimentación donde el Señor nos ha mandado a nosotros a elegir la eternidad del bien o del mal.
0: Del mal, sí. Porque eso es lo grande, que es eterno a donde nos toque. El bien o el mal. Pero que Dios nos da sabiduría, discernimiento. Porque usted ve una persona, por ejemplo, que llega a su casa, o que usted se va a encontrar con ella, y de que usted la mira, ya usted puede conocer la intención, ya usted puede discernir cuál es la a qué viene esa persona, si viene en paz, si viene con malo pensamiento. Dios le hace sentir a usted y a una persona que esté conectada con él inmediatamente, y puede hacernos sentir cuidado. Cuidado con esa persona y no hacer nada que nos comprometa, porque mucha gente se compromete sin darse cuenta en cosas que después se arrepiente al firmar una cosa o en una decisión que tomen. Porque por ejemplo, cuando usted toma una decisión para su vida, eso hay que meditar, eso hay que pensar, porque para su vida, entonces ahí hay que tener cuidado y pedir el auxilio de Dios y la sabiduría de Dios.
1: Claro.
0: Porque toda sabiduría viene de Dios. Como lo dice el apóstol Santiago, si a alguno de ustedes le falta la sabiduría, que la pida a Dios,
1: claro,
0: que da todo fácilmente, claro, sin poner condiciones.
1: Claro.
0: Porque Dios no nos pone condiciones a nosotros para amarnos y para darnos todo lo que nos da.
1: Claro. Por eso dice una teoría que yo la veo muy aceptada, que en momentos difíciles, como de temperamento o de enojo, no tome decisiones, porque la puede tomar mal.
0: Sí, o sea,
1: porque está revestido de emociones.
0: Sí. Y puede ser, entonces, eso es los momentos de desesperación, que decimos popularmente, cuando usted es desesperado o desesperada, siéntese o entre a su cuarto, apague todo, celular, todo.
1: Desconéctese.
0: Y póngase en la mano de Dios. Y pida la presencia de Dios. Que la presencia de Dios te va a guiar, pero no tomar una decisión desesperada o hacer algo desesperado. Que podemos cometer grandes errores. En la desesperación no está Dios. Dios es paz, Dios es amor. Entonces pide la presencia de Dios. Como nos dice el evangelio de hoy, no tenga miedo.
1: A los que matan el alma, a los que matan el cuerpo, no tengan miedo. Entonces, porque dice también que hasta los cabellos, que ese es un punto, Tony, que hay que reflexionarlo mucho en su vida diaria uno. Porque Usted sabe lo bello que tiene uno en el cuerpo y en la cabeza.
0: Y en la barba.
1: Y todo está contado. ¿Y quién de nosotros podía entrar en ese misterio tan profundo de poder saber lo bello, lo pelito que tengo yo en mi cuerpo? Sin embargo, el Señor lo tiene contado, cada uno de los pelitos que tengo yo. ¿Y cómo yo lo voy a saber? Es decir, que Dios, lo de Dios es inmenso, es grande, es poderoso.
0: Dios es una sabiduría incomparable que tenemos que, como usted dice, esto es para reflexionar, para ponernos en manos de Dios. Y en esta tarde, Dios ha querido que este programa fuera así. Y como el Evangelio nos está guiando, todas las cosas que pueden pasar, como dice la palabra, no tenga miedo de los que matan, o sea, de los que andan por ahí atracando. Pues son gente sin Dios, son gente que no tienen Dios, que lo único que piensan es ganar dinero para su vicio, para su cosa, su, todas las cosas que hacen que no le agrada a Dios, pero nosotros en la mano de Dios. Vamos a irnos a una pausa y a pedirle al Señor que nos siga iluminando en esta tarde gloriosa.
1: Muy bien.

0: Bien, queridos hermanos, continuamos con nuestro programa Renovación Carismática en Marcha, dándole gracias a Dios, a todos los hermanos y hermanas que están conectados en algún lugar de la tierra, en la República Dominicana, en las redes, en cualquier lugar que esté llegando esta señal de Radio Jesús, a todo el equipo que trabaja y que permanece, trata de que este programa continúe en el aire todos los sábados. Renovación Carismática en Marcha, una bendición, donde fue el primer programa donde Dios me dio la gracia de yo poder participar en la radio. Y hoy, hace más de, yo diría, de 30 años, estamos aquí para la gloria de Dios, dándole gracias a Dios y comentando este evangelio que nos conduce a discernir, a observar las cosas que nos pueden hacer daño en nuestra vida diaria, en nuestra familia, en la misma iglesia. Hay que tener cuidado, porque a veces nos rodeamos de personas que hay que tener cuidado el lugar que le damos, que esa persona no cometa un error, porque hay personas cometiendo errores en muchos lugares, en la familia, como está la familia cometiendo grandes errores. Y el evangelio de hoy nos dice que no tengan miedo, pero que tenemos que tener cuidado, porque hay mucho peligro en la sociedad, en la calle, en las redes, en los mensajes. Hay que tener cuidado, hermano Enrique.
1: Sí, hay que tener mucho cuidado, como dice usted, y la familia debe tomar en cuenta eso, actos, porque los antivalores que impunden también los medios y la sociedad están haciendo mucho daño a la familia. Piense bien que ahora los jóvenes y las jóvenes, antes cuando éramos los

0: Nosotros, adolescentes, jovencitos, uno iba enamorado a una casa y tenía que sentir el conocimiento de su papá y su mamá. Ahora no, ahora la gente, la muchacha, una cita a cenar, a comer por ahí. Entonces, muchos antivalores están trayendo como consecuencia que se unen mal. Al unirse mal, viene también la separación. Entonces, en ese contexto de la separación, pierden los hijos, porque vienen hijos, de una vez vienen hijos, de las relaciones vienen hijos. Entonces, los hijos quedan en el aire porque están sin papá y sin mamá. Un hijo necesita la protección, la educación, el calor de papi y mami. Pero cuando queda con uno solo, o con los abuelos, o con tío, el niño no se cría igual porque en el caminar de la escuela a su casa y en el medio ambiente, entonces le vienen trauma. Entonces esos traumas se encarnan en la mentalidad del niño y le repercuten y le acompañan en todo el caminar de la vida. Y posiblemente la vida no le va a ser muy útil. Y la pareja no se está dando cuenta que el medio ambiente, la tecnología, el liberalismo, la libertad, toda esa serie de cosas están trayendo que no haya una unificación familiar. Porque las mujeres antes atendían a los niños, atendían su casa, lavaban, planchaban, pegaban,
1: cocinaban.
0: cocinaban. Y no es como ahora que tenemos una lavadora y esa cosa, no, antes no. Y de estufa y gas, es más cómodo ahora, pero antes no. Y sin embargo, las mujeres atendían su casa como una gran señora. Ahora las mujeres casi no quieren estar en la casa, las mujeres no quieren comprometerse con un hogar, el hombre tampoco, porque es más fácil invitarse a los sitios, pero eso trae consigo una descomposición familiar. Entonces, en esa descomposición familiar, quienes salen perdiendo casi siempre son los hijos, porque se crían sin papá y sin mamá.
1: O sea
0: Entonces,
1: que
0: una sociedad libre, libertina.
1: ahí entra algo que han cogido de moda, que nada de nada.
0: Nada de nada.
1: Nada, que nada de nada. Entonces, una cosa que sin darnos cuenta, no hemos dejado quitar nuestra cultura. Y no dejamos, hemos dejado invadir de una cultura.
0: De los antivalores,
1: Ajá, que no tienen valores.
0: no han
1: Porque todo lo que usted está
0: arrancado.
1: diciendo, por ejemplo, los jóvenes no se preparan para un matrimonio.
0: No.
1: Se van a la relación sexual sin saber nada,
0: Sin
1: sin
0: preparación.
1: prepararse. Viene el hijo, ellos no saben qué hacer con el hijo.
0: De ahí vienen las separaciones.
1: Porque entonces no se van a la iglesia a formarse.
0: Ese otro punto, porque si se revirtieran de los conocimientos y de la vida cristiana, pues algo se podría sacar de la pareja, pero ni casi la mayoría no van a la iglesia, no oyen la palabra, no hay costumbre de leer la Biblia. No hay
1: Ni de
0: costumbre
1: orar.
0: de formarse, no hay el rosario es muy cansón.
1: Sí.
0: Para nosotros no, pero para muchas personas el rosario es un canzón. Sin embargo, el rosario es una columna para una vida formada, porque el rosario, al ser una repetición de palabras, entonces usted se va sometiendo a la humildad y al confort.
1: Entonces, una repetición de palabras, pero son palabras de Dios.
0: Y bueno,
1: fue lo que el ángel le dijo a la Virgen? Alégrate, llena de gracia.
0: Llena de gracia.
1: El Señor está contigo. Y eso es lo que se repite.
0: Bendita tú entre las mujeres.
1: Todo es palabra de Dios. Todo es palabra de Dios, lo que estamos repitiendo. Por eso, hay que abrirle los ojos a muchos católicos que han dejado de rezar. Porque con influencia de otras religiones le han dicho que eso no está en la Biblia.
0: Hay hogares, hermano.
1: Todo está en la Biblia.
0: Claro, hay hogares, hermano, que se levantan y pasan el día y se acuestan de nuevo sin la oración. Entonces, ponte tú a pensar, un hogar donde no se hace oraciones, donde no se reza, ¿quiénes van a vivir ahí? Los enemigos. ¿Quiénes son los enemigos? Los diablitos.
1: Sí, y los chismes y todas las cosas.
0: Satanás se va a vivir ahí también.
1: Hay una vez, se entra ahí en el momento más...
0: A destruir.
1: Destruye todo.
0: A destruir. Y a buscar divisiones. Porque en un hogar donde se... Ahora, a lo mejor el enemigo tiene miedo de entrar porque se está llamando al Espíritu Santo, se está llamando a Dios, se está llamando a la Virgen. Pero en un hogar donde no se reza, ahí se meten ellos. ¿Pero a qué se meten? A dividir. Entonces, cuando la familia comienza a pelearse y a no entenderse y a no comprenderse, y a no perdonarse.
1: Y a dormir uno en una cama y otro en otro, siendo casado por la iglesia.
0: ¿Qué puede venir?
1: ¿Quién se va a meter en medio?
0: ¿Qué puede venir?
1: A destruirlo todo. Entonces comienza el mundo, la gente de afuera que no conoce nada de Dios. Depárate de esa mujer o de ese hombre.
0: Si no se comprenden, déjense.
1: Y entonces los hijos están por en medio, los hijos quedan en el aire. Los hijos no tienen guía. Ni de la madre, ni del padre, ni quien lo enseñe, porque los padres se unieron así a lo loco y no se unieron a la iglesia para que la iglesia le diera la formación cómo debe manejarse una familia cristiana, sino que cada uno está por su lado.
0: Claro, hubo una vez que los diáconos tenemos la facultad cuando el obispo... Cuando el obispo lo permite y le da el permiso.
1: Permiso. Bien, y siguiendo esa misma idea de diácono que nos acompaña, Marisa. El diácono Enrique, sabiendo que la familia, una de las cosas principales que le está haciendo falta en este momento es que no se está orando, no estamos haciendo el santo rosario en la familia. Quizá hay personas que viven próximo a una parroquia, a una iglesia, y ni saben la hora de la misa, ni saben la hora de las celebraciones, o sea, no escuchan la palabra de Dios, y lo que están guiados es por cosas que oyen en las redes, que algunas son verdad, pero muchas son mentiras y son falsas. Entonces no se preocupan por introducirse en la palabra de Dios, ni en la misa, ni en nada de lo que hace la comunidad, la parroquia, cuando estamos en fiestas patronales, que son tiempos de grandes bendiciones. Mucha gente ni sabe nada de eso,
0: no van a la iglesia,
1: ni van a la iglesia.
0: Pero el contenido que te decía es que cuando el obispo nos da permiso, si él lo permite, porque los diáconos estamos siempre a la disposición del señor arzobispo. Nosotros podemos hacer con la familia, hacer diálogo, ¿qué? Hacer diálogo.
1: Bendito sea Dios.
0: Y ese diálogo, nosotros decimos a la familia, no es cuestión de separarse después que hay hijos, no es cuestión de separarse, es cuestión de
1: dialogar,
0: perdonarse y buscar la forma porque hay hijos.
1: Amén. Y esos hijos necesitan el cariño de papá y mamá. Y el maligno, a través de cualquier persona por ahí que no sabe nada ni tenga ninguna formación, quiere apartar el hombre y la mujer. Y después que se apartan, cada uno sigue el camino y cae en el pecado. Y está la destrucción total de la familia. Y tenemos que pedir a Dios que podamos seguir en unidad, en obediencia a nuestra Santa Madre Iglesia. Y saber que venimos de familias que no han formado en raíces cristianas. Y que fuera de Dios, lo que podemos encontrar es grandes problemas. Pero en los caminos de Dios podemos resolver cualquier problema. Y el Señor en esta tarde quiso que introdujéramos un poco lo que está pasando en la familia, las separaciones, la falta de amor, la falta de diálogo, la falta de oración, de formación. Personas que lo primero que debemos es buscar y formarnos en los caminos de Dios, y mucha gente deja a Dios fuera de su vida, dejan a Dios en cualquier lugar y se van a otra cosa, que lo que hace es conducirlo a camino que no llegamos a ninguna parte. Pero Dios, en este día, a través de ese santo evangelio que hemos tenido la gracia de compartir, que nos dice que tengamos, que no tengan miedo, pero que tengan cuidado, que tenemos que tener, saber distinguir entre el bien y el mal, saber lo que viene de Dios y lo que no viene de Dios, porque estamos viviendo tiempos fuertes, difíciles, que usted tiene que estar en la mano de Dios para guiar su familia, para guiar su grupo, para guiar la iglesia, para guiarte en el trabajo, la profesión que Dios te ha permitido tener. Primero Dios, que nos ha dado la sabiduría para nosotros poder conducirnos por ese camino del bien. Vamos a pasar a una pausa para luego continuar en este tema tan importante que el Señor nos ha regalado en este día. Escuchemos.

0: Bien, queridos hermanos y hermanas, continuamos con nuestro programa Renovación Carismática en Marcha, dándole gracias a Dios por este día, que sabemos que Dios está tocando corazones en muchos lugares de la tierra. Ya solamente nos quedan unos 25 minutos de programa. Si alguna persona quiere comunicarse, llamarnos, reportar la sintonía, si le ha gustado el programa, recordar nuestro teléfono 809-247-3545, 3545. Si quiere conectarte en tu celular, en cualquiera de las plataformas, también ese mismo número, 809-247-3545. Hermano Diácono Enrique, continuamos.
1: Sí, siempre, tanto los sacerdotes como los diáconos, tenemos que vivir enrolado en la familia o relacionada con la familia, porque es un...
0: Perdón. Tenemos llamada. Buenas tardes, ¿quién nos habla y desde dónde?
2: Se habla Margarita Corona, todo ya que para reportar la sintonía.
0: Ajá, gracias por y su llamada.
2: También para decirle saludos para Socorro.
0: Amén.
2: Una señora que es próxima a la capilla aquí de Hermina, ya sabe quién es, ella me conocía en el programa. Realmente me dio una prenda para llevar a la radio, antes se la pasaré a llevar un día de esto, la mandaré con aire.
0: Bueno, le esperamos.
2: Y también para escuchar algo del tema. Es una realidad lo que usted dice. Que si los niños, uno no lo entiende en lo que me enseñan, se ven casos feos entre la familia. Yo por lo menos me siento ser privilegiada. Tengo 8 nietos, 3 hijas hembras.
0: Wow.
2: Y gracias a Dios, mi tío no me ha dado la cabeza a ninguno y tampoco los nietos. Ya hay 4 que son adultos, ya trabajan y estudian. Son muchachos de trabajo a la casa, del estudio a la casa, nadie lo ve en la calle. Nunca con una juca ni con una nada de esas cosas feas, nada, gracias a Dios.
0: Gracias a Dios.
2: Pero hay que darle gracias a Dios porque nosotros supimos educarlo. Gracias, papá Dios. Tanto yo como mis hijas. Gracias, papá Dios.
1: Gracias a Dios.
0: Gracias por su, por reportarnos la sintonía. Muchas bendiciones para usted y su familia. Que Dios siga guiando.
2: Sí. Y ayúdenme a orar por mi hogar, para que se mantenga así siempre firme, contacto con Dios siempre.
0: Amén. Siempre que su familia pueda buscar de Dios, porque si está conectada con Dios, Dios va a guiar a su familia.
1: Y eso es la madre responsable.
2: Tengo un mes oyendo el Santísimo, me propuse justamente un mes y me siento feliz, porque siento que he ido cambiando la situación que estaba viviendo.
0: Gracias a Dios.
1: La medicina principal es ir al Santísimo a comunicarse con Jesús.
2: Yo lo creo así, porque yo me cae un llorar cuando comienzo a hablar con Jesús, que yo digo, Señor, yo no soy quién para que tú te acerques a mí, Señor, pero gracias, Padre. Me cojo un coño todos los días, yo tengo que llorar que ve que voy santísimo. Tengo un mes justo hoy, y sé que el Señor está haciendo grandes cosas en mí y también en mi familia.
1: Gracias por
0: su llamada, se le agradece.
2: Okay.
0: Y siga hablando con nosotros.
2: Amén, Dios te bendiga.
0: Gracias, igualmente. Bien, y nadie, sabiendo que el pueblo de Dios está conectado y que en cualquier momento... Ya.
2: Santo Padre.
1: ¿A dónde?
2: Santo Dios.
0: Bien, continuamos con nuestro programa, dándole gracias a Dios por esa hermana que ha reportado la sintonía. Y qué bueno que estamos encontrando personas que están preparando, y esa madre que visitando a Jesús en el Santísimo Sacramento del altar. Dios está guiando su familia por el camino del bien. Y es una gran bendición de Dios, hermano Enrique.
1: Sí, vamos a orar permanente y vamos a orar una niña que no ha pedido oración, la esposa de William, Madre de Jesús, también por Tomás Ureña, vamos a orar.
0: Gloria a Dios.
1: Pidamos a Dios que derrame su espíritu sanador sobre esto, sobre los enfermos, y que no sean nuestras manos las que descansan sobre los que laboramos, sino la mano poderosa de Jesús.
0: Amén. Así, hermano, en este momento vamos a orar por toda esa persona que están esperando este momento de oración, por los enfermos, por las personas que están tristes, agobiadas, que han perdido seres queridos, personas que han recibido mala noticia y eso ha perturbado su alma. Pedirle al Señor que nos dé la paz, y sabiendo que tenemos a un Dios que nunca nos abandona, que aunque vengan momentos que creemos que ya es el final, solamente Dios tiene la palabra. Señor, dale una mirada a toda esa persona necesitada de ti en diferentes lugares de la tierra, del mundo, de la República Dominicana. Mira la comunidad de Amaseye, donde tú permitiste que naciéramos, creciéramos, y de ahí nos sacaste. Señor, mira cuántas personas enfermas en nuestras comunidades, Amaseye, Carlos Díaz, y en otras comunidades donde siempre hay personas en sintonía con Radio Jesús, como el túnel de Altamira, Puerto Plata, Navarrete, Parroquia Santa Ana de Navarrete. También pedimos por todas las personas que están pasando por momentos difíciles. En San José de las Matas nos unimos al dolor que embarga a toda la familia Bueno, de Ale Bueno, que ha partido a la casa del Padre. Que el Señor le dé conformidad a toda esa familia y esos amigos, y a toda la República Dominicana, que ha perdido a un gran artista, lleno de alegría y gozo, pero ya llegó la hora de partir, y nosotros lo que nos toca es confiar que nuestro ser querido, a través de nuestras oraciones y nuestra fe, ellos irán a un lugar de paz y de amor, sabiendo que Dios tiene misericordia.
1: También queremos orar por Emeline de Jesús y todas las personas que nos han pedido oraciones de la parroquia Divina Misericordia, de la parroquia de San Isidro Labrador, Las Charcas, también de San Charbel, y aquella casa misión que la gente van, la casa misión a Mercedes, ¿verdad? Que la gente van a pedir oraciones y que nosotros le oramos, que el Todopoderoso derrame sanación sobre ellos, sean sanados, curados y evangelizados en el nombre poderoso de Jesús, y que todas aquellas personas que dicen que la llevemos en oraciones, que el Todopoderoso derrame su gracia, su espíritu sanador sobre ellos y sobre ellas, y que Oneida también, con tantos dolores en su cuerpo, que Dios le pase la mano, la sane, sea sanada, curada y evangelizada en el nombre poderoso de Jesús, y que la Santísima Virgen María, como actuó en la boda de Caná de Galilea, cuando se necesitaba aquel vino para cumplir la misión con la gente que visitaban, que cada hogar sea lleno de la gracia de ese vino, que es abundante y que la Santísima Virgen María actúe siempre por las familias para que haya un orden espiritual y formal y familiar en la familia. Que Dios Todopoderoso nos escuches y también escuches a las familias.
0: Gracias, Señor. También te presentamos, Señor, nuestros hogares, nuestra familia, con las personas que compartimos, que vivimos. Y te quiero presentar mi aljada, que se llama Noelia Mariné Santo, en la carretera Don Pedro, parroquia Todos los Santos. Pedimos bendiciones para toda esa comunidad, el hermano, también, y todas las personas que nos reunimos en los grupos de oraciones. Tenemos llamada. Buenas tardes, ¿quién nos habla y desde dónde?
3: Buenas tardes, hermano. Dios le bendiga a ustedes. ¿Cómo están?
0: Amén.
3: Ustedes?
0: ¿Quién nos habla?
3: Rafael Peña, desde Gurabo.
0: Amén. Bienvenido, hermano.
1: Bienvenido, hermano.
3: Sí, yo conozco también al hermano Enrique.
0: Gloria.
3: Mire, yo quiero que ustedes me ayuden a orar, porque el Señor anoche me presentó que yo estoy formado, que yo le estaba pidiendo en el rosario, o sea, yo rezo el rosario toda la noche.
1: Muy bien, muy bien.
3: Pedí, Señor, ayúdame a formar un grupo de la renovación carismática. Y él me sintió, yo sentí el nombre Jesús te libera hoy.
0: Gloria a Dios.
1: Gloria al Señor.
3: Entonces, yo quisiera, pónganme en oración eso, Rafael Peña, para formar ese grupo, porque necesito trabajar. Yo soy de la renovación carismática, pero ahora estoy frío. Pero soy cursillista de cristiandad y de la Legión de María.
1: ¿Y de cuál parroquia? ¿Santo Bartolomé?
3: San Bartolomé, exactamente.
1: Sí, bueno, hacia el párroco, dígale que usted quiere formar un grupo de oración, que él no le va a decir que no.
3: Que no.
1: Y que él le va a decir que sí, y láncese, pese cualquier inconveniente que haya, láncese. Porque el enemigo también no quiere que usted forme ningún grupo, pero Dios sí lo quiere.
3: Dios amén. Lo quiere, exactamente.
0: Y amén. visite más el Santísimo.
3: Exactamente.
0: Visite más el Santísimo. Y si usted ve alguna necesidad, que en alguna casa hay que ir a orar, usted le pide permiso a los dueños de la casa.
3: Okay.
0: Si quiere que hagan el Santo Rosario y leer la palabra, el Evangelio del día o la lectura del día. Y compartirla, y ahí ya, después que usted hace el rosario y lee la palabra, ya usted tiene un grupo de oración.
1: Claro, y le envío un saludo y un gran saludo afectuoso, que Dios me le bendiga mucho.
3: Amén, amén.
0: Gracias por su llamada, hermano. Gracias, Vela, cuando lo conocieron a usted. Gracias, Jesús. Gracias, Señor, por esta tarde gloriosa, por este programa, Señor, que tú me has permitido ya llegar a los minutos finales de este programa. Te presentamos la familia del diácono Enrique y te presentamos mi familia, mis hermanos, que algunos viven fuera de esta patria, lejos, Señor, y te presentamos las comunidades donde tú nos diste la gracia de nacer y crecer. En este día, Jesús, ponemos todo a tu pies.
1: También yo quiero pedirle a Dios.
0: Buenas tardes, ¿quién nos habla y desde dónde?
4: Bendición, hermano Enrique, esta gracia, gracias, que la madre.
1: Ay, qué bueno, esta gracia, Dios me la bendiga mucho. Usted está en sintonía con Radio Jesús, el Señor. Dígame, hermana, dígame.
4: Ayuda a orar por la hermana Zoila. Usted sabe quién es Zoila.
1: Sí, sí.
4: Zoila, pues, porque ella está bien delicadita, pero Dios, usted puede pasar un día de esto por aquí para que vamos.
1: ¿Cómo no? ¿Cómo no?
4: Me acompañe.
1: ¿Cómo no? ¿Cómo no?
4: Sí, pues lo voy a esperar, hermano. Oremos por ella.
0: ¿Cómo se llama ella? Zoila.
1: Zoila. ¿Cuándo? Sí, Zoila. Ay, caramba, qué cosa. ¿Y cuándo podemos ir por su casa, hermana?
4: cuando usted quiera, hermano Rico. Usted que naciendo mañana, pues sabe que mañana yo llevo la comunión.
1: No, no, no. Es la semana entrante, con la gracia de Dios. Yo me le voy a aparecer allá. ¿Ya usted se mudó a la casa nueva?
4: Sí, sí, venga, para que me eche bendición también a mi casa.
1: Ah, pues está bien, cómo no, cómo no.
4: Sí, y también puede decir mamá por Antonia Bonilla Pimentel, también quiero que me ayude a orar.
1: Cómo no, hermana, porque Dios me la bendiga mucho, muchas bendiciones, y yo me le voy a aparecer por allá con la gracia de Dios.
4: Amén, amén, amén, bendiciones.
0: Gracias, no, hermana, por su llamada.
1: Y quiero pedir que también orar por Wilfrido y sus hijos, Judy y sus hijos, y que esa familia, Dios, por Wilcania, y también por Omar y su niña, Daila Sofía, que Dios le dé bendiciones y que Dios le colme de muchas bendiciones.
0: Tenemos llamada. Buenas tardes. ¿Quién nos habla y desde dónde?
5: Buenas tardes. Muchas bendiciones para ti y tu familia. Amén. El Víctor Ciprián Porter, el 5 de Moca, el Guerrero 4792. Dale gracias al Señor nuestro Dios por este nuevo día, por ese tema tan bello que yo todos los sábados lo oigo. Yo no me lo pierdo.
1: Gloria a Dios.
5: Para que me ayude a orar por mi hermano José Manuel Porte, que tiene un cáncer en la boca, para que el Señor te triste ese cáncer que tenga, porque yo sí creo en Dios, yo sí creo en Dios y nuestra Madre María, que para Dios no hay nada imposible. Bendiciones para usted y toda su familia.
1: Amén. Gloria al Señor. Gracias por la llamada y que el Señor le colme de bendiciones y que ya oraremos por su pariente.
5: Amén.
0: Gracias, Señor. Te presentamos cada una de esas peticiones, Señor. Que cada una de esas personas del 5 de Moca, también la hermana que ha llamado de la Charca, te presentamos a esa hermana Zoila y todos los enfermos, a esa hermana que ha presentado el hermano Pito Porte del 5 de Moca, que tiene cáncer. Señor, te presentamos todos los enfermos y enfermas de cáncer. Y en el mundo, muchos están hospitalizados, muchos están en su casa. Ten misericordia, Señor, de tantas enfermedades que han aparecido en el mundo. Pero que tú eres el Dios, tú eres más grande, Señor, que la enfermedad. Porque tú sometiste los demonios y las enfermedades, las desapareciste. Cuando los ciegos iban a ti, te miraban y ya podían ver, como los paralíticos podían caminar, los sordos podían oír. Señor, que en este día glorioso, a través de este programa Renovación Carismática en Marcha, tú comiences a tocar corazones en cada uno de los lugares donde hay personas oyendo, conectadas en su celular, en las radios, en la televisión, que tú envíes un remanso de amor y de paz y de unidad a la familia que están divididas, que no se pueden comunicar, que hay problemas para dialogar. Espíritu Santo, desciende con el don de la paz y de la unidad y aleja todo espíritu de la tiniebla, todo espíritu de división, de chisme, de acusación, de contienda. Y limpia los hogares en esta tarde, Señor.
1: Que así sea, y así también a Gladys, y también todo lo que Imelda, y todo lo que han pedido que hagamos oraciones por ellos, que el Señor Todopoderoso derrame su Espíritu sobre ellos. Y también queremos bendecir desde esta plataforma de estudio de radio el Señor a todas las personas que se dignan a escuchar a Radio Jesús y que cada uno pueda cooperar de una manera u otra en oración o como sea para que esta emisora siga funcionando en el bien que hace a nivel del país y fuera del país también por YouTube. Amén. Bendiciones.
0: Amén, hermano Enrique. Vamos a presentarle también los sacerdotes que están enfermos. Te presentamos a Monseñor Tobía. Señor, tú sabes la lucha que ella ha tenido estos años con esa enfermedad.
1: Y Carmen todos, Santo también, Carmen Santo.
0: Carmen Santo, eso es
1: en la casa de matanza de los sacerdotes.
0: Bendito sea Dios. Te presentamos todos esos enfermos y sacerdotes.
1: Al padre Julito Genao.
0: Padre Julio Genao, que también tiene tiempo enfermo. Y muchos sacerdotes más en Puerto Plata. Señor, hay sacerdotes que ya casi no pueden ejercer su ministerio, pero tú eres un Dios de amor, un Dios de misericordia. Te presentamos a todos los sacerdotes enfermos, Señor, que tú lo visites en esta hora. Y te pedimos por la unidad de nuestra Santa Iglesia, que tú protejas a nuestro Papa León XIV, que está visitando toda América Latina, que viene de visita para nuestro país, aunque todavía no sabemos la fecha, pero ya la iglesia está anunciando. Y también hoy que va para Perú, y fue un éxito glorioso la visita a España, la Madre Tierra, donde el Papa se veía muy emocionado por la presencia de tantos fieles en la iglesia. Señor, que tú sigas bendiciendo nuestra iglesia, siga bendiciendo el Papa León XIV, nuestro señor obispo Héctor Rafael Rodríguez, y todos los sacerdotes y diáconos, y todos los servidores, los grupos de oraciones, Renovación Carismática en Marcha, este equipo, Señor, que conduce este programa, bendícelo, Señor.
1: También quiero, por último, pedirle a la teleaudiencia que vean el programa Memoria y Vivencia de Monseñor Flores todos los jueves de 2 a 3 de la tarde, y también por YouTube, que es muy formativo, y también conocer la vida de Monseñor Flores Santana, que vivió en nuestra iglesia verdaderamente haciendo el bien.
0: Amén. Gracias, Señor. Gracias, diácono Enrique. Ya estamos en el minuto final. Ya nos despedimos en esta última hora. Y le damos gracias a Dios por permitirnos transmitir al mundo tu palabra. Dios te salve, María, llena eres de gracia.
1: El Señor es contigo. Bendita eres entre las mujeres y bendito es el fruto de tu vientre, Jesús. Santa María, Madre de Dios, ruega por nosotros pecadores, ahora y en la hora de nuestra muerte. Amén.
0: La bendición.
1: El Señor Todopoderoso lo bendiga en el nombre del Padre, del Hijo y del Espíritu Santo. Amén.
0: Estuvieron con ustedes en los controles Pablo Reyes,
1: el diácono Enrique Rodríguez,
0: Tony Rodríguez. Dios le bendiga. Buena tarde.
1: Buena tarde.

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1: Saludos, amigos y amigas de Sábado Cultural. En este 20 de junio, damos gracias a Dios que nos permite compartir con ustedes una nueva emisión de este espacio que nace en 1975. Mi hermano Leo.
2: Saludos, Apolinar. Saludos a cada uno de nuestros oyentes que están ahí, siempre esperando este espacio Sábado Cultural para compartir el contenido del mismo.
1: El pasado jueves, mi hermano Leo, estuve en la puesta en circulación de dos obras de Enrique Félix, Siete Décadas, el libro, y el otro sobre el origen. Es difícil pronunciar eso. Sí. Vamos a poner un poquito, Leo, ahora de ese tema. Fue una asistencia muy buena, muchos comunicadores de aquí de Santiago. Y realmente Enrique Félix, oriundo de Tamayo, allá, provincia de Bauruco, hizo una noche bellísima. Como decía el presidente del Ateneo Amantes de la Luz, fue una velada, de esa velada que se hacían antes. Hay que destacar el trabajo de mi querida amiga Ignacia Enríquez, del programa Amigos y Amigas de Radio Amistad, que tuvo a su cargo la organización de este acto que quedó precioso.
2: Creo que Enrique Félix ha sembrado y está cosechando parte de lo que él sembró.
1: Estuvo con nosotros en el aniversario número 10 de Sábado Cultural y volvió ahora para los 51 años. Sí, estuvo con nosotros y él dice que ya esta plaza de Santiago, que tenía mucho, que él la veía desde lejos, en los últimos meses ha venido 10 veces ya.
2: Estuvo en el periódico Camino.
1: También, y ha estado en un encuentro de la Hermandad de Maús, o sea, y ya el pasado jueves hubo varias propuestas para que venga aquí a Santiago. Estará cerrando en la fiesta patronal del apóstol Santiago.
2: O sea, que eso es en julio.
1: En julio. Así que ya, que casi está al doblar ya.
2: Porque ya estamos a 20 hoy. 20. O sea, el mes le quedan 10 días. O sea, para entrar julio.
1: Así es. Vamos a poner un poquito de ese tema que ni usted ni yo pudimos pronunciar bien, de Enrique Félix.

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1: Después de escuchar un poco a Enrique Félix en este hermoso tema, iniciamos nuestro recorrido de pueblo en pueblo. Y me voy a Dajabón. Allí nuestra amiga Amanda Gómez. Adelante, Amanda.
2: Saludos a Apolinar Ramos, Leonardo Gil y a todo el equipo de Sábado Cultural. Amanda Gómez con algunas informaciones desde la zona fronteriza de Dajabón. Se celebró el gran concierto de cierre de la Academia de Música de Bellas Artes Dajabón, una noche que reunió a estudiantes, maestros, familias y amantes del arte para disfrutar del fruto de meses de esfuerzo, aprendizaje y dedicación. Ver a niños, adolescentes y jóvenes interpretando instrumentos como violín, violonchelo, saxofón, guitarra, piano y percusión nos recuerda la importancia de contar con espacios artísticos y formativos en nuestras provincias. El arte no solo desarrolla habilidades musicales, también fortalece la disciplina, la autoestima, el trabajo en equipo, la sensibilidad humana y la capacidad de soñar en grande. Cada escenario ocupado por un joven es una oportunidad menos para la violencia, el oficio improductivo y la desesperanza. Invertir en cultura es invertir en el futuro de nuestras comunidades. Felicitar a la Academia de Música de Bellas Artes Dajabón, a sus docentes, estudiantes y familias por mantener viva esta valiosa labor que enriquece la vida cultural de la provincia y abre puertas a nuevas generaciones de talentos. Además, el Instituto de Contadores Públicos celebró su proceso electoral nacional para la escogencia de las nuevas autoridades que dirigirán el gremio durante el periodo 2026-2028, tanto a nivel nacional como regional y provincial. La jornada se desarrolló en un ambiente de orden, participación y espíritu democrático, permitiendo que los profesionales de la contabilidad ejercieran su derecho al voto para elegir a sus representantes en los distintos organismos de dirección de la institución. En la provincia de Dajabón, los miembros de la filial acudieron de manera masiva a las urnas, demostrando su compromiso con el fortalecimiento institucional del gremio y con la continuidad de los procesos democráticos que caracterizan al IPAR. Las nuevas autoridades electas asumirán la responsabilidad de representar a los profesionales de la contabilidad y continuar impulsando iniciativas orientadas al crecimiento, la capacitación y la defensa de los intereses del sector durante el periodo 2026-2028. Agradecer a todo el equipo de Sábado Cultural por esta oportunidad que siempre nos brindan.

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1: Gracias por seguir con nosotros. Me quedo con Águeda Guillén a ver qué nos tiene en el día de hoy. Águeda, adelanta.
2: Saludos amigos, Águeda Guillén con ustedes para hablar de salud mental en Sábado Cultural. Gracias a Dios ya llegó el verano y junto al verano las graduaciones, las vacaciones, pero llega también un pequeño quebradero de cabeza, o no un pequeño quebradero de cabeza, una gran preocupación por

0: tus niños a cualquier persona, ni al vecino, a la vecina, por bien que usted se lleve, por bien que usted vea qué es el comportamiento de la vecina o del vecino, tenga cuidado, porque está bien que la vecina sea buena persona, pero recuerde que esa vecina tiene un esposo, tiene unos hijos, y esos hijos tienen amigos que van y se reúnen en esa casa. Todas esas sugerencias, usted tiene que tomarla en cuenta, porque a veces por la desesperación de que ya llegó el año escolar y terminó el año escolar y ahora qué hago, busque en su comunidad, cualquier una escuelita de una salita de tarea que dirigida por personas que sí se encargan de tratar y de cuidar bien sus niños. Se lo digo por experiencia, porque yo toda mi vida, desde que me gradué de psicóloga, he estado trabajando con niños primero, luego con adolescentes y después con adultos ya en la etapa universitaria. Y sé muy bien que ha pasado muchas cosas en muchas escuelas. Tengan cuidado, queridos padres, con dejar sus hijos en cualquier sitio. Tengan cuidado con quién los transporta. Recuerde que ahora el número de estudiantes disminuye y siempre va a haber uno o dos estudiantes que se quedan de último y siempre va a haber una estudiante que se queda simplemente con ese chofer. No confíen absolutamente en nadie. Busquen en un lugar seguro donde dejar sus niños. Recuerden que más vale prevenir que lamentar. Será hasta el próximo sábado cuando estemos nuevamente hablando de salud mental en Sábado Cultural. Hasta entonces, amigos.
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2: El padre Wilfredo Martínez continúa dándole vida a este espacio en su intervención de cada semana. Adelante, querido hermano.
3: Saludos, Apolinar, Leonardo y Juan Pablo. Saludos, hermanos y hermanas. Desde radiofotosrd.com, la bendición para todos. A continuación, les ofrezco la tercera y última reflexión dedicada al Sagrado Corazón de Jesús. A propósito de este mes de junio, he querido poner esta meditación en la voz de un niño, acompañado de un coro. Deseo que la puedan disfrutar.
4: Es de conocimiento público la dedicación del mes de junio al Sagrado Corazón de Jesús. Devoción muy santa que nos motiva a meditar sobre la grandeza del amor del Señor. La imagen nos presenta un corazón humano expuesto, desnudo, sufrido y de un amor intenso expresado por las llamas que rodean el corazón, dejando ver los más nobles sentimientos en favor de la humanidad.

imagen. Y no quedándonos en la superficialidad de las técnicas empleadas en la pintura, escultura u otras artes plásticas, nos sumerge en una profunda oración.

Configurarnos a Él implica unidad con Él, renuncias voluntarias, caídas y levantadas, una gran cuota de humildad y el alimento de su palabra.

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1: Cada sábado, nuestro espacio reproduce del periódico Camino su editorial en voz de Carlos Ventura. Escuchemos.
2: Editorial del periódico Camino. Por esa vía que vamos, no llegaremos. Cada día crece la preocupación de la ciudadanía por los constantes hechos de violencia, crímenes, robos y atracos que están ocurriendo. La gente se siente huérfana de protección. Ante esta realidad, algunos ciudadanos permanecen indiferentes. Otros quieren hacer justicia por sus propias manos. Y algunos hasta justifican cuando algunos miembros de la policía le quitan la vida a un ser humano, alegando un intercambio de disparos, unas veces reales, y otros que no resisten una investigación transparente que avale esa afirmación. Estemos claros que por esa vía jamás terminaremos con la delincuencia. Además, aquí no está permitida la pena de muerte. El aumento de la violencia y la descomposición social tienen varias causas. Entre ellas encontramos el deterioro de la familia, el mal ejemplo de muchos políticos que cuando administran fondos públicos caen en la trampa de la corrupción, convirtiendo esta conducta delictiva en un estímulo para aquellos que desean acumular fortuna de forma fácil y rápida. La falta de políticas sociales que permitan a los jóvenes crecer sanos. La falta de oportunidades para que ellos hagan realidad sus justas aspiraciones de hacer una carrera encontrando un espacio en la administración pública o privada que les permita poner en práctica los conocimientos adquiridos en politécnicos y universidades. Es hora de trabajar cada vez más en la construcción de una nación más equitativa, hacer la cultura del encuentro y la solidaridad, derribar todos los muros que impidan llegar al país en donde no exista la complicidad con el crimen, la impunidad y la falta de consecuencia para aquellos que con sus actuaciones retrasan un futuro mejor. Comprendamos, como dice la canción que tantas veces hemos cantado en nuestros templos, si yo no cubro al desnudo y al ladrón lo quiero muerto, si al que peca lo repudio y al hambriento no alimento, no soy digno de ti, Señor. Este ha sido el editorial del periódico Camino. Por esa vía que vamos, no llegaremos.
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3: Leo, me voy ahora a la sierra, Jánico, Juncalito y cada una de esas comunidades. Y ya extrañábamos a nuestra querida Evelyn. Adelante, Evelyn.
4: Viva Jesús para siempre en nuestros corazones. Hola, Pablo, Leo y Juan. Saludos, amigos de Sábado Cultural. Pablo, he estado un sábado rezando y otro bailando. Fui a un retiro de 8 días que hacemos anual. Siempre me voy a Jarabacoa, a un lugar muy bonito en Piedra Blanca, una casa de espiritualidad. Ahí estuve con 5 congregaciones diferentes. Este retiro lo dirigió el padre Manuel, un jesuita de Cutupú. Estuvimos ahí con 5 congregaciones, entre ellas las jesuitinas con quienes aún no había compartido, y ahí coincidimos. Saludo para todas esas hermanas, tanto las del ISTEI como las del Politécnico. El pasado sábado entonces fue la clausura de las fiestas a San Antonio de Padua. Unas fiestas que tuvieron todas las noches encantadoras, bonitas, muchas visitas, varios sacerdotes que ya habían estado ahí, muchos coros invitados. Por ahí estuvo Juan Morillo de la ciudad Santa María con el asesor y coordinadora de la pastoral juvenil arquidiocesana. Tuvieron la oportunidad de reunirse un ratito con los jóvenes de la comunidad. Y ya para el sábado 13 en las fiestas nos acompañó Monseñor Héctor, que después de la misa se quedó un ratito compartiendo con el consejo de la comunidad. Le acompañó el padre Darinel Reyes, que estaba invitado para otra noche y no pudo ir porque casualmente este año se juntaron esas dos novenas, al Corazón de Jesús y a San Antonio, con un día de diferencia. Y Darinel ahora está de párroco en la parroquia Sagrado Corazón de Jesús del Licey. A todos le agradecemos mucho su compañía y el embellecer esta fiesta, igual que felicitamos al consejo parroquial con todos sus equipos que hicieron un trabajo muy bonito. Felicitamos también a las comunidades de Sabaneta, Janey y a La Cuchilla, que también celebraron sus fiestas en honor a San Antonio de Padua. Ahora nos vamos preparando para celebrarle a San Juan Bautista su novena, que se celebra el 24 de este mes. También están San Pedro y San Pablo, pero no tenemos capillas consagradas a ellos, sino Santo Tomás, al final de este mes de junio, empezará también su triduo. Es patrón del pueblo, patrón de la parroquia, pero siempre les elevamos un triduo. Quisiéramos acompañar también a la familia de Pola en La Cuchilla, que supimos que se nos fue. Lo supimos tarde, era una mujer muy entregada, una misionera dedicada a tiempo completo. Pedimos paz a su alma y fortaleza para la familia. Sobrina de Plicio, que es un fiel seguidor de este programa de Sábado Cultural. A cada uno de ustedes, nuestro saludo, y con la gracia de Dios, el próximo sábado nos volvemos a encontrar. Bendiciones.
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1: Seguimos en Sábado Cultural. Un salto a La Vega. Allá nuestra amiga, nuestra hermana Isabel Guillermo Reyes. Adelante, Isabel.
5: Bendiciones a cada oyente que con su escucha activa teje y sigue construyendo redes de fraternidad en cada realidad donde se encuentra. Avanza junio. Junio, mes del regocijo magisterial. Al final celebraremos el Día Nacional la maestra y el maestro. Junio también es el mes de San Juan. El mes de San Juan. También es el mes de San Pedro y San Pablo y todo lo que hemos celebrado hasta este momento. Muchas fiestas hemos celebrado. Junio. Vamos por la mitad del mes, más bien del año y un poco más de la mitad del mes. Así es. El descanso es un buen tema para compartir con los amigos y amigas de Sábado Cultural. Ese descanso que es necesario para la salud física y para la salud mental también, es tan importante como el trabajo. Un cerebro descansado es un cerebro productivo. El arte del descanso es una parte del arte de trabajar, de ser felices. Y como dice, el trabajo como que dignifica, así es. Amigas y amigos de Sábado Cultural, descansar en esta época, este tiempo como de estrés generalizado que nos ha tocado vivir, es un deber. El descanso no es un lujo, más bien es una necesidad biológica y vital para reparar el cuerpo equilibrar la mente y restaurar la energía. Hacer pausa permite mejorar la concentración. En el Evangelio de San Mateo, capítulo 11, el versículo 28 dice: "Vengan a mí los que están cansados y agobiados, que yo los aliviaré." Esa gente que llevan pesadas cargas, así dice, yo los aliviaré. Descansar no es pérdida de tiempo, es invertir en el rendimiento, es hacer equilibrio entre trabajo y esfuerzo. A veces, un buen descanso marca la diferencia. También en San Marcos aparece una cita que también habla del descanso. Dice San Marcos en el capítulo 6, versículo 31, Jesús les dijo a los apóstoles: "Vengan ustedes solos a un lugar tranquilo y descansen un poco, porque eran tantos los que iban y venían que no les dejaban tiempo ni para comer." El descanso constituye un elemento indispensable para preservar la salud, mejorar la calidad del trabajo es descansar también, y además asegurar buenos resultados sostenibles en cualquier actividad humana. Bueno, el cuerpo necesita descanso, la mente necesita paz, el corazón necesita alegría. Amigas y amigos de Sábado Cultural, vamos a organizarnos para tener un descansito cuando sea necesario y ser conscientes de que no es perdiendo tiempo que necesitamos. Y el cuerpo muchas veces nos manda mensaje. Hagámosle caso, escuchemos al cuerpo cuando nos pide descanso. Desde La Vega, Isabel Guillermo Reyes. Adelante, queridos amigos de Sábado Cultural.
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3: De La Vega, donde estuvo mi hermano Leo con Isabel Guillermo, me voy a Estados Unidos, a Georgia. Y desde allí nuestra querida Miladis Álvarez. ¿Qué nos tiene, Miladis?
6: Saludos, amigos. Apolinar, Leo, Juan Pablo. Amigos oyentes de este su programa Sábado Cultural. Continuando como cada sábado, hoy hablaremos sobre anécdotas sobre Nerón, el emperador romano, y su relación con el símbolo de la bestia, el número 666. ¿Cómo ocurre esto? Nerón nació como Lucio Domicio Enobardo en diciembre del año 37 y se convirtió en el quinto emperador de Roma junto con los cuatro primeros emperadores, que fueron Augusto, Tiberio, Calígula y Claudio. Formaron lo que se conoce como la dinastía Julio-Claudia. Nerón fue adoptado por su tío abuelo Claudio para convertirse en su sucesor, y al morir Claudio en el año 54 después de Cristo, él se convirtió en el emperador más joven, con 16 años. Su reinado duró casi 14 años, entre el 54 y el 68 después de Cristo, al suicidarse a los 30 años. Subió al trono aproximadamente dos décadas después de la crucifixión de Cristo. El cristianismo en esa época se extendió rápidamente durante estos años, de los cuales 27 libros del Nuevo Testamento, de los 27 libros del Nuevo Testamento, 14 aproximadamente fueron escritos ahí. También el apóstol Pablo fue sometido a arresto domiciliario en Roma, año 60-63. Y aquí fue donde escribió Efesios, Filipenses, Colosenses y Filemón. Este último le enviaba cartas. Los tres primeros eran lugares que él visitaba. Nerón fue el César al que Pablo apeló en busca de justicia durante su juicio en Cesarea. Esto está en Hechos 25:10-12. Sus primeros años de gobierno fueron buenos. En el imperio hubo gracias y ayuda a todos. Y esto fue gracias al pretoriano Burros y al filósofo romano, Séneca, quienes eran sus asesores. Pero después, en su adultez, Nerón envió a preguntarle a Séneca que cómo quería morir. Y Séneca escogió abrirse las venas delante del mensajero. Nerón amaba las artes gracias a Séneca. Era cantante y excelente músico, tocaba la cítara. Ganó una carrera en los Juegos Olímpicos de Grecia. Sin embargo, su legado no es agradable. Comenzó con suavidad e idealismo y terminó con crueldad y tiranía. Y todo aquel que se interfiriera en su camino los mandaba a matar. Así mató a su esposa, madre, su hermanastro británico, etc. Y en julio del año 64 se produjo el gran incendio de Roma. Roma ardió por 6 días y 6 noches. Y los 14 distritos, de los 14, solo 3 de estos distritos se salvaron. Miles murieron y Roma quedó hecho cenizas. Algunos historiadores dicen que esto fue ocasionado por el emperador Nerón. Y él buscó culpables. Así que los culpables fueron los cristianos, los cuales torturaba, los cubría con pieles de bestias y los tiraba en la plaza, hoy Plaza San Pedro, para hacer hogueras gigantes con sus cuerpos e iluminar la plaza por las noches. También como diversión en sus fiestas, los clavaba en cruces y luego los quemaba. Tras este devastador incendio de Roma, en el año 64 después de Cristo, Nerón construyó su colosal y lujoso complejo palaciego, conocido como la Domus Aurea, Casa de Oro, con techos rotativos y paredes de oro, y ocupaba enormes extensiones en el corazón de la ciudad. Por otro lado, y aquí quería llegar, en secreto los judíos y los primeros cristianos utilizaban un método de numerología, gematria, así se llamaba, gematria, al traducir el nombre de Nerón César al hebreo y sumaban el valor numérico de cada letra. El resultado es, o era, 666 e incluso 616. En algunos manuscritos antiguos, esto dio origen a que fuera identificado de forma cifrada en el Apocalipsis, escrito por Juan en su exilio en la isla de Patmos, en el mar Egeo, como la temida bestia. Otros le llamarían demonio. Estos números 666 le permitieron criticar y señalar al tirano Nerón sin ser perseguidos por las autoridades romanas. O sea que el número 666 se asocia con el diablo debido a una famosa profecía del libro del Apocalipsis, incrustado en este libro, en el Apocalipsis, en la Biblia cristiana, donde se le llama el número de la bestia, ya que cada noche él cubría con pieles de bestias a los cristianos que iban a quemar. Y se interpretaba como un símbolo del anticristo. En el Apocalipsis está en el capítulo 13, versículo 18. Y dice que el número 6 representa a un ser humano y a un ser humano endemoniado y simboliza la maldad y la oposición a Dios. Este, el número 6, simboliza imperfección, mientras que el número 7 significa perfección. En la Biblia hebrea se menciona estos números 666 3 veces. Así que hasta aquí, amigos oyentes, continúen con Sábado Cultural.
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1: De Georgia, donde usted viajó, Apolinar.
3: Así es.
1: Yo no voy a viajar, me quedo en Santiago. Con nosotros, el padre Pablo Ariel López. Pablo Ariel, ¿qué nos tiene?
7: Saludos y bendiciones para todos nuestros radioyentes. Estamos en su programa Sábado Cultural. Desde Santiago, el padre Pablo Ariel López, desde su emisora Radio Luz 93.7 FM, siempre con la familia, con Cristo y la Virgen siempre. Y quisiera informar y animar en este mes, nosotros como emisora cumplimos 23 años de existencia. Desde el año 2003 hasta hoy estamos transmitiendo una emisora sin fines de lucro y que surgió a través de una idea de Monseñor Juan Antonio Flores Santana, en aquel momento arzobispo de Santiago, y del padre Wilfredo Martínez, que fue el primer director de esta emisora, y que nació para dar a toda la arquidiócesis de Santiago una respuesta de fe, ya que no teníamos emisora. Ya gracias a Dios hoy tenemos tres emisoras que también transmiten este programa. La primera que surgió fue Radio Luz, después surgió Radio Jesús es el Señor, y por último, aunque es la mayor, pero en el año 2023 fue que pudimos adquirir a la emisora Radio Amistad de la mano de la familia MacDougall. Así es que en este mes queremos dar gracias y nos trasladaremos a diferentes parroquias. Iremos a la parroquia Corpus Christi en la Rosaleda, iremos a la parroquia Santa Teresita en Corona Plaza, iremos también a la parroquia Santa Ana en Nibaje, también iremos a la parroquia Santo Cura de Ars en Pueblo Nuevo y a la parroquia San Lorenzo de Cienfuegos. Eso va a ser del 22 al 26. Ahí estaremos dando respuesta de fe a ese amor de Dios. Y el lunes 29 en nuestra catedral Santiago Apóstol el Mayor tendremos la celebración de Pedro y Pablo, que ese día fue que surgió nuestra emisora, que ha pasado por tres números, vamos a decirlo así, en el dial. Primero 90.5, después el gobierno nos facilitó 106.5 y por último, ¿verdad?, estamos en la 93.7 FM. Dando gracias a Dios por todo lo que nos hemos mantenido en nuestra emisora, el equipo que trabaja, padrinos y madrinas, los sacerdotes que celebran la Eucaristía, los productores, nuestros artistas, también los querubines, los centinelas y todos los que han colaborado para que esta emisora esté en el aire. Por eso les invitamos a celebrar con nosotros 23 años de nuestra emisora Radio Luz. Que el Señor nos dé la gracia de perseverar en su amor. Y les invito a todas las emisoras a que oren y nos acompañen. Y a ustedes, querido radio oyente, a que apoyen a todas las emisoras. Es un medio tan poderoso para evangelizar en el mundo de hoy. Y por eso todos los fieles debemos mantener esta obra que es de Dios. Desde Santiago, bendiciendo todo y agradeciendo, ¿verdad?, este año escolar, agradeciendo el Día del Corazón de Jesús, agradeciendo también en este mes el Corpus Christi. Presentamos, ¿verdad?, las vacaciones de nuestros chicos y chicas, de muchos sacerdotes, y que podamos, ¿verdad?, tener un verano de muchas bendiciones. Desde Santiago, el padre Pablo Ariel, continuamos con Sábado Cultural. Bendiciones para todos.
3: Cada semana, nuestro hermano Johnny Lama, de los grandes decimeros de nuestra República Dominicana, nos trae su décima. Hoy, como siempre, interesante.
8: Saludos y abrazos, Polo, para ti y para todos. Hace unos días, una tórtola hizo su nido en un macetero en el balcón en donde vivimos. Para nosotros, amantes de la naturaleza, de la vida, lo recibimos como un regalo. Dos huevos son cuidados con dedicación, esmero, de día y de noche, por la pareja de tórtolos, y nosotros, atentos y felices, esperamos el momento en que ambos pichones vean la luz del mundo. A propósito del tema, la décima de esta semana dice: a una tórtola en el balcón. Una tórtola ha instalado en nuestro balcón su nido, regalo bien recibido que a todos nos ha encantado. Y su entorno hemos cuidado para su seguridad, porque su tranquilidad para anidar sus dos huevos dará los polluelos nuevos con total puntualidad. Su compañía agradable es un símbolo de paz. Al principio suspicaz, mas con el trato amable, se ha posado inalterable como un trono virreinal, y su canto matinal de su dulce compañía es cual una sinfonía de una pieza instrumental. Verla tranquila y posada sobre las hojas y ramas con las que tejen sus camas es imagen sublimada. Y con su atenta mirada en ese oasis floral parece más un mural que el mismo Dios ha pintado para verlo colocado de la gloria en el umbral. Se escucha de tanto en tanto el particular arrullo, su trino como un murmullo cual melancólico canto. Con el bucólico encanto de su silueta y plumaje, que en su sonoro mensaje anuncia nuevos retoños antes de que los otoños llenen de gris el paisaje.
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1: Gracias por seguir con Sábado Cultural. Me voy a Santo Domingo Este, allá a la parroquia San Ramón Nonato, con nosotros el padre Domingo Vázquez Morales. Padre Domingo, adelante.
9: Saludos, amigos oyentes de Sábado Cultural. Saludo, querido equipo, querida familia, a todos los colaboradores con este proyecto. Dios les bendiga grandemente. El padre Domingo Vázquez Morales, nacido en Pedro García, la tierra que emana leche y miel, ejerciendo el sacerdocio ministerial en la parroquia San Ramón Nonato en Los Mameyes, diócesis Estela Maris. Estamos hoy en el sábado 20 en la novena a los santos apóstoles Pedro y Pablo. Nos encontraremos el próximo domingo, si Dios nos lo permite, en la Catedral Primada de América en la ciudad colonial, junto a los obispos, para celebrar esa misa votiva de San Pedro, donde se nos invita a orar por el Papa. De manera particular, por el Papa de turno, oramos por nuestro León XIV, con la esperanza que pueda visitar un día la República Dominicana. Estamos celebrando fiestas patronales en Pedro García. Allá nos vemos el día 29, sábado 20, lunes 29 a las 10 de la mañana, será la clausura del novenario y estaré presidiendo esa Eucaristía. Les cuento que la diócesis Estela Maris se prepara para una jornada única, un reality vocacional, monja por 15 días, desde el 13 al 26 de julio, monja por 15 días. Cada congregación religiosa expondrá su carisma. Las jóvenes que se inscriban van a vivir una experiencia de vida consagrada por esos 15 días, haciendo lo que ordinariamente hace una religiosa, una monja. Y parte de esas actividades serán transmitidas por diversos medios de YouTube y redes sociales y canales de televisión, emisoras de radio, cómo vive una religiosa. Así que hay mucha expectativa. Las congregaciones que están participando están motivadas. Hemos participado en varias reuniones con el obispo Manuel Ruiz, con directoras vocacionales de distintas congregaciones femeninas. Así que monja por 15 días, del 13 al 26 de julio. Se inscribe cada muchacha que quiera participar en su parroquia, busca información en su parroquia y también en las redes sociales habrá un formulario para llenar y participar. Es todo lo que tengo para ustedes en este día. Regreso a los estudios y el próximo sábado estaremos de vuelta con ustedes. Les bendice su hermano en el servicio, Padre Domingo Vázquez Morales.
3: Estoy con el amigo, el hermano, Víctor Ramón Bisonó. Él nos va a contar un poco del cursillo número uno del movimiento de cursillo de cristiandad en la entonces diócesis de Santiago. Cuénteme, ¿cómo fue eso?
10: Bueno, estuvimos con el padre Panadero, que vino de España, y aglutinó un grupo de jóvenes que comenzó ahí, pero vinieron unos rectores de la capital, muy buenos, ellos, todos. Y el movimiento fue un éxito tremendo. Había una combinación de jóvenes con gente mayores.
3: ¿El primer cursillo?
10: En el seminario
3: San Pío.
10: Pío X. Allá estuvimos, dormíamos, eran de curia, que es lo que yo quiero ver los nombres de las distintas de curia, para ponerlo detrás de la foto.
3: Eso se lo consigo yo, voy a ver con la oficina. ¿Y cuántos años tiene usted?
10: Bueno, tengo 92 años, voy para los 93.
3: Usted me contó antes de la grabación que usted tiene todo listo, la tumba, y cuéntame un poquito de eso.
10: ¿De la?
3: De su muerte, que usted me estaba contando.
10: Ah, no, yo era muy religioso. Sí. Iba a misa todos los días a las 6 de la mañana, rezaba. Todo lo que yo hacía, lo hacía por el bien, por la enseñanza que recibía de nuestro Señor Jesucristo.
3: Y una cosa, ¿dónde usted nació?
10: En San José de las Matas, al lado de la iglesia. Vecino. Y ahí tuve los primeros 15 años viviendo ahí en las Matas. Yo fui clérigo, fui sacristán, trabajé con el padre Venado, con el padre René, Y con Quirino.
3: ¿Y cuándo llega usted a Santiago? ¿En qué año?
10: Bueno, en el 48. O sea, cuando cumplí los 15 años vine a la escuela normal aquí. Ahí comencé a cambiar también de pensar. Allá, mientras tanto, yo era trujillista. Cuando Trujillo llegaba, yo iba al campanario y estaba tocando la campana hasta que llegara a la mansión. Sí. Ese era mi oficio.
3: Pero pues te cambió.
10: Después que vine a Santiago, que me comencé a juntar con otro tipo de gente, comenzó la lucha contra el trujillismo y la cosa, y ahí comenzó a cambiar la forma de pensar.
3: ¿Usted recuerda algún nombre de lo que hicieron ese primer cursillo de cristiandad en el año 1963?
10: Bueno, ahí estaba José Bisonó y estaba Amable García y estaba, bueno, y me acuerdo del padre Moya, que lo hizo con nosotros, y el padre Grullón, y el mismo Polanco asistía a muchos rollos.
3: Ok, Monseñor Flores.
10: El Monseñor Flores era el en llave de uno en esos tiempos. Yo, el primer curso de cristiandad que dictó Flores, siendo padre, en la calle El Sol, cuando estaba el obispado ahí, yo hice ese primer curso con Flores.
3: Y de ese primer cursillo de cristiandad, de todos esos hombres que participaron, ¿cómo usted cree que le ayudó a cambiar su vida?
10: No, muy, muy bien. Inclusive nosotros seguíamos reuniéndonos periódicamente, el grupo que hicimos los cursillos, y poniéndonos de colores. Y lo sentíamos, lo disfrutábamos a la misma maravilla.
3: Recientemente, doña Elsa Brito escribió un libro sobre la historia de la Casa de Cursillos y los aportes del movimiento.
10: Yo quiero saber el enfoque que ella le da a esos primeros días de los cursillos de cristiandad. El libro, no sé qué. En una ocasión, yo me encontré con ella y me preguntó cosas, pero ella me estaba confundiendo con José Bisonó.
3: Ok.
10: Y después como que me dejó en paz. Pero yo he sido amigo de los hijos de ella, de Alejandro y
3: Pedro,
10: del Ciso. Y sí, de todos ellos y de Francisco. O sea que, y ella me sorprende que todavía a esa edad la veo que estaba, cuando tomó posesión este Papa, sí, León,
3: sí.
10: Allá lo tengo recortado en el periódico, allá estaba ella figureando con León.
3: Por último, pero yo voy a volver porque usted es un libro abierto. La parroquia de San José de las Matas tiene ya 200 años. ¿Usted cree cómo influye esa parroquia en la vida de los habitantes de toda esa zona de la sierra?
10: La parroquia de las Matas, sí, o sea, la sierra.
3: La sierra.
10: Eso es una religiosidad auténtica. No viene de la Biblia. Viene como del sentimiento de su religión. Y eso es entero. O sea que ahí no hay que hacer ningún trabajo. Lógico, ya entró la droga. Entró exacto, ya no es lo mismo. Pero en los tiempos que yo viví en las Matas, hay que ver esas procesiones del Corazón de Jesús que organizó el Padre Quirino, las Hijas de María, la Milagrosa, la cosa de San José.
3: ¿Y cómo se hacían los padres para llegar a esas comunidades tan lejanas? En unos tiempos que llovía tanto y que los ríos llevaban agua.
10: El mulo, pero el padre Espinosa iba de San José de las Matas a Dajabón, en mulo. Y iban a todas esas cosas. Después que llegó el padre Bernardo, que se juntó con un amigo, Papa Esmir, que fueron en motores, pero era en mulo que se visitaba. Iban a Rincón de Piedra. Ese era un centro de una espiritualidad tremenda. Y ahí estaban todas las hermandades. Cuando usted vuelva, le voy a enseñar de todas esas hermandades que hizo el padre Quirino, donde figura mi mamá y la mamá de mi mamá. Y aparte de eso, mi papá y mi cosa formando la primera hermandad.
3: Por último, aunque yo le prometo, si Dios quiere, volver otro día.
10: Obligado. Es mucho lo que yo quiero. No tengo, le digo lo que viene, no tengo con quién desahogarme, sí, y expresar mis cosas.
3: Pues muchísimas gracias. Ah, pero usted me dijo que ve el programa que yo hago con Monseñor Freddy, Comunicación y Vida.
10: No me pierdo ese programa. Así que a Monseñor, felicidades y que siga haciendo. Pero lo que más me gusta de él es su humildad, sabiendo lo que él tiene en su cabeza.
3: Bueno, pues muchísimas gracias. Seguimos en Sábado Cultural.
10: Un saludo de todo corazón a los que escuchan a Sábado Cultural, como lo hago yo todos los sábados.
3: Leo, para mí fue una alegría compartir con el amigo Víctor Reyes Bisonó, 90 y pico de años, y usted ve la fortaleza, la claridad. Me contó la historia de muchos padres misioneros del Sagrado Corazón que trabajaron en esa zona. La parroquia de Las Matas tiene 200 años de creada, así que gracias a este gran amigo. Leo, y hablando de San José de Las Matas, en esta semana supimos la noticia de la partida de la casa del padre de uno de los grandes artistas dominicanos, Alex Bueno,
1: que llenó una época, sobre todo en las Navidades del 85. Él pegó un tema que todavía suena en la radio. Pena, 63 años, se nos fue Alex Bueno. Nosotros trabajamos una vez con su hermano, Felipe Bueno, era encargado de cultura de San José de Las Matas.
3: Paz a su alma. Hay un tema bello de él que se llama Si la ves. Y con él despedimos nuestro programa en el día de hoy. En nombre de Juan Pablo Reyes, Leonardo Gil y un servidor Apolinar Ramos y todo el equipo desde diferentes puntos del país y fuera de la patria que forman parte de esta historia. Con Alex Bueno despedimos. Hasta la próxima semana.

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0: Muy buenas tardes, hermanos y hermanas de esta su emisora Radio Jesús es el Señor, en el 750 de su radio. Y ustedes, los que nos ven y nos escuchan a través de las redes, sean todos bienvenidos y bienvenidas. Nos unimos desde ya a este santo rosario, adoración y devoción a la preciosísima sangre de Jesucristo, depositando en sus manos tus necesidades, nuestras necesidades y las necesidades del mundo entero. Muy buenas tardes, hermano Francisco.
1: Buenas tardes, hermana Dionisa.
0: Desde ya nos sellamos con ese sello precioso que es la sangre de Cristo Jesús y decimos todo. Sello y protejo con el poder de la sangre de Jesucristo el Señor, mi consciente, inconsciente y subconsciente. Sello mi razón, corazón, sentimientos, sentidos, ser físico, biológico, psicológico, material y espiritual. Sello todo lo que soy, todo lo que tengo, todo lo que puedo, todo lo que sé, todo lo que amo. Queda sellado y protegido con el poder de la sangre de Jesucristo el Señor. Sello mi pasado, mi presente y mi futuro. Sello mis planes, proyectos, sueños, viajes y enfermedades. Sello mi persona, mi familia, mis posesiones y mi árbol genealógico. Me escondo en la llaga del costado herido de Jesús. Me escondo en el corazón inmaculado de la Santísima Virgen María, para que nada ni nadie me pueda provocar ningún daño. Amén, amén, amén. Que la preciosa sangre que brota de la sagrada cabeza de nuestro Señor Jesucristo, templo de la divina sabiduría, tabernáculo del divino conocimiento y luz del cielo y de la tierra, nos cubra
1: ahora y siempre. Amén.
0: Padre eterno, te ofrezco todas las heridas de tu amadísimo Hijo, nuestro Señor Jesucristo, en expiación por mi bendito mía, sacratísimo corazón y su preciosísima sangre que brotó de todas sus heridas en reparación por mis pecados y los pecados del mundo entero. Amén. Padre eterno, te ofrezco todas las heridas de tu amadísimo Hijo Jesucristo, los dolores y las agonías de su sacratísimo corazón y su preciosísima sangre que brotó de todas sus heridas en reparación por mis pecados y los pecados del mundo entero. Amén. Padre eterno, yo te ofrezco el cuerpo, las heridas de tu amadísimo Hijo Jesucristo, los dolores y las agonías de su sacratísimo corazón y su preciosísima sangre que brotó de todas sus heridas en reparación por mis pecados y los pecados del mundo entero. Amén. En el nombre del Padre, del Hijo y del Espíritu Santo. Amén. Ven, Espíritu Santo, llena los corazones de tus fieles y enciende en ellos el fuego de tu amor. Envía tu Espíritu y todo será creado. Con la luz del Espíritu Santo.
1: Concédenos que, animados y guiados por este mismo Espíritu,

0: y está sentado a la derecha de Dios Padre Todopoderoso.
1: Desde allí ha de venir a juzgar a vivos y muertos.
0: Creo en el Espíritu Santo, la Santa Iglesia Católica, la resurrección de la carne y la vida eterna. Amén. Que la preciosa sangre que brota de la sagrada cabeza de nuestro Señor Jesucristo, templo de la divina sabiduría, tabernáculo del divino conocimiento y luz del cielo y de la tierra, nos cubra ahora y siempre. Amén. Oh preciosísima sangre de Jesucristo, sana las heridas en el sacratísimo corazón de Jesús. Padre nuestro que estás en el cielo, santificado sea tu nombre. Venga a nosotros tu reino. Haga, Señor, su voluntad en la tierra como en el cielo.
1: Dando hoy nuestro pan de cada día, perdona nuestras ofensas, como también nosotros perdonamos a los que nos ofenden. No nos dejes caer en la tentación, mas líbranos del mal. Amén.
0: Dios te salve, María, llena eres de gracia, Señor es contigo. Bendita eres entre todas las mujeres. Bendito es el fruto de tu vientre, Jesús.
1: Santa María, Madre de Dios, ruega por nosotros, pecadores, ahora y en la hora de nuestra muerte.
0: Dios te salve María, llena eres de gracia, Señor es contigo. Bendita eres entre todas las mujeres. Bendito es el fruto de tu vientre, Jesús.
1: Santa María, Madre de Dios, ruega por nosotros pecadores, ahora y en la hora de nuestra muerte.
0: Dios te salve María, llena eres de gracia, Señor es contigo. Bendita eres entre todas las mujeres. Bendito es el fruto de tu vientre, Jesús.
1: Santa María, Madre de Dios, ruega por nosotros pecadores, ahora y en la hora de nuestra muerte.
0: Gloria al Padre, al Hijo y al Espíritu Santo.
1: Como era en el principio, ahora y siempre, por los siglos de los siglos. Amén.
0: Que la preciosa sangre que brota de la sagrada cabeza de nuestro Señor Jesucristo, templo de la divina sabiduría, tabernáculo del divino conocimiento y luz del cielo y de la tierra, nos cubra ahora y siempre. Amén. Primer misterio, la mano derecha de nuestro Señor Jesucristo es clavada. Maestro Jesús, contemplando y meditando en esa tu mano derecha, en ese primer impacto que tú recibiste cuando ese clavo atravesó tu mano derecha, queremos pedirte que nos conceda la gracia, Señor, de abandonarnos a tu misericordia, de meditar en ti y en tu vida, Señor, en todo lo que tú sufriste, lo que padeciste, todas las humillaciones que soportaste por la humanidad. En tu mano, Señor, en esa tu mano derecha, depositamos nuestras debilidades, nuestras amarguras, nuestra tristeza. Todo lo que nos sobra, Señor, danos lo que nos falta, que eres tú, Señor Jesús. Señor Jesús, te pedimos que nos conceda, Señor, dolor de conciencia para creer, Señor, en ti, para saber que tú vives y estás resucitado. Crea en mí un corazón sencillo, manso y humilde. Toca mi corazón y el corazón de todas las personas que nos escuchan, con todas las personas que nos tratamos, Señor, y sana nuestras enfermedades físicas, espirituales y emocionales. Líbranos del odio, rencor, envidia, chisme, orgía, gula. Libéranos, Señor, de la crítica en contra de nuestros hermanos. Concédenos la gracia de nacer de nuevo, Señor Jesús. De hacer, Señor Jesús, todo lo que tú quieras con nosotros y podamos aceptarlo, Señor, con humildad, Señor. Ayúdanos a practicar tu palabra y a dar testimonio de que tú vives y estás resucitado. Que no tengamos que hablar, Señor, para que tu presencia se manifieste en nuestras vidas, Señor. Donde quiera que vayamos, Señor, tú vaya con nosotros y seamos luz en las tinieblas, Señor. Señor Jesús, danos vida con tu vida, Señor. Danos la paz que necesitamos, Señor Jesús, para poder llevar paz a aquellos que se sienten solo, intranquilo, que se sienten mal, Señor. Aquellos que están envueltos, Señor, en la ira, la rabia, en la mentira, Señor. En todas las cosas, Señor, que tú repruebas, Señor Jesús. Danos la vida con tu vida, Señor Jesús, y concédenos la gracia de caminar por tu senda, Señor, amando.

0: tu voluntad. Amén. Por la preciosa llaga de tu mano derecha y por el dolor causado por el clavo que la atravesó, la preciosa sangre que brota de ella, salve a los pecadores del mundo entero y convierta muchas almas.
1: Amén.
0: Oh preciosísima sangre de Jesucristo.
1: En el sacratísimo corazón de Jesús.
0: Padre nuestro que estás en el cielo, santificado sea tu nombre. Venga a nosotros tu reino. Haga, Señor, su voluntad en la tierra como en el cielo.
1: Dando hoy nuestro pan de cada día, perdona nuestras ofensas, como también nosotros perdonamos a los que nos ofenden. No nos deje caer en la tentación, mas líbranos del mal. Amén.
0: Dios te salve María, llena eres de gracia, Señor es contigo. Bendita eres entre todas las mujeres, bendito es el fruto de tu vientre, Jesús.
1: Santa María, Madre de Dios, ruega por nosotros pecadores, ahora y en la hora de nuestra muerte.
0: Sangre preciosa de Jesucristo.
1: Sálvanos nosotros y al mundo entero.
0: Sangre preciosa de Jesucristo.
1: Sálvanos nosotros y al mundo entero.
0: Sangre preciosa de Jesucristo.
1: Sálvanos nosotros y al mundo entero.
0: Sangre preciosa de Jesucristo.
1: Sálvanos nosotros y al mundo entero.
0: Sangre preciosa de Jesucristo.
1: Sálvanos nosotros y al mundo entero.
0: Sangre preciosa de Jesucristo. Sangre preciosa de Jesucristo.
1: Sálvanos nosotros y al mundo entero.
0: Sangre preciosa de Jesucristo.
1: Sálvanos nosotros y al mundo entero.
0: Sangre preciosa de Jesucristo.
1: Sálvanos nosotros y al mundo entero.
0: Sangre preciosa de Jesucristo.
1: Sálvanos nosotros y al mundo entero.
0: Sangre preciosa de Jesucristo.
1: Sálvanos nosotros y al mundo entero.
0: Sangre preciosa de Jesucristo.
1: Sálvanos nosotros y al mundo entero.
0: Gloria al Padre, al Hijo y al Espíritu Santo.
1: Como era en el principio, ahora y siempre, por los siglos de los siglos. Amén.
0: Que la preciosa sangre que brota de la sagrada cabeza de nuestro Señor Jesucristo, templo de la divina sabiduría, tabernáculo del divino conocimiento y luz del cielo y de la tierra, nos cubra ahora y siempre. Amén.
1: Segundo, la mano izquierda de nuestro Señor Jesús es clavada. Señor Jesús, una vez más meditamos en tu pasión, ese clavo que atravesó tu mano izquierda, el dolor que experimentaste por nuestros pecados, por nuestra falta, que poquito no son, y aún es tan fuerte ese veneno del pecado que se sigue aumentando cada vez más. Y cuando esto sucede, es como si te removiéramos, Señor Jesús, esa herida de ese clavo, Señor, porque actuamos con conciencia de lo que estamos haciendo, pero aún te duele más, Señor Jesús, cuando lo que teniendo todo el conocimiento y sabiendo lo que hacen, pues se recrean en el pecado, Señor. Y tú con tanta paciencia y con tanto dolor, porque se revive el dolor, porque el amor tuyo, Señor Jesús, se requebranta cuando nosotros, Señor Jesús, actuamos de esa manera. Y aún así, tú tienes tanta paciencia con nosotros y nos da lugar a que nosotros reconozcamos que hemos faltado y te pidamos perdón, y tú nos perdonas, porque tu corazón está cargado de amor. Ayúdanos a que cada vez tomemos más conciencia de que no debemos de ofenderte tanto, que no debemos, Señor Jesús, de estar siempre actuando de una manera negativa, sabiendo muchas veces cuánto te ofendemos, Señor. Perdona todas las veces, Señor Jesús, que consciente e inconsciente te faltamos, Señor Jesús, y faltamos a nuestros hermanos. Gracias, Señor Jesús.
0: Gracias, Señor.
1: Por la preciosa llaga de tu mano izquierda y por el dolor causado por el clavo que la atravesó, la preciosa sangre que brota de ella, salva a las almas del purgatorio, proteja a los moribundos de los ataques de los espíritus infernales.
0: Amén.
1: Oh, preciosísima sangre de Jesucristo,
0: sana las heridas en el sacratísimo corazón de Jesús.
1: Padre nuestro que estás en el cielo, santificado sea tu nombre, venga a nosotros tu reino, hágase tu voluntad en la tierra como en el cielo.
0: Danos hoy el pan de cada día, perdona nuestras ofensas, como nosotros perdonamos a los que nos ofenden. No nos deje caer en la tentación y líbranos del mal. Amén.
1: Dios te salve María, llena eres de gracia, Señor contigo. Bendita eres entre todas las mujeres, bendito es el fruto de tu vientre, Jesús.
0: Santa María, Madre de Dios, ruega por nosotros pecadores, ahora y en la hora de nuestra muerte. Amén.
1: Sangre preciosa de Jesucristo,
0: sálvanos a nosotros y al mundo entero.
1: Sangre preciosa de Jesucristo,
0: sálvanos a nosotros y al mundo entero.
1: Sangre preciosa de Jesucristo,
0: sálvanos a nosotros y al mundo entero.
1: Sangre preciosa de Jesucristo,
0: sálvanos a nosotros y al mundo entero.
1: Sangre preciosa de Jesucristo,
0: sálvanos a nosotros y al mundo entero.
1: Sangre preciosa de Jesucristo,
0: sálvanos a nosotros y al mundo entero.
1: Sangre preciosa de Jesucristo,
0: sálvanos a nosotros y al mundo entero.
1: Sangre preciosa de Jesucristo,
0: sálvanos a nosotros y al mundo entero.
1: Sangre preciosa de Jesucristo,
0: sálvanos a nosotros y al mundo entero.
1: Sangre preciosa de Jesucristo,
0: sálvanos a nosotros y al mundo entero.
1: Sangre preciosa de Jesucristo,
0: sálvanos a nosotros y al mundo entero.
1: Sangre preciosa de Jesucristo,
0: sálvanos a nosotros y al mundo entero.
1: Gloria al Padre, al Hijo y al Espíritu Santo,
0: como era en el principio, ahora y siempre, por los siglos de los siglos. Amén. Que la preciosa sangre que brota de la sagrada cabeza de nuestro Señor Jesucristo, templo de la divina sabiduría, tabernáculo del divino conocimiento y luz del cielo y de la tierra, nos cubra ahora y siempre. Amén. Tercer misterio, el pie derecho de nuestro Señor Jesús es clavado. En este tercer misterio, amado Jesús, queremos pedirte, Señor, por las intenciones del Papa Décimo León IV, pedirte por sus necesidades, Señor, pedirte, Jesús, que tú lo sigas ayudando, lo sigas alimentando, que tu sabiduría, Señor, se derrame en él, Señor Jesús, para que él pueda seguir hacia adelante con su misión, Señor. También te pedimos, Señor Jesús, por la Santa Madre Iglesia Católica, Señor. Te pedimos, Jesús, por los obispos, por los cardenales, en tus manos, Señor, los sacerdotes, Señor, mira los que están enfermos, Señor, aquellos, Señor, que se sienten cansados, agotados, Señor, aliméntalos con tu sangre, Jesús, fortalécelos, Señor, para que ellos puedan seguir hacia adelante con su misión, Jesús. También depositamos en tus manos, Señor, el surgimiento a la vida sacerdotal, religiosa y consagrada, Señor. Te pedimos, Señor, por los diáconos, animadores de asamblea, por las religiosas, las aspirantes religiosas, Señor. Te pedimos por los laicos comprometidos, Señor. En tus manos, Señor, depositamos los monaguillos, Señor. Todos esos muchachitos, Señor, esos adolescentes, Jesús. Tómalo en tus manos, Señor, y permite que ellos sigan hacia adelante, que puedan llegar hasta donde tú quieras, Señor Jesús. Te pedimos, Señor Jesús, por la conversión de los pecadores, Señor. En tus manos, Señor, lo que reciben tu cuerpo y beben tu sangre indebidamente, Señor Jesús. Ayúdalo a meditar, Señor, y a entregarse a ti con conciencia limpia, Señor Jesús. También te pedimos, Señor Jesús, por los que se han alejado de la iglesia, Señor, por la razón que sea. Permítele, Señor Jesús, meditar y saber que no andamos detrás de hombre, sino detrás de ti, Señor. En tus manos, Señor, depositamos todos los hermanos que coordinan grupo dentro de la iglesia, Señor. Dale un corazón manso, humilde, sencillo, para que puedan seguir hacia adelante con su misión, Jesús, llevando, atrayendo más personas a la barca que es la iglesia, Señor Jesús. Señor mío y Dios mío, en tus manos depositamos los evangelizadores, Señor. Aquellos que llevan tu palabra por el mundo, Señor. Que más que tu palabra, Señor, sean testimonio de que tú vives y estás resucitado, Señor. En tus manos, Señor, los lectores y monitores, Jesús. Déjalo guiar por ti, Señor Jesús. Que puedan, Señor, ir de tu mano, Señor, sabiendo, Señor, que quien dirige la vida de cada uno de nosotros eres tú, si nos dejamos guiar por ti, Jesús. En tus manos, Señor, depositamos aquellos que van por el mundo, Señor, que han dejado su familia, Señor, que han dejado todo, Señor, y se han entregado a ti, llevando tu palabra, Señor. Dale vida con tu vida y fortalécelo, Señor Jesús. Tú eres nuestro Dios y confiamos en ti. Amén. Por la preciosa llaga de tu pie derecho y por el dolor causado por el clavo que lo atravesó, la preciosa sangre que brota de ella cubra los cimientos de la Iglesia Católica contra los planes del reino oculto y los hombres malignos.
1: Amén.
0: Oh, preciosísima sangre de Jesucristo. Padre nuestro que estás en el cielo, santificado sea tu nombre. Venga a nosotros tu reino. Haga, Señor, su voluntad en la tierra como en el cielo.
1: Danos nuestro pan de cada día, perdona nuestras ofensas, como también nosotros perdonamos con nuestras ofensas. No deje caer en la tentación, líbranos del mal. Amén.
0: Dios te salve María, llena eres de gracia, Señor es contigo. Bendita eres entre todas las mujeres, bendito es el fruto de tu vientre, Jesús.
1: Santa María, Madre de Dios, ruega por nosotros pecadores, ahora y en la hora de nuestra muerte.
0: Sangre preciosa de Jesucristo.
1: Sálvanos nosotros y el mundo entero.
0: Sangre preciosa de Jesucristo.
1: Sálvanos nosotros y el mundo entero.
0: Sangre preciosa de Jesucristo.
1: Sálvanos nosotros y el mundo entero.
0: Sangre preciosa de Jesucristo.
1: Sálvanos nosotros y el mundo entero.
0: Sangre preciosa de Jesucristo.
1: Sálvanos nosotros y el mundo entero.
0: Sangre preciosa de Jesucristo.
1: Sálvanos nosotros y el mundo entero.
0: Sangre preciosa de Jesucristo.
1: Sálvanos nosotros y el mundo entero.
0: Sangre preciosa de Jesucristo.
1: Sálvanos nosotros y el mundo entero.
0: Sangre preciosa de Jesucristo.
1: Sálvanos nosotros y el mundo entero.
0: Sangre preciosa de Jesucristo.
1: Sálvanos nosotros y el mundo entero.
0: Sangre preciosa de Jesucristo.
1: Sálvanos nosotros y el mundo entero.
0: Sangre preciosa de Jesucristo.
1: Sálvanos nosotros y el mundo entero.
0: Gloria al Padre, al Hijo y al Espíritu Santo. Que la preciosa sangre que brota de la sagrada cabeza de nuestro Señor Jesucristo, templo de la divina sabiduría, tabernáculo del divino conocimiento y luz del cielo y de la tierra, nos cubra ahora y siempre. Amén.
1: Cuarto misterio: el pie izquierdo de nuestro Señor Jesús es clavado. Señor Jesús, por la mano divina de Dios hemos sido creados y a todos nos ha dado pies y manos, o a casi todos, porque hay que nacen sin esos pies. Pero consideramos que los pies es el vehículo del cuerpo para moverse de un lugar a otro, y gracias te damos por eso, porque a todos nos ha dado esa facilidad, y a lo que no se le ha dado le ha puesto tal vez un vehículo mucho más ligero, o ha puesto en las manos de los que tenemos pie y mano para bregar con eso, con esa criatura que tiene esa condición. Y tú, Jesús, que con tu vehículo te movías de un lugar a otro, lo único que lo hacía era para hacer el bien. Y a lo que tú le caías gordo, a lo que no te soportaban, tomaron la decisión de frenarte, de que para siempre, al suplicio de la cruz, a una muerte indominosa, una muerte donde solamente los que habían cometido graves equívocos en su vida lo sometían a ese suplicio. Y cuando ese pie izquierdo fue clavado, cantaban victoria, porque podían decir: hasta aquí llegó, lo frenamos para siempre, ya no volverá a decir nada, lo callamos, creyendo que con esos clavos la libertad quedaba sujeta. Y no sabían que la fuerza que tú recibías de Dios Padre, ellos desconocían de eso. Y ellos pensaron que crucificándote salían de ti y salían de todo lo que tú habías dicho. Y que para siempre ya no volvería. Y entonces ahí fue donde ellos creyeron que terminando tú empezabas, Señor. Porque la libertad tuya venía de Dios Padre. Y eso no hay clavo que lo sujete. No hay nadie que pueda frenar. Porque lo que viene de Dios nadie lo frena. La mente de ellos sí estaba frenada, porque era estrecha, falta de conocimiento. Ellos sí la habían clavado dentro de sí mismos, pero la compasión que viene de Dios Padre, que había llegado a lo más profundo de tu corazón, brotó esa palabra. Perdónalo porque ellos no saben lo que hacen. Y es la verdad más grande de la verdad, que ellos no sabían lo que estaban haciendo. Porque ¿quién puede crucificar la verdad que viene de Dios Padre? Nadie puede hacerlo. Y por eso, con compasión, tú pedías perdón ante Dios Padre, que lo perdonara a ellos, porque ellos no sabían lo que estaban haciendo. Y en ese dolor estaba el error de ellos perdonado y el error de cada uno de nosotros, cuando con soberbia nosotros actuamos deliberadamente, con rabia, con orgullo y sobre todo como lo hicieron ellos por falta de conocimiento. Porque el que tiene los conocimientos que vienen de Dios jamás se llena de soberbia, de orgullo y de altanería. Porque eso se llama ser más pobre que el pobre. Porque eso es una miseria profunda, actuar con tanta ligereza, con tanta soberbia y hablar tan duro creyendo tener la razón cuando no se tiene ninguna. Y eso es lo que hacemos todos los días nosotros, con tanto apacento y orgullo y tanta altanería. Señor, líbranos de estar cayendo en esas situaciones. Y perdona a cuanto a cada instante lo hacen y lo siguen haciendo por falta del conocimiento de Dios. Gracias, Señor.
0: Gracias, Señor.
1: Por la preciosa llaga de tu pie izquierdo y por el dolor causado por el clavo que lo atravesó, la preciosa sangre que brota de ella, proteja todos nuestros caminos de los planes, de los ataques de los espíritus malignos y sus agentes.
0: Amén.
1: Oh preciosísima sangre de Jesucristo,
0: sana las heridas en el sacratísimo corazón de Jesús.
1: Padre nuestro que estás en el cielo, santificado sea tu nombre, venga a nosotros tu reino, hágase tu voluntad en la tierra como en el cielo.
0: Danos hoy el pan de cada día, perdona nuestras ofensas como nosotros perdonamos a los que nos ofenden. No nos deje caer en la tentación y líbranos del mal. Amén.
1: Dios te salve María, llena eres de gracia. El Señor es contigo. Bendita eres entre todas las mujeres. Bendito es el fruto de tu vientre, Jesús.
0: Santa María, Madre de Dios, ruega por nosotros pecadores, ahora y en la hora de nuestra muerte. Amén.
1: Sangre preciosa de Jesucristo,
0: sálvanos a nosotros y al mundo entero.
1: Sangre preciosa de Jesucristo,
0: sálvanos a nosotros y al mundo entero.
1: Sangre preciosa de Jesucristo,
0: sálvanos a nosotros y al mundo entero.
1: Sangre preciosa de Jesucristo,
0: sálvanos a nosotros y al mundo entero.
1: Sangre preciosa de Jesucristo,
0: sálvanos a nosotros y al mundo entero.
1: Sangre preciosa de Jesucristo,
0: sálvanos a nosotros y al mundo entero.
1: Sangre preciosa de Jesucristo,
0: sálvanos a nosotros y al mundo entero.
1: Sangre preciosa de Jesucristo,
0: sálvanos a nosotros y al mundo entero.
1: Sangre preciosa de Jesucristo,
0: sálvanos a nosotros y al mundo entero.
1: Sangre preciosa de Jesucristo,
0: sálvanos a nosotros y al mundo entero.
1: Sangre preciosa de Jesucristo,
0: sálvanos a nosotros y al mundo entero.
1: Sangre preciosa de Jesucristo,
0: sálvanos a nosotros y al mundo entero.
1: Gloria al Padre, al Hijo y al Espíritu Santo,
0: como era en el principio, ahora y siempre, por los siglos de los siglos. Amén. Que la preciosa sangre que brota de la sagrada cabeza de nuestro Señor Jesucristo, templo de la divina sabiduría, tabernáculo del divino conocimiento y luz del cielo y de la tierra, nos cubra ahora y siempre. Amén. Quinto misterio: el sagrado costado de nuestro Señor Jesús es traspasado. Amado Jesús, contemplando tu sagrado costado traspasado con esa lanza de donde manó sangre y agua, ponemos en tus manos, Señor, las necesidades del mundo, Señor, meditando en ti, Señor, como tú le dijiste a tu Padre: Padre, perdónalo porque no saben lo que hacen. Esas personas, esas gente tan prepotente, Señor, viendo que ya tú había muerto, Señor, no conforme vino ese individuo y te traspasó el costado. Pero también sabemos, Señor, que todo estaba permitido por tu Padre, Señor, para darnos ejemplo, Señor, para meditar en ti, como tú aceptaste todo. Padre, si es posible, aparta de mí este cáliz, pero no se haga mi voluntad, sino la tuya. Viendo, Señor, como tú no se te escapaba nada, le dijiste a Juan: Hijo, ahí tienes a tu madre. Y le dijiste a tu madre, que es nuestra madre: Madre, ahí tienes a tu hijo. También así te pedimos, Señor Jesús, que tú nos dé la gracia de ser manso, humilde, sencillo, Señor. Que podamos, Señor, dejarnos guiar por ti, Señor, meditando en tantos maltratos, tantos agobios, tantas humillaciones que tú soportaste por nosotros, Señor. Te pedimos, Señor Jesús, que tome en tus manos el corazón, la mente, los pensamientos de aquellas personas, Señor, que piensan que son los dueños del mundo, Señor Jesús. Bájalos, Señor, de esa cima, Señor. Humíllalo, Señor, y permite, Señor, que tengan un encuentro personal contigo, Señor. Que puedan, Señor, cambiar su forma de vida, su forma de actuar, Señor Jesús. Y que sepan, Señor, que aquí estamos de vacaciones, que aquí nadie tiene nada, Señor. Toma en tus manos, Señor, aquello que están llenos de odio, rencilla, resentimiento, envidia, calumnia, crítica, Señor. Aquellos, Señor Jesús, que no se conforman con lo que tienen, que siempre quieren más, Señor. Llena esos vacíos, Señor, de esos hermanos, Señor. Mira aquellos, Señor, que cometen tanta injusticia, Señor Jesús, y aquellos que las reciben, ten piedad de ellos, Señor. En tus manos, Señor, depositamos los enfermos físicos, espirituales, mentales, emocionales, Señor. Te pedimos, Señor, que visite los hospitales, las clínicas, los hogares, donde quiera que haya un enfermo, Señor Jesús. Sé tú su médico, Señor. Mira aquellos que en esta hora están en un quirófano, Señor, siendo intervenidos, Señor. También depositamos en tus manos, Señor Jesús, los que han sufrido algún accidente en este día, Señor. Ayúdalos, Señor. Mira aquellos que están partiendo de este mundo, Señor Jesús. Sé tú, Señor, su asilo, Señor Jesús, quien los reciba, Señor. Te pedimos, Señor, por los niños, los jóvenes, los ancianos, Señor. En tu mano, Señor, esos ancianos, Señor, que están solos y se sienten solos, Señor. Se sienten tristes, agobiados, cansados, Señor Jesús. Sé tú, Señor Jesús, su amparo, su sostén, Señor. En tus manos, Señor, depositamos los gobernantes de las naciones, Señor. Toma su corazón en tus manos, su mente y su pensamiento, y permite que se dejen guiar por ti, Señor Jesús. Te pedimos, Señor Jesús, por aquellos hermanos que no tienen con qué comprar sus medicinas, sus alimentos, Señor. Mira aquellos que mendigan por las calles, te lo presentamos a ti, Señor. Y mira aquellas personas, Señor, que donan de sus riquezas, de sus bienes, Señor Jesús. Bendícelo grandemente, Señor. Y mira aquellos, Señor, que tienen tan poco que lo que tienen es dinero, Señor Jesús. Toca su corazón y permite que sean dadivosos con los demás, Señor Jesús. Que puedan analizar que como vinimos nos vamos, Señor Jesús. Señor, en tus manos, Señor, los niños que en esta hora están llegando a este mundo, Señor Jesús. Señor, tómalo en tus manos y bendícelo, Jesús. Bendice todas las madres, Señor. Abrázale en tu amor y hazle sentir tu presencia. Amén. Por la preciosa llaga de tu sagrado costado y por el dolor causado por la lanza que lo traspasó, la preciosa sangre y agua que brotan de ella, sane a los enfermos, resucite a los muertos, solucione nuestros problemas presentes y nos enseñe el camino hacia nuestro Dios para la gloria eterna.
1: Amén.
0: Oh preciosísima sangre de Jesucristo,
1: sana las heridas en el sacratísimo corazón de Jesús.
0: Padre nuestro que estás en el cielo, santificado sea tu nombre. Venga a nosotros tu reino. Haga, Señor, su voluntad en la tierra como en el cielo.
1: Dando hoy nuestro pan de cada día, perdona nuestras ofensas, como también nosotros perdonamos a los que nos ofenden. No nos deje caer en la tentación, mas líbranos del mal. Amén.
0: Dios te salve María, llena eres de gracia, Señor, es contigo. Bendita eres entre todas las mujeres, bendito es el fruto de tu vientre, Jesús.
1: Santa María, Madre de Dios, ruega por nosotros, pecadores, ahora y en la hora de nuestra muerte. Amén.
0: Sangre preciosa de Jesucristo,
1: sálvanos a nosotros y al mundo entero.
0: Sangre preciosa de Jesucristo,
1: sálvanos a nosotros y al mundo entero.
0: Sangre preciosa de Jesucristo,
1: sálvanos a nosotros y al mundo entero.
0: Sangre preciosa de Jesucristo,
1: sálvanos a nosotros y al mundo entero.
0: Sangre preciosa de Jesucristo,
1: sálvanos a nosotros y al mundo entero.
0: Sangre preciosa de Jesucristo,
1: sálvanos a nosotros y al mundo entero.
0: Sangre preciosa de Jesucristo,
1: sálvanos a nosotros y al mundo entero.
0: Sangre preciosa de Jesucristo,
1: sálvanos a nosotros y al mundo entero.
0: Sangre preciosa de Jesucristo,
1: sálvanos a nosotros y al mundo entero.
0: Sangre preciosa de Jesucristo,
1: sálvanos a nosotros y al mundo entero.
0: Sangre preciosa de Jesucristo,
1: sálvanos a nosotros y al mundo entero.
0: Sangre preciosa de Jesucristo,
1: sálvanos a nosotros y al mundo entero.
0: Gloria al Padre, al Hijo y al Espíritu Santo.
1: Como era en el principio, ahora y siempre, por los siglos de los siglos. Amén.
0: Que la preciosa sangre que brota de la sagrada cabeza de nuestro Señor Jesucristo, templo de la divina sabiduría, tabernáculo del divino conocimiento y luz del cielo y de la tierra, nos cubra ahora y siempre. Amén.
1: Oh preciosísima sangre de Jesucristo,
0: sana las heridas en el sacratísimo corazón de Jesús.
1: Oh preciosísima sangre de Jesucristo,
0: sana las heridas en el sacratísimo corazón de Jesús.
1: Oh preciosísima sangre de Jesucristo,
0: sana las heridas en el sacratísimo corazón de Jesús. Dios te salve, reina y madre, madre de misericordia, vida, dulzura y esperanza nuestra. Dios te salve, a ti llamamos, los desterrados, hijo de Eva. A ti suspiramos, gimiendo y llorando en este valle de lágrimas. Ea pues, Señora, abogada nuestra, vuelve a nosotros a tus ojos misericordiosos. Después de este destierro, muéstranos a Jesús, fruto bendito de tu vientre. Oh clemente, oh piadosa, oh dulce Virgen María, ruega por nosotros, Santa Madre de Dios, para que seamos dignos de alcanzar las promesas de nuestro Señor Jesucristo. Amén. Oh preciosísima sangre de Jesucristo, te adoramos, te alabamos y te adoramos por tu obra de eterna alianza que trae paz a la humanidad. Sana las heridas en el sacratísimo corazón de Jesús. Consuela al Padre Todopoderoso en su trono y lava los pecados del mundo entero. Que todos te reverencien, oh preciosa sangre, ten misericordia. Amén.
1: Sacratísimo corazón de Jesús,
0: ten misericordia de nosotros.
1: Inmaculado corazón de María,
0: ruega por nosotros.
1: San José, esposo de María,
0: ruega por nosotros.
1: Santo Pedro y Pablo,
0: rueguen por nosotros.
1: San Juan al pie de la cruz,
0: ruega por nosotros.
1: Santa María Magdalena,
0: ruega por nosotros.
1: Todos los guerreros de oración e intercesores del cielo,
0: rueguen por nosotros.
1: Todos los grandes santos de nuestro Señor,
0: rueguen por nosotros.
1: Todos los huéspedes celestiales y legión angélica de María,
0: rueguen por nosotros.
1: Señor, ten piedad de nosotros.
0: Señor, ten piedad de nosotros.
1: Cristo, ten piedad de nosotros.
0: Cristo, ten piedad de nosotros.
1: Señor, ten piedad de nosotros.
0: Señor, ten piedad de nosotros.
1: Cristo, escúchanos.
0: Cristo, escúchanos benignamente.
1: Dios Padre celestial,
0: ten piedad de nosotros.
1: Dios Hijo Redentor del mundo,
0: ten piedad de nosotros.
1: Dios Espíritu Santo,
0: ten piedad de nosotros.
1: Santísima Trinidad, un solo Dios,
0: ten piedad de nosotros.
1: Oh, preciosísima sangre de Jesucristo, sangre de redención y de salvación,
0: sálvanos a nosotros y al mundo entero.
1: Océanos de la sangre de Jesucristo,
0: libéranos.
1: Sangre de Jesucristo, llena de santidad y compasión,
0: libéranos.
1: Sangre preciosa de Jesucristo, nuestra fortaleza y poder,
0: libéranos.
1: Sangre preciosa de Jesucristo, alianza eterna,
0: libéranos.
1: Sangre preciosa de Jesucristo, fundamento de la fe cristiana,
0: libéranos.
1: Sangre preciosa de Jesucristo, armadura de Dios,
0: libéranos.
1: Sangre preciosa de Jesucristo, divina caridad,
0: libéranos.
1: Sangre preciosa de Jesucristo, flagelo de los demonios,
0: libéranos.
1: Sangre preciosa de Jesucristo, auxilio de los que están atados,
0: libéranos.
1: Sangre preciosa de Jesucristo, sagrado divino,
0: libéranos.
1: Sangre preciosa de Jesucristo, poder de los cristianos,
0: libéranos.
1: Sangre preciosa de Jesucristo, defensora de la fortaleza católica,
0: libéranos.
1: Sangre preciosa de Jesucristo, verdadera fe cristiana,
0: libéranos.
1: Sangre preciosa de Jesucristo, sangre ungidora,
0: sálvanos.
1: Sangre preciosa de Jesucristo, fortaleza de los hijos de Dios,
0: sálvanos.
1: Sangre preciosa de Jesucristo, comandante de los guerreros cristianos,
0: sálvanos.
1: Sangre preciosa de Jesucristo, sangre de redención,
0: sálvanos.
1: Sangre preciosa de Jesucristo, bebida de los ángeles del cielo,
0: sálvanos.
1: Sangre preciosa de Jesucristo, consuelo de Dios Padre,
0: sálvanos.
1: Sangre preciosa de Jesucristo, poder del Espíritu Santo,
0: sálvanos.
1: Sangre preciosa de Jesucristo, circuncisión de los gentiles,
0: sálvanos.
1: Sangre preciosa de Jesucristo, paz del mundo,
0: sálvanos.
1: Sangre preciosa de Jesucristo, luz del cielo y de la tierra,
0: sálvanos.
1: Sangre preciosa de Jesucristo, arco iris del cielo,
0: sálvanos.
1: Sangre preciosa de Jesucristo, esperanza de los niños inocentes,
0: sálvanos.
1: Sangre preciosa de Jesucristo, palabra de Dios en nuestros corazones,
0: sálvanos.
1: Sangre preciosa de Jesucristo, armadura celestial,
0: sálvanos.
1: Sangre preciosa de Jesucristo, divina sabiduría,
0: sálvanos.
1: Sangre preciosa de Jesucristo, cimiento del mundo,
0: sálvanos.
1: Sangre preciosa de Jesucristo, misericordia del Padre,
0: sálvanos.
1: Oh preciosísima sangre de Jesucristo,
0: lava los pecados del mundo.
1: Oh preciosísima sangre de Jesucristo,
0: purifica el mundo.
1: Oh preciosísima sangre de Jesucristo,
0: enséñanos cómo consolar a Jesús. Oh sangre preciosa, salvación nuestra, creemos, esperamos y confiamos en ti. Libera a todos los que están en las manos de los espíritus infernales. Te suplicamos, protege a los moribundos de las obras de los espíritus malignos y acógelo en la gloria eterna. Ten misericordia del mundo entero y fortalécenos para adorar y consolar al Sagrado Corazón de Jesús. Te adoramos, oh preciosa sangre de misericordia. Amén.
1: Oh preciosísima sangre de Jesucristo,
0: sana las heridas en el Sacratísimo Corazón de Jesús.
1: Oh preciosísima sangre de Jesucristo,
0: sana las heridas en el Sacratísimo Corazón de Jesús.
1: Sangre preciosa de Jesucristo,
0: sana las heridas en el Sacratísimo Corazón de Jesús. Hermanos y hermanas, ahora nos consagramos a esa preciosísima sangre de nuestro Señor Jesús. En ella depositamos nuestras necesidades, las necesidades del mundo entero, las familias. También en esta consagración, Jesús, te pedimos, seguimos pidiéndote por los sacerdotes, Señor, pidiéndote por la Santa Madre Iglesia Católica. Seguimos, Señor Jesús, abandonado a tu misericordia, guardado, Señor, en tu costado abierto, pidiéndote, Señor Jesús, que haga de nosotros criatura mansa, humilde y sencilla. Te pedimos, Señor Jesús, también por las necesidades de Emma y su familia. Tú conoces todo de ella, Señor. En tus manos, Señor, depositamos, como siempre, las necesidades del Papa Décimo León IV, que tú lo sigas fortaleciendo, Señor Jesús. Y decimos todo, consciente de mi nada y de tu sublimidad, misericordioso Salvador, me postro a tus pies y te agradezco por la gracia que has mostrado hacia mí, ingrata criatura. Te agradezco especialmente por liberarme, mediante tu sangre preciosa, del poder destructor de Satanás. En presencia de mi querida Madre María, mi ángel custodio, mi santo patrono y de toda la corte celestial, me consagro voluntariamente, con corazón sincero, oh queridísimo Jesús, a tu preciosa sangre, por la cual has redimido al mundo del pecado, de la muerte y del infierno. Te prometo, con la ayuda de tu gracia y con mi mayor empeño, promover y propagar la devoción a tu sangre preciosa, precio de nuestra redención, a fin de que tu sangre adorable sea honrada y glorificada por todos. De esta manera, deseo reparar por mi deslealtad hacia tu preciosa sangre de amor y compensarte por las muchas profanaciones que los hombres cometen en contra del precioso precio de su salvación. Oh, si mis propios pecados, mi frialdad y todos los actos irrespetuosos que he cometido contra ti, oh santa y preciosa sangre, pudieran ser borrados. He aquí, querido Jesús, que te ofrezco el amor, el honor y la adoración que tu Santísima Madre, tus fieles discípulos y todos los santos han ofrecido a tu preciosa sangre. Te pido que olvides mi falta de fe y frialdad del pasado y que perdones a todos los que te ofenden. Oh Divino Salvador, rocíame a mí y a todos los hombres con tu preciosa sangre, a fin de que te amemos, oh amor crucificado, de ahora en adelante, con todo nuestro corazón, y que dignamente honremos el precio de nuestra salvación. Amén. Bajo tu amparo nos acogemos, Santa Madre de Dios. No desprecies nuestras súplicas en las necesidades. Antes bien, líbranos de todos los peligros. Oh Virgen, siempre gloriosa y bendita. Amén.

0: hermanos y hermanas, aquí estamos de nuevo, después de haber meditado, disfrutado este santo rosario, adoración y devoción a la preciosísima sangre de nuestro Señor Jesucristo, mirar y meditar en su muerte, pasión y resurrección, y ver cómo Él, siendo dueño del cielo y de la tierra y de todo lo que contiene, todo lo aceptó por ti, por mí, por mi familia y por tu familia, hermano. Hoy el Señor te invita a ti, me invita a mí, a seguir su camino, a meditar en su vida y a entregarnos a Él de corazón, sabiendo que Él es nuestro protector, donde Él nos dice en su palabra: no tengan miedo, que yo he vencido al mundo.
1: En esa disponibilidad de ser los soldados de Jesucristo en cualquier lugar donde estemos, debemos de nosotros ser testigos del amor de Dios para que el programa de salvación continúe, porque Dios no nos ha enviado a este mundo a perder el tiempo. No ha dotado de conocimiento y no ha dado miembro en nuestro cuerpo para ponerlo al servicio de Dios. Y ponerlo al servicio de Dios es hacer que el que esté cerca de nosotros se sienta a gusto con lo que nosotros hacemos. Cuando uno va caminando y vamos a poner como ahora mismo, que hace un calor terrible, y uno se encuentra un árbol en el camino y uno se detiene y se queda bajo su sombra, uno siente un cambio, porque el cuerpo lo recibe, porque uno se siente cobijado con la sombra de ese árbol. Ese árbol está cumpliendo una misión. Es una criatura de Dios que en ese momento está permitiendo que uno se sienta bien con la sombra, que Él está aguantando todo el peso de la temperatura para cobijar a quien se detiene debajo de Él. Asimismo, debemos nosotros decir que bajo nuestro cobijo de la paz que viene de Dios, se sienta todo aquel que se nos acerca a nosotros y que puedan decir: qué bien es estar con esa persona, porque nosotros le estemos dando lo que hemos recibido de Dios.
0: Amén. Hermanos y hermanas, les invitamos a que nos llamen 809-247-3545, extensión 103, para salir al aire. Como siempre le digo, llamen para pedir oración y también para unirnos a las necesidades de los demás y dar testimonio con lo que ya Jesús ha hecho en tu vida y ha hecho en mi vida. Porque siendo humano, a nadie le gusta sufrir. Pero el Señor permite en tu vida y en mi vida las situaciones para que podamos acercarnos más a Él y estar seguros de que Él está con nosotros, que Él es nuestro auxilio y que podemos salir de esas situaciones porque Él está con nosotros, y así poder dar testimonio de lo que Él ha hecho en tu vida y ha hecho en mi vida, y así ayudar a aquellas personas que hoy se sienten caídos, se sienten triste, agobiado, cansado, pero que ya el Señor a nosotros nos ha dado la gracia de que por medio de lo que hemos vivido y podamos estar viviendo, sentirnos fortalecidos con Jesús y saber que Él está en nosotros y nosotros en Él, y así poder ayudar a los demás.
1: El mundo entero es una escuela y hemos venido a aprender. Y el maestro es Jesús, y Él no se detiene en todo momento tiene la enseñanza preparada. Lo único que nosotros tenemos que estar en la disponibilidad de la escucha para aprender lo que Él nos quiere enseñar. No hemos venido a perder el tiempo, sino a que pongamos atención lo que Él quiere decirnos a cada instante. Y cuando se presentan las dificultades, es una oportunidad para aprender, porque todo profesor pues pone situaciones para que el alumno aprenda. Si no lo pone a estudiar y a hacer, y que llegue el momento de presentar pruebas de lo que él ha explicado, de lo que ha enseñado durante el año, no va a darse cuenta el profesor si el alumno ha aprendido. Las pruebas son como el examen que el Señor pone a cada uno para que nosotros como alumnos podamos pasar de curso. ¿Y cómo se pasa de curso? Cuando uno asimila lo que Dios está permitiendo en la vida de uno y uno no se pone a resabiar, sino que acepta lo que Dios permite en uno. Porque si cuando el profesor pone la prueba y el alumno se pone a injuriar y a decirle al profesor, casi seguro que le va a caer mal al profesor. Y con esa forma no va a ser promovido. Nosotros seremos promovidos a la vida eterna, al lugar que Dios nos tiene preparado, si nosotros abrazamos la cruz que Él permite en nuestras vidas, si nosotros con amor llevamos con paciencia todo lo que Él permite. Así es como uno puede pues aprender y ayudar a otro que asimilen lo que ya nosotros hemos asimilado, porque todo lo que Dios permite obra para bien, aunque no lo entendamos. Solamente es que tratemos nosotros de aceptar lo que Dios permite en nuestra vida para ser promovido.
0: Amén. Gracias, Señor, por ser nuestro maestro. Déjanos guiar por ti. Vamos a leer el Evangelio de hoy. Como digo siempre, al que el versículo que más le llega al corazón, lo meditamos, lo practicamos y nos los aplicamos. Está tomado el Evangelio de San Mateo. Y lo leemos en el nombre del Padre, del Hijo y del Espíritu Santo. Amén. En aquel tiempo, dijo Jesús a sus discípulos, nadie puede estar al servicio de dos amos, porque despreciará a uno y querrá al otro, o al contrario, se dedicará al primero y no hará caso al segundo. No pueden servir a Dios y al dinero. Por eso les digo, no estén agobiados por la vida, pensando qué van a comer, ni por el cuerpo, pensando qué van a vestir. No vale más la vida que el alimento y el cuerpo que el vestido. Miren a los pájaros, ni siembran, ni siegan, ni almacenan, y sin embargo, su Padre Celestial los alimenta. ¿No valen ustedes más que ellos? ¿Quién de ustedes, a fuerza de agobiarse, podrá añadir una hora al tiempo de su vida? ¿Y por qué se agobian por el vestido? Fíjense cómo crecen los lirios del campo, ni trabajan ni hilan. Y yo les digo que ni Salomón en todo su fasto estaba vestido como uno de ellos. Pues si a la hierba que hoy está en el campo y mañana se quema en el horno, Dios la viste así, ¿no hará mucho más por ustedes, gente de poca fe? No anden agobiados pensando qué van a comer, o qué van a beber, o con

Jesús. Como nos podemos dar cuenta en este Santo Evangelio, es un compendio para que nosotros, pues, al escucharlo, lo hagamos vida en nosotros. Y el que lo hace vida, ha preparado el programa para todo el resto de su vida, para no agobiarse por nada. No es cuestión de oírlo, sino que hay que escucharlo y dejar que se estampe en nosotros como un sello que no se borra. A nosotros como seres humanos nos gusta que cuando alguien está hablando con nosotros o nosotros con él, pues que no esté distraído. Porque si uno está hablando con una persona y esa persona lo ve uno que agarra el celular, no está mirando para otro lado, uno siente que no le está poniendo atención. Y a uno hasta le da deseo de callarse y no expresar lo que uno quiere decirle a esa persona, porque es como una falta de respeto y uno se siente mal. Y uno, cuando le da deseo de callarse y se calla y el otro se da cuenta, entonces a veces se detiene y deja de punchar el celular o de mirar para otro lado y dice: dígame, dígame. Lo que Jesús nos dice, que no se le puede servir a dos señores. Porque despreciará a uno y al otro será que le presta atención. Porque él sabe lo interesado que somos nosotros, y por eso pone el ejemplo no de otra cosa sino del dinero, porque él sabía de antemano que por ahí iba el asunto, porque con el dinero se compran las cosas, todo el bienestar de este mundo es con la moneda. Y él, como celoso para que nosotros no malogremos nuestra vida, dice que no le podemos servir a Dios y al dinero. Porque el ser humano, en una gran mayoría en este mundo, tiende a quedar distraído ante el Dios dinero, prestándole tanta atención y tanta importancia, que hay gente que consideran que el que no tiene dinero no vale nada, que uno sin un peso en el bolsillo no es gente. Y así un sinnúmero de expresiones dicen lo que están apegados al Dios dinero. Y él no quiere eso. No quiere tampoco que estemos preocupados por las cosas de este mundo, por el vestido, porque no vale más el cuerpo que nuestros vestidos que vamos a usar. ¿Y quién nos dio a nosotros el cuerpo? Fue él que nos lo regaló, sin que nosotros se lo pidiéramos. Y no nos vaya a proporcionar con qué cubrirlo. ¿Por qué andar agobiado por él? No vale la pena. ¿Por qué preocuparnos por lo que vamos a comer? Si nos pone ejemplo a los pajaritos del campo, que no siembran, mas sin embargo ninguno se duerme sin conseguir el alimento, y no valemos nosotros más que esos pajaritos, ¿por qué andar preocupado? No hay razón alguna para estar preocupado. Solamente se preocupa y se afana aquel que le ha dado más importancia a las cosas del mundo que a las cosas de Dios.

0: No es cuestión de decirlo, sino de que uno lo viva en realidad, porque no hay razón para estar afanado por nada de este mundo. ¿Por qué preocuparse, como dice el Evangelio al final, por el mañana? Cada día trae consigo sus propios afanes. ¿Por qué hay gente que tan atareado? Ay, se me va a acabar esto. Entonces mañana, ¿qué yo voy a hacer? Hay gente que tienen reserva y se ven la necesidad de comenzar a usar la reserva que tienen y no la usan porque desconfían de la providencia divina y creen que si gastan la reserva van a morir. ¿Qué yo voy a hacer si gasto lo único que tengo? ¿Para qué lo guardaste como reserva si ha llegado el momento de usarla y no la usa? Eso se llama desconfiar de la misericordia de Dios. Qué bueno es uno aprender a abandonarse completamente en la mano de Dios sin preocuparse en lo absoluto de nada, porque cuando uno tiene esa confianza, llueve la misericordia de Dios en favor de uno. No hay motivo alguno por qué preocuparnos. Hasta que si perdemos la salud, no hay que estar afanoso. Antes yo la tenía. Ahora Dios me ha permitido esta situación. Doy gloria a Dios porque estoy así, porque tengo la esperanza de volver a conseguirla. Y si no la consigo, gloria a Dios porque estoy con Él. Y no importa, porque he venido de su mano, en su mano estoy y en su mano he de quedar. Entonces no hay por qué preocuparnos por nada en este mundo. Pero no es cuestión de estarlo diciendo, sino cuestión de asimilarlo de una manera tal que sea una realidad lo que nosotros vivamos, porque Él está en el centro de nuestra vida y Él es el que nos gobierna y Él es el que tiene la última palabra en la situación en que nos encontremos. Demos gracias siempre al Señor.
1: Gracias, Señor. Hay tres puntitos básicos que yo también medito, que es, por ejemplo, las flores, los lirios del campo, donde Jesús nos dice que ni Salomón, con toda su riqueza y toda su cosa, pudo estar como las flores. Otro puntito es también de los alimentos, que ¿por qué preocuparse por eso si Jesús está con nosotros? Pero para eso tenemos que confiar y esperar en Él, dependiendo de Él, sabiendo que si Él está con nosotros, no tenemos que preocuparnos, solamente tenemos que buscar de Él de corazón, no de boca, entregarnos a Él, confiar en Él y saber que dependemos de Él y que todo viene a su tiempo. Solamente tenemos que confiar en nuestro Señor Jesús, que es nuestro Salvador, nuestro Creador, nuestro Redentor, el que nos guía si nos dejamos guiar por Él. Diciéndole al Señor siempre, ayúdanos Señor a amar tu voluntad en mí. Y si podemos caminar con Él así, vamos a ser triunfadores en la mano de Jesús. Hermanos y hermanas, el tiempo se nos ha terminado. En esta tarde hemos estado con ustedes,
0: Francisco Capellán,
1: en los controles de nuestro hermano Juan Pablo y Leonida Estrella. Paz y bien.
0: Santa alegría.

salvarnos y redimirnos de todo pecado. Ahora bien, ¿comprendes el sacrificio de amor que hizo Jesús por ti?

Pedimos al Dios Todopoderoso que este y todos los días puedas tener el corazón dispuesto a reconocer lo que hizo Jesús por ti. 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

desierto y murieron. Yo soy el pan que ha bajado del cielo. Yo soy el pan vivo que ha bajado del cielo para que aquel que lo coma no muera, sino tenga vida eterna por siempre. ¡Sí, Señor!

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0: que si confesares con tu boca que Jesús es el Señor y creyeres en tu corazón que Dios le levantó de los muertos, serás salvo. Romanos 10:9.
1: Busca tener el corazón como un niño, sin odio y sin envidia.

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1: 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Y pueden además dar los mismos pasos que tú en el camino de la vida.
2: Gracias, papá Dios, por tu amor, por tu alegría, por mi familia. Gracias, papá Dios, por mis hermanos, por mi papá. Te amo, Jesús, con toda mi fuerza, con toda mi vida y todo mi ser. Gracias, Señor, por tu amor, por tu alegría. Gracias con mi mamá y con mi papá. Por eso te amo y te alabo. Gloria a ti.
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2: del Hijo, del Espíritu Santo. 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
2: Con las 6.
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0: Por la salud y liberación y protección de Andrés Rodríguez, Agustina Fernández, Luis Miguel Vázquez, al Sagrado Corazón de Jesús, por el éxito de un viaje al Espíritu Santo, Virgen de la Mercedes, al Divino Niño, por la liberación de Joana de la Cruz, Juana Mármol, por un empleo, por la liberación de la familia Mármol. En acción de gracias, San Antonio, por favor, es recibido. En acción de gracias a la Virgen María, al Sagrado Corazón de Jesús, por favor, es recibido. En acción de gracias a Jesús sacramentado, por favor, es recibido. Por la liberación y sanación de Ángel y Julio Valse. Por la liberación y acción de gracias por la familia Espinar Rodríguez. A Jesús sacramentado, por la venta de una casa, por los laos ancestro de la familia Rodríguez Tavera. En acción de gracias a Jesús y a San José, por favor, es recibido. Antonio de Jesús Acona, ancestro de la familia Tavares Rodríguez Ascona Cime, Federico Vargas, Luz Flete, Ramona Tavares, Ramón Olivar Espinar, Amantina Tavares, Juan Ulises Espinar, Gregorio Antonio Díaz, Cintia, Gregorio Cintia Brito Peralta, Melba Concepción Regalado Primer Día, María Cleotilde Estrella, 13 aniversario, Josefa Pérez, 9 aniversario, José Eugenio Tavares, José Luis Tavares Estrella, José Rafael Santos Reyes, Julia Rodríguez, Gabriel Fernández, Rafael Meléndez, Jesús María Torres, Ramón Arsenio Rodríguez, Marlon Núñez, Luis Alberto Recio, Víctor Ulloa, Hermógena Brito, Félix Anthony, Rafael Antonio Tavares, Miguel Antonio Rodríguez, por todas las benditas almas del purgatorio de la familia Quesada Ramírez, Marino Pérez Coronado, Alex Bueno, Rafael Mercedes Checo, Pablo Antonio Esteves, Andrea Mercedes García, José Rey Tavares, José de Jesús Collado, Karen Almonte, Ramón Antonio Pichardo, Miguelina Betemí, María Altagracia Liriano, viuda de Rodríguez, Víctor Rodríguez, Felipa de Jesús González, Ramón Liriano, Carmen Díaz, Amaria Núñez, Francisca Díaz, Francisca Gómez y Águeda Quesada. Por el cumpleaños de Melissa Núñez y Silvia Ainhoa.

Muy buenas tardes, hermanos y hermanas. Sean todos bienvenidos a esta Santa Eucaristía, transmitiendo a través de YouTube y Facebook como Catedral Santiago Apóstol el Mayor y a través de nuestras ondas radiales. Radio Luz, Radio Jesús es el Señor y Radio Amistad. Llega hasta usted de la transmisión de la Santa Eucaristía. Nos reunimos en este décimo domingo del tiempo ordinario para celebrar como comunidad la fe eucarística. Acción de gracias, Dios escucha su palabra. La palabra de hoy nos habla de la fortaleza en medio de la adversidad. Nos lleva a tener una pauta, nuestra confianza en Dios, que nunca nos abandona, que nos cuida y defiende. Es el mismo Jesús que nos llama a no tener miedo. Con alegría y la confianza puesta en Jesús que nos fortalece, y con la Eucaristía nos preparamos para recibir al Padre Kerti de Jesús y sus acompañantes.

0: En el nombre del Padre, del Hijo y del Espíritu Santo.
1: Amén.
0: La gracia de nuestro Señor Jesucristo, el amor del Padre, la comunión del Espíritu Santo esté con ustedes.
1: Y con tu espíritu.
0: Jesucristo, el justo, intercede por nosotros ante el Padre. Reconociéndonos pecadores, imploremos su misericordia. Con confianza filial pidamos perdón. Yo confieso ante Dios Todopoderoso y ante ustedes, hermanos, que he pecado mucho de pensamiento, palabra, obra y omisión. Por mi gran culpa. Por eso ruego a Santa María, siempre Virgen, a los ángeles, a los santos y a ustedes, hermanos, que intercedan por mí ante Dios nuestro Señor. Dios Todopoderoso tenga misericordia de nosotros. Perdone nuestros pecados y nos lleve a la vida eterna.
1: Amén. Amén.

0: Santo nombre, porque jamás dejas de dirigir a quienes estableces en el sólido fundamento de tu amor. Por nuestro Señor Jesucristo, tu Hijo, que vive y reina contigo en la unidad del Espíritu Santo y es Dios por los siglos de los siglos.
1: Amén. Iniciamos la liturgia de la palabra. En la primera lectura, el profeta Jeremías, a pesar de las dificultades, manifiesta su confianza en Dios y sigue fiel a su vocación profética. Así estamos llamados a confiar en el Señor, comunicar el mensaje de salvación a todos los que están a nuestro lado y más allá. Escuchemos.
2: Lectura del libro de Jeremías. Dijo Jeremías: oía el cuchicheo de la gente, pavor en torno, delátenlo, vamos a delatarlo. Mis amigos acechaban mi traspié, a ver si se deja seducir, y lo abatiremos, lo cogeremos y nos vengaremos de él. Pero el Señor está conmigo como fuerte soldado. Mis enemigos tropezarán y no podrán conmigo. Se avergonzarán de su fracaso. Con sonrojo eterno que no se olvidará. Señor de los ejércitos, que examinas al justo y sondeas los íntimos del corazón, que yo vea la venganza que tomas de ellos, porque a ti encomendé mi causa. Canten al Señor, alaben al Señor, que libró la vida del pobre de manos de los impíos. Palabra de Dios.
1: Te alabamos, Señor.
3: Que me escuche tu gran bondad, Señor.
1: Que me escuche tu gran bondad, Señor.
3: Por ti he aguantado afrentas. La vergüenza cubrió mi rostro. Soy un extraño para mis hermanos, un extranjero para los hijos de mi madre, porque me devora el celo de tu templo, y las afrentas con que te afrentan caen sobre mí.
1: Que me escuche tu bondad, Señor.
3: Pero mi oración se dirige a ti, Dios mío, el día de tu favor. Que me escuche tu gran bondad, que tu fidelidad me ayude. Respóndeme, Señor, con la bondad de tu gracia. Por tu gran compasión, vuélvete hacia mí.
1: Que me escuche tu gran bondad, Señor.
3: Miradlo, los humildes y alegraos. Buscad al Señor y vivirá vuestro corazón. Que el Señor escuche a sus pobres. No desprecia a sus cautivos. Alábenlo en el cielo y la tierra, las aguas y cuanto bulle en ellas.
1: Que me escuche tu gran bondad, Señor. El apóstol San Pablo, en su carta a los romanos, nos hace una comparación entre Adán y Jesús. Nos afirma que así como el pecado cometido por el primer hombre, la humanidad entera cayó por la gracia otorgada por Dios Padre en Cristo. Todos somos beneficiados de la gracia que se nos regala. Escuchemos.
4: Lectura de la carta del apóstol San Pablo a los romanos. Hermanos, lo mismo que por un hombre entró el pecado en el mundo, y por el pecado la muerte. Y así la muerte pasó a todos los hombres, porque todos pecaron. Porque aunque antes de la ley había pecado en el mundo, el pecado no se imputaba porque no había ley. A pesar de eso, la muerte reinó desde Adán hasta Moisés, incluso sobre los que no habían pecado con una transgresión como la de Adán, que que era figura

0: del que había de venir. Sin embargo, no hay proporción entre el delito y el don. Si por la transgresión de uno murieron todos, mucho más la gracia otorgada por Dios, el don de la gracia que correspondía a un solo hombre, Jesucristo, sobró para la multitud. Palabra de Dios.
1: Te alabamos, Señor. Jesús, en el Evangelio de hoy, nos anima a no tener miedo en las persecuciones, ser fieles y firmes en la misión que se nos ha encomendado de anunciar los valores del reino. Con el canto nos preparamos para escuchar la proclamación del Santo Evangelio.

0: El Señor esté con ustedes.
1: Y con tu espíritu.
0: Del Santo Evangelio según San Mateo.
1: Gloria a ti, Señor.
0: En aquel tiempo dijo Jesús a sus apóstoles: no tengan miedo a los hombres, porque nada hay cubierto que no llegue a descubrirse, nada hay escondido que no llegue a saberse. Lo que les digo de noche, díganlo en pleno día, y lo que escuchan al oído, pregónenlo desde las azoteas. No tengan miedo a los que matan el cuerpo, pero no pueden matar el alma. No tengan miedo más al que puede destruir con el fuego alma y cuerpo. No se venden un par de gorriones por unos cuartos, y sin embargo, ni uno solo cae al suelo sin que lo disponga su padre. Pues ustedes, hasta los cabellos de la cabeza tienen contados. Por eso, no tengan miedo. No hay comparación entre ustedes y los gorriones. Si uno se pone de mi parte ante los hombres, yo también me pondré de su parte ante mi Padre del cielo. Y si uno me niega ante los hombres, yo también lo negaré ante mi Padre del cielo. Palabra del Señor.
1: Gloria a ti, Señor Jesús.
0: Que el Espíritu Santo con su gracia nos ayude para que esta palabra nos dé la fortaleza de ser presencia de Cristo en medio de este mundo. Durante la semana, en la lectura continua, hemos venido meditando el Sermón de la Montaña, que inició con las bienaventuranzas y Jesús fue ahondando más en nuestra vida discipular. Hoy el Evangelio nos presenta el sermón misionero de Mateo, que viene unido a esta llamada del Señor a no tener miedo. Los valores del Evangelio entran muchas veces en oposición con las culturas y las épocas, porque muchas veces el valor del Evangelio desinstala, y lo que desinstala o incomoda a la gente no le gusta. Hemos escuchado al profeta Jeremías, que declara cómo la gente anda en torno a él buscando. La mayor persecución no es simplemente que nos quiten la vida, como a muchos cristianos en algunos lugares todavía hoy, que son, le quitan la vida por la fe. Nosotros no tenemos eso. Pero dice el profeta Jeremías que hay otra forma de persecución. Mis amigos me acechan, mi traspiés, a ver si se deja seducir. Tenemos a la gente mirándonos a ver hasta dónde somos fieles a los valores del Evangelio. Ser fiel al Evangelio no es cuestión de un momento, es toda la vida. Y ante esta fidelidad entraremos en oposición a veces hasta con nuestra propia familia, con nuestros vecinos. Pero no es porque estamos buscando entrar en oposición, es que el Evangelio es claro. El Evangelio tiene sus normas. Dice Jesús en el Evangelio de la Bienaventuranza: bienaventurados cuando te persigan, bienaventurados por construir la paz. Y hoy dice: no tengas miedo. No tengas miedo, porque mi gracia es mayor que la persecución. Dice el apóstol San Pablo a la comunidad de los romanos: la gracia es mayor que el pecado. Si sobreabundó el pecado y el delito de Adán, y la transgresión de uno llevó a la muerte, la gracia de uno, Jesucristo, el don de la gracia, es mayor. Y esa gracia que es mayor tiene que darnos fuerza para nosotros mantenernos fieles al Evangelio, para que no comprometamos la fuerza del Evangelio. Muchas veces tenemos temor de ser pocos en la iglesia. Nuestra misión no es ser muchos, es ser fecundos. Nuestra misión en la masa no es que exista mucha levadura, sino que la levadura que exista sea potente y tenga fuerza de fermentar la masa. Posiblemente en tu casa tú eres el único cristiano, pero tu responsabilidad entonces es mayor. Tu levadura tiene que ser de mejor calidad. Si en tu barrio tú eres el único cristiano, tienes que entonces que tu levadura sea más fuerte. Si en tu trabajo eres el único cristiano, ahí tienes que hacer presencia de Cristo. Muchas veces uno dice, bueno, yo voy a dejar este trabajo porque aquí yo no soy el único cristiano y tengo muchas tentaciones. Bueno, ahí es que tienes que quedarte. Es ahí donde tienes que ser luz. Porque es muy fácil ser cristiano aquí en la catedral. Es muy fácil ser cristiano en la iglesia o en tu comunidad apostólica. Ahí todo el mundo alabaré al Señor. Yo tengo un gozo en mi alma, todo el mundo contento. No, hay que ser cristiano donde también está la oscuridad. Hay que ser luz ahí. Y no hay que tener miedo. Incluso a los que matan el cuerpo, si a uno le matan por ser cristiano, no te matan, porque en 3 días vas a resucitar. Así que no tenemos problema con eso. Dice Jesús, ténganle miedo al que puede matar el alma en la gehenna, en el fuego que no se acaba. Y en esto a mí me dolería mucho, dice al final del evangelio de Jesús, que el que lo niegue a él después no negará. Diga, yo no te conozco, qué difícil, por no ser un poquito valiente aquí. Pero una valentía que ni siquiera es tan fuerte, ser valiente con Cristo no es tan difícil, porque Él baja con nosotros en medio de la persecución. Dice Jesús, cuando somos perseguidos por el Evangelio, nuestro Padre está junto a nosotros. Y es más, nos cuida tanto que nos conoce más que a nosotros mismos, porque tu Padre sabe cuánto pelo tiene tu cabeza. Y yo estoy seguro que ninguno aquí sabemos cuánto pelo tenemos en la cabeza. O sea que Dios te conoce más de lo que tú te conoces. Dios es capaz de protegerte más de lo que tú te puedes proteger. Por eso no hay que tener miedo. Y porque nuestro temor está diluido en Cristo, en el Padre que nos acompaña. Pidamos al Señor que nos ayude a orar como el salmista. Dios mío, que el día de tu favor, tu gran bondad me escuche. El Señor me responda y vuelva su mirada hacia mí. Y que esta mirada del Señor nos dé valentía para que los valores del reino sean traducidos en nuestras vidas. Y tú y yo, en medio de la masa de este mundo, podamos ser fermento, que cristifiquemos el mundo. Tú y yo estamos llamados a cristificar la historia. El Papa León en España le decía a los jóvenes, ustedes son la chispa de la humanidad. Tenemos que volver la humanidad a su lugar. El hombre mirando hacia Dios, no mirando hacia sí mismo. Cristificando la historia, cristificando nuestros ambientes. Que el mundo pueda tener el buen olor de Cristo. Que el Señor nos bendiga.

0: Renovemos ahora, hermanos, nuestra fe. Creo en un solo Dios, Padre Todopoderoso, Creador del cielo y de la tierra, de todo lo visible y lo invisible. Creo en un solo Señor Jesucristo, Hijo único de Dios, nacido del Padre antes de todos los siglos. Dios, luz, Dios verdadero de Dios verdadero, engendrado, no creado, de la misma naturaleza del Padre, por quien todo fue hecho, que por nosotros los hombres y por nuestra salvación bajó del cielo
1: y por obra del Espíritu Santo se encarnó de María la Virgen y se hizo hombre.
0: Y por nuestra causa fue crucificado en tiempos de Poncio Pilato, padeció y fue sepultado, y resucitó al tercer día, según las Escrituras, y subió al cielo, y está sentado a la derecha del Padre, y de nuevo vendrá con gloria para juzgar a vivos y muertos, y su reino no tendrá fin. Creo en el Espíritu Santo, Señor y dador de vida, que procede del Padre y del Hijo, que con el Padre y el Hijo recibe una misma adoración y gloria, y que habló por los profetas. Creo en la Iglesia, que es una, santa, católica y apostólica. Confieso que hay un solo bautismo para el perdón de los pecados. Espero la resurrección de los muertos y la vida del mundo futuro. Amén. Oremos, hermanos, por los hombres y sus necesidades, a fin de que a nadie le falte la ayuda de nuestra caridad.
2: Por el Papa León, por todos los obispos de la Iglesia Católica, por los sacerdotes y ministros que le asisten en el servicio del pueblo de Dios, para que apacienten sensatamente el rebaño a ellos confiados, roguemos al Señor.
0: Te rogamos, óyenos.
2: Por los responsables del gobierno de las naciones, para que fomenten siempre la paz y el desarrollo, y respeten la justicia y la libertad, roguemos al Señor.
0: Te rogamos, óyenos.
2: Por todos los hombres del mundo que padecen hambre y enfermedad, los emigrantes, los desterrados, los desempleados, los privados de libertad, y por todos los que sufren, para que sientan el auxilio y el consuelo de Dios, roguemos al Señor.
0: Te rogamos, óyenos.
2: Por todos y cada uno de los presentes, por los miembros de nuestra comunidad parroquial, que no están ahora con nosotros, para que todos experimentemos en el alma y en el cuerpo la plenitud y la salvación, roguemos al Señor.
0: Te rogamos, óyenos. Oremos por los cristianos que son perseguidos a causa de la justicia, para que el Señor les dé la fortaleza y les dé la certeza de que en Él tendrán vida eterna. Roguemos al Señor.
1: Te rogamos, óyenos.
0: Dios todopoderoso y eterno, que gobierna cielo y tierra, escucha las oraciones de tu Iglesia y concede a nuestro tiempo los dones de tu bondad, por Jesucristo nuestro Señor.
1: Amén. Terminada la liturgia de la palabra, iniciamos la liturgia eucarística. Cristo se hace presente en el Santísimo Sacramento del altar y nos llama a no tener miedo a la misión que nos encomienda.

0: Oren para que trayendo al altar los gozos y la fatiga de cada día, nos dispongamos a ofrecer el sacrificio agradable a Dios, Padre Todopoderoso.
1: El Señor reciba de sus manos este sacrificio para alabanza y gloria de su nombre, para nuestro bien, el de toda su santa Iglesia.
0: Acepta, Señor, este sacrificio de reconciliación y alabanza, para que purificados por su poder, te agrademos con la ofrenda de nuestro amor. Por Jesucristo nuestro Señor.
1: Amén.
0: El Señor esté con ustedes.
1: Y con tu espíritu.
0: Levantemos el corazón.
1: Lo tenemos levantado hacia el Señor.
0: Demos gracias al Señor nuestro Dios.
1: Es justo y necesario.
0: En verdad es justo y necesario. Es nuestro deber y salvación darte gracias siempre y en todo lugar, Señor Padre Santo, Dios Todopoderoso y Eterno, porque tu amor al mundo fue tan misericordioso que no solo nos enviaste como Redentor a tu propio Hijo, sino que en todo lo que hiciste semejante al hombre, menos en el pecado, para poder así amar en nosotros lo que amabas en él. Con su obediencia ha restaurado aquellos dones que con nuestra desobediencia habíamos perdido. Por eso ahora nosotros, llenos de alegría, te aclamamos con los ángeles y los santos, diciendo:

0: Santo eres en verdad, Padre, y con razón te alaban todas tus criaturas, ya que por Jesucristo, tu Hijo, Señor nuestro, con la fuerza del Espíritu Santo, das vida y santificas todo, y congregas a tu pueblo sin cesar, para que ofrezca en tu honor un sacrificio sin mancha, desde donde sale el sol hasta el ocaso. Por eso, Padre, te suplicamos que santifiques por el mismo Espíritu estos dones que hemos separado para ti, de manera que sean cuerpo y sangre de Jesucristo, Hijo tuyo y Señor nuestro, que nos mandó celebrar estos misterios. Porque Él mismo, la noche en que iba a ser entregado, tomó pan, y dando gracias te bendijo, lo partió y lo dio a sus discípulos diciendo: tomen y coman todos de él, porque esto es mi cuerpo que será entregado por ustedes.
1: Señor mío y Dios mío, gloria y alabanza a ti por siempre, Señor. A ti el honor y la gloria por siempre, Jesús. Bendito sea tu santa presencia en el Santísimo Sacramento. Aumenta nuestra fe en ti, Señor Jesús. Confiamos en tu bondad.
0: Del mismo modo, acabada la cena, tomó el cáliz y dándote gracias de nuevo, lo pasó a sus discípulos diciendo: tomen y beban todos de él, porque este es el cáliz de mi sangre, sangre de la alianza nueva y eterna, que será derramada por ustedes y por muchos para el perdón de los pecados. Hagan esto en conmemoración mía.
1: Señor mío y Dios mío, bendito y alabado sea por siempre. Alabanza a ti por siempre, Señor Jesús. A ti el honor y la gloria, Señor. Tú estás presente en el Santísimo Sacramento del altar. Aumenta nuestra fe en ti, Señor, y confianza.
0: Este es el sacramento de nuestra fe.
1: Anunciamos tu muerte, proclamamos tu resurrección. Ven, Señor Jesús.
0: Así pues, Padre, al celebrar ahora el memorial de la pasión salvadora de tu Hijo, de su admirable resurrección y ascensión al cielo, mientras esperamos su venida gloriosa, te ofrecemos en esta acción de gracias el sacrificio vivo y santo. Dirige tu mirada sobre la ofrenda de tu Iglesia. Reconoce en ella la víctima por cuya inmolación quisiste devolvernos tu amistad, para que, fortalecidos con el cuerpo y la sangre de tu Hijo y llenos de su Espíritu Santo, formemos en Cristo un solo cuerpo y un solo espíritu. Que Él nos transforme en ofrenda permanente, para que gocemos de tu heredad junto con tus elegidos, con María, la Virgen Madre de Dios, su esposo San José, los apóstoles Santiago y los mártires y todos los santos, por cuya intercesión confiamos obtener siempre tu ayuda. Te pedimos, Padre, que esta víctima de reconciliación traiga la paz y la salvación al mundo entero. Confirma en la fe y en la caridad a tu Iglesia peregrina en la tierra, a tu servidor el Papa León, a nuestro obispo Héctor Rafael, su obispo auxiliar Andrés Amauri, al orden episcopal, a los presbíteros y diáconos y a todo el pueblo redimido por ti. Atiende los deseos y súplica de esta familia que has congregado en tu presencia en el domingo, día en que Cristo ha vencido a la muerte y nos ha hecho partícipe de su vida inmortal. Reúne en torno a ti, Padre misericordioso, a todos tus hijos dispersos por el mundo, a nuestros hermanos difuntos:
1: Gregorio Antonio Díaz, Gabriel Fernández, Rafael Meléndez, Jesús María Torres, Alex Bueno, Marlon Núñez, Hermógena Brito y todas las benditas almas del purgatorio.
0: Y a cuantos murieron en tu amistad, recíbelos en tu reino, donde esperamos gozar todos juntos de la plenitud eterna de tu gloria. Por Cristo, Señor nuestro, por quien concedes al mundo todos los bienes. Por Cristo, con Él y en Él. A ti, Dios Padre omnipotente, en la unidad del Espíritu Santo, todo honor y toda gloria por los siglos de los siglos.
1: Amén. Amén.
0: Fieles a la recomendación del Salvador, siguiendo su divina enseñanza, nos atrevemos a decir: Padre nuestro que estás en el cielo, santificado sea tu nombre. Venga a nosotros tu reino. Hágase tu voluntad en la tierra como en el cielo. Danos hoy nuestro pan de cada día. Perdona nuestras ofensas, como también nosotros perdonamos a los que nos ofenden. No nos dejes caer en la tentación y líbranos del mal. Líbranos de todos los males, Señor. Concédenos la paz en nuestros días, para que, ayudados por tu misericordia, vivamos siempre libres de pecado, protegidos de toda perturbación, mientras esperamos la gloriosa venida de nuestro Salvador Jesucristo.
1: Tuyo es el reino, tuyo es el poder y la gloria por siempre, Señor.
0: Señor Jesucristo, que dijiste a tus apóstoles: la paz les dejo, mi paz les doy. No tengas en cuenta nuestros pecados, sino la fe de tu iglesia, y conforme a tu palabra concédele la paz y la unidad, tú que vives y reinas por los siglos de los siglos.
1: Amén.
0: La paz del Señor esté siempre con ustedes.
1: Y con tu espíritu.
0: Como hijos de Dios, intercambien ahora un signo de comunión fraterna.

0: Este es el Cordero de Dios, el que quita el pecado del mundo. Dichosos los invitados a la cena del Señor.
1: Señor, no soy digna de que entres a mi casa, pero una palabra tuya bastará para sanarme. Creo, Jesús mío, que estás realmente y verdadera en el cielo, en el santísimo sacramento del altar. Te amo sobre todas las cosas y deseo vivamente recibirte dentro de mi alma, pero no pudiendo hacerlo ahora sacramentalmente, ven al menos espiritualmente a mi corazón. Y como si ya te hubiese recibido, te abrazo y me uno a ti. Señor, no permitas que jamás me separe de ti. Amén. Amén.

0: Oremos. Renovados con el cuerpo y la sangre de tu Hijo, imploramos de tu bondad, Señor, que cuanto celebramos en cada Eucaristía sea para nosotros prenda de salvación. Por Jesucristo nuestro Señor.
1: Amén. Oración por las vocaciones. Señor Jesús, te pedimos que envíe a nuestra Iglesia de Santiago los servidores que necesita. Escoge de nuestras comunidades y parroquias, de nuestros hogares, de nuestras escuelas y universidades, una abundante cosecha de ardiente apóstoles para tu reino. Sacerdotes, religiosos, religiosas, diáconos, misioneros y apóstoles laicos, y haz que los llamados por ti nunca pierdan conciencia de la grandeza y necesidad de su vocación. Oh Virgen María, Madre de la Iglesia, enseña a decir a todos los llamados por el Señor un sí con alegría como el que tú dijiste en la Anunciación. Amén. Avisos parroquiales. Desean contraer matrimonio como lo manda la Santa Madre Iglesia en el mes de julio, los señores Jolín de Jesús López y Brittany Mariel Arocho, Santiago Rodríguez Arante, Gileini Rosalba Guerrera Abreu, Ramón Alberto Riva Postrano y Janely Patricia Clay, Rafael Tomás Liriano Peralta con Ismaelin Collado Espinal. Si alguien conoce de algún impedimento por lo cual no puedan celebrar este sacramento, tienen el deber de comunicárselo al Padre. 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Colaborar con este periódico, donde ustedes van a encontrar las informaciones de nuestra diócesis y demás diócesis y informaciones de nuestra Iglesia Católica.
0: Felicitamos a Melissa Núñez, Silvia Ainhoa, que hoy cumplen años, están por ahí. ¿Alguien más cumple años? Vengan por aquí. ¿No están aquí? Le llega donde estén. Bueno, cuando estábamos haciendo la oración de las vocaciones, usted está claro de lo que usted dijo, que elija de nuestras familias. Sí, entonces, pero no pida para la familia de los otros. Esa parte dice, Señor, elige de mi familia. Sí, porque hay gente que quiere ver los padres ajenos, pero no lo de su casa. Yo conozco muchos papás y mamás que los hijos le dicen, yo voy para el convento, yo voy para el seminario. No, ¿y quién me va a dar nieto? Porque está orando todos los días, Señor, elige de mi familia. Entonces, para cuando le llegue la elección, no le caiga de sorpresa y no se oponga a lo que el Señor esté llamando. El Señor esté con ustedes.
1: Y con tu espíritu.
0: La bendición de Dios Todopoderoso, Padre, Hijo y Espíritu Santo, descienda sobre ustedes y le acompañe siempre.
1: Amén.
0: Que la alegría del Señor sea nuestra fortaleza. Pueden ir en paz.
1: Demos gracias a Dios.

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1: A veces siento que mi vida está en sombras y que no alcanzaré de ti, Señor. Veo mi pasado y te imploro perdón. Hazte presente en mi vida.

Te presento, Señor, toda mi vida. Me postro ante ti, sumido en mi dolor. Por tu gran compasión, borra todas mis culpas, que pueda ver yo tu rostro.

¿Cuántas veces te has dicho a ti mismo o a ti misma, no puedo, no puedo? No puedo perdonar, no puedo salir adelante, no puedo ser mejor. No puedo alcanzar el éxito. Y te repetiste muchas veces que no podías. Acuérdate, Filipenses 4:13, todo lo puedo en Cristo que me fortalece, porque todo lo puedo en Jesús que me da fuerza. Solo en Él puedes hacerlo. Repítelo en tu corazón.

0: Un mandamiento nuevo os doy, que os améis unos a otros como yo os he amado, que también os améis unos a otros. Juan 13:34.
1: Cápsulas de vida para vivir felices. No te compares con los demás. Todas las personas tienen una línea de tiempo diferente y un camino único. Concéntrate en tu propio progreso en lugar de medirte con los demás.

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3: ¿Sabías que tus hijos pueden pronunciar exactamente las mismas palabras que tú? Y pueden además dar los mismos pasos que tú en el camino de la vida.
4: Gracias, papá Dios, por tu amor, por tu alegría, por mi familia. Gracias, papá Dios, por mis hermanos, por mi papá. Te amo, Jesús, con toda mi fuerza, con toda mi vida y todo mi ser. Gracias, Señor, por tu amor, por tu alegría. Gracias con mi mamá y con mi papá. Por eso te amo y te alabo. Gloria a ti.
1: 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En el nombre del Padre,
4: del Hijo, del Espíritu Santo. Amén.
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6: 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Envió a su único hijo para salvarnos y redimirnos de todo pecado. Ahora bien, ¿comprendes el sacrificio de amor que hizo Jesús por ti?

0: Pedimos al Dios Todopoderoso que este y todos los días puedas tener el corazón dispuesto a reconocer lo que hizo Jesús por ti. 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
2: esta es la hora.

0: Las 8 y un minuto.
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